El acuerdo probablemente de país que más necesita España, que es el pacto de Estado frente a la emergencia climática. Un pacto de Estado que año tras año, pero particularmente este año, queda constancia de que es imperativo lograr entre las

acción de gobierno, refiriéndome precisamente a la adaptación y a la mitigación frente a la emergencia climática. Como he dicho, la realidad no se puede negar y si no, basta con preguntar a los vecinos y vecinas de las zonas afectadas, ya sean Almería, Guadalajara, Madrid, Ávila, Castellón y tantas provincias afectadas por los terribles incendios que estamos viviendo. En lo que va de año, aunque son cifras lógicamente que van variando en función también de quienes las emiten, pero para que nos hagamos una idea, llevamos más de 170.000 hectáreas calcinadas. Es decir, estamos multiplicando por 6 las hectáreas quemadas el año pasado en este mismo periodo, un año, por cierto, recordémoslo, que fue particularmente difícil tanto para los servicios de emergencia, para el Sistema Nacional de Protección Civil, como también, lógicamente, para los vecinos y vecinas y los territorios afectados. Y apenas estamos a mitad del ejercicio. Es decir, nos queda agosto, nos queda septiembre aún por delante y tenemos, por desgracia, más de una decena de víctimas mortales. Por tanto, la pregunta que hay que hacerse es ¿qué más tiene que pasar? ¿Qué más tiene que ocurrir para que todos nos pongamos detrás de ese gran acuerdo de país frente a la emergencia climática que hemos puesto sobre la mesa desde el Ejecutivo Central? Es evidente que la emergencia climática mata, que el negacionismo desarma a quienes tienen que protegernos porque no nos permite anticipar la envergadura del desafío que tenemos delante. Por eso no es aceptable que haya recortes en políticas de mitigación y adaptación, no es asumible que no haya colaboración entre las administraciones en la prevención y en la reconstrucción, no solamente en la respuesta, y por eso es importante que haya una unión de todas las fuerzas políticas del conjunto de la sociedad en este objetivo común. En todo caso, sí quisiera decir algo muy importante a los ciudadanos y ciudadanas que estén siguiendo esta comparecencia. El Gobierno de España ha hecho de la lucha contra la emergencia climática en sus dos ámbitos, la mitigación y la adaptación, no solo una prioridad, sino también un compromiso de presente y de futuro con nuestro país. Y no estamos ni nunca vamos a escatimar recursos al respecto. Por eso hemos reforzado nuestro dispositivo, con más efectivos y, por supuesto, con más medios, para apoyar a las comunidades autónomas, que son en primera instancia las competentes en el asunto, para luchar contra las llamas. Y por eso no vamos a cejar en nuestro empeño de impulsar esa transición ecológica, esa transformación energética, desde el punto de vista económico, social, territorial, que es imprescindible para preservar nuestros ecosistemas y la riqueza medioambiental de nuestro país. Quisiera recordar que venimos de muy atrás en ese objetivo. La primera decisión que yo tuve el honor de liderar como presidente del Gobierno de España hace ya unos años fue la declaración de emergencia climática en nuestro país. Hace 8 años, gracias a ese marco que impulsamos de emergencia climática, aprobamos distintas medidas. La primera ley de lucha contra el cambio climático, entre otras. Pero quiero recordar en el día de hoy particularmente que nos encontramos un país donde se grababa al sol, que desincentivaba, entre otras cuestiones, el autoconsumo energético y frenaba, por tanto, la expansión de las energías renovables en nuestro país. La potencia instalada de renovables estaba entonces, en el año 2018, en el 47%, y su contribución al mix eléctrico era del 40%. Esto pueden parecer cifras que aisladamente no digan nada, pero las consecuencias eran muy ciertas, muy evidentes, muy materiales para nuestros ciudadanos, para sus familias, para las empresas, para los autónomos, para las industrias, porque representaba un encarecimiento de la factura de la electricidad de los hogares, fruto precisamente de la apuesta por unas energías que no son las nuestras, como es el gas o como es el petróleo, entre otras. Y por otro, pues nuestra dependencia de recursos producidos en el extranjero y en consecuencia también esa transferencia de riqueza que desde España dábamos a otros países para poder importar esos recursos energéticos que no eran los nuestros. Bien, pues lo primero que hicimos fue derogar ese impuesto al sol. Lo que hicimos también fue redoblar nuestra apuesta por la energía que producimos aquí, que es la de nuestro propio suelo. Y hoy, afortunadamente, España pues ha pasado de una capacidad instalada del 47%, como antes decía, en el año 2018, a nada más y nada menos que del 72%. Un 60% de nuestro mix eléctrico proviene de fuentes limpias y gracias a este logro, pues hoy disfrutamos de unos precios de la electricidad que son

0: los más bajos de Europa, aproximadamente, para que nos hagamos una idea, pues la mitad que Alemania y un tercio que Italia. Esto es lo que hemos logrado durante estos años de apuesta por la transformación energética y, en consecuencia, la transición ecológica. Y esto no son cifras, abstractas, son cifras que se traducen en una mayor competitividad, en una atracción de inversión extranjera directa, en una reindustrialización de nuestro país, y está detrás no solamente de nuestra resiliencia ante los shocks energéticos que provienen de guerras como Ucrania o también Oriente Medio, sino que además está detrás de una de las palancas que explican el crecimiento económico en nuestro país y la creación de empleo en sectores de alto valor añadido que tienen un fuerte componente también de competitividad, como posteriormente comentaré. Hemos tomado decisiones valientes que han molestado a unos pocos, lo siento, pero que han beneficiado a la mayoría y que han llevado a España a estar mejor preparadas, como he dicho antes, preparada para resistir las crisis energéticas que golpean a todas las economías mundiales y particularmente a la economía europea como consecuencia de la guerra de Putin en Ucrania y también de las sanciones que estamos poniendo a Rusia en cuanto a la prohibición de utilizar gas o petróleo de Rusia y que en consecuencia merman nuestras capacidades también de competitividad a unos precios mucho más asequibles de esos productos energéticos. Y además de todo ello, lo hemos visto también con un gobierno que ha tomado decisiones valientes, decisiones en colaboración con los agentes sociales, con los sectores afectados, con reales decretos leyes que han respondido a lo urgente sin olvidar lo importante que es continuar con esa transformación energética. Y en ese sentido, pues como recordarán, acabamos de recientemente convalidar el segundo paquete de medidas de protección ante los efectos de la guerra de Irán, donde hemos reducido el IVA de los combustibles del 21 al 10%, hemos hecho la mayor rebaja de impuestos en la electricidad de la historia, dando una señal clave, yo creo que muy importante, a los operadores de que lo que queremos en España es continuar con la electrificación de nuestra economía, y hemos dotado precisamente al organismo regulador, a la Comisión Nacional de los Mercados de la Competencia, de instrumentos adicionales de control de precios, y ahí están los resultados. Los resultados son un ahorro de 18 céntimos por litro de gasolina, de 10 céntimos en el gasoil, que han aliviado algo a las familias, a profesionales, ante una guerra que lógicamente nosotros no compartimos, que como saben los ciudadanos nos opusimos desde el punto de vista internacional, pero que evidentemente no negamos sus consecuencias económicas y sociales, y lo que hacemos es crear ese escudo para proteger a nuestra economía, a nuestros hogares y particularmente a aquellos que más lo necesitan. La pregunta, por tanto, y ya llevamos unas cuantas crisis desde hace 8 años, sería ¿cómo habrían respondido otros a estas crisis? ¿Hubieran respondido de la misma manera? Yo creo que la respuesta es muy simple, ¿no? A la vista de lo que hicieron cuando gobernaron y de lo que hacemos hoy desde el Gobierno de España, la respuesta es clara, es no. Porque quienes ayer frenaron precisamente con los impuestos al sol el despliegue de las energías renovables son los mismos que hoy acuerdan con la ultraderecha, allí donde gobiernan en los territorios, el frenazo, el parón de las energías renovables. Y ahí están los casos de Aragón, de Extremadura, de Castilla y León, en definitiva, donde están gobernando y pactando con la ultraderecha, que lo que hace es negar, como estamos viendo durante estas últimas horas y estos últimos días, los efectos de la emergencia climática y las consecuencias de agravamiento de incendios, que puedan ser provocados o no, pero que efectivamente se multiplican exponencialmente como consecuencia del aumento de las temperaturas que trae causa de la emergencia climática. Paso ahora a abordar los otros ejes prioritarios, además del de la transformación energética y la transición ecológica, y que siempre forman parte de esta comparecencia semestral. Pero antes déjenme compartirles una reflexión. Hace 3 años la ciudadanía decidió, ¿no?, que España siguiera en la senda del progreso, de la prosperidad económica y el avance en derechos. en un contexto, hay que reconocerlo, que no está siendo nada fácil. Están siendo años de guerras, también de guerras en Europa, desde hace ya 4 años, de tensiones comerciales unilaterales no provocadas precisamente por Europa, de crisis energéticas derivadas de estas guerras y, en consecuencia, de una incertidumbre internacional que yo diría ya se ha convertido en lo habitual, en casi permanente. Por supuesto, también grandes catástrofes naturales, emergencias civiles como las que estamos enfrentando estos días. Pero lo que quisiera decir es que, pese a todos estos obstáculos, España no se ha detenido, ha avanzado y lo ha hecho además con una hoja clara, con una voluntad firme y con un horizonte definido, que yo creo que además, más allá de lo que voten unos u otros cuando son convocados a las urnas los ciudadanos, forman parte de lo que yo siempre he llamado la agenda del sentido común. La agenda del sentido común. Revalorizar las pensiones, subir el salario mínimo interprofesional, reforzar la negociación colectiva para equilibrar el poder de negociación entre los empresarios y los sindicatos, rebajar los impuestos a los trabajadores autónomos o anticiparnos a los efectos de la emergencia climática, como por cierto nos alertó también, junto con las políticas de migración, el propio Papa en su visita de hace unas semanas a nuestro país, forman parte de la agenda del sentido común que comparte desde hace 8 años el Gobierno de España con el conjunto de la mayoría social de nuestro país. Y frente a cada crisis, por tanto, lo que hemos hecho desde el Gobierno de España, lo he dicho en muchas ocasiones, no es solamente responder a lo urgente, sino también no olvidar lo importante, que ambas cosas estuvieran imbricadas y que no perdieran coherencia. Por tanto, hemos dado siempre un paso al frente, hemos convertido, o tratado al menos de convertir, cada reto en una oportunidad para transformar el país. Hemos hecho soluciones estructurales de las respuestas coyunturales. Lo hicimos durante la pandemia, por ejemplo, con el mecanismo de los ERTEs. Esta misma semana anunciaba que, bueno, pues en esa planta de Almusafes entre Ford y ahora una compañía china, Yeli, pues vamos a través del mecanismo RED invertir casi 42 millones de euros en la protección y la formación de los trabajadores en un sector que está transformándose extraordinariamente, como es el sector del automóvil, tan importante para nuestro país. En definitiva, hemos convertido en estructurales lo que parecían medidas coyunturales entonces. Lo hicimos durante la pandemia, protegiendo millones de empleos, transfiriendo recursos a los trabajadores autónomos. Lo hicimos también durante la guerra de Ucrania, con medidas, por ejemplo, como la solución ibérica, que no deja de ser sino una intervención en un mercado que no funcionaba. O lo hemos hecho también con la bonificación al transporte público en un momento en el que los ciudadanos y ciudadanas pues agradecen ese compromiso por facilitar la movilidad, una movilidad no cualquiera, sino una movilidad sostenible. Y lo estamos haciendo de nuevo con las consecuencias económicas del conflicto en Oriente Medio, que no parece que aún alcance su final, ¿no? Y yo creo que hay algunos datos que así lo corroboran, no solamente los que he dicho antes, sino que el Gobierno de España en esta crisis ha sido el Gobierno que más recursos ha destinado a ese escudo para defender a la industria, a los hogares, a las empresas, a los autónomos, a los trabajadores en nuestro país. Más de 4.000 millones de euros, o en torno a 4.000 millones de euros, lo que estamos desplegando a través de bonificaciones fiscales, a través de ayudas directas. En definitiva, para que nos hagamos una idea, estamos invirtiendo mucho más, por ejemplo, en defender al sector agrícola y ganadero en nuestro país, de lo que la propia Comisión Europea ha destinado al conjunto de la Unión Europea. Eso es lo que está haciendo el Gobierno de España, gracias, lógicamente, al compromiso que tiene el Gobierno de España con el sector primario. En fin, hay algunos que pueden dar ya después de 8 años por descontado esta forma de actuar, porque se han movilizado muchos recursos económicos cuando llegan las dificultades, lo hacemos constantemente. Aquí hay un gobierno que se pone del lado de la gente, del lado de la gente de a pie, pero no siempre fue así. Venimos de una década de recortes, de recortes y de cercenar los derechos laborales y las condiciones salariales de los trabajadores y trabajadoras, entre otras cuestiones, además de precarizar los puestos de trabajo. La memoria es tozuda. 1,5 millones de empleos perdidos entre el año 2011 y 2014 ante, lógicamente, el activismo neoliberal de un ejecutivo bueno, pues que abrazaba el dogma neoliberal como hicieron durante esa década de recortes. Y no olvidemos 8,7 millones de pensionistas con su pensión congelada durante más de 4 años. Esa era la norma, los recortes. Precarizar, recortar el estado del bienestar y en consecuencia aumentar la desigualdad en nuestro país. Pero creo que eso en 2018 acabó. Hoy hay un gobierno que defiende los intereses de la gente de a pie. Somos el gobierno de la gente, por la gente y para la gente. Y creo que además, de nuevo, en este semestre hemos vuelto a dar un buen ejemplo, una buena prueba de lo que estoy diciendo. Solamente en este periodo de sesiones hemos logrado la aprobación de 26 normas con rango de ley. Es decir, más de un tercio de todas las aprobadas en lo que va de la legislatura, que en total, como saben, son 74. Esta realidad es la de un gobierno que funciona, que trabaja día sí y día también, que hace avanzar a nuestro país hasta situarla, sin el más mínimo de duda, en un lugar mucho mejor, infinitamente mejor del que nos encontramos en el año 2018 y del que hoy también estábamos en el año 2023. Así lo demuestran, además, bueno, pues la marcha de la economía y también del empleo, con las dificultades que podamos tener, que las tenemos, y muchas, y algunas hablaré de ellas, en relación con los sueldos, en relación con la precariedad que aún sufren trabajadores en nuestro país y, por supuesto, también todo lo que tiene que ver con el acceso a bienes tan importantes como es, por ejemplo, el de la vivienda. En todo caso, como he dicho, así lo demuestra nuestra buena marcha económica y del empleo en un contexto y en una coyuntura tan difícil, tan compleja, como el que los medios de comunicación y los ciudadanos que estén siguiendo esta comparecencia son conscientes de ello. Llevamos casi 3 años siendo la gran economía de Europa que más crece. Y esto creo que merece la pena reiterarlo una y otra vez. Casi 3 años siendo la gran economía de Europa que más crece. Este semestre, la propia Comisión Europea, el Gobierno de Europa, para que en términos coloquiales nos entiendan los ciudadanos que estén siguiendo esta comparecencia, ha mejorado en un escenario donde se están rebajando las previsiones de crecimiento económico de las principales economías de los grandes países de nuestro país, bueno, pues ha revisado al alza las previsiones de crecimiento económico en España. En concreto, creo recordar, vicepresidente, el 2,6% para este año 2026. Por tanto, lo que quiero decir con ello es que vamos a cerrar el año 2026, insisto, en un contexto tan difícil y tan complejo como el que tenemos, creciendo 5 veces más que Italia, 4 veces más que Alemania y 3 veces más que Francia. 5 veces más que Italia, 4 veces más que Alemania y 3 veces más que Francia. Y ese crecimiento, si me permiten, es especialmente visible en 2 ámbitos de mucha importancia para los ciudadanos y ciudadanas. Primero, la confianza que despertamos en los inversores extranjeros. En lo que va de año, si pudiéramos poner como botón de muestra la evolución del IBEX en nuestro país, no ha dejado de batir récords. Se han creado más de 60.000 nuevas empresas y hay importantes inversores internacionales que clara y públicamente están apostando por nuestro país como su principal destino. Y por otro lado, el crecimiento impacta de manera muy positiva en el empleo, en la mejora de las condiciones salariales y laborales de nuestros trabajadores y trabajadoras y en la creación de oportunidades para quienes se incorporan por primera vez al mercado laboral. Batir cada poco tiempo récord de empleo y de afiliación pues se ha convertido en la norma. Y hoy, precisamente, lo comentábamos, la vicepresidenta segunda, Yolanda, y también la ministra Elma, los buenos datos de la EPA. Pero me parece que es importante que no perdamos la perspectiva, porque lo que está consiguiendo España es algo extraordinario. Por el momento en el que se produce de una muy difícil situación y complejidad internacional, y también por la magnitud de lo que estamos logrando. Yo creo que esto es un auténtico éxito de país del cual nos deberíamos de alegrar todos y todas. La España de hoy, por supuesto, es muy distinta a la de hace una década, que condenó a una generación entera al paro crónico o al exilio económico, como hemos visto. Y la España de hoy, bueno, pues genera cerca de la mitad de los empleos que se crean en la Unión Europea, hasta alcanzar una cifra histórica en este semestre de 22.5 millones de afiliados a la Seguridad Social, 3,4 millones más que cuando entramos en el Gobierno, con un 34% más de empleos jóvenes que en el año 2018. Y aquí tienen las gráficas para ver exactamente cuál es la evolución. Estamos creando anualmente, año tras año, 500.000 de nuevos puestos de trabajo. Por tanto, tenemos, y en este último caso, con los datos recientes de afiliación, pues se han creado, en términos interanuales, 621.000 nuevos puestos de trabajo. Esta es la potencia, la realidad de nuestro mercado laboral, que creo que es un éxito de país, por supuesto, de los empresarios, de los autónomos, por supuesto también de los trabajadores y trabajadoras sin duda alguna también del conjunto de las instituciones públicas y de nuestro país. Insisto, la magnitud y el momento tan complejo que está viviendo la economía europea y la economía internacional tienen también que hacernos sacar pecho de unos datos que son realmente impresionantes y realmente positivos. Hoy, como decía antes, hemos conocido los datos de la encuesta de la población activa, de la EPA, para este segundo trimestre del año 2026, donde lo que se hace es confirmar la aceleración, no la reducción, sino la aceleración de la creación del empleo en estos últimos meses. Y con esta, por tanto, son 6 las encuestas de la EPA consecutivas en las que el empleo crece por encima del 500.000 de empleos al año. Y de nuevo, la tasa de paro, vicepresidente, vicepresidenta, ministra, bueno, pues vuelve a estar por debajo del 10%. Es decir, el nivel más bajo que teníamos desde hace ya 18 años. Se dice pronto, 18 años. Por tanto, creamos más y mejor empleo. En un momento muy complejo, con una potencia en cuanto a su magnitud, yo creo que muy relevante, y algo que me gustaría también compartir con los ciudadanos y con los medios de comunicación que siguen esta comparecencia, lo estamos haciendo en sectores de alto valor añadido, porque son 230.000 trabajadores y trabajadoras más, por ejemplo, en sectores como el de la información, el de las telecomunicaciones, o 300.000 empleos más en actividades científico-técnicas. Bueno, yo creo que esto, por tanto, si nos dice algo, no es que solamente estemos creando un buen número de empleos, sino que estamos creando empleos altamente competitivos que reflejan la transformación estructural que se está produciendo en nuestra economía como consecuencia de las reformas que hemos implementado, muchas de ellas también de acuerdo con los agentes sociales, y que su perdurabilidad en el tiempo precisamente lo que hacen es echar raíces y demostrar que estábamos en lo cierto y estábamos haciendo la apuesta correcta. Por tanto, no solamente es cuestión de cantidad, es cuestión de calidad. También en cuanto a las condiciones laborales. La vicepresidenta Yolanda Díaz lo dice en muchas ocasiones, pero es que gracias a la reforma laboral, uno de los principales talones de Aquiles de nuestro mercado laboral en comparación con Europa, que era la precariedad, que era la temporalidad, bueno, pues son 11 puntos menos de temporalidad. Es un 58% más de empleos indefinidos. Desde que superamos la pandemia, ya por el año 2020, además, nuestros hogares han mejorado su renta real, es decir, descontando la inflación, muy por encima de los países de nuestro entorno. Se puede decir, y es cierto, que venimos de atrás en comparación con otras grandes economías, como pueda ser la alemana, como pueda ser la francesa, estoy completamente de acuerdo. Pero el hecho cierto, el dato correcto, es que la renta real ha aumentado en un 9% descontada, por tanto, la inflación, y por tanto, muy por encima de los países de nuestro entorno. Es decir, hay más poder adquisitivo para nuestras familias, aunque efectivamente todavía queda muchísimo, muchísimo por hacer en relación con el coste de la vida. Por tanto, estamos hablando de un cambio, sin precedentes en nuestro tejido productivo, en nuestra forma de crecer, de una economía que está demostrando saber navegar estos ciclos económicos tan turbulentos que está atravesando el mundo y particularmente Europa, que es víctima de una guerra como la de Putin en Ucrania, que crea valor añadido, que ha dejado atrás burbujas, por ejemplo, la burbuja de la vivienda y también el empleo precario, y que además lo hace mejorando la salud de las cuentas públicas. Y creo que esto también puede parecer algo un poco raro viniendo de un gobierno progresista, pero el rigor fiscal también es algo muy importante para gobiernos progresistas como el nuestro, porque creemos en la sostenibilidad de las cuentas públicas y porque además garantizando esa sostenibilidad de las cuentas públicas podremos continuar fortaleciendo los pilares del estado del bienestar. Y creo que es muy importante subrayar y recordar a los ciudadanos y ciudadanas que hemos, desde la pandemia, reducido en 20 puntos la deuda pública en nuestro país. Y un déficit público que está por debajo del 3% del Producto Interior Bruto. Es decir, estamos, yo creo que logrando un círculo virtuoso entre las transformaciones y, por tanto, el cambio estructural de la forma de crecer de nuestra economía, el reparto de los frutos de ese crecimiento a la clase media y trabajadora y a las clases más desfavorecidas, y además hacerlo con rigor fiscal, es decir, con un control de las cuentas públicas que garantiza su sostenibilidad presente y futura. Y esto es muy importante, porque esto no está sucediendo en otras partes de Europa, donde lo que estamos viendo en Europa y en el mundo es un aumento sistemático de los niveles de deuda pública y es una imposibilidad de reducción del déficit público y, por tanto, una reducción del margen fiscal para poder hacer frente a las grandes transformaciones que necesita Europa y estas grandes economías europeas, como también, lógicamente, hacer frente a eventualidades, a emergencias como las que nosotros estamos ahora mismo afrontando. Si tenemos más recursos económicos para luchar contra los incendios es porque estamos creciendo más, porque tenemos unas cuentas públicas más saneadas y, por tanto, tenemos margen fiscal para poder dar respuesta ya sea a los efectos económicos y sociales de la guerra de Irán, Ucrania o las emergencias climáticas que en forma de borrascas, de sequías o también ahora en forma de incendios estamos viviendo y sufriendo, por desgracia, en nuestro país. Creo que uno de los grandes éxitos de este gobierno, uno de los grandes legados que se estudiarán, no por parte de este gobierno, sino de Europa, son los fondos Next, que vamos a pelear, ¿verdad, vicepresidente, vicepresidenta? Abrazo partido en Europa para que esa mutualización de la deuda, la financiación de bienes públicos europeos, más allá de la seguridad y la defensa, la transformación energética, la digitalización, la ciencia, ¿por qué no también la vivienda, en definitiva? Pues demos respuesta común a los desafíos comunes que tiene Europa. Y eso es lo que representan los fondos Next y la decisión política tan trascendente que se tomó durante la pandemia con ese gran acuerdo que logramos todos los países europeos conjuntamente con la Comisión. Creo que han sido una palanca fundamental de este éxito de país, los fondos Next. Nos han ayudado, contribuido a esa transformación estructural de nuestra economía, pero también, y aquí quiero poner en valor la capacidad de gestión, porque ha sido muy exigente, los tiempos eran los que eran, nuestro Estado es un Estado multinivel, donde hay muchas competencias en manos de los ayuntamientos, muchos de ellos de escasa población, que necesitaban también del apoyo del Estado, de la Administración General del Estado, para poder gestionar los proyectos que transformaran sus calles, sus plazas, sus pueblos. Bueno, en definitiva, creo que la capacidad de gestionar los fondos europeos también ha puesto a prueba y se ha superado con nota por parte de todos los niveles de la Administración del Estado. Somos uno de los dos países con mayor éxito en la ejecución de los fondos Next. Venimos precisamente de recibir la aprobación del sexto desembolso, que por cierto lo vamos a recibir en las próximas semanas, y en total, para que nos hagamos una idea, habremos recibido unos 100.000 millones de euros. 100.000 millones de euros. Destinados a autónomos, a pymes, a empresas, a industrias, a centros educativos, a mejorar el sistema nacional de dependencia de nuestro país, en definitiva, a hacer frente a la emergencia climática, en definitiva, todo aquello que está detrás también, lógicamente, de esta gran transformación que estamos realizando en España.
1: Vamos a dejar a la comparecencia de Pedro Sánchez.
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1: Más de 9.600 llamadas por violencia machista se han recibido en el primer semestre del presente año. De esas 9.600 llamadas, 5.717 eran por peligro inminente. También se recibieron más de 160 llamadas de niñas al servicio telefónico de la atención a mujeres víctimas de violencia de género. Toda Canarias está en prealerta por altas temperaturas ante la llegada de una masa de aire cálido. Es la información que ha aportado este martes la Agencia Estatal de Meteorología, que ha emitido avisos naranjas para toda la isla de Gran Canaria. Canarias actualiza su plan forestal y refuerza la lucha contra incendios y también la adaptación al cambio climático. El gobierno de Canarias ha aprobado un nuevo plan forestal para ordenar la protección, la conservación y la gestión de los montes del archipiélago durante los próximos 21 años. Canarias destruye 25.100 empleos, ha destruido esta cantidad de empleos en el segundo trimestre del año, el peor dato de España, y el paro vuelve a subir. El Consejo de Ministros del Gobierno de España ha autorizado subir hasta 54 millones el importe de las obras en el puerto de Granadilla al haber quedado desierta la licitación. El Partido Socialista ha exigido responsabilidades políticas por la manipulación informativa del gobierno para ocultar la verdad a la ciudadanía sobre Playa Jardín, escondiendo un informe que hablaba sobre la situación de la playa. El Tribunal Supremo da la razón a Comisiones Obreras Canarias y declara la existencia de cesión ilegal de una trabajadora demandante de Aeromédica Canarias y, en consecuencia, la condición de la trabajadora como indefinida. El Consorcio de Emergencias de Gran Canaria ha presentado los nuevos medios materiales para reforzar la respuesta ante las emergencias. El aeropuerto Tenerife Sur está entre los más colapsados de toda Europa. Santiago Pérez ha hecho público que Santos Cerdán, quien fuera secretario de organización del Partido Socialista, le ordenó no recurrir al archivo del caso Reparos, cuestión que él en su momento no aceptó. El gobierno propone elevar un 16% la financiación universitaria anual hasta el año 2030. Y el Consejo de Ministros autorizó este martes la construcción de un nuevo muelle en el puerto de Las Palmas de Gran Canaria. Bandera roja en una nueva playa en Lanzarote. La Consejería de Sanidad ha confirmado que está contaminada por aguas residuales. El Poder Judicial abre la puerta a sancionar al juez Peinado por faltas leves de desconsideración y retraso en el caso Begoña Gómez. Pedro Sánchez ha hecho balance este martes de la gestión del gobierno de España. Plantea la necesidad de que haya un pacto de Estado frente a la emergencia climática, denuncia el negacionismo climático y el presidente hace el habitual balance de la acción del gobierno. Ha celebrado los buenos datos macroeconómicos y de empleo y ha puesto en valor las medidas sociales del gobierno y también la ley de amnistía. la situación de los distintos incendios en la península, según el ministro Grande Marlaska, es razonablemente positiva. Sin embargo, el calor se ha convertido en una de las grandes preocupaciones para el intento de control de los incendios. La tasa de paro en España ha caído por debajo del 10% por primera vez desde el año 2008 y visto para sentencia el juicio del caso Kitchen tras más de 3 meses desde su comienzo. Fuerte seísmo de 7,1 grados en Japón ha dejado al menos 50 heridos y una alerta de tsunami. Y el Partido Socialista de Venezuela se movilizará por el aniversario del nacimiento del líder de la Revolución Bolivariana, Hugo Chávez.
2: Vamos a ir a las preguntas que le hacen al final. Vamos a ver si alguna de ellas resulta interesante. Vamos a ver.
3: Alberto Núñez Feijóo, lo digo porque tenían pensado reunirse en enero de este año, pero esa reunión se suspendió por el accidente de Adamuz. Igual todo el tema de la emergencia climática y la crisis de los incendios sería una oportunidad, no sé si ahora o para la vuelta del verano. Y preguntas muy concretas sobre el expresidente Zapatero. Zapatero sostiene que no participó en el rescate de Plus Ultra. ¿Usted mantiene que el rescate de la aerolínea fue un rescate inmaculado, en el que no hubo ninguna intervención externa? Y sobre las joyas, el expresidente Zapatero dijo que son un regalo de cortesía personal sin afán lucrativo. A mediados de junio, cuando declaró ante el juez Calama, dijo que iba a dar explicaciones precisas en una semana, 10 días. Y bueno, de momento estas son las explicaciones que ha dado. No sé si a usted le convencen o no lo convencen. Y por último, sobre los casos judiciales que afectan a su familia. No hemos tenido la oportunidad de preguntarle. Hace 2 semanas conocimos la condena por inhabilitación a su hermano. Bueno, ¿cómo la valora? Y también, ¿qué nos puede decir del proceso judicial contra su esposa? Y si le preocupa que, digamos, que se vaya a resolver con un jurado popular. Gracias.
4: Bueno, son muchas preguntas. Básicamente sería una rueda de prensa solo esto, pero sobre mis conversaciones con el jefe de la oposición, decirles que el Gobierno de España está siempre abierto a hablar, a contrastar pareceres con la oposición. Ojalá fuera una oposición constructiva y no destructiva. En este caso, pues no negara la evidencia, que es la de la emergencia climática. Me consta que, en todo caso, a nivel de grupo parlamentario y a nivel también de ministro con encargado de las relaciones con las Cortes, estamos con todos los grupos parlamentarios, y si tienen a bien materializar y unirse a este pacto de Estado, pues bienvenidos sean. Tienen las puertas abiertas. Sobre el rescate a Plus Ultra, a ver, lo he dicho en muchas ocasiones, lo volveré a decir, el expediente de Plus Ultra ha sido examinado por activa, por pasiva y por perifrástica, pues yo no sé cuántas veces. Y desde el Gobierno de España, pues decimos lo que hemos dicho siempre, una legalidad absolutamente intachable de ese expediente. Por cierto, que me va a permitir, José, que rompa una lanza a favor de ese fondo que permitió la conservación de 60.000 puestos de trabajo, el rescate a miles de empresas que solamente tenían un problema y era la pandemia de la COVID-19, y que fue una respuesta diferenciada a otras muchas crisis en donde, en lugar de proteger a las empresas y a los trabajadores a través de mecanismos ERTES, lo que se hacía era despedir a los trabajadores y no ayudar a las empresas. Y quiero recordar una vez más que no es un rescate, que fue un préstamo. Fue un préstamo con unos tipos de interés que yo creo que, no eran del agrado de ninguna de las empresas que recibió ese préstamo. Por tanto, en fin, por activa, por pasiva, por perifrástica, se ha examinado este expediente, y nosotros lo he manifestado también en las Cortes Generales, lo sabe usted como periodista del País, absoluta tranquilidad al respecto. Y sobre el resto de cosas, las explicaciones, bueno, pues el presidente Zapatero las hará. Yo no soy el portavoz del presidente Zapatero. Él las hará en sede judicial y en los medios de comunicación cuando considere. Fíjese, ya la pregunta que usted hace sobre mi familia, porque no, evidentemente Begoña Gómez es mi mujer y David Sánchez es mi hermano, pero son Begoña Gómez y David Sánchez. Son dos personas que durante toda su vida lo que han hecho ha sido trabajar, formarse. Uno es mi hermano David Sánchez, licenciado en Económicas por ICADE, licenciado en Composición y Dirección de Orquesta por la Universidad Rusa de San Petersburgo, donde vivió 6 años, habla perfectamente ruso, inglés, donde vivió muchos años, habla perfectamente francés, italiano, y es una persona que ha dedicado toda su vida a trabajar de forma íntegra y a formarse. No es mi hermano solo, es fundamentalmente David Sánchez. Y por tanto él, en un sistema garantista como el nuestro, tiene todo el derecho a recurrir esta sentencia que considera injusta, y esperemos que otras instancias, pues evidentemente, le den la razón, como yo le defiendo también. Y Begoña Gómez pasa lo mismo. Begoña Gómez y yo nos conocimos cuando teníamos 30 años. Llevaba ya más de 10 años trabajando en su empresa. Cuando dejó su empresa, fue en el año 2018 cuando yo entré a ser presidente del gobierno en esta sede del Palacio de la Moncloa. Renunció a su empresa. Y lo hizo para evitar cualquier conflicto de interés y para evitar cualquier tipo de problema que pudiera surgir, aunque fuera artificial e intencionado, por parte de, bueno, pues de intereses que efectivamente hoy, a través de las acusaciones populares, están haciendo. Pero era una profesional antes de que yo la conociera. Y antes de yo ser secretario general del Partido Socialista, hasta allá colaboraba en la Universidad Complutense con algunos másters, estudios de posgrado que ella lideraba y diseñó. Por tanto, no es mi mujer, es Begoña Gómez. Lo digo porque en muchas ocasiones, con ese tipo de, no lo digo por usted, de estrategias, lo que se hace es deshumanizar a personas que tienen un pasado de integridad, de profesionalidad, y que además hasta incluso han sacrificado buena parte de su desarrollo profesional, como es el caso de Begoña Gómez, simplemente porque yo soy presidente del gobierno. Y la pregunta que nos tenemos que hacer es, ¿la pareja de un presidente o presidenta de gobierno tiene que renunciar a su carrera profesional? ¿Esa es la España que queremos? Luego ya, pues la deriva judicial, pues, en fin, esperemos que acabe lo que tiene que acabar, que ya saben cuál es mi opinión.
2: Bueno, muchas manos levantadas.
5: Sí, buenas tardes, presidente. Acabamos un curso muy intenso en lo político, pero también en lo judicial. Estas decisiones que usted acababa de comentar sobre su familia, investigaciones al PSOE, también decisiones sobre exmiembros de su gobierno. ¿Comparte que hay actores, como dicen algunos ministros, que quieren derribar al gobierno por métodos no democráticos? Y si es así, que identificara a esos actores. Volviendo sobre los presupuestos, con cierto tono escéptico le tengo que decir, porque usted ha dicho, hemos dicho muchas veces que vamos a presentarlos, pero eso no se ha producido, al menos durante esta legislatura. ¿Por qué ahora quienes nos están escuchando tienen que creer que ahora sí? Y si se compromete a cumplir el calendario constitucional, esto es, presentarlos en el Congreso antes de que acabe el mes de septiembre. Y usted llegó al poder hace 8 años con una moción de censura tras la sentencia de la Gürtel, una moción de censura a la corrupción, con unos estándares políticos y morales, podemos decir que muy elevados. Este curso lo cierra con una sentencia de 24 años de prisión a un exministro de su gobierno, y no sé si esto le genera algún tipo de contradicción. No sé si el Pedro Sánchez, que se subió a esa tribuna en 2018, pediría hoy la dimisión del gobierno en el poder si un exministro, una mano derecha del entonces presidente, estuviera condenado por corrupción. Muchas gracias.
4: Muchas gracias por sus reflexiones. Fíjese, es curioso porque ni en el caso, no de mi familia, de David Sánchez y de Begoña Gómez, la Fiscalía ha pedido el sobreseimiento. En el caso, por ejemplo, de Begoña Gómez, un supuesto delito de malversación, no ha sido ni requerida la abogacía del Estado, que en teoría está para defender los intereses de la administración pública. Entonces, ¿qué es lo que nos queda? Que es lo que ustedes se han hecho eco los medios de comunicación, las acusaciones populares. ¿Las acusaciones populares no están impulsando una causa política? Yo creo que eso no es una opinión, eso es un hecho. Eso es un hecho. Gustarán más o menos, pero es así. Por tanto, es evidente, resulta evidente que hay una intencionalidad por parte de estas acusaciones populares y, por cierto, por parte también de partidos políticos. De Vox, del Partido Popular, que se presentan como acusaciones populares y que las únicas propuestas que hacen, que se conocen durante estos años, es elevar penas de cárcel. Esas son las propuestas que están haciendo. Ese es el tipo de oposición que tenemos. Yo, desde luego, no me sumo a ello. Presupuestos. Usted es una periodista informada. Lo he dicho antes. Nuestra intención es presentarlos en 2026. Nuestra voluntad es aprobarlos en 2026. Y nuestra intención y voluntad es que las legislaturas, pues como siempre que he gobernado, duren lo que constitucionalmente se establece. Y sobre la moción de censura, si usted recuerda, porque estuvo presente en ese hemiciclo, yo le ofrecí al señor Rajoy que asumiera las responsabilidades políticas, porque no asumieron ninguna responsabilidad política. Al contrario, lo que hizo fue encubrir y proteger una corrupción sistémica que afectaba a su partido. En el caso del Partido Socialista, cuando ha habido el más mínimo atisbo, lo que hemos hecho ha sido actuar con contundencia. Creo que hay una enorme diferencia entre unos y otros. Y hay múltiples casos, no solamente del pasado, sino actuales, en relación con el Partido Popular y con la ultraderecha de Vox, que también nos dicen cómo actúan unos y cómo actúan otros cuando, por desgracia, pues emergen casos de corrupción como el que nosotros también hemos sufrido. Muy bien.
6: Gracias, buenas tardes, presidente. José Miguel Blanco, de sí. La Agencia EFE. Finalmente no ha sido posible aprobar en esta reunión del Consejo de Ministros el decreto en materia de vivienda. ¿Puede garantizar que ese decreto se aprobará en septiembre o cree que puede correr el riesgo de no presentarse finalmente por la imposibilidad de poner de acuerdo a partidos como Junts, PNV o Podemos? Y, por otro lado, en este tipo de comparecencias, ya que así es un clásico, preguntarle por una posible reunión con el expresidente Puigdemont. Después de la decisión de la justicia europea, si usted confía y desea reunirse con él en España, si desearía que la justicia española actuara con celeridad para permitir esa amnistía y si confía en que el regreso de Puigdemont a España pues flexibilizará la posición de Junts en la recta final de la legislatura, por ejemplo, en materia de presupuestos. Gracias.
4: Me ha hecho gracia eso de que ya es un clásico que pregunte sobre esto, José Miguel. Fíjese, si quiere reunir hasta al señor Feijóo con Puigdemont, pues logrado un Félix, ministro, en fin, un éxito de la ley de amnistía es que se vuelvan a reencontrar nada más y nada menos que el PP y Junts. Por detrás anda Vox, pero no sabemos muy bien qué opina. Y respecto a la primera de las preguntas, bueno, es nuestra prioridad en la vivienda y lo urgente es aprobarlo y acordarlo. Creo que hemos hecho un ejercicio muy bueno, vicepresidenta, de acuerdo en el gobierno de coalición progresista. Somos un gobierno, como he dicho en muchas ocasiones, en minoría parlamentaria y ahora nos toca tejer pues esas alianzas con los grupos parlamentarios. Pero bueno, sobre eso aquí tienen al experto, que es el ministro Bolaños. Espero que puedan descansar, lo que nos dejen también estas circunstancias climáticas y les deseo a todos los medios de comunicación y a los ciudadanos que nos estén viendo pues unas felices vacaciones. Gracias.
2: Bueno, pues da por terminada esta comparecencia tras el último Consejo de Ministros, haciendo el balance los últimos 6 meses, y se queda charlando, bueno, ya amigablemente con bastante de los asistentes. Bueno, pues un temita musical y continuamos.

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4: Más de 9.600 llamadas por violencia machista se han recibido en el primer semestre del presente año. De esas 9.600 llamadas, 5.717 eran por peligro inminente. También se recibieron más de 160 llamadas de niñas al servicio telefónico de la atención a mujeres víctimas de violencia de género. Toda Canarias está en prealerta por altas temperaturas ante la llegada de una masa de aire cálido. Es la información que ha aportado este martes la Agencia Estatal de Meteorología, que ha emitido avisos naranjas para toda la isla de Gran Canaria. Canarias actualiza su plan forestal y refuerza la lucha contra incendios y también la adaptación al cambio climático. El gobierno de Canarias ha aprobado un nuevo plan forestal para ordenar la protección, la conservación y la gestión de los montes del archipiélago durante los próximos 21 años. Canarias destruye 25.100 empleos, ha destruido esta cantidad de empleos en el segundo trimestre del año, el peor dato de España, y el paro vuelve a subir. El Consejo de Ministros del Gobierno de España ha autorizado subir hasta 54 millones el importe de las obras en el puerto de Granadilla al haber quedado desierta la licitación. El Partido Socialista ha exigido responsabilidades políticas por la manipulación informativa del gobierno para ocultar la verdad a la ciudadanía sobre Playa Jardín, escondiendo un informe que hablaba sobre la situación de la playa. El Tribunal Supremo da la razón a Comisiones Obreras Canarias y declara la existencia de cesión ilegal de una trabajadora demandante de Aeromédica Canarias y, en consecuencia, la condición de la trabajadora como indefinida. El Consorcio de Emergencias de Gran Canaria ha presentado los nuevos medios materiales para reforzar la respuesta ante las emergencias. El aeropuerto Tenerife Sur está entre los más colapsados de toda Europa. Santiago Pérez ha hecho público que Santos Cerdán, quien fuera secretario de organización del Partido Socialista, le ordenó no recurrir al archivo del caso Reparos, cuestión que él en su momento no aceptó. El gobierno propone elevar un 16%

0: Ciudad ha confirmado que está contaminada por aguas residuales. El Poder Judicial abre la puerta a sancionar al juez Peinado por faltas leves de desconsideración y retraso en el caso Begoña Gómez. Pedro Sánchez ha hecho balance este martes de la gestión del gobierno de España. Plantea la necesidad de que haya un pacto de Estado frente a la emergencia climática, denuncia el negacionismo climático y el presidente hace el habitual balance de la acción del gobierno. Ha celebrado los buenos datos macroeconómicos y de empleo y ha puesto en valor las medidas sociales del gobierno y también la ley de amnistía. La situación de los distintos incendios en la península, según el ministro Grande Marlaska, es razonablemente positiva. Sin embargo, el calor se ha convertido en una de las grandes preocupaciones para el intento de control de los incendios. La tasa de paro en España ha caído por debajo del 10% por primera vez desde el año 2008 y visto para sentencia el juicio del caso Kitchen tras más de 3 meses desde su comienzo. Fuerte seísmo de 7,1 grados en Japón ha dejado al menos 50 heridos y una alerta de tsunami. Y el Partido Socialista de Venezuela se movilizará por el aniversario del nacimiento del líder de la Revolución Bolivariana, Hugo Chávez.
1: Bueno, nos vamos con algunas noticias. Por ejemplo, en Canarias Ahora informaban de que Canarias destruye 25.100 empleos en el segundo trimestre, el peor dato de España, y el paro vuelve a subir. Canarias entrega este segundo trimestre del año tradicionalmente una etapa nada buena para las islas en las cuestiones macro sobre el mercado del trabajo. Unos indicadores de empleo que son poco halagüeños, tal y como se desprende de los indicadores ofrecidos este martes, hoy, por la encuesta de población activa, la EPA, del periodo abril-junio de 2026, publicada por el INE, por el Instituto Nacional de Estadística. Por otro lado, toda Canarias está en prealerta por altas temperaturas ante la llegada de una masa de aire cálido. La Agencia Estatal de Meteorología ha emitido avisos naranjas para la isla de Gran Canaria. El gobierno de Canarias, a través de la Dirección General de Emergencias, ha declarado este martes la prealerta, como ya dijimos, por calor, con temperaturas máximas en todo el archipiélago a partir de las 11 horas de este miércoles mañana, 29 de julio de 2026. Canarias actualiza su plan forestal y refuerza la lucha contra incendios y la adaptación al cambio climático. El gobierno de Canarias ha aprobado un nuevo plan forestal para adaptar la gestión de los montes del archipiélago al incremento de las temperaturas y a los efectos del cambio climático, sustituyendo así el documento vigente desde el año 1999. Por otro lado, en Canarias Ahora informan de que el gobierno central autoriza subir hasta los 54 millones el importe de las obras en el puerto de Granadilla al quedar desierta la licitación. Y otra última noticia, el Poder Judicial abre la puerta a sancionar al juez Peinado por faltas leves de desconsideración y retraso en el caso Begoña Gómez. Pues muy bien, seguimos. A ver, ¿alguna noticia de Yanira por ahí más que destacar?
2: Bueno, tenemos una rueda de prensa del Cabildo de Gran Canaria.

0: Vamos a escuchar a Antonio Morales, presidente del Cabildo Insular de Gran Canaria, y la técnico Zulema Villar en la presentación de los nuevos recursos del consorcio de emergencia.
1: Muy bien.
2: Ya han visto el consorcio de emergencia, juega un papel clave en garantizar la seguridad de la ciudadanía de Gran Canaria. ¿Cómo explicaban los propios técnicos ahora en esta demostración que hemos hecho de la inversión importante del último año y medio? Son más de 4 millones de euros destinados a mejorar los equipamientos y las condiciones tanto del trabajo de los bomberos como de facilitar la seguridad con respecto a la ciudadanía. Esto se complementa con el trabajo de los bomberos forestales de Gran Canaria y de la protección civil municipal. Son 3 pilares en los que se sostiene la seguridad en la ciudadanía. 4 millones de inversión incorporando última tecnología de vanguardia para seguir avanzando en los tiempos en los que además es más necesario profundizar en la seguridad ante situaciones como las que estamos viendo en estos momentos en Europa, donde el cambio climático, las modificaciones del clima aumentan también las posibilidades de que se puedan producir accidentes como los que estamos viendo. Entonces, el consorcio, que tiene una actuación más urbana, pero que también de apoyo en los incendios forestales, como hemos visto, juega un papel clave en ese tridente a la hora de llegar al conjunto del territorio insular y garantizar en las mejores condiciones, con las últimas tecnologías, la seguridad de la ciudadanía.
3: ¿Y el equipo humano del consorcio cómo está, presidente? ¿Hay suficientes bomberos?
2: Sí, estamos como les decía, cuando se cubran las 20 plazas estas del último concurso, estamos en el 92% de la plantilla, queda absolutamente cubierta, ¿no? Por lo tanto, se ha hecho un esfuerzo también en los últimos años por dotarla de los medios materiales y de los medios humanos necesarios para que, bueno, cuenten con los equipamientos técnicos y también humanos suficientes.
4: Gracias.
5: Primero. Mi nombre es Zulema Villar Boillos, soy técnico del área de prevención y gestión del riesgo y bueno, me he encargado pues de la elaboración de los pliegos y de la parte técnica de adquisición de los materiales.
3: ¿Qué es lo más novedoso de lo que has presentado hoy aquí?
5: Lo más novedoso de lo que hemos presentado, desde el punto de vista de más útil, es la boya de radiocontrol. Vale, el robot es también muy novedoso, pero creo que la utilidad en unas islas que vivimos cara al mar, la boya nos va a ayudar muchísimo a salvar vidas y a proteger a los bomberos.
6: ¿Qué, de lo nuevo que tienen, qué es lo que no había antes?
5: De lo nuevo que tenemos, no teníamos ni elementos de flotabilidad, las boyas, no teníamos robot, no teníamos material de protección de las víctimas en rescates en accidentes de tráfico, cámaras térmicas individuales tampoco teníamos cámaras térmicas grandes sí, que era la que tenía al cabo, pero el hecho de que cada bombero ahora pueda disponer de una cámara térmica para garantizar su seguridad, creo que es muy importante también.
3: ¿Cuántas boyas hay y dónde van a estar ubicadas?
5: 7. Queremos poner una en cada parque. Los parques que tienen costa pues son Telde, Arinaga, Aruca, Galdar, la aldea también. Y después es verdad que la zona de San Mateo no tiene costa, pero hay veces que nos encontramos también intervenciones en estanques y presas, con lo cual también nos pueden dar una buena respuesta en esos ambientes acuáticos.
7: Muchas gracias.
2: Zulema Villar.
5: Zulema Villar,
2: bueno,
5: sí.
2: Encantado. Gracias.
5: Igualmente.
1: Bueno, nos vamos con Juan Carlos Monedero. Reírse del fascismo también es, pues, también es combatirlo, dice Juan Carlos. Vamos a escuchar.
8: Bueno, vamos de nuevo con Juan Carlos Monedero. Juan Carlos, buenas tardes.
9: ¿Cómo estás, Julio? Buenas tardes. Qué terrible, ¿eh? Siguen tomándose la justicia por su mano estos señores que se creen los gendarmes del mundo, ¿eh?
8: Sí, esta información es impactante porque pues es lo mismo que se hizo en relación con en las inmediaciones de Venezuela antes del golpe delictivo cometido allá por los varios golpes delictivos. Pero Juan Carlos, ¿qué anda haciendo usted ahora de actor?
9: ¿Qué andas haciendo, Juan Carlos? Hacemos travesuras, Julio, travesuras. Tú sabes que desde que tenemos noticias, siempre los juglares, los poetas, los bardos, los comediantes, han utilizado el arte para burlarse del poder.
7: Sí,
9: La risa derriba las jerarquías, ¿no? En la novela hermosa, ¿no?, de Humberto Eco, El nombre de la rosa, está Fray Jorge, que quiere destruir el libro de... La risa es una de nuestras principales armas contra estos que nos disparan bombas, misiles, nos quieren encarcelar, nos difaman. Y nosotros nos queda la risa. Entonces, pues qué mejor que con las reinas chulas reírnos.
7: Sí, sí, sí. ¿Alguna vez habías actuado, es decir, actor en obras de teatro, Juan Carlos?
9: O sea, alguna vez hemos hecho cosas. Hay una tradición... Yo estudié en Alemania y allí está la tradición del cabaret político, ¿no? Entonces, siempre hemos jugado, ¿no? Y la tradición de Bertolt Brecht, incluso Walter Benjamin. Hay toda una tradición de utilizar... la performance, ¿no? Fíjate que venimos de un país católico y al fin y al cabo el carnaval, ¿no?, es una manera de disfrazarnos para jugar a ese desprecio al poder, ¿no?, y esa búsqueda de que al menos un día al año todos nos horizontalizamos, ¿no? Entonces, siempre contaba en broma que andaba yo ahí en la Cuauhtémoc, en una cantina, y entonces estaba yo diciendo que quería que ganase la roja. Entonces unos policías de la Cuauhtémoc que escucharon que yo estaba diciendo que ganasen los rojos. Entonces me detuvieron y yo intenté explicar que no, y fíjate que les dije, oiga, pero si su alcaldesa se llama Rojo también, que no, que usted está defendiendo a los rojos, que tiene que quedarse en la cárcel. Y de repente al rato dijeron, ya puede usted salir, ¿no? Y había pagado a alguien una fianza y al salir de la comisaría estaban las reinas chulas que me dijeron, síganos, ¿no? Y ahí, sí, pues ahí al final caí, ¿no?, en este juego, donde además, fíjate, Julio, nos estamos riendo también de Nacho Cano, ¿no?, que vino, sí, a México, ¿no?, a intentar dar lecciones de la historia, con Isabel Díaz Ayuso, que es la gran valedora de Nacho Cano, que debe un dineral en España, ha fracasado el espectáculo y deben un montón de dinero a lo, sí, público, ¿no? Y a ellos se los perdonan, ¿no? Le querían hacer una misa, entonces las reinas chulas dijeron, ¿y por qué no nos reímos de Nacho Cano? Y nació esto, la visión de los vendidos.
7: La visión de los vendidos, ahí está el cartel, sábados 4, 11, 18 y 25, a las 7:30 de la noche, Ceci Sotres, Jairo Calixto, Nora Huerta y Juan Carlos Monedero. ¿De qué trata la obra, Juan Carlos?
9: La obra es un juego de ha caído ya Colombia, están acorralando a México y entonces piden ayuda a Fray Bartolomé de las Casas para que ayude a hacer una estrategia para intentar frenar, ¿no?, que caiga México, ¿no? Y ahí aparecen todo tipo de personajes históricos de la historia mexicana, aparece Fray Bartolomé de las Casas, aparecen... No voy a dar más pistas porque hay que ir a verlo, ¿no? Pero aparecen algunas sorpresas de gente que la derecha mexicana ha buscado denodadamente para que vinieran a enseñarles a ustedes, salvajes, qué es la soberanía, ¿no? Entonces ahí aparecen personajes que no vamos a dar más pistas para que la gente pueda ir a divertirse. La verdad es que es una interrupción que he hecho de mi tarea, ¿no? Y por eso va a estar poco tiempo, ¿no? O sea, que la gente que le interese tiene que ir corriendo porque ya luego tengo que volver otra vez a esa absurda solemnidad de los idiotas profesores que creen que las cosas tienen que ser serias y aburridas, ¿no? Cuando es radicalmente diferente, ¿no? El conocimiento siempre ha sido, Julio, tú lo conoces muy bien, el conocimiento siempre ha sido provocación. Y, claro. y no creas que la provocación ya tiene tanto sitio en la universidad, ¿eh? La universidad está renunciando a la provocación y entonces si la universidad renuncia a la provocación tendremos que ir a provocar también fuera, donde realmente molestemos. El día que no molestemos es que algo estamos haciendo mal.
7: Oye, Juan Carlos, independientemente de la expresión teatral, el título es muy sugerente, La visión de los vendidos. Más allá de la obra en sí, ¿cuál es tu postulación respecto a cuál es la visión de los vendidos? ¿Cómo va la visión histórica de lo que ha sucedido?
9: Mira, la visión de los vendidos tiene que ver con esa frase terrible de aullar con los lobos esperando que así no te devoren, ¿no? Uh-huh. Esa gente que al final cambia de bando pensando que así le va a ir mejor, cuando no se dan cuenta de que es mentira. Ahí está Donald Trump, ¿no? A quien respeta solamente es a quien le planta cara, ¿no? Y al final se burla de Zelensky, se burla de la Unión Europea. La gente que cede al final es derrotada, ¿no? Ya dice la frase bíblica que Roma paga bien a sus traidores, ¿no? O no le paga bien, dependiendo a cómo le vaya a cada uno en la fiesta, ¿no? Pero lo que sí que es cierto es que hay mucha gente que salta a la talanquera, que salta de bando, hay gente que no se atreve, hay gente que... Lo vivimos con la socialdemocracia, lo vivimos ahora con la gente que no se ha atrevido a decir a Donald Trump que hay un genocidio en Gaza, con la gente en México que parece que está solicitando, por favor, que haya una intervención militar en el país, la gente que en Colombia... Prefirió que hubiera una intervención norteamericana y que ganase Abelardo de la Espriella a que ganase un presidente que ha sacado a millones de personas de la pobreza y ha devuelto la idea de dignidad a Colombia. Tenemos un problema y es que hay demasiada gente ahora mismo entregándose. Es verdad que el castigo por protestar y por ser desobedientes es alto, ¿no? Yo tampoco le pido a nadie que sea un héroe, ¿no? Pero si no eres un héroe, tampoco nos exijas, ¿no? que te brindemos el máximo respeto, ¿no? La visión de los vendidos, de alguna manera, se resume en esa frase que decía mucho Eduardo Galeano, que decía que en tanto en cuanto los leones no tengan sus propios historiadores, la historia de las cacerías la seguirán escribiendo los cazadores, ¿no? Y aquí hemos escrito una historia de las cacerías desde el punto de vista de los leones.
10: Oye, Juan Carlos, en estos momentos... En México hay un dicho que dice más o menos así, dice, solo borracho o dormido se te olvida lo jodido. ¿Qué tanto es preferible hoy el humor con conciencia, el humor con sentido de compromiso, pero qué tanto el humor ante una situación tan dura y tan difícil como la que se vive a nivel mundial, a nivel de Latinoamérica, por ejemplo?
9: Mira, Julio, es una pregunta muy importante, ¿no? Si el humor puede o debe sustituir otro tipo de luchas. Te diría que no. Es decir, que las luchas son tantas como tantos son los ataques del poder hacia sociedades realmente democráticas, ¿no? Entonces, lo que sí que te puedo asegurar, y fíjate que vengo de un continente, Europa, donde están otra vez los fascistas. Está gobernando una fascista y no es una expresión retórica. Es que Giorgia Meloni se formó con Giorgio Almirante, que fue ministro de Mussolini, de uno de los gabinetes de Mussolini. En Francia, los colaboracionistas de Vichy con los Le Pen es la primera fuerza política del país. En Alemania, los que se reclaman seguidores de Hitler, Alternative für Deutschland, es la primera fuerza política del país. Y en España, en mi país, Vox y el Partido Popular, que son franquistas, también juntos tienen mayoría. Y por tanto, tenemos otra vez ahí el fascismo. ¿Y al fascismo cómo se le combate? Se le combate de dos maneras. Una es, por supuesto, en las calles, se le combate en el Parlamento, pero se le combate también riéndonos de ellos. Porque muchas veces, al tener ellos todos los medios de comunicación, una amplia mayoría, al tener ellos el sentido común, al tener a millonarios como Elon Musk, que se puede comprar con 44 mil millones una red social como X o como Twitter, le cambia el nombre, como hacen los matones, y la pone al servicio de Donald Trump. Con argumentos es muy complicado. Si tú sientas, Julio, en una mesa a un terraplanista y a Einstein, seguramente el debate lo va a ganar el terraplanista, porque es muy complicado explicar lo obvio. Entonces, tenemos muchas veces, y lo vemos en las tertulias, las dificultades de que alguien te dice, es que cómo va a valer igual el voto de alguien ignorante que de una persona que tiene estudios, como ha dicho recientemente gente de extrema derecha, pretendiendo convertirlo en sentido común. Bueno, a esa gente lo que hay que hacer es irse de ellos, porque la risa es un atajo intelectual a quien no está dispuesto a entender los argumentos profundos de las cosas, ¿no? No sustituye las demás peleas. No. Tiene que haber... yo sigo escribiendo todas las semanas artículos serios, seguimos escribiendo libros, seguimos argumentando, seguimos dando clases. Pero también hay que inyectar el humor, porque el humor de repente genera un nuevo sentido común, que es una de las grandes batallas que estamos perdiendo, Julio. Hoy, después de 50 años de modelo neoliberal, La gente cree que lo público es peor que lo privado, que las empresas gestionan mejor que el Estado, que ser solidario es de idiotas, que el pez grande tiene derecho a comerse al pez chico. Y cuando alguien se ríe de ellos, demuestras un desprecio tan absoluto a su falta de argumentos, que esa risa, Julio, se parece mucho al planteamiento clásico de los años 30 de que había que confrontar a los fascistas. Reírse de los fascistas es confrontarlos de una manera radical, ir a la raíz, porque la risa lo que está haciendo es dejando ver lo absurdo de sus argumentos, ¿no? Y por tanto, yo convoco a toda la gente seria del mundo a que empiece a reírse también de los enemigos de la democracia.
7: Híjole, Juan Carlos, muchas gracias por estar aquí, gracias por seguir trabajando del solemne profesor y del escritor y el analista, pero también por estos momentos de venir a estar en esta obra de teatro, que veo que ya los boletos para este mes ya están agotados y solo quedan los de agosto, sábados 1 y 8, dos funciones más. Así es.
9: Ahí
7: que,
9: estaremos.
7: Carlos, adelante.
9: Julio, te mando un fuerte abrazo y la próxima, si quieres, hablamos también del mundo terrible que tenemos, de vez en cuando metiendo algo de humor, pero jugando también al otro perfil. Pero ahora me ha parecido, ya digo, muy irreverente reírnos de esa gente que, perdona la expresión, que creen que los ha cagado Zeus, ¿no? Y no, claro. No, son igual que nosotros. Y vinieron como nosotros y cuando se vayan, se van a ir igual que nosotros. Fuerte abrazo y enhorabuena por tu programa.
1: Bueno, pues muy bien, Juan Carlos Monedero, un poco de música y nos iremos con Carmen Delia.

0: Bueno, ya tenemos por aquí a Carmen Delia. Hola, Carmen Delia, ¿qué nos cuentas?
1: Tenemos por aquí, César, no sé si lo tendrás a mano para leerlo de manera participativa. Un artículo que publica el digital eldiario.es del 14 de este mes. La fotógrafa palestina que recorrió todas las carreteras de Cisjordania para retratar sus torres de vigilancia y hacer arte. Bien, pues este resumen lo firma Víctor Honorato y comienza así: la muestra Conducir por Palestina de la artista Rehab Nasal ilustra el calvario que supone desplazarse por los territorios ocupados en coche ante la amenaza militar israelí en los puntos de control y la omnipresente figura de las torres de vigilancia desperdigadas por el territorio. Un zumbido molesto envuelve el ambiente de la sala de exposiciones. De entrada parece una interferencia en una emisión de radio o quizás el bramido de un aparato de aire acondicionado mal regulado. Al rato se descubre que se trata de una grabación de un dron de vigilancia de los que constantemente sobrevuelan las cabezas de los palestinos en los territorios ocupados por Israel, en Gaza y Cisjordania. Se trata de poner al visitante en situación. No hay escapatoria del dron, como tampoco la hay de otro símbolo recurrente de la ocupación, como son las torres de vigilancia. La fotógrafa Rehab Nasal, que nació en Jenin en 1961, las compara con el panóptico de Jeremy Bentham, aquel ideal de prisión en los albores de la política penitenciaria moderna, en el que nada escapaba del ojo del carcelero. Un centenar de imágenes de estas torres de vigilancia son el foco de la muestra que se denomina Conduciendo por Palestina, que la artista Nasal exhibe durante todo este mes de julio en Casa Árabe, el futuro de la exposición y de la institución a la vuelta del verano pende de un hilo por capricho del Ayuntamiento de Madrid. Bueno, pues la exposición permanece hasta el 31 de julio, tras su exitoso paso por Canadá, país de acogida de la autora, Estados Unidos y Europa. Comisariada por Stéphane Saint-Laurent, profesor de Artes Visuales de la Universidad de Ottawa, está organizada con el apoyo de Canadá Council for the Arts, la Embajada de Canadá en Madrid y el Centro de Ottawa, es, por sus siglas SOU. Entre 2010 y 2016, la fotógrafa Nasal emprendió la difícil tarea de recorrer la totalidad de la Cisjordania ocupada. Entre controles militares, carreteras segregadas y colonos virulentos, fue fotografiando concienzudamente las torres que encontraba a su paso, sin apearse del vehículo. Si te bajas, disparan, explica en una entrevista con eldiario.es, aunque señala que la seguridad no era el único motivo. Y la fotógrafa sigue afirmando: no me bajaba de forma intencionada, porque también percibo este periodo como un momento fugaz de la historia, que se mueve como yo al hacer las fotos. Las cosas no terminan aquí. Los cruzados estuvieron 200 años en Palestina y estoy convencida de que será libre desde el río hasta el mar.
0: La artista entiende que el objetivo de esta arquitectura de la vigilancia constante es crear el efecto psicológico de que el control sobre el territorio y las personas es total y de que Israel tiene bien tomadas las riendas. Entrecomillado lo siguiente: es un efecto acumulativo porque estos panópticos están por todas partes, en las ciudades, en los pueblos, en las aldeas, en los campos de refugiados, pero también en los montes, entre los olivos, describe. Es una arquitectura que posibilita el apartheid colonial y ahora el genocidio censura. Todo como parte del proyecto colonial israelí, reflejo de otros anteriores como el francés o el británico. Es imposible diferenciarlos, dice.
1: Bien, al fondo de la sala, perpendicular a las torres de vigilancia, una fotografía de gran tamaño a color capta la atención del espectador desde que entra en la estancia. Es un hombre con un bebé en brazos, rodeados por una pirámide grotesca de coches despedazados por las excavadoras. La autora tomó la fotografía en Jenin en 2024. Y dice Nan, me impresionó mucho la magnitud de destrozo de las infraestructuras. La luz, el agua, el alcantarillado. Así lo describe sobre el momento que coincidió con una cruenta ofensiva israelí.
0: La destrucción en el norte de Cisjordania es comparable a la de Gaza, señala Nasal. Pero como las atrocidades en Gaza son tan horripilantes, los medios no prestan tanta atención. Y mientras las fuerzas de colonización de Israel destruyen tranquilamente, roban tierras y arman a los colonos, lamenta.
1: Y en el epígrafe, un afán documentalista tras 25 años de exilio, el periodista nos narra lo siguiente. Una joven Nasal dejó Jenin en 1980 para ir a estudiar en la Universidad de Damasco. Como a tantos otros palestinos, Israel no le permitió regresar, alegando que no tenía los documentos de viaje que a la vez le negaba. Solo pudo volver en 2005, ya con la nacionalidad canadiense. El retorno hizo nacer en ella un afán archivístico irrefrenable. Quería documentarlo todo, cada árbol, cada calle, cada colina. La impresión al ver todo lo que había cambiado fue enorme, según recuerda.
0: Ese afán documentalista alcanzaba también a las fórmulas represivas israelíes. En 2016 estaba siguiendo los efectos de una nueva herramienta, un spray pestilente que provoca el vómito inmediato en las víctimas, cuando recibió un disparo en la pierna, un francotirador que tiró a dar, recuerda. Hoy es peor, los periodistas no se ponen el chaleco porque cuando los ven van a por ellos, señala.
1: Y con todo no claudica, siempre hay un riesgo. ¿Pero y qué? Si todo el mundo estuviese pensando en el peligro, no haríamos nada, no cambiaríamos nada. Y apuntar con la cámara al vigilante supone, en ese sentido, un acto de resistencia en movimiento.
0: El punto de control o checkpoint es otro de los elementos habituales del recorrido en coche por Palestina y figura en la versión completa de la exposición reducida para la muestra madrileña por economía de espacio. Viajar de Belén a Hebrón a 182 kilómetros puede llevar hasta 8 horas, dependiendo del humor que tengan los guardas. A veces, cita textual, simplemente se quedan de pie parados, fumando y riéndose. Es una tortura, es para expresar que tienen el control. Y otras veces también disparan, relata.
1: La violencia macabra siempre está al acecho, en efecto. En junio afloró un vídeo que muestra a un militar disparar a un coche que ya se había parado en un punto de control en Hebrón. El tiro mató a un bebé de 7 meses. Nasal conocía a la familia. Creo que los israelíes han perdido por completo su humanidad. No uso la palabra moralidad porque no hay nada de moral en colonizar la tierra de otro pueblo, pero han perdido la humanidad. Ahora bien, si este horror es posible, es porque lo permiten los países occidentales. Siguen siendo declaraciones de Nassan.
0: Esta deshumanización le hace tener una visión pesimista en el medio plazo sobre el conflicto. La solución de los dos estados le parece inviable. El estado único, multiétnico y laico, lejano. Y cita textual, es imposible mientras haya un 80% de israelíes que lo que quieren es erradicar a los palestinos e incluso Líbano. Es culpa de la ideología sionista y de cómo la implantan en los niños desde la guardería. Una locura. Pero en el futuro será la única solución. Y se pregunta, ¿el Estado palestino qué sería si no? Y se vuelve a preguntar, ¿un queso suizo con agujeros aquí y allá? Ironiza.
1: La obra de Nassan ha llegado a Madrid tras una gira internacional con obstáculos. En Nueva York consiguieron exponer una versión disminuida. No llevamos las fotos originales, sino que las imprimimos allí. A ver, es que el mundo del arte es cómplice del genocidio. En la lista Epstein salen muchos artistas, académicos y conservadores. Claro que hay miedo. Llevo 30 años viéndolo. Sigue denunciando la fotógrafa Nassan. En Canadá también tuvo problemas en una exposición en el año 2014. La embajada israelí no descansaba y me llegaron amenazas de sionistas. Pero quienes resisten las amenazas abren la puerta y animan a otros, advierte.
0: El proyecto estriba en última instancia en afirmar el derecho a la libertad de movimiento en el propio territorio. Resume. Eso y legar al futuro un relato de la locura contemporánea y las heridas colectivas que provoca. No lo quiero llamar trauma, porque es un término con un sesgo occidentalizante que no corresponde a la noción que tenemos nosotros, menos individualista, explica. Nosotros sanamos a través de la comunidad, fíjate si no en Gaza. En medio de los escombros del desastre, la gente celebra bodas y fiestas. Estuve allí en 2021 y 2022 y me di cuenta de que la comunidad y el amor a los niños es lo que los mantiene cuerdos.
1: Bien, pues el artículo se publicó en el diario.es, escrito por Víctor Honorato. Lo replicó también el Digital Rebelión el 14 de julio.
0: Bueno, ¿qué más comentario nos dices? No de este, sino de otras cosas que se viven.
1: Bueno, pues desde luego no puedes ir por otro camino que el de expresar la solidaridad hacia tantas miles de personas que pues están expulsadas temporalmente de sus hogares por la amenaza de los incendios forestales. Y crucemos los dedos para que el fin de los incendios de este verano, digamos que esté ya tocando a su fin, pero y valga la repetición, pero mucho me temo que Canarias pues también está en la diana de pues de esos fenómenos que o bien con la mano humana o bien con sea intencionadamente o sea fortuitamente o sea rayos que caen y o sea lo que sea, lo cierto es que solamente nos acordamos de los incendios y su repercusión en los meses de julio y agosto. Y sobre todo la responsabilidad no tanto es de la población como de quienes tienen en sus manos las políticas públicas y el boletín oficial del Estado, ¿no? Y no escuchan a la ciencia y no escuchan las propuestas que hay de administrar, por otra parte, la enorme riqueza que atesoran los montes, ¿no? Pero nada se hace, ¿no? Es como lo mismo que no con los vertidos ilegales al mar, pues nada se dice tampoco, como no se ve, pues lo que la reflexión suele ser, pues eso no da votos porque, en fin, nadie va a inaugurar un sistema de reciclaje de aguas residuales para que el mar no se siga convirtiendo en un inmenso vertedero, ¿no?
0: Pues sí.
1: Así que un llamamiento a la responsabilidad de... Bueno, Pedro Sánchez está llamando a un pacto de Estado, ¿no? Pues no sé por qué no se hizo desde el primer año en que está en el gobierno, pero bueno, si es en el último año, bendito sea Dios, que lo firmen ya. Y mucho me temo que el partido de Díaz Ayuso, con sus lágrimas de cocodrilo, tampoco está por la labor. Así que si la ciudadanía, si los pueblos no lo impedimos, pues tendremos incendios por los siglos de los siglos, en una democracia de pacotillo, parece que es lo que nos están queriendo decir, ¿no?
0: Bueno, pues por la tarde volveremos a poner todos esos, todas esas grabaciones que les hemos puesto sobre Feijóo. ¿Quién es Feijóo? Es un señor de derecha, ya sabe, no, es un corrupto, Y no tiene sino que volver a oír lo que no debemos de olvidar. Bien, pues vámonos con Juan Carlos Monedero de nuevo. Un poquito de música primero, venga, pon un poquito de música.

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1: Más de 9.600 llamadas por violencia machista se han recibido en el primer semestre del presente año. De esas 9.600 llamadas, 5.717 eran por peligro inminente. También se recibieron más de 160 llamadas de niñas al servicio telefónico de la atención a mujeres víctimas de violencia de género. Toda Canarias está en prealerta por altas temperaturas ante la llegada de una masa de aire cálido. Es la información que ha aportado este martes la Agencia Estatal de Meteorología, que ha emitido avisos naranjas para toda la isla de Gran Canaria. Canarias actualiza su plan forestal y refuerza la lucha contra incendios y también la adaptación al cambio climático. El gobierno de Canarias ha aprobado un nuevo plan forestal para ordenar la protección, la conservación y la gestión de los montes del archipiélago durante los próximos 21 años. Canarias destruye 25.100 empleos, ha destruido esta cantidad de empleos en el segundo trimestre del año, es el peor dato de España, y el paro vuelve a subir. El Consejo de Ministros del Gobierno de España ha autorizado subir hasta 54 millones el importe de las obras en el puerto de Granadilla al haber quedado desierta la licitación. El Partido Socialista ha exigido responsabilidades políticas por la manipulación informativa del gobierno para ocultar la verdad a la ciudadanía sobre Playa Jardín, escondiendo un informe que hablaba sobre la situación de la playa. El Tribunal Supremo da la razón a Comisiones Obreras Canarias y declara la existencia de cesión ilegal de una trabajadora demandante de Aeromédica Canarias y, en consecuencia, la condición de la trabajadora como indefinida. El Consorcio de Emergencias de Gran Canaria ha presentado los nuevos medios materiales para reforzar la respuesta ante las emergencias. El aeropuerto Tenerife Sur está entre los más colapsados de toda Europa. Santiago Pérez ha hecho público que Santos Cerdán, quien fuera secretario de organización del Partido Socialista, le ordenó no recurrir al archivo del caso Reparos, cuestión que él en su momento no aceptó. El gobierno propone elevar un 16% la financiación universitaria anual hasta el año 2030. Y el Consejo de Ministros autorizó este martes la construcción de un nuevo muelle en el puerto de Las Palmas de Gran Canaria. Bandera roja en una nueva playa en Lanzarote. La Consejería de Sanidad ha confirmado que está contaminada por aguas residuales. El Poder Judicial abre la puerta a sancionar al juez Peinado por faltas leves de desconsideración y retraso en el caso Begoña Gómez. Pedro Sánchez ha hecho balance este martes de la gestión del gobierno de España. Plantea la necesidad de que haya un pacto de Estado frente a la emergencia climática, denuncia el negacionismo climático y el presidente hace el habitual balance de la acción del gobierno. Ha celebrado los buenos datos macroeconómicos y de empleo y ha puesto en valor las medidas sociales del gobierno y también la ley de amnistía. la situación de los distintos incendios en la península, según el ministro Grande Marlaska, es razonablemente positiva. Sin embargo, el calor se ha convertido en una de las grandes preocupaciones para el intento de control de los incendios. La tasa de paro en España ha caído por debajo del 10% por primera vez desde el año 2008 y visto para sentencia el juicio del caso Kitchen tras más de 3 meses desde su comienzo. Un fuerte seísmo de 7,1 grados en Japón ha dejado al menos 50 heridos y una alerta de tsunami. Y el Partido Socialista de Venezuela se movilizará por el aniversario del nacimiento del líder de la Revolución Bolivariana, Hugo Chávez.
2: Anabel Leal, la tenemos ya porque ha estado reunida con Fernando Clavijo y los responsables de la cofradía de pescadores de Punta del Hidalgo. Dice que viene de pescado, que tiene escama ya.
1: Clavijo me dijo, llévale esta bolsita de viejas a César. Que
2: No, él sabe que a mí me gustan jóvenes.
1: Bueno. Pues, saludos y nos vamos con algunas noticias que tienen que ver con la violencia machista. Por ejemplo, más de 9.600 llamadas por violencia machista, de ellas 5.717 por peligro inminente. Eso ha ocurrido en el primer semestre de este año en Canarias. Por ejemplo, algunos datos: 165 niñas llamaron al servicio telefónico de atención a mujeres víctimas de violencia de género. Son muchas, pero son muchas menos que el año pasado, por ejemplo. Bien, pues son datos a tener en cuenta. Por ejemplo, el perfil del agresor. La mayor parte de los agresores fueron la pareja o la expareja de la víctima, con 4.054 y 2.471 casos respectivamente. También se registraron ataques por parte de hijos, de desconocidos, de amigos, de padres o de hermanos. Bueno, hablemos de las temperaturas también. La EMET eleva el aviso por la ola de calor en Canarias, con temperaturas en algunos lugares que superarán los 39 grados centígrados. Y el gobierno de Canarias ha aprobado un nuevo plan forestal para ordenar la protección, la conservación y la gestión de los montes del archipiélago durante los 21 próximos años. Es un plan que sustituye al anterior, que tiene 27 años de antigüedad, aprobado en el año 99. Canarias, bueno, ya hablábamos de eso, del plan forestal. Con respecto al empleo, también decir que la Canarias entrega este segundo trimestre del año, que normalmente suele ser una etapa mala para las islas, sobre el mercado de trabajo, con unos indicadores de empleo que son poco halagüeños según los indicadores ofrecidos por la encuesta de población activa. Concede una disminución, es decir, destrucción del empleo de 25.100 empleos en el segundo trimestre de este año, el peor dato de España, donde el paro ha subido. Hablábamos de las altas temperaturas y la situación de alertas y prealertas en distintos lugares del archipiélago. Bueno, por otro lado, el Poder Judicial abre la puerta a sancionar al juez Peinado por faltas leves de desconsideración y retraso en el caso de Begoña Gómez. Bueno, es extraño e insoportable sería que no lo hiciera, ¿no? El gobierno central autoriza subir hasta 54 millones el importe de las obras en el puerto de Granadilla al quedar desierta la licitación. Y Bien, algunas otras cuestiones que destacaríamos. El aeropuerto sur se encuentra entre los aeropuertos más colapsados de toda Europa, no España, sino Europa. Y después de 27 años, Arona da luz verde a las primeras licencias en el Mojón, uno de los mayores proyectos urbanísticos del municipio. Bueno, hoy se ha reunido con los rectores el presidente del gobierno, que ha propuesto elevar un 16%, el gobierno de Canarias, la financiación universitaria anual hasta 2030. Se ha reunido, queremos decir, la consejera Migdalia Machín, la consejera de Universidades, también de Cultura. Y luz verde a la construcción de un nuevo puerto, en el muelle de Gran Canaria. Y pues ya decíamos hoy también, hemos escuchado a Pedro Sánchez en esa habitual rueda de prensa que da después del Consejo de Ministras y Ministros antes de la etapa de vacaciones, y donde hace balance de toda la gestión, habló

sociales que pues continúan en una situación decreciente, algunos de ellos. Las tareas de extinción del incendio de Madrid y de Ávila han mostrado avances durante la pasada noche, donde tuvo que ser evacuado algún municipio ayer, el Valde Quemada, por ejemplo. Según el ministro Marlaska, la situación es razonablemente positiva en puertas del inicio de otra ola de calor que llegará a la península. En el caso de España, la tasa de paro cae por debajo del 10% desde 2008 y hoy ha quedado visto para sentencia, también hay que recordarlo, el caso Kitchen, que ya no se habla mucho del caso Kitchen porque parece que ya no nos acordamos ni de los casos de corrupción del Partido Popular. Ha quedado visto para sentencia tras más de 3 meses. Desde su comienzo, el presunto que investiga este caso, el presunto espionaje del ex tesorero Luis Bárcenas, orquestado desde el gobierno de Mariano Rajoy, desde el Ministerio del Interior, de ese gobierno del Partido Popular, para robar información sensible que afectaba al propio partido y a las principales cabezas del partido, ¿no? La caja, y que hablaba a las claras de una caja B del partido. Bien, pues ahora falta conocer la sentencia. Un fuerte sismo en Japón de 7,1 que ha dejado 50 personas heridas y una alerta de tsunami. Bueno, pues yo creo que, compañeros, nos podemos ir marchando. Bueno, destacaría y felicitar al director editor, ¿no?, del diario de aviso, César, no sé si vale, pues creo que habría que felicitar a Lucas Fernández por un artículo de opinión que publica hoy en su periódico, en el diario de aviso. No se prodiga demasiado, pero la verdad es que debería hacerlo más Lucas Fernández, porque hace un retrato de la estupidez de algunos partidos como el Partido Popular, que co-gobierna en Canarias, donde ayer quedó en evidencia porque una vez que Fernando Clavijo aceptó la financiación, el plan de financiación, que se había negado, habían dicho que no, pero ¿quién va a rechazar 1.300 millones de euros para Canarias, para hacer políticas en Canarias? Bueno, pues ayer se escenificó la reunión del ministro de Hacienda y el ministro de Política Territorial con el presidente canario para evidenciar ese acuerdo, visibilizar ese acuerdo. Y, digamos, con el rechazo del Partido Popular, socio de gobierno y además que gestiona la Hacienda Canaria. Bueno, pues tan ridículo es el Partido Popular que la consejera de Hacienda, Matilde Hacián, se ha inventado que está de vacaciones 2 días para no ir mañana a firmar ese acuerdo, ¿no? Y la excusa que da es que está de vacaciones 48 horas. El título del artículo es Vacaciones de la Vergüenza y empieza diciendo: hay que reconocerle una virtud al Partido Popular de Canarias. Cuando la realidad les estropea el discurso, siempre encuentran una excusa surrealista. Y la última anécdota merece entrar en la antología del humor estúpido. Bueno, pues está en el digital, también en el periódico de papel, así que lo pueden leer. Bueno, pues si les parece, compañeros, nos vamos con la sintonía.

0: Bueno, nos vamos con la rueda de prensa que dio hoy el presidente del gobierno de Canarias, don Fernando Clavijo.
1: Yo soy Fernando Clavijo y se me puso la garganta mala porque estuve comiendo un pescado riquísimo aquí en la cofradía de pescadores.
0: Pues sí, pues precisamente porque hoy mantuvo un encuentro con los responsables de la cofradía de pescadores Nuestra Señora de la Consolación de Punta del Hidalgo. A esta reunión asistió el consejero de Agricultura, Ganadería, Pesca y Soberanía Alimentaria, Narváez Quintero, el director general de Pesca, Esteban Reyes, el gerente, Juan Antonio Alonso, y por parte de la cofradía estuvo el patrón mayor, David Lorenzo, y el vicepatrón mayor, Adrián Ramos. Pues vamos a escuchar a Fernando Clavijo, que habla unos 46 segunditos, también al viceconsejero Narváez Quintero y al patrón David Lorenzo. Vamos.
2: Pues sí, efectivamente, aquí hubo un litigio entre Costas, un concesionario antiguo, que al final, y el ayuntamiento, y al final fue retrasando una vieja aspiración de la cofradía, que en definitiva lo que ellos buscaban es depender menos de las administraciones públicas, tener mucha más autonomía, poder ordenar de manera más eficiente el espacio, y que si bien este es obviamente un puerto pesquero y de una actividad artesanal, también tiene un componente deportivo, ¿no? Por lo tanto, yo quiero felicitar de entrada al patrón mayor porque el trabajo, la paciencia y el tesón ha dado sus frutos 16 años después, ¿no? Como decía el consejero. Hay que felicitar al consejero y al director de pesca porque al final nosotros siempre lo decimos, los problemas los tienes que afrontar. Unos se resuelven antes, otros tardan más, pero si no los afrontas y no los resuelves, obviamente las situaciones perduran en el tiempo. Y luego hoy hemos estado hablando de dos inversiones, una que va a asumir la consejería, el propio consejero, que es la remodelación y la modernización de lo que es el restaurante, el bar de la cofradía, una fuente fundamental para los ingresos. Ya tienen el proyecto, ya nos lo han entregado y bueno, incluso ya está visto para que el procedimiento de la licencia y demás sea ágil. Y por otro lado, ya ordenar un poco más el espacio y ampliar lo que es y mejorar las condiciones del dique, precisamente para mejorar en operatividad, en seguridad y desde luego en que el puerto pueda ser utilizado por mucha más gente, ¿no? Así que creo que es un día importante, hay que felicitar, insisto, al patrón mayor y a todo el equipo de la cofradía, al equipo de la consejería, y ahora pues que las obras salgan bien y rápido.
3: Sí, nosotros lo que le hemos dicho a Fernando, que al ser un refugio pesquero pequeño, necesitamos más inversión en lo que es el muelle, el embarcadero, para poder tener más días de pesca y desarrollar nuestro trabajo con mayor seguridad y con mayor comodidad. Y después también otra parte esencial es el restaurante, que es de la cofradía y es lo que más o menos nos mantiene, entre comillas, los gastos o una parte de los gastos, y teniendo ese bar en buenas condiciones nos ayuda a nosotros a poder seguir progresando como cofradía y dando mejor servicio a los cofrades y en realidad es una cadena a todo el mundo en general.
4: Bueno, las visitas son por varias cosas. Primero, la primera es el desbloqueo de hace más de 16 años, que había un bloqueo en este puerto donde no podían, en la cofradía no podía gestionar el puerto en sí, ¿no? Se ha desbloqueado después de 16 años de trabajo, entonces ahora, a partir de ahora, hoy el presidente del gobierno le entregó al patrón mayor de la cofradía, le entregó el documento, ya tenemos firmado el convenio para que ellos gestionen el puerto de Punta Hidalgo. Eso es lo primero, que es fundamental. ¿Para qué? Bueno, para que, como decía el patrón mayor, ellos puedan generar recursos, tener recursos propios para su actividad. Lo segundo es las inversiones que se han hecho, principalmente en modernizar lo que son las instalaciones de la cofradía, principalmente las cámaras que necesitan la propia cofradía para el mantenimiento de la carnada o para el mantenimiento del pescado, que también la máquina de hielo tenía instalaciones muy, muy antiguas, y con la subvención que le damos a las cofradías de inversión y de mantenimiento, pues se han podido sufragar estas inversiones, que ya hoy en día es una realidad de las cofradías. Hay que recordar que en los dos últimos años le hemos dado el 100% de la subvención que han pedido para inversiones y el mantenimiento de las cofradías. Y también, como decía el patrón, una parte importante, ahora quedan dos cuestiones importantes: el restaurante, que también es un ingreso, que va acompañado también de una pescadería, quieren poner una propia pescadería donde los clientes o ellos mismos puedan vender a terceros el propio pescado que compren y también se lo puedan vender al restaurante directamente para la gente que quiere venir a comer y adecuar el restaurante que es de la cofradía, pues, acondicionarlo una mejor parte que también ya tiene el proyecto de la propia cofradía, ya lo va a entregar la consejería y también ese plan de inversiones que tiene la consejería seguramente será sufragado por esta parte. Y lo otro que han dicho es verdad que no corresponde a esta consejería, porque corresponde una parte a costas y otra parte a puertos. Nosotros en este caso no hacemos inversiones en los puertos, porque unos puertos son puertos aéreos y otros puertos del Estado, pero nosotros sí entendemos que para el mejor funcionamiento de la cofradía, y no solo, como han dicho ellos, de los pescadores profesionales, que sí, sino también de los pescadores recreativos, porque aquí también hay una pesca recreativa que ellos incluso respetan y conservan y conviven, y lo que es verdad que, como vemos, pues lo mejor sería poder tener más espacio para que los dos sectores puedan trabajar de una manera más cómoda y se pueda desarrollar este núcleo de una manera más fácil para ellos.
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1: Más de 9.600 llamadas por violencia machista se han recibido en el primer semestre del presente año. De esas 9.600 llamadas, 5.717 eran por peligro inminente. También se recibieron más de 160 llamadas de niñas al servicio telefónico de la atención a mujeres víctimas de violencia de género. Toda Canarias está en prealerta por altas temperaturas ante la llegada de una masa de aire cálido. Es la información que ha aportado este martes la Agencia Estatal de Meteorología, que ha emitido avisos naranjas para toda la isla de Gran Canaria. Canarias actualiza su plan forestal y refuerza la lucha contra incendios y también la adaptación al cambio climático. El gobierno de Canarias ha aprobado un nuevo plan forestal para ordenar la protección, la conservación y la gestión de los montes del archipiélago durante los próximos 21 años. Canarias destruye 25.100 empleos, ha destruido esta cantidad de empleos en el segundo trimestre del año, es el peor dato de España, y el paro vuelve a subir. El Consejo de Ministros del Gobierno de España ha autorizado subir hasta 54 millones el importe de las obras en el puerto de Granadilla al haber quedado desierta la licitación. El Partido Socialista ha exigido responsabilidades políticas por la manipulación informativa del gobierno para ocultar la verdad a la ciudadanía sobre Playa Jardín, escondiendo un informe que hablaba sobre la situación de la playa. El Tribunal Supremo da la razón a Comisiones Obreras Canarias y declara la existencia de cesión ilegal de una trabajadora demandante de Aeromédica Canarias y, en consecuencia, la condición de la trabajadora como indefinida. El Consorcio de Emergencias de Gran Canaria ha presentado los nuevos medios materiales para reforzar la respuesta ante las emergencias. El aeropuerto Tenerife Sur está entre los más colapsados de toda Europa. Santiago Pérez ha hecho público que Santos Cerdán, quien fuera secretario de organización del Partido Socialista, le ordenó no recurrir al archivo del caso Reparos, cuestión que él en su momento no aceptó. El gobierno propone elevar un 16% la financiación universitaria anual hasta el año 2030. Y el Consejo de Ministros autorizó este martes la construcción de un nuevo muelle en el puerto de Las Palmas de Gran Canaria. Bandera roja en una nueva playa en Lanzarote. La Consejería de Sanidad ha confirmado que está contaminada por aguas residuales. El Poder Judicial abre la puerta a sancionar al juez Peinado por faltas leves de desconsideración y retraso en el caso Begoña Gómez. Pedro Sánchez ha hecho balance este martes de la gestión del gobierno de España. Plantea la necesidad de que haya un pacto de Estado frente a la emergencia climática, denuncia el negacionismo climático y el presidente hace el habitual balance de la acción del gobierno. Ha celebrado los buenos datos macroeconómicos y de empleo y ha puesto en valor las medidas sociales del gobierno y también la ley de amnistía. la situación de los distintos incendios en la península, según el ministro Grande Marlaska, es razonablemente positiva. Sin embargo, el calor se ha convertido en una de las grandes preocupaciones para el intento de control de los incendios. La tasa de paro en España ha caído por debajo del 10% por primera vez desde el año 2008 y visto para sentencia el juicio del caso Kitchen tras más de 3 meses desde su comienzo. Un fuerte seísmo de 7,1 grados en Japón ha dejado al menos 50 heridos y una alerta de tsunami. Y el Partido Socialista de Venezuela se movilizará por el aniversario del nacimiento del líder de la Revolución Bolivariana, Hugo Chávez.

0: Bueno, pues continuamos con ruedas de prensa y esta vez vamos a escuchar a Luis Geray Gutiérrez, el alcalde del Ayuntamiento del municipio lagunero, porque el Ayuntamiento de La Laguna ha sido galardonado en los Premios Nacionales de Discapacidad Reina Letizia, el reconocimiento más importante en materia de discapacidad en todo el Estado español, que convoca el Ministerio de Derechos Sociales, Consumo y Agenda 2030 a través del Real Patronato sobre Discapacidad. El fallo del jurado se ha dado a conocer hoy martes 28 de julio en el Boletín Oficial del Estado. Vamos a escuchar al alcalde de La Laguna, Luis Geray Gutiérrez.
1: El premio Reina Letizia supone un nuevo reconocimiento al trabajo que venimos desarrollando en materia de discapacidad desde el Ayuntamiento de La Laguna, en permanente colaboración con las entidades sociales del municipio. Este galardón demuestra que el patrimonio es compatible con la accesibilidad universal. De hecho, el jurado reconoce a La Laguna por abrir nuestra ciudad patrimonio a personas con discapacidad, incorporando la accesibilidad de los espacios públicos, transportes y servicios, y también haciendo que los eventos de la agenda culturales y festivas sean plenamente inclusivos. Llevamos años apostando por políticas para que la integración de las personas con discapacidad sea toda una realidad. Tanto en el ámbito de la movilidad como en el plano intelectual y también a través de la participación ciudadana. Y eso en una ciudad que es patrimonio de la humanidad, donde se requiere la implicación de toda la ciudadanía. Así que hoy debemos felicitarnos por ello.
2: Pues muy bien, muy bien. Felicitar, como no, al ayuntamiento, igual que felicitamos a cualquier institución canaria que tenga un reconocimiento para esta tierra, para nuestra tierra. Bueno, nos vamos. ¿Quieres poner un temita musical de homenaje a este premio o nos vamos ya con Juan Carlos Monedero para terminar el programa con, bueno, la disertación que él hace sobre robar en España, robar en México, robar en el mundo? ¿Dónde nos vamos?
0: Bueno, si quieres ponemos un temita musical.
2: Venga.

0: Bueno, nos preguntan de Yanira que quién cantó ahora. Pues cantó una gran figura de la canción canaria de todos los tiempos, y esto me acuerdo que lo cantó en un homenaje que se le hizo en Las Palmas de Gran Canaria, que lo organizó básicamente Mestizay, y cantó este tema formidable. A ver, ¿cómo se llama?
1: ¿Olga Serpa?
0: No, él.
1: ¿Lacio Ferrera?
0: Lacio Ferrera, el monstruo. Venga. Nos vamos con Juan Carlos Monedero. Reírse del fascismo también es, pues, también es combatirlo, dice Juan Carlos. Vamos a escuchar.
2: Bueno, vamos de nuevo con Juan Carlos Monedero. Juan Carlos, buenas tardes.
3: ¿Cómo estás, Julio? Buenas tardes. Qué terrible, ¿eh? Siguen tomándose la justicia por su mano estos señores que se creen los gendarmes del mundo, ¿eh?
2: Sí, esta información es impactante porque pues es lo mismo que se hizo en relación con en las inmediaciones de Venezuela antes del golpe delictivo cometido allá por Estados Unidos, los varios golpes delictivos. Pero Juan Carlos, ¿qué anda haciendo usted ahora de actor?
3: ¿Qué andas travesuras. Haciendo, Juan Carlos? ¿Eh? Hacemos travesuras, Julio, travesuras. Tú sabes que desde que tenemos noticias, siempre los juglares, los poetas, los bardos, los comediantes, han utilizado el arte para burlarse del poder.
2: Sí, claro.
3: La risa derriba las jerarquías, ¿no? En la novela hermosa, ¿no?, de Humberto Eco, El nombre de la rosa, está Fray Jorge, que quiere destruir el libro de... La risa es una de nuestras principales armas contra estos que nos disparan bombas, misiles, nos quieren encarcelar, nos difaman. Y a nosotros nos queda la risa. Entonces, pues qué mejor que con las reinas chulas reírnos.
2: Sí. ¿Alguna vez habías actuado, es decir, actor en obras de teatro, Juan Carlos?
3: O sea, alguna vez hemos hecho cosas. Hay una tradición, yo estudié en Alemania y allí está la tradición del cabaret político, ¿no? Entonces, siempre hemos jugado, ¿no? Y la tradición de Bertolt Brecht, incluso Walter Benjamin. Hay toda una tradición de utilizar... la performance, ¿no? Fíjate que venimos de un país católico y al fin y al cabo el carnaval, ¿no?, es una manera de disfrazarnos para jugar a ese desprecio al poder, ¿no?, y esa búsqueda de que al menos un día al año todos nos horizontalizamos, ¿no? Entonces, siempre contaba en broma que andaba yo ahí en la Cuauhtémoc, en una cantina, y entonces estaba yo diciendo que quería que ganase la roja. Entonces unos policías de la Cuauhtémoc que escucharon que yo estaba diciendo que ganasen los rojos. Entonces me detuvieron y yo intenté explicar que no, y fíjate que les dije, oiga, pero si su alcaldesa se llama Rojo también, que no, que usted está defendiendo a los rojos, que tiene que quedarse aquí en la cárcel. Y de repente al rato dijeron, ya puede usted salir, ¿no? Y había pagado a alguien una fianza, y al salir de la comisaría estaban las reinas chulas que me dijeron, síganos, ¿no? Y ahí, sí. Pues ahí al final caí, ¿no?, en este juego, donde además, fíjate, Julio, nos estamos riendo también de Nacho Cano, ¿no?, que vino a México, ¿no?, a intentar dar lecciones de la historia, con Isabel Díaz Ayuso, que es la gran valedora de Nacho Cano, que debe un dineral en España, ha fracasado del espectáculo y deben un montón de dinero a lo público, ¿no? Y a ellos se los perdonan, ¿no? Le querían hacer una misa, entonces... Las reinas chulas dijeron, ¿y por qué no nos reímos de Nacho Cano? Y nació esto, la visión de los vendidos.
2: La visión de los vendidos. Ahí está el cartel, sábados 4, 11, 18 y 25, a las 7:30 de la noche. Ceci Sotres, Jairo Calixto, Nora Huerta y Juan Carlos Monedero. ¿De qué trata la obra, Juan Carlos?
3: La obra es un juego de ha caído ya Colombia, están acorralando a México, y entonces piden ayuda a Fray Bartolomé de las Casas para que ayude a hacer una estrategia para intentar frenar, ¿no?, que caiga México, ¿no? Y ahí aparecen todo tipo de personajes históricos de la historia mexicana, aparece Fray Bartolomé de las Casas, aparecen No voy a dar más pistas porque hay que ir a verlo, ¿no? Pero aparecen algunas sorpresas de gente que la derecha mexicana ha buscado denodadamente para que vinieran a enseñarles a ustedes, salvajes, qué es la soberanía, ¿no? Entonces, ahí aparecen personajes que no vamos a dar más pistas para que la gente pueda ir a divertirse. La verdad es que es una interrupción que he hecho de mi tarea, ¿no? Y por eso va a estar poco tiempo, ¿no? O sea, que la gente que le interese tiene que ir corriendo porque ya luego tengo que volver otra vez a esa absurda solemnidad de los idiotas profesores que creen que las cosas tienen que ser serias y aburridas, ¿no? Cuando es radicalmente diferente, ¿no? El conocimiento siempre ha sido, Julio, tú lo conoces muy bien, el conocimiento siempre ha sido provocación. Y, claro. y no creas que la provocación ya tiene tanto sitio en la universidad, ¿eh? La universidad está renunciando a la provocación y entonces si la universidad renuncia a la provocación tendremos que ir a provocar también fuera, donde realmente molestemos. El día que no molestemos es que algo estamos haciendo mal.
2: Oye, Juan Carlos, independientemente de la expresión teatral, el título es muy sugerente, La visión de los vendidos. Más allá de la obra en sí, ¿cuál es tu postulación respecto a cuál es la visión de los vendidos? ¿Cómo va la visión histórica de lo que ha sucedido?
3: Mira, la visión de los vendidos tiene que ver con esa frase terrible de aullar con los lobos esperando que así no te devoren, ¿no? Uh-huh. Esa gente que al final cambia de bando pensando que así le va a ir mejor, cuando no se dan cuenta de que es mentira. Ahí está Donald Trump, ¿no? A quien respeta solamente es a quien le planta cara, ¿no? Y al final se burla de Zelensky, se burla de la Unión Europea. La gente que cede al final es derrotada, ¿no? Ya dice la frase bíblica que Roma paga bien a sus traidores, ¿no? O no le paga bien, dependiendo a cómo le vaya cada uno en la fiesta, ¿no? Pero lo que sí que es cierto es que hay mucha gente que salta a la talanquera, que salta de bando, hay gente que no se atreve, hay gente que... Lo vivimos con la socialdemocracia, lo vivimos ahora con la gente que no se ha atrevido a decir a Donald Trump que hay un genocidio en Gaza, con la gente en México que parece que está solicitando, por favor, que haya una intervención militar en el país, la gente que en Colombia prefirió que hubiera una intervención norteamericana y que ganase Abelardo de la Espriella a que ganase un presidente que ha sacado a millones de personas de la pobreza y ha devuelto la idea de dignidad a Colombia. Tenemos un problema y es que hay demasiada gente ahora mismo entregándose. Es verdad que el castigo por protestar y por ser desobedientes es alto, ¿no? Yo tampoco le pido a nadie que sea un héroe, ¿no? Pero si no eres un héroe, tampoco nos exijas, ¿no? que te brindemos el máximo respeto, ¿no? La visión de los vendidos, de alguna manera, se resume en esa frase que decía mucho Eduardo Galeano, que decía que en tanto en cuanto los leones no tengan sus propios historiadores, la historia de las cacerías las seguirán escribiendo los cazadores, ¿no? Y aquí hemos escrito una historia de las cacerías desde el punto de vista de los leones.
2: Oye, Juan Carlos, en estos momentos... En México hay un dicho que dice más o menos así, dice, solo borracho o dormido se te olvida lo jodido. ¿Qué tanto es preferible hoy el humor con conciencia, el humor con sentido de compromiso, pero qué tanto el humor ante una situación tan dura y tan difícil como la que se vive a nivel mundial, a nivel de Latinoamérica, por ejemplo?
3: Mira, Julio, es una pregunta muy importante, ¿no? Si el humor puede o debe sustituir otro tipo de luchas. Te diría que no. Es decir, que las luchas son tantas como tantos son los ataques del poder hacia sociedades realmente democráticas, ¿no? Entonces, lo que sí que te puedo asegurar, y fíjate que vengo de un continente, Europa, donde están otra vez los fascistas. Está gobernando una fascista y no es una expresión retórica. Es que Giorgia Meloni se formó con Giorgio Almirante, que fue ministro de Mussolini, de uno de los gabinetes de Mussolini. En Francia, los colaboracionistas de Vichy con los Le Pen es la primera fuerza política del país. En Alemania, los que se reclaman seguidores de Hitler, Alternative für Deutschland, es la primera fuerza política del país. Y en España, en mi país, Vox y el Partido Popular, que son franquistas, también juntos tienen mayoría. Y por tanto, tenemos otra vez ahí el fascismo. ¿Y al fascismo cómo se le combate? Se le combate de dos maneras. Una es, por supuesto, en las calles, se le combate en el Parlamento, pero se le combate también riéndonos de ellos. Porque muchas veces, al tener ellos todos los medios de comunicación, una amplia mayoría, al tener ellos el sentido común, al tener a millonarios como Elon Musk, que se puede comprar con 44 mil millones, una red social como X o como Twitter, le cambia el nombre, como hacen los matones, y la pone al servicio de Donald Trump. Con argumentos es muy complicado. Si tú sientas, Julio, en una mesa a un terraplanista y a Einstein, seguramente el debate lo va a ganar el terraplanista, porque es muy complicado explicar lo obvio. Entonces, tenemos muchas veces, y lo vemos en las tertulias, las dificultades de que alguien te dice, es que cómo va a valer igual el voto de alguien ignorante que de una persona que tiene estudios, como ha dicho recientemente gente de extrema derecha, pretendiendo convertirlo en sentido común. Bueno, a esa gente lo que hay que hacer es irse de ellos, porque la risa es un atajo intelectual a quien no está dispuesto a entender los argumentos profundos de las cosas, ¿no? No sustituye las demás peleas. No. Tiene que haber. Yo sigo escribiendo todas las semanas artículos serios, seguimos escribiendo libros, seguimos argumentando, seguimos dando clases. Pero también hay que inyectar el humor, porque el humor de repente genera un nuevo sentido común, que es una de las grandes batallas que estamos perdiendo, Julio. Hoy, después de 50 años de modelo neoliberal, la gente cree que lo público es peor que lo privado, que las empresas gestionan mejor que el Estado, que ser solidario es de idiotas, que el pez grande tiene derecho a comerse al pez chico. Y cuando alguien se ríe de ellos, demuestras un desprecio tan absoluto a su falta de argumentos, que esa risa, Julio, se parece mucho al planteamiento clásico de los años 30 de que había que confrontar a los fascistas. Reírse de los fascistas es confrontarlos de una manera radical, ir a la raíz, porque la risa lo que está haciendo es dejando ver lo absurdo de sus argumentos, ¿no? Y por tanto, yo convoco a toda la gente seria del mundo a que empiece a reírse también de los enemigos de la democracia.
2: Híjole, Juan Carlos, muchas gracias por estar aquí, gracias por seguir trabajando del solemne profesor y del escritor y el analista, pero también por estos momentos de venir a estar en esta obra de teatro, que veo que ya los boletos para este mes ya están agotados y solo quedan los de agosto, sábados 1 y 8, dos funciones más.
3: Así es. Ahí que, estaremos.
2: Carlos, adelante.
3: Julio, te mando un fuerte abrazo y la próxima, si quieres, hablamos también del mundo terrible que tenemos, de vez en cuando metiendo algo de humor, pero jugando también al otro perfil. Pero ahora me ha parecido, ya digo, muy irreverente reírnos de esa gente que, perdona la expresión, que creen que los ha cagado Zeus, ¿no? Y no, son igual que nosotros. Y vinieron como nosotros y cuando se van a ir igual que nosotros. Fuerte abrazo y enhorabuena por tu programa.
0: Bueno, pues muy bien, Juan Carlos Monedero, un poco de música y nos iremos con Carmen Delia.

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2: Más de 9.600 llamadas por violencia machista se han recibido en el primer semestre del presente año. De esas 9.600 llamadas, 5.717 eran por peligro inminente. También se recibieron más de 160 llamadas de niñas al servicio telefónico de la atención a mujeres víctimas de violencia de género. Toda Canarias está en prealerta por altas temperaturas ante la llegada de una masa de aire cálido. Es la información que ha aportado este martes la Agencia Estatal de Meteorología, que ha emitido avisos naranjas para toda la isla de Gran Canaria. Canarias actualiza su plan forestal y refuerza la lucha contra incendios y también la adaptación al cambio climático. El gobierno de Canarias ha aprobado un nuevo plan forestal para ordenar la protección, la conservación y la gestión de los montes del archipiélago durante los próximos 21 años. Canarias destruye 25.100 empleos, ha destruido esta cantidad de empleos en el segundo trimestre del año, es el peor dato de España, y el paro vuelve a subir. El Consejo de Ministros del Gobierno de España ha autorizado subir hasta 54 millones el importe de las obras en el puerto de Granadilla al haber quedado desierta la licitación. El Partido Socialista ha exigido responsabilidades políticas por la manipulación informativa del gobierno para ocultar la verdad a la ciudadanía sobre Playa Jardín, escondiendo un informe que hablaba sobre la situación de la playa. El Tribunal Supremo da la razón a Comisiones Obreras Canarias y declara la existencia de cesión ilegal de una trabajadora demandante de Aeromédica Canarias y, en consecuencia, la condición de la trabajadora como indefinida. El Consorcio de Emergencias de Gran Canaria ha presentado los nuevos medios materiales para reforzar la respuesta ante las emergencias. El aeropuerto Tenerife Sur está entre los más colapsados de toda Europa. Santiago Pérez ha hecho público que Santos Cerdán, quien fuera secretario de organización del Partido Socialista, le ordenó no recurrir al archivo del caso Reparos, cuestión que él en su momento no aceptó. El gobierno propone elevar un 16% la financiación universitaria anual hasta el año 2030. Y el Consejo de Ministros autorizó este martes la construcción de un nuevo muelle en el puerto de Las Palmas de Gran Canaria. Bandera roja en una nueva playa en Lanzarote. La Consejería de Sanidad ha confirmado que está contaminada por aguas residuales. El Poder Judicial abre la puerta a sancionar al juez Peinado por faltas leves de desconsideración y retraso en el caso Begoña Gómez. Pedro Sánchez ha hecho balance este martes de la gestión del gobierno de España. Plantea la necesidad de que haya un pacto de Estado frente a la emergencia climática, denuncia el negacionismo climático y el presidente hace el habitual balance de la acción del gobierno. Ha celebrado los buenos datos macroeconómicos y de empleo y ha puesto en valor las medidas sociales del gobierno y también la ley de amnistía. la situación de los distintos incendios en la península, según el ministro Grande Marlaska, es razonablemente positiva. Sin embargo, el calor se ha convertido en una de las grandes preocupaciones para el intento de control de los incendios. La tasa de paro en España ha caído por debajo del 10% por primera vez desde el año 2008 y visto para sentencia el juicio del caso Kitchen tras más de 3 meses desde su comienzo. Fuerte seísmo de 7,1 grados en Japón ha dejado al menos 50 heridos y una alerta de tsunami. Y el Partido Socialista de Venezuela se movilizará por el aniversario del nacimiento del líder de la Revolución Bolivariana, Hugo Chávez.

0: amigos y amigas, oyentes, las oyentes y los oyentes, hoy comenzamos un curso, diríamos, porque, bueno, hoy es municipalismo del siglo XXI, pero hablaremos de los cabildos también del siglo XXI, de las consejerías, del gobierno y de todas las instituciones, porque, coño, la mejor manera de que haya unos políticos formados a tope, como están bien formados aquí estos profes que traemos hoy. Y hoy, para comenzar el curso de municipalismo siglo XXI, hemos invitado aquí a los compañeros de San Juan de la Rambla, por un lado el señor alcalde, don Ezequiel, exalcalde, bueno, pero para mí sigue siendo alcalde, ¿oíste? A mí, puedo creerlo, ¿no? Pues claro que sí, por eso está aquí también Gloria Méndez, concejala de Cultura. Bueno, ¿no era? Ah, pues no sé por qué me apuntaron. A ver si aquí portavoz. No, aquí te pone portavoz, pero en algún sitio creo que ponía Cultura. Bueno, pues ya sé que de Bienestar Social ya no se me equivoca más. Priscila Díaz, que es un joven valor que están preparando ahí a tope. ¿Eh, Priscila?
1: Buenas tardes.
0: ¿Y cómo te ficharon?
1: Pues me raptaron, más bien. Me convencieron.
0: Y después Javier González Ruiz, asesor jurídico, y tenemos, pero no quiere subirse a la mesa, Fidela Velázquez. Está ahí tranquila porque es que le gusta el chocolate, y a ver, siempre le dan una barra de chocolate y se pega todo el tiempo comiendo ahí chocolate que echa para arriba y para abajo. Bueno, y tenemos algunos amigos más. Y bueno, ¿quién empieza de los cuatro?
2: Javier va a empezar.
0: Javier, pues venga.
2: Que es el organizador de este grupo.
3: No, yo organizo. Pues buenas tardes a todos.
0: Bueno, el ciclo sabe de lo que se trata, de que toda la gente sepa bien cómo se hace la labor municipal y lo que tienen que saber todos los concejales y todas esas cosas, que es lo que queremos que repasemos con el tiempo con todas las instituciones.
3: Bien, vamos a intentar a ver si somos capaces de resumir un poco todas estas preguntas, porque ya no es la primera vez que intervengo aquí en Radio San Borondón y César siempre hace preguntas complejas, y ante las preguntas complejas no puede haber soluciones, digamos, las voy a llamar simplistas, que es lo que parece que estamos viendo continuamente ahora, ¿no? en los medios, ¿verdad? Que se dan soluciones pues a toda leche, basándose solamente en el relato, en la mentira, y no en la profundidad que tienen las cosas y en el haber estudiado las cosas pues con seriedad. Yo empezaría diciendo un poco, sin entrar, digamos, en la parte más concreta de nuestras vivencias en el Ayuntamiento de San Juan de la Rambla, que es un municipio de aproximadamente 5.000 habitantes, empezaría precisamente diciendo que, bueno, que entiendo que los oyentes de Radio San Borondón conocen que, y las personas presentes en la sala, que siempre, y más en la actualidad, se habla del papel de las comunidades autónomas o de la estructura territorial del Estado desde el punto de vista de las autonomías o de las nacionalidades y de las regiones, bueno, todo el debate teórico desde el punto de vista de la estructura territorial del Estado, pero poco se habla de los ayuntamientos, que también tienen su autonomía constitucionalmente garantizada en la Constitución española, ¿no? Hay un título que se dedica a los municipios y a cómo se organizan pues los municipios. Entonces, los municipios se organizan en España, que tenemos 8.108, creo, 8.109, se organizan a través de ayuntamientos. Pero dentro de los ayuntamientos habría que distinguir entre los ayuntamientos también de gran población, es decir, se vienen dividiendo los ayuntamientos más en los últimos tiempos, pues en función de la población de los municipios. No es lo mismo el análisis que pueda conllevar analizar una estructura municipal como la de La Laguna, la de Santa Cruz, la de Arona, la de Adeje, que la de San Juan de la Rambla. Ahí, aquí, si ya nos centramos en Canarias, hay desequilibrios importantes, que es uno de los análisis que hay que hacer y que yo lo planteo en la mesa y lo planteo en la sala, porque las estructuras desde el punto de vista de los recursos humanos de esas instituciones, desde el punto de vista de la financiación de esas instituciones, desde el punto de vista de las competencias que tienen que desarrollar esas instituciones, porque al final de lo que hablamos, y es de lo que yo creo que en los últimos tiempos se pierde un poco la perspectiva, es de los servicios públicos que debe prestar una institución muy cercana o que debe ser muy cercana al ciudadano. En muchas ocasiones, la excesiva, digamos, burocracia, la voy a llamar así, pero no, y que no se me malinterprete, quiero decir, los controles son necesarios, pero lo que no puede es quedarse...

No puedes. ¿Cómo se puede cortar de raíz, ¿no?, una escuela infantil, por ejemplo, una escuela infantil pública en San Juan de la Rambla? Si uno habla con, y lo tengo que sacar aquí porque hace unos años el Partido Popular a nivel estatal de alguna manera vino a coartar o a cortar la autonomía constitucional de los municipios, pero lo hizo, como suele hacerlo siempre la derecha, lo hizo a través de la financiación de los municipios, fiscalizando, digamos, todos esos servicios municipales. Entonces, ¿qué pasa? Que al fiscalizarlos, lo que les impone a los ayuntamientos es que todos esos servicios tienen que ser sostenibles económicamente y no pueden entrar en déficit. Pero ya sabemos, porque los análisis económicos llevamos tiempo haciendo, que hay algunos servicios que por su propia naturaleza son deficitarios. Es decir, el transporte público es deficitario, las escuelas infantiles, las ludotecas, y todos esos servicios los presta San Juan de la Rambla. De hecho, yo pondría sobre la mesa algo que está pasando también en cuanto a los desequilibrios, que es que yo, por ejemplo, que soy vecino de Santa Cruz, pero he vivido los dos mundos, San Juan de la Rambla y Santa Cruz, la vida o la prestación del servicio municipal en Santa Cruz, al ser una gran población y el ayuntamiento, desde mi punto de vista, es mucho peor en general que la que se presta en municipios como San Juan de la Rambla. Pero San Juan de la Rambla, evidentemente, como un municipio pequeño que es, no quiere perder esas competencias, no debe perderlas. Siempre es una lucha tremenda, por ejemplo, con los servicios sociales. Gloria tiene una lucha tremenda para no perder recursos humanos en los servicios sociales, para no perder financiación y poder seguir prestando todos esos servicios que son esenciales, aunque la población sea pequeña. Yo creo que Ezequiel puede profundizar, que me lo dijo antes, en el aspecto más de las mancomunidades, ¿no?, y del futuro que puede tener la comarcalización de esos servicios, que yo creo que puede ser una salida interesante, como en Gran Canaria ya se ha hecho, ¿no? Pues bueno, después de hablar de la financiación y de los distintos municipios, yo quería concentrarme también en algo que me parece fundamental, porque además Fidela me permitió que fuera yo el que se lo pidiera al anterior presidente del Cabildo, a Pedro Martín. Vamos a ver, nosotros nos encontramos en un momento dado, estos municipios pequeños, con unas dificultades tremendas, por ejemplo, en cuanto a los procedimientos de contratación pública. En el año 2017 se aprobó una nueva ley de contratos de las administraciones públicas que ha puesto patas arriba a toda la administración. Es decir, no hay técnicos, recursos humanos preparados para desarrollar esa ley. Los municipios pequeños se encuentran con unas dificultades tremendas y cada vez va a peor. O sea, este asunto no se va a solucionar a corto plazo y va a peor. Todo esto también viene, y hay que decirlo, por la congelación, digamos, que Montoro también, o sea, todos esos recortes que vienen de la época del Partido Popular, que quiso cortar y que de alguna manera indirectamente se externalizaran, que es la forma que hablan, o como lo llaman ellos, para decir privatizar determinados servicios públicos que hasta entonces prestaban los ayuntamientos. Bueno, yo en un momento dado, viendo las dificultades que tenía el ayuntamiento, le planteé a Pedro Martín en una de las pocas visitas que hizo a San Juan de la Rambla, en un foro en el que había más alcaldes, yo le planteé que por qué el Cabildo, dado que la ley de municipios de Canarias, que era, vamos, había aprobado recientemente, porque el Cabildo no cumplía su función principal de asistencia integral a los municipios. Es decir, el Cabildo no solo desarrolla las competencias que tiene delegadas por parte del Gobierno de Canarias, sino que además tiene la función de asistencia integral a los municipios, que no pueden llegar, o digamos, o no llegan por los recursos humanos que tienen limitados y por la financiación limitada que tienen a desarrollar esos servicios públicos. En un principio, él se tomó esa propuesta como muy interesante. De hecho, parecía que iba a desarrollar la cosa y la plasmaron, publicaron, digamos, una oficina o hicieron una oficina de desarrollo integral. Pero cuando nosotros fuimos a acudir a esa oficina, porque la necesitábamos, era papel mojado. Es decir, realmente no se había puesto en marcha esa oficina como hay que ponerla. Es decir, uno puede publicar en un boletín que se crea una oficina, pero después esa oficina necesita juristas, necesita técnicos, necesita auxiliares administrativos y necesita personas con la capacidad y el conocimiento de conocer estas normas en profundidad, porque todas se han ido complicando en exceso. Yo estudié Derecho, pero el Derecho Administrativo es muy complejo y hay que estudiarlo día a día, y el propio lenguaje
es difícil.

0: Yo, por ejemplo, cuando ha entrado Priscila como concejala, cuando entraba, pues tardábamos un tiempo importante en poder intentar explicar determinadas cuestiones relacionadas con los procedimientos administrativos, que son complejísimas, y si hablamos de contratos administrativos, peor. Entonces, un poco, yo lo quiero dejar ahí. He planteado varias dudas, es decir, financiación fundamental, recursos humanos, qué va a pasar, ¿no?, el gobierno del Estado, ahora que esperemos que tengamos un gobierno de izquierda y un gobierno que se comprometa con el municipalismo y que realmente, ya que vamos a hablar de la estructura territorial del Estado y de cómo vamos a configurar el Estado español, pues que le meta mano también a la financiación municipal. Como dice muy bien Ezequiel, la cosa se va a complicar porque se van a quitar. Saben que llevábamos un periodo, digamos, ¿cuánto tiempo, Ezequiel?, con las reglas fiscales suspendidas. Llevamos un periodo con esto, pero las reglas fiscales se van a volver a imponer. Es decir, los municipios van a tener otra vez coartada su posibilidad de desarrollo en cuanto a los servicios municipales. Entonces, sabemos que las crisis, estas periódicas del capitalismo, van a peor y van suspendiendo al final. O sea, al final el vecino se va a encontrar con dificultades cada día más, ¿no? A peor. Y entonces, si no se preparan las administraciones y con agilidad, la cosa se va a poner cruda. Yo lo quiero dejar aquí porque después ya me gustaría hablar de la situación de San Juan de la Rambla y de la situación un poco de la política general, ¿no?, y cómo la veo en Canarias. O sea, que le paso la pelota a Gloria mismo, por ejemplo, para que Gloria cuente. Además, Gloria, para mí en este mandato, bueno, el mandato anterior ha sido un descubrimiento importantísimo porque tiene, bueno, primero, aparte de ser una socialista muy, muy, con unos principios muy así fuertes, arraigados, y de una familia socialista ramblera también muy, muy, aparte de eso es que ha vivido como dos etapas distintas en el ayuntamiento. Entonces tiene una visión del ayuntamiento de los años, ¿no?, 90 o más o menos, ¿verdad?, de los años 90, y una visión más actual. Y entonces su pensamiento ahí es muy, muy interesante.
1: Bueno, buenas tardes. Muchas gracias por la invitación. Es cierto, yo he vivido dos etapas en el ayuntamiento, una en los años 90 con el mandato de Manolo Reyes, en la oposición en ese caso, ¿no? Y la verdad es que fue una etapa muy dura, pero que me enseñó muchísimas cosas y donde aprendí a ser fuerte, ¿no? Me tuve que hacer, yo era muy joven en aquella época y tuve que hacerme fuerte ante una persona que no era demócrata. Entonces era, pues, es todo lo contrario de lo que vivimos ahora, ¿no? He visto cómo ha cambiado el municipalismo en esta etapa, ¿no? En aquella época la oposición, pues, no pintábamos nada. No se nos daban apenas datos de los procedimientos que se hacían en los ayuntamientos. Tampoco creo que hubiesen muchos procedimientos o no los seguían. No estaba todo muy reglado. Funcionaban un poco al libre albedrío, ¿no? Cada uno iba, pues los alcaldes eran como reyes de taifas, ¿no? Y allí se hacía lo que decía el alcalde y punto, ¿no? La oposición, pues la verdad no contábamos y muchas veces en los plenos nos decían, pues si no te parece bien, acude al juzgado, ¿no? Todos siempre nos remitían a los juzgados para solicitar cualquier pequeña información, las juntas de gobierno, cualquier cosa, cualquier tontería, ¿no? Y yo he visto cómo eso ha cambiado ahora y que ahora mismo la oposición pues tiene derecho, bueno, hasta ahora, ¿no? Hasta hace, pues nada, dos meses, la oposición tenía derecho a toda la documentación que ellos quisieran solicitar o que quisieran pedir. Y he vivido la etapa en el gobierno. He estado 3 años en el gobierno, llevando, pues, en una época muy dura, servicios sociales, bienestar social y empleo, que también son las dos concejalías que más trabajo o las que más invertí tiempo, ¿no? Aunque llevaba muchas más, porque llevaba escuela infantil, centro ocupacional, bueno, mucha participación ciudadana, igualdad, muchísimas áreas. Y es verdad que gracias a compañeros como Javi, porque, claro, yo no había estado nunca en un gobierno, pero sí que había estado en un ayuntamiento. Pues gracias a compañeros como Javi o como Fidela en aquel momento, pues me actualizaron, ¿no? Me hicieron que me actualizara en todos esos procedimientos que yo no conocía y que desconocía, pero que aprendí muy rápidamente. No me costó mucho trabajo porque gracias también a la interventora y a la letrada del ayuntamiento, pues, y a la secretaria, pues me pude actualizar en un corto tiempo, ¿no? Ha cambiado mucho las cosas, pero también es verdad que hay que tener control, que hay que tener un control porque se han visto muchas barbaridades, pero se ha burocratizado en exceso la administración, sobre todo para los ciudadanos, porque no debemos olvidar que los ayuntamientos es la administración más cercana al ciudadano. Ahí es donde el ciudadano va, donde los vecinos van cada vez que tienen un problema y piensan que tú les vas a solucionar el problema. O cuando ellos se enfrentan, ahora todo se hace por internet. Todo, en servicios sociales, por ejemplo, el ingreso mínimo vital lo tiene que solicitar la propia persona, no podemos solicitárselo desde servicios sociales, tienen que ser los propios ciudadanos los que lo hagan y lo tienen que hacer a través de internet. Pero hay muchas personas que no tienen acceso a esos medios, que no saben cómo funciona. Entonces, en esos términos, yo creo que se ha burocratizado demasiado la administración. Los ciudadanos no han ido al mismo ritmo de la administración, ¿no? De las leyes que han impuesto y que han ido, pues, yo creo que ralentizando muchas veces los procedimientos, ¿no? Los concejales, el alcalde, todos los que gobernamos en un municipio, aspiramos a que los ciudadanos de nuestros municipios cuenten con los mismos servicios que cualquier... Yo vivo en un municipio pequeño, de menos de 5.000 habitantes, pero yo aspiro a que mis vecinos tengan los mismos servicios que un ayuntamiento grande. Pero para eso necesitamos más financiación, más recursos humanos, porque necesitamos personal que esté preparado para atender esos servicios. Y entonces... yo eso sí que lo demando, ¿no? Yo creo que carecemos en un ayuntamiento como el nuestro de ese personal cualificado, de más personal para poder atender todas esas necesidades que los vecinos nos demandan, ¿no? Y bueno, pero yo he estado estos 3 años con orgullo. Yo he llevado con orgullo la labor de... me he sentido orgullosa de poder ayudar a mis vecinos, ¿no? De poder ayudar desde servicios sociales, que es un área importantísima y que vivimos además en una época de la pandemia donde los servicios sociales estuvieron muy presentes, y en el empleo, porque si no tenemos empleo, pues poco podemos hacer, ¿no? Y esa es mi historia, o sea, ese es lo que yo puedo aportar al municipalismo de un municipio pequeño, ¿no? A lo mejor si viviera en una laguna, pues a lo mejor opinaría de otra manera y pensaría de otra manera y hubiese actuado de otra manera, ¿no? Y nada, y ahora ya le paso la palabra a Ezequiel.
2: Priscila, vamos a seguir el día.
3: A la menuda, que ya no es tan menuda. Bueno, yo un poco contarles lo que ha sido mi experiencia a lo largo de estos 8 años como concejala de un ayuntamiento pequeño, que aunque sea pequeño no quiere decir que sea fácil de gestionar, ni mucho menos, ¿no? Al final, ser concejal de un municipio pequeñito hace que la actividad municipal la vivas desde dentro. Eres concejal, diriges equipos de trabajo, proyectas, pero formas parte viva de ese proyecto. Si hay que pintar, se pinta; si hay que hacer cualquier cosa manual, trabajo de calle, se hace. Y yo, pues, desde mi parte artística y deportiva lo he vivido en primera línea. Cuando entré en el 2015, sí es verdad que noté una falta de reestructuración de las propias infraestructuras deportivas, parques y jardines, y lo que yo pude aportar fue esa pequeña ayuda que yo doy, aparte de vida, pues sí, un poco de criterio para que esas instalaciones pues se retomaran, se hicieran proyectos de mejora. Recuperamos un pabellón de deporte que la gente que viene de fuera, de todos los lugares de España, a través de un campeonato de bádminton que celebramos, pues se quedaran con la boca abierta, ¿no? Un municipio tan pequeño que contara con una instalación deportiva tan grande y tan con todas las prestaciones que tenemos, pues estaba cerrada, ¿no? Pues hemos ayudado a que esas infraestructuras estén abiertas, que estén actualizadas, que haya una buena gestión deportiva. Y creo que también ha aportado, pues yo soy un poquito el terremoto del grupo, ¿no? Creo que también pues esa parte inquieta y artística me ha ayudado a aportar al municipio algo de luz, algo de arte, de vida en las áreas que yo gestionaba, que eran fiestas, parques y jardines, como digo, y deporte. El deporte en San Juan de la Rambla, pues de estar casi obsoleto, de no tener casi actividad ninguna, hoy en día puedo hablar con la boca bien abierta y bien orgullosa que me siento de tener una actividad deportiva que muchos municipios colindantes, con los mismos habitantes más o menos que nosotros tenemos, no la tienen. Tenemos dos equipos femeninos, tres equipos, perdón, dos clubes femeninos, hay una actividad en los campos de fútbol y en el pabellón que desde aquí pues espero que se siga manteniendo. Creo que hemos hecho la tarea bien, hemos dejado proyectos en todas las áreas potentes, proyectos integrales, proyectos concienciados con el medio, y desde aquí pues eso, solicito que, o pido que los nuevos gobernantes pues lo lleven a cabo, y nada, que prácticamente le hemos dejado la tarea hecha, ¿no? Solo tienen que seguir con los proyectos que hemos llevado a cabo o que se han quedado a mitad, y nada, estamos en la posición. Vamos a hacer una posición activa, de hecho ya hemos empezado, y mucho que aportar, tanto en el gobierno como en la oposición. Y bueno, esa ha sido mi historia, más o menos. ¿Dónde se queda?
2: Bueno, buenas tardes. Lo bueno de ser el último es que hay muchas cosas dichas. César, te agradezco que me trates aún como alcalde, pero soy el exalcalde de San Juan de la Rambla. Debo decirlo, que no lo hemos dicho, representamos al Partido Socialista, salvo Javier, debo decir también, porque él va siempre de independiente y él quiere dejar claro su firma ideológica que todos y todas tenemos. ¿Y por qué empiezo con aspectos ideológicos? Porque también, según hablemos de municipalismo, también depende de las ideologías de unos u otras, ¿no? Por eso he querido decir, las dos concejalas y el concejal, soy concejal ahora, que estamos en esta mesa, pertenecemos a una formación política que una de sus bases es el municipalismo. No se comprende un Partido Socialista sin una apuesta como es el municipalismo. El municipalismo, del cual, bueno, mis compañeros y compañeras ya han dicho muchos aspectos, sí me gusta y voy en esa misma línea de destacar que quizás también cuando hablamos de municipalismo no es lo mismo hablar municipalismo de grandes ciudades o grandes ámbitos que el municipalismo rural, que es lo que representamos nosotros. Nosotros somos una clara muestra de lo que es el municipalismo rural, pueblo de menos de 5.000 habitantes, como es San Juan de la Rambla, y que la inmensa mayoría de municipios de España son pues de ámbito rural. Es importante eso para lo que se refiere luego a lo que quiero hablar de los marcos competenciales que tiene un ayuntamiento. Debo decir que aquí donde estamos, en Tenerife, también podemos hablar de políticas de ámbito local como es un cabildo insular que está dentro del municipalismo, porque es una corporación de ámbito local y es importante, digamos que es el gran ayuntamiento de la isla, si me permiten decirlo así. Hablando de municipalismo, quisiera decir una cosa, ya que somos políticos los que estamos aquí en esta mesa, debe ser la base por la cual todo político debe pasar antes de ir a cualquier otra administración. Sea gobierno de Canarias, gobierno de España, cabildos incluso, porque el municipalismo es la base donde se forman los buenos y las buenas políticas. ¿Por qué? Porque, ya lo han dicho, vivimos el día a día siempre en contacto directo con los ciudadanos, somos los grandes conocedores de los problemas diarios que pueden haber en un municipio. Somos la primera puerta donde todo ciudadano cuando tiene un problema va a tocar, porque es la referencia, es la administración próxima, la administración más cercana. Y por eso creo que es importante seguir avanzando en el municipalismo. En un aspecto, algunos teóricos lo llaman, o incluso las bases de mi partido lo dicen así, seguir creciendo para pasar de un municipalismo adolescente para llegar al municipalismo adulto, donde nuestros municipios, y en especial los rurales, que tenemos serios problemas para poder ejecutar muchísimas cuestiones, pues por algo tan sencillo como la propia financiación o el marco competencial donde se mueve un ayuntamiento. Tenga presente que un ayuntamiento como San Juan de la Rambla, como muchos otros en estas islas, tiene una serie de competencias propias, pero a su vez también, debido a que es la primera puerta donde un ciudadano pide servicios y donde pide respuesta a sus demandas y a sus necesidades, damos servicios que incluso no son marco competencial del propio ayuntamiento, lo cual es un gran problema debido a la no existencia de financiación incluso del propio servicio que se quiere dar por parte de las grandes entidades. ¿Qué quiero decir con esto? Yo quiero hacer y ponerlo en la mesa, y en esas grandes jornadas que vas a continuar, y que es un orgullo comenzar nosotros desde San Juan de la Rambla a hablar de municipalismo para toda Canarias, pues hay que seguir dotando a los ayuntamientos y a los pequeños ayuntamientos con más competencias y más financiación para poder dar, han visto mis compañeras que han hablado de sus experiencias propias, cómo están en ese día a día dando respuesta a lo que se le plantea, bien sea de un área de bienestar social, bien de un área de deportes, de cultura, de toda la actividad que se hace en el pueblo gracias a lo que dinamiza pequeños ayuntamientos que en nuestros sitios son grandes, porque sin esas entidades prácticamente no habría nada de dinamización, de movimientos comerciales, de movimientos culturales, de respuestas sociales con las entidades que son los ayuntamientos. Es importante eso, crecer, pasar a ese municipalismo adulto donde se logre mayores competencias propias y financiación para poder hacerlas. Yo he puesto una serie de notas según iban hablando mis compañeros y compañeras, y quiero destacar eso, el municipalismo rural, donde en este siglo XXI nos encontramos con uno de los grandes problemas, y que quizás en los pueblos de Canarias no sea tan llamativo, pero en los pueblos de la España continental, por así decirlo, se nota más aún, que es, por ejemplo, la pérdida de habitantes en los pequeños municipios, en los entornos rurales, para ir a las grandes ciudades, evidentemente, donde están las respuestas a los aspectos económicos, al trabajo y todas estas cuestiones. Y debemos idear también políticas y respuestas para que no perdamos población en nuestros municipios, que se caracterizan porque al día de hoy, en pleno siglo XXI, donde incluso se hablan de los paradigmas de la revolución digital, ¿no?, de que no es necesario los desplazamientos, que no es necesaria ciertas cuestiones debido a los aportes que hace el mundo tecnológico, pero hay una realidad que es que se toca y que se ve, que seguimos perdiendo habitantes. Y además de eso, también la edad de población de los municipios. Esta mesa, precisamente, veo videocámaras, así que nos podrán ver y poner cara, somos personas jóvenes. Dentro de... Bueno, Gloria hace como así, pero Gloria es joven.
4: No, pero ya lo dio por
2: usted. Ah. ¿Y por qué digo eso? Pues fíjense cómo San Juan de la Rambla, que es un equipo joven, pues somos un equipo joven donde nuestra mentora está aquí y le agradecemos la presencia, que es Fidela, siempre lo debemos decir. En pueblos donde se destaca porque la edad va siendo cada vez mayor, pues tenemos que luchar también contra eso. Necesitamos que haya, que se quede la gente joven en el pueblo, que veamos que hayan perspectivas de futuro. Y esa es la apuesta que yo creo que el municipalismo, entre otras, debe trabajar, luchar contra la despoblación y contra lo que estoy diciendo. Retos que pasan por pueblos más sostenibles, saludables, igualitarios y sociales, donde las políticas de los pueblos hagan que la gente los vea atractivos, que vean interesante quedarse y que no se marchen a los grandes lugares. Porque al final, si no, estamos abocados a pueblos donde pierden población y donde cada vez más la curva poblacional va envejeciendo y es mayor. Y creo que es uno de los grandes retos del municipalismo rural, que estoy diferenciándome claramente con el municipalismo de los grandes ámbitos, que además se mueven con la ley de grandes ciudades también, sin ir más lejos, donde les permite una autonomía mayor y financiación comparada con la nuestra. Dese cuenta que mantenemos en un pueblo como San Juan de la Rambla escuela infantil, dos ludotecas, biblioteca, una serie de servicios como a, que, bueno, que gracias a la concejala que tenemos a, y también la anterior alcaldesa, políticas sociales que carecía el Ayuntamiento de San Juan de la Rambla y con propios recursos del Ayuntamiento y también con otras entidades, como acompañamiento, como mejora de nuestras personas mayores.
4: ¿Y qué ha sido eso, Ezequiel? Porque estás pasando muy rápido por eso, pero desde que estaba Fidela como alcaldesa y después que has continuado tú, ha sido una lucha contra muchísimos elementos, sí. Tú lo sabes, para mantener esos servicios, contra la propia interventora, pero la interventora a su vez por las leyes de financiación del Partido Popular, es decir, desde la época de Montoro, todos esos servicios se pusieron en cuestión, tú lo sabes, y es una lucha continua. Gloria no paraba de buscar financiación externa para poder mantener esos servicios públicos que nosotros consideramos esenciales. Ahí sí hay ideología, como dijiste tú.
2: Sí, claro que hay ideologías en el municipio. Por eso quería destacarlo. Sí, sí. Y estoy pasando muy por arriba porque sí, no, es mencionarlo. Sí, sí. Oye, profundizar. Sí, sí. César, nos invitas a otro programa y seguimos profundizando.
5: Mira, en serio, tómense el tiempo que quieran y puedan, ¿eh? O sea, yo estoy partiendo de que a por lo menos dos horitas, de ahí estoy partiendo. Yo qué sé, los oyentes saben, siempre que hablamos a Juan de la Rambla, pues matizamos lo especial que son. Yo, si me dicen, oye, el municipio de Canarias y tal y cual, que somos ya una partida de municipios, pues yo me quedo con ustedes y me quedo con ustedes, no solo Manuel Ramos, sino el equipo de ustedes, ¿eh? con Fidela y me quedo con el de Antonio Morales en Agüímez también, que hizo una labor impresionante. Y bueno, ustedes, a lo mejor muchos oyentes no lo saben, pero bueno, eso lo hemos repetido muchas veces, ¿no? Nace no por casualidad en Natura y Cultura de las Islas Canarias, el libro quizás fundamental de la cultura canaria de todos los tiempos, pues nace allí también, ¿no? Y es que allí, la cantidad de gente, no quiero nombrarlo uno tras otro, pero es que es tremendo la cantidad de la proporción de gente preparada, de yo llamaría intelectuales, ¿eh? Allí. En 5.000 habitantes, bueno, ya quisiera pues tener, no voy a decir los municipios, bueno, puedo decir Santa Cruz, ya quisiera tener Santa Cruz las joyas que ha aportado y aporta San Juan, ¿no?
4: Sí,
5: San Juan de la Rambla, o sea que yo le iba a decir, o sea, tómense el tiempo que quieran, ¿no? Estaría bien, estaban repasando un poco lo de ustedes y tal. Pero tomarse las luces que debería tener efectivamente todos los municipios, las sombras que tienen, no me refiero, que ya han aportado, ¿no? De todos los parones y tal. Y porque, claro, aquí lo que se trata, lo terrible, es el bajo nivel que tiene la clase política casi de una manera general, ¿eh? O sea, que es una cosa espectacular. Yo, por ejemplo, cuando me entero, cuando lo de Fidela, que por pagar, no sé, 4.000 euros, no sé qué, que se le debía a un agricultor, no sé qué, la mandan pa el demonio durante no sé cuántos años. Y digo, ¿esto qué coño de democracia es esta, no? O sea, la verdad es que es terrible. Bueno, que lo que quería invitarlos a que se lo tomen con tranquilidad. Y si que venía otra vez seguido, y si no, se les ha pasado un tiempo, lo que quieran.
2: Pues dos cosas más para mis compañeros y compañeras sigan participando sobre la introducción al municipalismo que quería decir. Ya lo dijo el compañero Javier, pero también quería decirlo y destacarlo como alcalde que he sido, y otro de los grandes problemas que te encuentras al hacer municipalismo rural. Y son ideologías. No se puede cargar, como se han cargado en estos últimos años, para luchar contra el déficit en este país, poner el yugo a las administraciones locales con las llamadas controles de las reglas para el tema de la financiación de los ayuntamientos. Precisamente las entidades, me invito a quien nos escucha, que se pueden ver los datos, precisamente las entidades que son los ayuntamientos, que mejor luchan contra el déficit. Son claro ejemplo de grandes administraciones donde no son las que participan a generar el déficit en este país. Y después pasa la siguiente y las paradojas, sobre todo los grandes ayuntamientos. Nosotros no, porque somos pequeños y movemos, dése cuenta que es un presupuesto que es 5 millones de euros.
4: Sí, llegamos a los
2: llegamos cinco, ¿no? Sí, pues evidentemente cinco. No es lo mismo que grandes administraciones, donde debido a estas cuestiones, muchos ayuntamientos con el dinero de sus remanentes guardados en bancos porque no pueden usarlo y para dar mejoras y respuestas a los ciudadanos, imagínense, ¿no? Es tremendo. Bueno, pero volviendo al tema de lo que quería en mi introducción del municipalismo, grandes retos y en especial para este siglo XXI, despoblación, el tema de las cuestiones digitales, donde he dicho una cosa importante, pueblos que se caracterizan por la curva de la edad, resulta también que estamos viviendo plena revolución de aspectos en administración electrónica, en servicios a la ciudadanía a través, bueno, ya pusiste un ejemplo tan sencillo como pedir la PCI, por ejemplo, medios y dotaciones para ayudar a nuestros vecinos y vecinas a formarse y alfabetizarse en los aspectos de la revolución digital para que puedan estar en el día a día con sus cuestiones y sus necesidades, sin ir más lejos, y es un ejemplo que se puso muy de moda, y no sé cómo estará esa cuestión en las teles, el tema de, por ejemplo, un ciudadano ir a un banco y resolver sus cuestiones, donde todo el aspecto digital es tremendo. Pues el municipalismo puede ayudar mucho en eso. Transformación social, respuesta directa, participativa. Es importante que también entran los aspectos ideológicos feministas. Esta mesa es muestra de cómo nuestro ayuntamiento, San Juan de la Rambla, bueno, y aquí está la anterior alcaldesa, en esas respuestas políticas desde el municipalismo. Y, por supuesto, lo que tenemos que llegar a lograr desde el municipalismo, eficacia y eficiencia. Dice una frase, piensa en global y actúa en local. Esto es más o menos lo que yo quería decir un poco. Ahora seguiremos en el debate del municipalismo, de los grandes retos que tiene, y que nos quede claro, es la primera puerta a un vecino y una vecina, sea cual sea su pueblo o su ciudad, para dar respuesta a sus problemas.
1: Te faltó hablar de las mancomunidades. Lo importante que son para los municipios pequeños también.
4: No, porque además tú tienes experiencias renovables, tenemos una serie de cuestiones ahí que están por desarrollar y que no...
2: Sí, bueno, muy así por arriba y ahora iremos hablando. La mancomunidad es un órgano supramunicipal, para quien nos escucha, donde participan ayuntamientos. Órganos supramunicipales que se pueden crear con distintos objetivos. Podríamos poner el ejemplo de la mancomunidad en la que estamos nosotros, que es San Juan de la Rambla La Guancha, una mancomunidad que como único eje tiene la respuesta a la recogida de residuos, pero que es un aspecto que creo que nosotros como grupo queríamos o queremos, porque desde la oposición se puede hacer también, crecer y ampliar esa mancomunidad, porque, y va en base entonces a lo que voy a hablar de mancomunidades y municipalismo, dar servicios que pueden trabajar conjuntamente los ayuntamientos. ¿Me explico? Un ayuntamiento como San Juan de la Rambla o como La Guancha, determinadas cuestiones, debido a la carencia de recursos, que ya decía la compañera, le es imposible. Un ayuntamiento como San Juan de la Rambla no puede tener nómina fija un arquitecto, un ingeniero en temas de energía, por ejemplo, ya que hablamos rumbo a 2030 de la sostenibilidad de los aspectos verdes. Sin embargo, a través de las mancomunidades, aunar esfuerzos y poder tener estos recursos para trabajar conjuntamente municipios y sí dar respuesta real a esas otras necesidades que no puede llegar al ayuntamiento, pequeños ayuntamientos, hablo, municipalismo rural. Hay ejemplos que hubieron en el pasado y que empezaron a caminar y a funcionar bien, pero bueno, por cuestiones, hay que decirlo, cuestiones políticas las tumbaron, y un gran ejemplo fue la Mancomunidad del Norte de Tenerife, donde tenía un gran espectro de servicios, de cartera o de cuestiones que realizaba conjuntamente con todos los municipios desde el norte de la isla, tanto para, por ejemplo, proyectos de tratamientos de agua o cuestiones así, proyectos europeos. Una cosa importante, nosotros, la gran financiación que siempre miramos a Europa, ayuntamientos como nosotros, debido a que no están los recursos humanos, pues acceder a proyectos europeos que nos darían una financiación interesante para ejecutar y desarrollar y crecer nuestro municipio, no es imposible. Sin embargo, a través de los órganos mancomunados sí sería posible. Porque dos pueblos, sin ir más lejos, como dije, San Juan y La Guancha son dos pueblos iguales, prácticamente de la misma naturaleza. Puse el ejemplo, hay un acople, pero ya se quitará. Puse un ejemplo que era la Mancomunidad del Norte, donde temas de formación, temas que he dicho de proyectos europeos. Y paradójicamente hemos llegado a un momento... Para quien no nos ve, es el cable que se aflojó, y así lo saben. esto es municipalismo, ha pasado un problema en el momento y aquí estamos resolviendo ya. Eso es municipalismo. Que estaba diciendo que las mancomunidades, es verdad, Javi, que lo dijiste, que hablara un poco también de las mancomunidades, como por ejemplo cuestiones de ideologías políticas, hace unos años

0: se prohíbe o el tema de crear nuevas mancomunidades o poder crecer en base a nuevas mancomunidades. Eso es un error. Si hay una manera de luchar conjuntamente todos y todas desde el ámbito municipal para dar respuesta a las cuestiones de los pueblos, son las mancomunidades. Hay un ejemplo que también funciona bien, que creo que funciona bien, que es el ejemplo de la mancomunidad norte en Gran Canaria.
1: No, el sureste, que por cierto, el Centro de la Cultura ha trabajado con Roque Calero, con Antonio Morales, que fueron los artífices un poco de... Sí, sí.
0: Y hay más modelos en España que funcionan. Yo, así, muy por arriba, en uno de estos viajes que afortunadamente, porque debo decirlo así, conoces y puedes crecer aprendiendo del municipalismo, hice a través de la Federación Española de Municipios, a través de comercio, que estábamos trabajando en esa parte de la federación, visitamos la comunidad autónoma de Valencia. ¿Y cuál es mi sorpresa cuando descubro una mancomunidad de la cual formaban parte, no me hagan caso exacto al número, pero el volumen, 40 o 40 y pico municipios pequeños y grandes de esa zona de Valencia, de la cual unían esfuerzos municipales para desarrollar esas políticas municipales a través de esa mancomunidad? Tal es así del poderío y del gran trabajo que hace esa mancomunidad, que en los días que yo estaba allí iban a inaugurar una oficina propia en Bruselas para gestionar sus propios proyectos europeos a través de esa mancomunidad. ¿Eso al final qué supone? Mejoras para todos nuestros vecinos y vecinas, porque son proyectos, son programas de desarrollo que al final se hacen en los pueblos o en las ciudades, y son mejoras en la calidad de vida y en el bienestar social, que es lo que también es el objetivo del municipalismo, de los muchos que tiene, para esos vecinos y vecinas. Son ejemplos que pongo que funcionan, de buenas prácticas, y como desgraciadamente donde estamos nosotros, en ese aspecto, ya que hablamos de mancomunidad, que también podríamos hablar de un capítulo en especial de las mancomunidades, hemos ido hacia atrás. Las mancomunidades solas no pueden ser, como la nuestra, un tema de recogidas, que sí, porque también no solo no podemos, y menos ahora con todo lo que viene con estas nuevas leyes de recogida de residuos, sino crecer e ir más allá. Y crecer es poniendo servicios, ampliándole competencias que se delegarían, por ejemplo, del ámbito municipal a ese ámbito mancomunado, y partiendo también de que hay que seguir creciendo. Queremos más competencias en el municipalismo y queremos más fichas de financiación para esas competencias, ya que damos respuesta directa a la necesidad del vecino y de la vecina.
1: Glory. No. Sí. Yo quería, y a lo mejor esto lo podemos enlazar, si le parece bien a César, enlazarlo un poco con la política en San Juan de la Rambla también, y así desarrollamos un poco lo que ha pasado en los últimos tiempos y qué pretendíamos nosotros, ¿no, Ezequiel?, con la redacción del programa electoral, que era el camino que pensábamos nosotros cuando redactamos el programa electoral, de caminar hacia el 2030, ¿no? Nosotros, yo creo que aprendimos con Fidela mucho el tema de ponernos... ella siempre hablaba de pensar un poquito, ¿no?, a largo plazo, y pensar un poco con una visión de futuro larga, ¿no? Que parece que el político actual, que decía César, porque eso es un análisis que había que hacer, es un cortoplacista de una forma terrible. Lo estamos viendo. Escuchaba, no es por nada, pero escuchaba a Otegi, que me parece que para mí tiene una mente política muy brillante, hablar de esto, del cortoplacismo, ¿no? Y es terrible porque eso está afectando. Incluso, y esto lo voy a enlazar con lo de San Juan de la Rambla, afecta, digamos, a instituciones por el egoísmo que ha penetrado en muchas personas que se dedican a la gestión política y de otras instituciones como las cooperativas en Tenerife. Es decir, cuando hablamos de que no hay mancomunidades o de que la existencia de las mancomunidades, Ezequiel, ha ido hacia atrás, o que el cooperativismo en Tenerife está como está, que no hay ni una cooperativa ya, digamos, sana, por decirlo de alguna manera, tiene mucho que ver con algo que ha penetrado, que no sé si tiene que ver con los gobiernos que hemos tenido en Canarias en los últimos 40 años o en los últimos 50 años, pero es el egoísmo, la desconfianza hacia un vecino, el no poder trabajar colaborativamente. Es que basta con ir al País Vasco o a Cataluña para ver como todas esas instituciones y como todo ese cooperativismo. Nosotros fuimos testigos en el año 2012, Ezequiel, de ejemplos cooperativistas de la península que eran algo para copiar, para coger y traerlo aquí y poder desarrollar esos proyectos comunitarios. Y entonces aquí tenemos un problema grave con que hay algunas personas que anteponen Y eso sí que lo voy a enlazar ahora con ya con San Juan de Ramos, que anteponen sus, cuestiones o intereses o motivaciones personales antes que un proyecto o proyectos o programas, digamos, a largo plazo, donde yo creo que las personas, digamos, o los intereses de esas personas, nosotros mismos que estamos aquí, pasamos a un segundo, un tercer plano. Es decir, los cuatro que estamos aquí, que antes nos estábamos hablando de tomarnos un cortado, me parece que incluso la gente joven que va a meterse en política, la gente joven tiene que buscarse su trabajo, tiene que garantizarse su trabajo, sea en la administración pública, sea formarse primero y buscar su trabajo, y después, si quiere dedicar un tiempo a la política, que dedique un tiempo a la política. Pero la autonomía de la persona, o la falta de autonomía aquí, ha hecho en muchas ocasiones que las personas que se meten en política se metan pues buscando el dinero fácil, el dinero rápido, normalmente son las que transmiten ese egoísmo que digo que impide avanzar. Lo del cooperativismo conllevaría, vamos, un análisis solo y monográfico, porque es terrible lo que ha pasado en Tenerife. Además, ha desanimado a muchísimos agricultores han dejado de participar en esas cooperativas precisamente por el uso partidista que se dio en su momento por parte del cabildo de esas cooperativas. Y pasa algo parecido, como decía Ezequiel, con las mancomunidades. ¿Por qué no crece esa mancomunidad? De Ezequiel y yo nos los planteábamos una y otra vez. ¿Por qué no crece la mancomunidad San Juan de la Rambla a La Guancha? Con todo el recorrido, con las características comunes, con los problemas del agua. El agua es otro monográfico. Si tenemos en la cooperativa, ¿pero qué va a pasar con el agua en Tenerife? El agua es el principal, yo diría que es el principal, si no el segundo principal problema que tenemos ahora. Tanto el agua de consumo humano, vamos, con abastecimiento, como el agua agrícola. Y no veo que los políticos canarios estén hablando en profundidad de este asunto, ¿eh? Y nos vamos a encontrar con que algunas multinacionales o algunas personas que ahora mismo son los propietarios de las acciones, que ya son grandes mandamases del agua en Tenerife, a lo mejor en un momento dado le venden ese agua a multinacionales. Y veremos a los ayuntamientos como son unos pequeñitos, imagínense, que ya ahora compiten pues con plataneros o compiten en la compra de ese agua, compitiendo con multinacionales para abastecer de agua a su población. O sea, y estas cosas vamos a plantearlas en algún momento aquí en Tenerife. Digo lo de los intereses personales porque la situación después de las elecciones, yo después de habernos distanciado un poco, ¿no? Porque uno tiene que tomar distancia cuando está en el gobierno y pasa a la nueva situación en la que estamos, que como dijo Priscila muy bien, que estamos en la situación de oposición y de fiscalizar. Haciendo un poco la distancia, yo creo que al final el gobierno actual que salió después de las elecciones, a pesar de que el Partido Socialista ganó las elecciones, además con ventaja, es decir, con 200 y pico votos de ventaja, pero el pacto es porque ahí se primaron, digamos.
2: Para que nos escucha, pero, donde sí. Votan 2.000 votantes, para sí, que sí, se sepa el margen y la magnitud de los números.
1: Sí, no, pero ahora vas a desarrollar, o sea, es ustedes importante. Van a desarrollar, solo estoy poniendo, Ezequiel, vale, las bases para que desarrollen ustedes esto, ¿no? Yo creo que al final, y lo enlazaba con el egoísmo, al final, cuando uno escuchaba o intentó escuchar, porque ni siquiera tuvimos la oportunidad de que nos dijeran personalmente las motivaciones de las porque no se querían pactar con nosotros, pero lo que nos llegó al final eran cuestiones, desde mi punto de vista, infantiles. Lo voy a definir así, infantiles. O sea, los razonamientos eran egoístas e infantiles. No, es que Fidela nos hizo tal cosa, es que con Ezequiel no sé cuánto, es que no sé qué, ¿no? Pero mira, es que te estamos hablando de un programa de gobierno, de participar, de aunar, ¿no? Posiciones, ¿entiendes? Para caminar juntos hasta el 2030. No estamos hablando de que aquella un día me gritó o que el otro me dijo no sé cuánto. Y entonces todo se reduce a un nivel tan bajito, por decirlo de alguna manera, que a mí me da... ganas de decir, mira, vale la pena seguir con esta historia cuando los pensamientos son tan, tan pobres. Y en San Juan ha pasado algo así. Es decir, se han antepuesto los intereses. Si no, no se entendería, ¿no? Que una formación como Si Se Puede, pues esté gobernando con el Partido Popular y con Coalición Canaria. No se entendería.
3: Yo con respecto a eso sí tengo que decir que la verdad es que me parece muy triste, ¿no? Yo participé en las negociaciones Y la verdad es que poca negociación hubo porque no pudimos reunirnos para hablar de programa, porque con el primero que hablamos fue con nuestro anterior socio, que estuvimos gobernando en el anterior mandato con Coalición Canaria. Bueno, empezamos con Si Se Puede, pero terminamos con Coalición Canaria. Ellos ya nos dijeron directamente que ellos iban a optar a la alcaldía, o sea, no se pudo hablar de programa ni se pudo hablar de nada más, porque ellos querían la alcaldía. Y con Si Se Puede, pues tampoco pudimos hablar de programa, porque su excusa fue que Fidela los había echado del gobierno y que por eso ya ellos no iban a hablar con nosotros de ese tema y que ellos iban a buscar el acuerdo con Coalición Canaria y con el PP. Y con el PP ni siquiera nos pudimos... Bueno, sí, tuvimos un día de diálogo, una conversación pues que estuvo... Pues, bueno, estuvo cordial, pero no se profundizó en ningún tema, ¿no? O sea que a mí me produce mucha tristeza cuando... Tú vas a negociar un mandato, tú llevas tu programa, ¿no? Tú tienes tu programa. Nosotros teníamos un programa además que iba más allá del 2027, que termina el mandato, sino que incluso íbamos hasta el 2030. Y que tú no ves que los otros quieran hablar de nada de eso, sino de problemas personales que cada uno tenía o de las ambiciones que cada uno tenía, ¿no? Y a mí eso, la verdad, me produce una tristeza terrible, ¿no? Yo, a mí, pues la verdad, esas cosas no van conmigo, ¿no? Yo creo que los vecinos y las vecinas se merecen otra cosa. Se merecen un poco más de seriedad y más de respeto.
0: Vamos a hablar de política municipal. Y es verdad, y gracias a estos micros también tenemos oportunidad de hablar de lo que aconteció en San Juan de la Rambla para estas elecciones, después de estas elecciones de mayo. Episodio, bueno, usas el término de tristeza, pero hay que tener presente para quien nos escucha, que es a quien nos dirigimos. Les hago un resumen rápido de cuál es el escenario de San Juan de la Rambla en unas elecciones de mayo de este año. Donde, bueno, se destaca, ya lo he dicho, que Javi dijo los 200 votos, pero quise destacar de donde votan 2.000 y poco votantes, que eso es importante, que es pueblo, y ese ha sido el número más o menos que votó en estas elecciones municipales, por lo tanto es importante, es más de un 10%. Y además de que concurríamos a esas elecciones municipales muy atomizados, por así decir, tengan presente que fuimos a unas elecciones municipales donde se presentaron 6 partidos políticos. Así tal, la representación del pueblo de San Juan de la Rambla es la siguiente. 4 concejales del Partido Socialista, que somos nosotros y nosotras. 3 de Coalición Canaria. 2 de Si Se Puede. Allí funciona con las siglas AUP, Si Se Puede, pero que son Si Se Puede. 1 de Nueva Canaria y 1 del Partido Popular. La mayoría absoluta está en 6 concejales o concejalas. Nosotros prácticamente desde el primer momento nos quedamos fuera del gobierno porque hoy, casi 3 meses después, no, ya son 3 meses después, ¿no? Ya estamos en septiembre. De las elecciones de mayo, quiero decir, porque al día siguiente ya, en la misma noche, estábamos intentando hacer negociaciones. Esto es un trabajo que se hizo por estas formaciones desde antes de llegar a la... Yo lo digo.
1: Sí, lo más
0: probable, a las elecciones. Y donde Gloria ha hecho un resumen rápido, donde no nos dieron oportunidad de hablar de programa político, de programa de desarrollo para tu pueblo, que al final yo creo que es lo importante. Antes de seguir con este, porque yo quería hablar de esto también, ya que he tenido oportunidad y aquí nos escuchan en muchos sitios, afortunadamente en toda Canarias. Quería hablar de esto. Un programa político pensado también, ya que hablamos de municipalismo, lo empato también. Nuestro programa se caracterizaba, además, está ahí, se puede ver en las redes, donde dentro del municipalismo queríamos desarrollar las políticas que pudiésemos para ir acorde a la Agenda 2030 con los ODS desde el ámbito municipal. Un programa que yo creo exquisito. Probablemente invito a que comparen, y ese será el programa que hagamos desde la oposición o vamos a intentar que se ejecute desde la oposición, porque creo que tiene líneas de actuación, de desarrollo. He hablado de los problemas del día a día, pero hay una parte que no he querido nombrar y nombro ahora, que tenemos que proyectar qué pueblo queremos o qué pueblos queremos desde el municipalismo a largo recorrido. Las políticas no se hacen de un día para otro. hay que programar, hay que proyectar qué tipo de pueblo. Eso lo hemos aprendido muy bien con nuestra mentora. Un programa político de izquierda, pensando en la agenda. Y yo voy a hablar y me voy a concentrar, evidentemente, por cuestiones del pacto. Teníamos que primero sentarnos, debo decirlo, con quien me hizo que fuera alcalde, que fue Coalición Canaria. Sin los votos de ellos, yo no hubiese sido alcalde. Porque el berrinche, la pataleta que sigue arrastrando los dirigentes de Sí Se Puede, no en San Juan de la Rambla, sino también en Tenerife, porque los máximos líderes de Sí Se Puede en Tenerife aplaudieron y favorecieron que se hiciera un pacto del Partido Popular, de Coalición Canaria y de Sí Se Puede en San Juan de la Rambla. Ese no es el modelo de izquierda que algunos pregonan, y hoy lo digo gracias a esta radio, que tiene mucha cobertura. Pues los hago responsables también, evidentemente, porque es así, son las siglas y son los partidos políticos que presumen de ser de izquierda. No nos dieron ni siquiera, yo a lo mejor no nos hubiésemos puesto de acuerdo, las políticas hubiesen sido distintas, los objetivos hubiesen sido con otros criterios. Eso lo entiendo todo, podríamos haberlo debatido, podríamos haberlo hablado en la mesa, pero lo que no voy a permitir que una formación de izquierda, simplemente la cuestión de pacto para el progreso de un pueblo durante los próximos 4 años, se base en tú me caes bien o tú me caes mal, y tengo este rencor que te guardo desde hace X años y te voy a pasar la factura ahora. Eso ha sido así.
1: Sí, sí.
0: Eso ha sido así. No se habló con las formaciones, y las demás, evidentemente, del corte de derecha, no nos dieron tampoco oportunidad de hablar de programa político, de municipalismo y de qué tipo de pueblo queríamos para los próximos 4 años, no solo los 4 años, sino pensando el rumbo al 2030. Entonces, claro, nosotros pues nos ha tocado el único, bueno, los compañeros de Nueva Canaria también, nos ha tocado oposición, y trabajaremos por igual, como si fuéramos desde el gobierno, para que ese programa político, del cual nosotros sí tenemos y el cual sí queremos que se ejecute, porque no es el beneficio para estos concejales o estas concejales, sino para los vecinos y vecinas de San Juan de la Rambla. Lucharemos porque eso sea posible, y esas serán las distintas propuestas, y lo anuncio ya, que llevaremos a los distintos plenos o a las distintas mociones de los plenos, del cual el programa de la formación de izquierda que está en el gobierno de derecha ha quitado plenos y debates de participación y transparencia en el Ayuntamiento de San Juan de la Rambla, pasando de 2 meses que teníamos los plenos a 3 meses. Imagínense el debate para un pueblo que nos veamos cada 3 meses. Es verdad que la ley lo permite, pero mire usted, si nosotros teníamos el ejemplo para poder participar como una junta de portavoces y los plenos cada 2 meses, porque eso da dinamismo y da que los que están en la oposición, incluso en el gobierno, puedan participar aportando muchas ideas, mociones y propuestas, preguntas y ruegos para el desarrollo del pueblo, pues qué mejor que seguir con esa frecuencia. Y si me apuran más, una vez al mes también. Esos son los modelos, y eso es el modelo con el que estamos luchando desde el municipalismo en San Juan de la Rambla, que estamos solos, estamos prácticamente solos en un marco de política que creemos que se puede hacer de otra manera, que se puede hacer distinto, y frente a 3 formaciones políticas, donde ya las he nombrado, que son Coalición, Partido Popular y Sí Se Puede, pues vamos a intentarlo, apostar por el progreso del municipio, que bueno, que si abren la mentalidad y cambian las formas que han sido en estos 2 meses, pues entre todos y todas podremos sumar muchísimas cuestiones. Por eso decía también, cuando intervine al principio, lo importante de las ideologías en el desarrollo de políticas municipales. He situado donde estamos, por cierto, un matiz, porque nos oyen y todo el mundo no tiene que saber. Sí Se Puede alega que se le echó, y no es verdad. Fue cuando perdió la confianza por parte de la alcaldesa que está aquí hacia la formación Sí Se Puede, porque debido a su proceso de lo hablado no se pactó, no se respetó la palabra dada, donde al día siguiente pidieron la dimisión de la alcaldesa, donde ella le pidió directamente que dieran un tiempo y un margen para hacer una transición en 2 meses, hacia el cual yo debería ocupar, o se debería de negociar de nuevo, la alcaldía, porque ya que éramos la fuerza más votada, el PSOE no puede renunciar a la alcaldía. Era un asalto del que es actualmente líder, porque quería ser alcalde. No ha logrado serlo, tampoco ahora en las elecciones, pero está dentro del gobierno de la derecha. Esto también es un requiere de un monográfico extenso. Pero es importante que se sepa, porque hay distintas formas de hacer políticas y municipalismo. Bueno, pues con esto, ¿qué quiero decir?
4: Ezequiel, y los 4, no se corten ni un pelo en decir todo lo que quieran. Pues ya digo, para nosotros esto de hoy es el inicio de una escuela que queremos formar, de formación de cuadros políticos. ¿eh? Y por eso queremos empezar con el municipio, iremos al cabildo, iremos al gobierno, donde el gobierno, sanidad, ustedes leen, ustedes no sé si han visto esto, pero preocúpese en ver la Consejería de Sanidad del gobierno de Canarias y los cargos que se nombraron. Vean los currículum que los adjuntan ellos mismos y el área que ocupan, y uno dice, pero ¿qué coño es esto? Es que no hay quien lo entienda, solo lo hemos leído todos, me refiero al aire, y porque es que es una cosa absolutamente loca, ¿no? Por eso queremos corregir y aportar una escuela de formación de cuadros entre como seamos. Es que mira, lo mismo que decían ustedes de cooperativismo, la cooperativa que en la época que uno era más joven pues era para hacer casas y tal, ¿no? Pues crear cooperativas que llegaron, fíjense que Mondragón, Eroski, tal, eso es una cooperativa. Yo fui a Mondragón a ver aquella experiencia, pues era una cosa espectacular, ¿no? Que ahora se puede criticar efectivamente esa derivación un poco capitalista y demás, pero bueno. Pero hacer cooperativas, ¿por qué no se hacen? ¿Por qué no se potencian las cooperativas? No se oye hablar de las cooperativas, me refiero de viviendas, de hacer casas. Pero es que no se oye. Si no, oye, cada municipio, no sé, los municipios grandes que pueden, pues tanto de dinerito y van a hacer 5 viviendas, ¿sí? Una cosa, pero esto es loco porque es contradictorio con el mismo, la misma Constitución, que dice que todos tenemos derecho a una vivienda digna, coño, igual que un trabajo digno, igual. Es que hablamos de ser constitucionalistas, la gente que repite mucho eso, pero es un cachondeo lo de Rajoy. Y esto, y perdón, me parece que hice mucho, pero lo de Rajoy proponiéndole al PSOE que los dejara gobernar 2 años.
1: Feijóo.
4: Yo es que Rajoy y Feijóo, yo me quedé ya con Feijóo. Y ahora Alberto, yo no sé, Alberto Núñez Feijóo, me sé perfectamente el nombre y he dado, bueno, y hemos estado hablando de él. La leche, porque un tío que hizo un libro formidable, que se llama Manuel Monje, que nació en Valladolid, pero gallego, como él dice, como se declara gallego, ha hecho 18 libros, un intelectual extraordinario. Y hizo un libro que se llama Feijóo, una biografía de un farsante, que es lo que es. Feijóo, sobre todo, es un farsante. Si un día también le dedicaremos un ciclito aquí, porque es que es una cosa loca, no se sabe. Han movido los grandes poderes económicos, le interesa a un tío como este, un boberas como este, mentirosillo y todas estas cosas, y ahí está, ¿me entiendes? Pero ¿qué es?
1: Bueno, lo que sí se sabe es que tiene algunos amigos interesantes. Eso sí lo sabemos, ¿eh?
4: El narcotraficante Marcial Dorado y toda esta gente, si lo conoce bien.
1: Por eso que eso sí lo conocemos y lo sabemos.
4: Y que a la hermanita le dio 38 millones cuando era llevaba la... Eso no se sabe mucho porque han parado todo, toda esta cosa. Es que uno, bueno, todos hablamos en otra, ¿no? Pero eso, ¿qué hace un partido como el Partido Popular con lo de la Gürtel y todo que no está ilegalizado? ¿Cómo puede estar legalizado un partido, el partido de la Gürtel? Explíquenme lo que me gustaría comprenderlo.
2: Bueno, ese aspecto del jurista es el que... es otro debate. Pero mira, sí me gustaría... Sí. Uh-huh. Ya que por la intervención y como ha empezado la mesa, siempre intento hablar de municipalismo a nivel global, pero bueno, nosotros como somos un referente del municipalismo local, pues voy a concretar y a entrar en detalle en cuestiones locales de mi pueblo, que es importante ya que somos de San Juan.
4: Mira, para decirle, perdóname un segundo, para no repetir después más. Trajimos a Manuel Monereo a la Feria del Libro y lo invitamos a dar una serie de charlas, la primera en San Juan de la Rambla. Bueno, se fue a cenar allí con los compañeros. Coño, y qué pena no haber grabado aquel debate, porque se estuvo desde que se terminó de cenar, no muy tarde, se estuvo hasta las 2 o 3 de la mañana. Manuel Monereo quedó loco, ¿no? Quedó loco en sentido positivo. Sí. ¿No? Y el nivelazo este lo había aportado usted, ¿no? Que se hubiera invitado.
1: Muchas gracias, pero vamos, gracias.
2: Pues fue una noche intensa, gracias, de debate, sí, y que tuvimos que acortar porque eran ya las 2 de la, sí, mañana. ¿No es verdad, Fidela?
1: Sí, es verdad. Mira,
2: Hablando de municipalismo y de lo que supone el PSOE en San Juan de la Rambla con municipalismo y las cuestiones, que quiero hacer otro matiz y otra cuestión importante. A veces en los pueblos, para excusar y decir cuestiones, dicen: el municipalismo en los pueblos no importan las siglas políticas, sino las personas.

0: al concejal de Si Se Puede, pero le queremos ayudar. Donde en cultura, pues por los tiempos, por el no estar en el día a día pendiente de lo que sí corresponde al área y sí de otras cosas, pues se ha perdido una serie de subvenciones importantísimas para desarrollar la actividad cultural de San Juan de la Rambla. Tema importante también en el municipalismo. El municipalismo debe dinamizar y hacer que sus pueblos, la actividad y la vida cultural sea importante. Uno de los ejes principales también, de los muchos que estamos hablando. Nosotros invitamos, y lo hago aquí público, a que por tiempos o porque se desconozca o no se comprenda, poder y que se continúen las propuestas y los proyectos y los programas que sí están redactados y que sí están preparados de esta mesa que está aquí, que es el Partido Socialista, no solo de cultura, sino del hotel que está pendiente en San Juan de la Rambla, de aspectos de desarrollo rural, de proyectos de empleo. Pero ahora concentrado en cultura, aspectos también como un programa muy importante, y hay personas aquí partícipes, que es el 5 para el 25, que celebra de una manera muy especial porque le da valor a todo lo que ha acontecido en San Juan de la Rambla durante estos 100 años que vamos a celebrar el título de Villa en el año 25, es decir, ya a la vuelta de la esquina, que esos proyectos no caigan en el olvido, que se ejecuten, que nos ofrecemos a trabajar conjuntamente esos proyectos porque son firmas socialistas, se han hecho en nuestro mandato y ahora se deben seguir continuando. ¿Por qué? Porque aquí sí que no es una cuestión de sigla, aquí es una cuestión de beneficio para el propio pueblo, para sus vecinos y sus vecinas. Y eso es lo único que nos preocupa. Nos preocupa que se le dé continuidad a lo que va a ser bueno para el pueblo. Después también los partidos políticos tendrán sus programas, el de ellos lo desconocemos porque no sabemos aún, por ejemplo, el programa cultural de este año o las propuestas electorales porque ni siquiera se concretaba en ese aspecto de mayo. Pero bueno, entre todos y todas podemos ir sumando e ir haciendo que nuestro pueblo sea más grande de lo que ya es, porque hay que crecer. Entonces el tema municipal tiene mucho recorrido, fíjate, estoy hablando de San Juan de la Rambla, un pueblo de menos de 5.000 habitantes, la cantidad de cosas que podemos hablar, que estamos haciendo, que hemos hecho, que han quedado ahí, pero que queremos que se hagan. Entonces, el municipalismo también es pasión, hay que sentirlo, hay que vivir y hay que querer hacer esas políticas de tú a tú, de esas. Antes lo decía, es la escuela vital para formar a buenos políticos y comprender lo que son las políticas de ciudad, hacia los ciudadanos y ciudadanas. Tenemos muchas cosas que hacer, muchas cosas que decir, y en San Juan de la Rambla en especial también hablar de ese proyecto rumbo al 2030, que es nuestro programa electoral. Queremos trabajar, queremos que se haga, queremos proponerlo, que vaya en positivo. Por lo tanto, es lo que haremos en estos 4 años que nos ha tocado en oposición para que el rédito sea para nuestro pueblo en todos los campos, que podríamos hablar también en detalle de esas propuestas si alguno de los compañeros pues también quiere, evidentemente, seguir diciendo de las cosas que debemos desarrollar ahora desde la oposición, desde San Juan de la Rambla.
1: Bueno, yo daré las gracias a dos amigos que siempre que hablamos de San Juan vienen y que participaron activamente. ¿Te acuerdas, Ezequiel, de ellos? Que participaron activamente en las jornadas que hicimos en San Juan.
0: Ah, cooperativismo, perdona. La economía social es importantísimo.
1: Y, ellos participaron activamente y siempre que se habla de San Juan de la Rambla y de Antonio Bello y de todo lo que se desarrolló en aquel momento, también gracias al Centro de la Cultura y a Radio San Borondón, pues siempre están. Y entonces yo, cuando los he visto entrar en la sala, la verdad que me ha alegrado muchísimo porque siempre están acompañándonos, ¿no? Igual que Juan Carlos, igual que Fidela. Yo creo que Fidela debe hablar, César, si no te parece mal, porque al final ella ha sido un poco maestra de todos nosotros y bajo su mandato pues se sentaron, yo creo que algunas de las bases de lo que dijiste. Es decir, este equipo también se forma pues por eso y porque nos transmitió ella determinadas cuestiones importantes, ¿no? Y hay determinados referentes, ¿eh? Está Antonio, está Pancho, está Fidel, hay determinados referentes. Yo creo que también la gente joven que se introduzca en política necesita referentes, pero me refiero de los buenos, no los referentes que se han tenido aquí en Canarias, porque no son gente como, digamos, para ponerse a pensar mucho en ellos, ¿no? O sea que yo creo que Figuera, ¿no? Figuera, puedes ahí apuntar, que seguro que no hemos olvidado de cosas y...
2: ¿Qué está jugando en el móvil?
1: Sí, bueno, ella es que... Muy actividad.
3: Eso no se lo cree nadie, que coste que broma.
4: Ya me pillaste, César, sí. Ya me pillaste. Sí, bueno, yo al hilo de todo lo que se ha dicho, que se ha hecho un buen resumen, no solo del municipalismo, sino de San Juan de la Rambla, donde creo que se han dado prácticamente todas las variables

0: se puede dar en cuanto al municipalismo. Yo tengo que decir que además, como soy más libre que ellos, que aún están en el ayuntamiento, pues debo decir varias cosas que me gustaría puntualizar. La primera, que pese a que las cosas cuando, no solo tienen que ser legales, sino tienen que ser coherentes y dignas. La legalidad es verdad que se cumple en la conformación de un equipo de gobierno de tres partidos que van desde la derecha hasta lo que parecía ser la izquierda, o presumían que eran más a la, que eran más a la izquierda, que estaban más a la izquierda que el Partido Socialista. La realidad se ha visto y que eso no es así. No es así. Sobre ese pacto fallido, hay que decir que no solo no es cierto que se le echó, sino que yo le rogué personalmente que se quedaran para que pudieran continuar en el gobierno con Ezequiel de cabeza. Pero ellos estaban tramando una jugada a través del juzgado para invalidar el nombramiento de Ezequiel. Porque el líder de Si Se Puede, que era el primer teniente de alcalde, mostró toda su deslealtad a lo largo del tiempo que estuvo con nosotros gobernando, pero sobre todo en aquel momento duro donde había, yo me tenía que marchar y se quedaba un nuevo grupo. Entonces estuvo pactando con el anterior alcalde, con don Manuel Reyes, con ese partido, que me denuncia al juzgado, no para ser él el alcalde, sino para que fuera alcalde Juan Siverio, el líder de un partido que es todo lo contrario del anterior alcalde. O sea, eso estaba
1: que esto era preparado. Contrario, ¿o no? ¿O no tan contrario, no, por lo que no estamos viendo, a lo mejor tampoco
0: no
1: es que
0: no es tan entonces, contrario. Entonces, esto es legal, pero ni es coherente, ni es presentable ante la población de un pueblo que ha sufrido tanto y que ha costado tanto sacar adelante. Porque tengo que recordar que en el año 2015 recogimos de nuevo el testigo después de la moción de censura, porque volvimos a ganar las elecciones, recogimos un ayuntamiento que estaba prácticamente en bancarrota, intervenido por Hacienda del Estado, porque no habían dado cuenta de las cuentas desde el año 2013. El año 2015, nuestro gozo en un pozo, porque llevábamos una serie de proyectos, pero que no los pudimos hacer porque durante 2 años tuvimos que hacer un plan de estabilidad con Rajoy, ¿no? Con las leyes de Rajoy. Más grave es que ese pacto legal no vaya acompañado de una declaración de intenciones, de un programa. Vamos para 3 meses y no se sabe lo que van a hacer en ninguna de las cuestiones. Acaban de perder una subvención de 15.000 euros de cultura. ¿Y por qué la pierden? Porque se cerraba el plazo el 19. Ellos tomaron posesión el 17, sábado. Tuvieron 3 días para hacer un proyecto con su programa de cocultura, o sencillamente ir ese lunes a coger los proyectos socialistas y cambiarle nada más que los epígrafes, los eventos, los epígrafes y el presupuesto, porque estaban hechos. Había 4 proyectos de los que podían haber tirado. Pues no, porque son muy vaguitos, tengo que decirlo. Ellos no lo van a decir, pero lo digo yo. Hasta ahora de ellos no hemos visto nada más que sacarse fotos.
1: La feria del motor.
0: Una feria del motor, sacarse fotos y tirar para adelante mal con lo que heredaron. Digo mal porque han perdido subvenciones y porque las cosas que han ido haciendo han sido casi que ha estado más parada las obras que heredaron que lo que han estado en activo. No se sabe qué va a pasar con varias obras de envergadura que heredaron. Hay otras a punto, que están a punto o que tienen que licitar. no se sabe nada. Y yo sí creo que a este tipo de arribistas de la política que llegan a la política para ser alcaldes o para subirse los sueldos a 3.000 euros al mes, a estas personas hay que exigirle más. Más no, bueno, lo justo. Tiene usted que decirnos qué va a hacer usted en el pueblo. Los ciudadanos tienen que saber qué es lo que esta gente piensa de lo que se debe hacer en el pueblo. Lo digo para ellos, pero lo digo también para otros municipios. Es decir, nadie puede llegar a un municipio a improvisar todos los días por la mañana. Pero eso no pasa en una empresa privada. Cuando ninguna administración daba un duro, porque fue el recorte de Rajoy del año 11 y 12 que nos tocó a nosotros comenzar en la política municipal, yo me iba a las administraciones y les decía, si yo no te vengo a pedir perra, sé que no tienes perra, dame un técnico para que me proyecte mi municipio, para que plasme en un papel lo que yo quiero para el municipio. Y nos quedamos con el municipio proyectado en aquel momento, que vale tanto como dinero, la planificación. Pero hombre, que ya va un trimestre y que no sepamos qué va a pasar en los próximos 3 años y 3 cuartos, es que es muy duro, es muy duro. Eso no es política, eso es aprovecharse. Y repito, puede ser muy legal, pero lo que no es, me duele tener que emplear la palabra, pero no es ético. No. Eso es un engaño al pueblo, sencillamente.
2: Una palabra bonita.
0: ¿Vale? Entonces, dos cosas más o tres. Que den cuenta del programa es lo más importante. Yo quiero saber qué van a hacer. Quiero saber qué van a hacer de cara al 2027. Pero quiero saber qué van a hacer en los próximos 50 años, porque ellos tendrán alguna idea de pueblo en la cabeza. Hasta ahora, el Grupo Socialista es el único que tiene una idea de pueblo en la cabeza. Por lo menos no lo han comunicado. O sea, no han dicho que cuál es su idea de pueblo. Por tanto, para mí, ahora mismo, ¿puede haber otro modelo? Sí. ¿Lo conocemos? No. La segunda cuestión es el tema de las mancomunidades. El tema de la mancomunidad, lamentablemente, la mancomunidad de La Guancha, San Juan de la Rambla, es una mancomunidad chiquita y en retroceso. Las mancomunidades son tan importantes, y es que en la financiación de los municipios pequeñitos, posiblemente son de las estructuras que aporten una parte importante del presupuesto. ¿Por qué? Porque los fondos europeos vienen para municipios, para grandes instituciones, pero también para agrupaciones de municipios pequeñitos, porque como son tan pequeñitos, los proyectos más interesantes son, o entiende Europa, que deben estar alrededor de la asociación de municipios. En Tenerife ha pasado una cosa muy, muy lamentable, y es que en algunos momentos de los mandatos del Cabildo, el Cabildo ha asumido el papel del gran municipio de Tenerife y ha intentado sustituir a los municipios. Y no cree en el modelo mancomunado, o no ha creído, pero es algo que está por desarrollar. Con respecto al cooperativismo, me gustaría decir una cosa muy interesante de Mondragón, que se ha nombrado aquí, que no sé si sigue existiendo, pero existía. En Mondragón hay cooperativistas, hay directivos que son a su vez cooperativistas, es decir, que tienen que tener interés en el cooperativismo de Mondragón. Igual pasó en el modelo cooperativista que mencionó Ezequiel de Valencia. Pero tenían una cosa muy interesante, que a ver si se lo aplica la Real Federación Española de Fútbol. Y es que un directivo no podía cobrar más de 3 veces lo que ganaba un empleado. muy interesante. ¿Por qué? Porque ahí la igualdad sí se cumple. No hay jugadoras de fútbol que cobran 16.000 euros y jugadores que cobran casi 1.000.000 de euros al año. Y eso era, por lo menos era así, Mondragón, no sé cómo está ahora, pero ningún directivo podía cobrar más del triple de lo que cobraba un empleado, el empleado más pequeño. Ahí sí hay igualdad, ahí sí se aplica la economía social. Y por último, la otra cosita que quería decir, que me lo anoté, es con respecto, vuelvo a San Juan de la Rambla, a la democracia y a la libertad. Gloria contó algo muy interesante, y es que antes de nosotros entrar en el año 11, que ella lo sufrió como concejala en la oposición, aquello no había entrado en la democracia. Aquella institución, con aquellas personas allí, no habían entrado en absoluto en la democracia. De hecho, el alcalde de aquel momento ahora manifiesta su predilección por Vox. De esa manera entendemos, ¿no?, el tema. Bueno, pues cuando llegamos, uno de los objetivos era llevar la democracia a aquel ayuntamiento chiquitito. Y la democracia consistió en dotarlo de un reglamento de participación, yo creo que lo redactó Javier, de los más avanzados posiblemente de Canarias, porque tiene incluso la posibilidad de que los vecinos participen directamente a través de ruegos y preguntas en la institución. Y una cosa muy importante, poner los plenos de manera que lo pudiera presenciar cualquier vecino y ampliar al máximo la institución. Se creó la Junta de Portavoces, que no la, yo creo que fue el único municipio pequeñito que lo tenía en España, porque no es obligatorio, pero es democrático. A ver, no es obligatorio, pero nadie te lo prohíbe. Es una voluntad democrática crear la Junta de Portavoces, que pone las reglas a los plenos, pero además prevé que los plenos se desarrollen con acuerdos previos, lo que hace que la discusión no se haga in situ, sino que se lleve hecha como tarea. Y eso pacificó, que nadie tiene ni idea, el Pleno de San Juan de la Rambla. Pues se han cargado la Junta de Portavoces. Se la han cargado. Pero es que además, cuando redujimos población a menos de 5.000 habitantes, mantuvimos el bimestre como periodo para la celebración de los plenos. En los municipios de menos de 5.000, la periodicidad mínima es trimestral. Pero nosotros fuimos más allá y dijimos, no, 4 veces al año es muy poco para que nos reunamos. 6 veces al año, cada 2 meses. Que da, 2 meses da para tener asuntos y para vernos. Todos, los que están en el gobierno y los que no. Pues han recortado la periodicidad. Tanto lo han recortado es que ellos están gobernando desde el 17 del mes de junio. Pasó todo el mes de junio sin pleno, salvo un pleno para ponerse los sueldos, que no es un pleno de gestión. Todo el mes de julio, todo el mes de agosto y todo el mes de septiembre pasará. Porque el primer pleno será a finales de octubre.
1: No, finales de septiembre.
0: Ah, bueno, finales de septiembre.
1: Sí.
0: Bueno, a finales de septiembre. Bueno, y estas personas se autodenominan democráticas, defensores de la participación, pero ¿qué participación es esa? Que excluyen de la toma de decisiones al grupo mayoritario de la corporación. No es grupo de gobierno, pero sí es el mayoritario, el que representa más vecinos. ¿Los excluyen? ¿No los atienden ni siquiera en la Junta de Portavoces? altavoces porque se la cargaron. ¿No les contestan a las preguntas que hacen?
1: Por cierto, Fidel, al hilo de eso que dices, lo comento porque es que estamos ahora viviendo esa situación. ¿Tú recuerdas que cuando tú estuviste en la oposición a Manuel Reyes, tuviste que recurrir en muchas ocasiones a la subdelegación del gobierno para pedir amparo y protección porque no te daban autorización para utilizar los locales municipales para reunir? Bueno, pues se ha solicitado por parte de Gloria dos locales para reunirnos con los vecinos ahora, el 5 y el 6 de septiembre, para precisamente hablar de las propuestas de los vecinos para el pleno, y no tenemos respuesta. Ya hicimos una comunicación a la subdelegación para reunirnos en las plazas con los vecinos, o sea que hay un retroceso, pues, hemos vuelto a ese tema. Pero
0: no,
1: bueno,
0: mira,
1: a nosotros nos da igual, nos reunimos en las plazas. Yo eso
0: no, tener proyecto,
1: no sería
0: no
1: la primera
0: proyecto
1: vez que nos reunimos en las plazas, eso no hay problema.
0: No tener proyecto y no tener Fidel, programa es muy grave.
3: Y también hemos hecho pues como unas 10 preguntas. Ellos tienen la obligación de contestarnos en 5 días.
1: En 5 días tienen la obligación de contestarnos.
3: Y no nos han contestado. Las hemos tenido que reiterar hasta en 6 veces. Y tampoco nos dan respuesta. O sea, sí, que hay un déficit ahora mismo democrático en el ayuntamiento.
0: Sí, a mí me parece grave que no tengan proyecto ninguno y que sean unos vagos y no estén sacando lo que tienen que presentar y perdiendo subvenciones. Todo eso me parece muy grave. Pero usar la podona como la han usado para recortar los derechos que se habían logrado a duras penas, pues a mí me parece gravísimo. Posiblemente lo más grave que está pasando ahora mismo en el municipio, que es el recorte de la participación y de los derechos democráticos de los vecinos que están representados en el pleno. Eso no se debería permitir. Deberían haber dado razones, alguien le tenía que haber dado razones de por qué, aunque se asignen estrictamente la ley, de por qué ese recorte. ¿Qué significa ese recorte democrático? Y ahí yo estoy muy enfadada, muy disgustada, porque creo que San Juan de la Rambla, después de haber pasado lo que ha pasado históricamente, necesita no la apertura y la ampliación democrática que nosotros le dimos, no, necesita más democracia, más transparencia, más luz, más taquígrafo. Eso necesita San Juan de la Rambla. Y no lo veo. Y no tienen intenciones de hacerlo. O sea que han recortado, ellos mismos se han recortado la toma de decisiones, las juntas de gobierno, que eran semanales, porque siempre hay temas que resolver y sobre todo temas que debatir dentro de un gobierno que tiene 3 partidos. Las han pasado a quincenales. ¿Pero cómo que quincenales? Pero ni siquiera tienen la voluntad de hacer cada semana una reunión entre los 3 partidos que gobiernan.
1: Bueno, pero eso además tiene consecuencias directas en los vecinos, Fidela, porque sabes que, por ejemplo, están delegadas en la Junta de Gobierno determinadas licencias, determinadas cuestiones que le afectan al vecino. Si antes se reunía todas las semanas, pues la agilidad administrativa hace que tú recibas la licencia con mayor celeridad. Ahora, al hacerlo cada 15 días, pues lo que tardaba el vecino en tener su licencia va a tardar muchísimo más. Es decir, todo lo que no parece. Lo que tú decías es porque hacen una interpretación. Vamos a ver, estás pidiendo demasiado, demasiado a unas mentalidades que nunca entendieron el que si tú tienes una norma hay que ser valiente y ser democráticamente potente en un ayuntamiento para irte a los máximos, no irte a lo que dice estrictamente. Entonces, si tú escuchas las entrevistas que les hacen en la radio y tal, nosotros cumplimos la ley. Y te lo dicen así, nosotros cumplimos la ley. Y ya está. Eso es su visión de las cosas.
0: Pero mira qué importante.
1: Y en eso estamos, es decir, y hay dos, claro, Ezequiel lo dijo claro, ¿no? Hay dos modelos muy. O sea, yo estoy en una posición tan distinta de estas personas que yo a veces digo, ¿cómo podemos, ¿no?, articular una relación mínima? Porque, vamos, es mira, que no.
0: Voy a poner un último ejemplo y ya le devuelvo la palabra a la mesa porque yo estoy hablando demasiado. En este último incendio sacaron un comunicado cuando ya llevaba 3 días el incendio y a base de presiones de la oposición, porque no informaban. Un incendio que ya había llegado al Valle de la Orotava y ya estaba pasando a los Realejos, con lo fácil que es llegar a San Juan de la Rambla, que pasó por San Juan de la Rambla, pero por arriba, por el parque. Una parte del parque, la fortaleza tal, se quemó. Bueno, pues el incendio creo que empezó el miércoles y ellos se sentaron, después de mucha presión, a abrir el PEMU o a poner en marcha el PEMU el sábado por la noche. No se sabía ni dónde estaban. Bueno, vamos a ver. Esos momentos duros de gobierno exigen de un gobernante con cabeza que reúna, no al pleno, porque a lo mejor el pleno es demasiado, pero una junta de portavoces, sí, hombre, te pones de acuerdo con todos los partidos para tomar decisiones de seguridad o decisiones que competen al municipio. ¿Qué hacen ellos? Se reúnen, se sacan una foto y no lo consultan con nadie. ¿Pero cómo es eso? ¿Qué gobiernos son esos? Yo como la democracia la entiendo de otra manera. Bueno, pues ese sería un ejemplo de cuando una junta de portavoces es necesaria y hay que ponerla en marcha. Porque es mucho mejor tomar decisiones arropado por todos los grupos políticos del Pleno que tomar decisiones unilaterales. Es más, no tiene por qué esperar a que los presionen para dar la cara. Hay que estar en el ayuntamiento. Un alcalde en un momento de crisis como esta no puede estar de vacaciones. No puede estar de vacaciones. Desde que ve peligrar su municipio tiene que venir rápidamente, como si está en China. Usted se coge un billete, se lo paga y se va a su municipio. Es que estamos jugando con la representación de un municipio. No es un empleado que abre de 8 a 3. No existe horario de alcalde. No existe horario de concejal. No es una tienda de tela. Y yo ya estoy demasiado enfadada, así que devuelvo la palabra a la mesa, que lo están haciendo muy bien. Gracias, compañero.
4: Pues formidable todo, ¿eh? La verdad es que ha sido un acierto, ¿eh?, el equipazo que inauguró esta serie, ¿eh?, esta nueva etapa, esa de municipalismo, pero para todo serviría. Bueno, nos quedan 25 minutitos. Voy a recordarle, a ver, Anabel, ¿hay algún comentario en el chat de YouTube?
5: Sí,
4: léelo ya si quieres, por si se presta. Espera.
6: Después se admiten preguntas, ¿no?
4: Sí, ahora ellos intervienen ahora una última tarde, claro, y abrimos para que pregunte todo el que quiera. Claro.
7: En primer lugar, don Manuel, a ver, Bermúdez, don José Bermúdez, un querido oyente que nos escucha siempre, llamó antes cuando hablaban del asunto que de Fidela, y él decía que si esto es prevaricación, pues que en este país hay prevaricación, vamos, en multiplicada por mil, ¿no?, en todos los ayuntamientos, y que él mismo es testigo de cómo él parece que es miembro de una, o fue miembro de una agrupación musical, y él veía cómo le daban el concejal de turno, lo beneficiaba a él frente a otras agrupaciones, sabiendo él que los otros se merecían más dinero. O sea, que desde el nivel más bajito hasta el nivel más alto se practica pues este tipo de delitos, ¿no? Y bueno, decía él que el máximo modelo de prevaricador es Mariano Rajoy, en fin. Y a través del chat del canal YouTube del Centro de la Cultura Popular Canaria, algunas personas han estado siguiendo el acto. Manu Morillo dice buenas tardes. Bueno, hoy decía que escucha muy bien, que por este espacio tan importante y que tocan temas muy actuales. Otra persona decía, casualmente hoy compré un libro publicado cerca de la corrupción en Canarias, aunque es de hace algunos años, pero el tema sigue de actualidad, no hemos podido salir de la espiral de corrupción. Y bueno, animan a divulgar este tipo de espacios y que se escuchen pues este tipo de conversaciones y de conferencias, ¿no?
4: Bueno. Pues formidable. Les toca a los cuatro pegarse un paliquito de lo que nos han dicho, ¿eh? Para pasar a, por si quiere preguntar a alguien, abrir los micros también para oyentes y vamos, y espectadores del YouTube.
1: Pues venga, ¿quién empieza? Priscila.
8: Yo con estos profesionales de la política, yo soy...
1: No, ¿cómo que profesionales?
8: Profesionales, total. He tenido unos maestros y gente pues a mi alrededor, que yo lo comento en todos lados, ¿no? El aprendizaje que yo he tenido en estos 8 años, sobre todo escuchando, abriendo los oídos para poder tener un criterio propio y que no me bailen el agua o me lo intenten bailar. Yo agradezco de verdad pues que hayan contado conmigo para estar en un grupo tan potente y tan interesante y con tanto que aportar. Vuelvo a repetir que, bueno, recuerdo, por contar algo, ¿no? Recuerdo el último día, creo que estuvimos en el ayuntamiento, donde reunimos a todo el personal. Y la gente pues siempre me ha conocido con una risa y con alegría en la cara. Y ese día pues no pude contener las lágrimas, ¿no? Ni la emoción. Y no era porque me fuera o dejara de verlos a ellos, a los compañeros, sino por todo el trabajo, el esfuerzo, lo que se ha conseguido tanto desde la época de Fidela, con todo lo duro que ha comentado, ¿no? De no tener nada, tenerlo... No todo, pero sí estos avances que se habían conseguido, el dejar eso pues sí me apenaba. Y todos los proyectos y toda la ilusión que teníamos nosotros y que habíamos currado. Es que hemos dejado muchísimas cosas avanzadas y adelantadas en el ayuntamiento. Solo ellos con conseguir la línea de trabajo que teníamos avanzada, con eso tienen ya la política hecha. Es que tienen todo hecho, prácticamente. Entonces desde aquí pido, y vuelvo a repetir, que trabajen, que escuchen y sobre todo que ejecuten lo que ya está realizado por el Partido Socialista en San Juan de la Rambla. Nada más.
1: Bueno, pues ahora me toca a mí y después ya terminan Glory y Ezequiel, que son los jefes. Yo voy a hacer una Ezequiel después me matará, pero voy a hacer una reflexión política. Y lo que voy a pedir es que la gente de Sí Se Puede, si la gente de AUP Sí Se Puede en San Juan de la Rambla no está dispuesta, pero que la gente de Sí Se Puede, que entiendo que hay gente valiosa en esa organización, gente que piensa un poquito más a largo plazo, que entiende que ahora estamos en un momento clave porque la derecha y la extrema derecha están ahí intentando desestabilizar pues incluso el gobierno del Estado, pues que piensen y que reflexionen si van a permitir que en San Juan de la Rambla pues pueda gobernar Coalición Canaria y el Partido Popular con ellos. Es decir, que hagan una reflexión profunda, una reflexión interior y que lo piensen, que piensen a ver si eso tiene recorrido y si no se anteponen, digamos, otros intereses a los intereses del pueblo, ¿no? Es mi reflexión. Se las dejo ahí para que yo entiendo que hay gente con criterio en esa organización y esperemos que me escuchen.
4: Cuando termine Gloria y Ezequiel, ya saben, los micrófonos abiertos, nos llaman a los teléfonos 902-451-461, 902-451-461. Aunque sea 902, es precio normal, ¿eh? Eso no piense que es un teléfono de estos raros, ¿no? Y segundo, 677-914867, 677-914867. 6-7. Nos llaman y preguntan, pero esto tendrá que tener una segunda parte. Ha sido interesantísimo, en serio, ¿eh? Una cosa formidable. Las luces y las sombras han salido todo en el buen sentido, vamos. Formidable, formidable. Yo creo que el oyente ha quedado colgado, como he estado yo, colgado, ¿no? Porque ha sido las luces, pero a la vez la realidad, que desgraciadamente es demasiado oscura. Con frecuencia. A ver, bueno, compañera.
3: Muchas gracias.
4: Gloria Méndez.
3: Sí. Yo quiero finalizar diciendo que unos días antes de la toma de posesión, cuando ya sabíamos que íbamos a la oposición, hicimos una rueda de prensa donde pues dimos cuenta de los proyectos que dejábamos en el ayuntamiento. En esa ocasión dije que ellos tenían tarea, la tarea la tenían ya marcada, pero que no pensaran que nosotros no íbamos a estar fiscalizando que esa tarea se cumpliera. Ezequiel dice que nosotros también vamos en positivo, ¿no? Vamos a hacer cumplir nuestro programa electoral en la oposición, pero también vamos a estar fiscalizando al grupo de gobierno para que lo que hagan, lo hagan bien. Para que esa tarea que nosotros les dejamos, que es mucha, que tienen trabajo para rato, se cumpla. Eso es lo único que quiero transmitir.
4: Muy bien, pues, a ver, Ezequiel, antes que le pasemos la palabra a alguien de, bueno, los asistentes que quieran preguntar.
9: Sí, bueno, no es un final, sino que ahora viene la parte más interesante, donde nuestro modelo, que es participativo, todos y todas los que están aquí van a participar con las distintas preguntas, y desde las cuales, desde nuestro municipalismo y San Juan de la Rambla, pues daremos las respuestas oportunas. Bueno, ha sido interesantísimo, de verdad, felicitar a tu radio, a tu espacio, a San Borondón, porque creo que hay pocos espacios, no lo sé, digo así, por si meto la pata y no dejar a nadie fuera, donde se pueda hablar y se le dé voz a dos cosas, ¿no? Al municipalismo y en especial también a sitios tan pequeños como el nuestro, que a veces pues no la vemos y no las deseamos, para llegar con nuestra voz y con nuestras ideas y todo lo que debatimos o hacemos en el día a día en nuestros pueblos, pues que también la gente comprenda que hay otras dimensiones y la isla, y el norte y Tenerife, y gracias a que también se escucha en toda Canarias, poder hablar desde esta perspectiva, que es la que estamos, de los que estamos aquí sentados, y tanto en la mesa como aquí al otro lado acompañándonos. Así que quiero cerrar con eso, con palabras de agradecimiento y de gratitud hacia ustedes. Y continuar en la línea, como siempre, de otras invitaciones que siempre nos sueles hacer para seguir teniendo voz y poder seguir hablando. Ha sido, estaba mirando el tiempo, llevamos ya 2 horas, ya han pasado rapidísimo, pues así sí. Que bueno, interesantísimo y bueno, gracias, de verdad.
4: Bueno, gracias a ustedes, y esto es de ustedes, igual que de nosotros, digamos que de todos, así que dispongan todo lo que quieran comunicar. Bueno, aquí está la costumbre de todos preguntar, ¿eh?
10: Dios mío.
4: Yo te lo aguanto para pegarte bien.
10: Ah, vale, mira, a ver.
4: Pegarte bien, me refiero al micrófono, a la boca, ¿eh?
10: Sin pico. Mira, yo tenía varias preguntas, me quedaba con dos y al final tengo que quedarme con una porque, claro, no voy a acaparar tampoco tal. La que más me interesaba en principio era la participación ciudadana, el concepto de participación, que para mí siempre en general ha sido un paripé. Eso está muy real, pero luego la participación ciudadana no se fomenta, sino se controla. Si quiere contar para que esté la gente que me interesa a mí, que luego me haga la pelota para yo, porque se juegan con las subvenciones, si no me apoya esto, yo pues no te subvenciono y no tal. Bueno, pero quiero dejar eso porque surgió otro planteamiento que hablaba el compañero Ezequiel, ¿no?
11: Sí.
10: Vale. Planteó lo del tópico, que puede ser o no puede ser tópico, de que en los municipios prima más la persona que la ideología, que lo que el partido, ¿no? Pero al final se quedaron, consensuaron como que es un equilibrio, ¿no? Entre las dos cosas. Y me parece muy interesante eso.
11: Sí.
10: Y yo comparo el ejemplo de San Juan de la Rambla, que han comentado aquí, esos pactos antinaturas, podríamos decir que San Juan de la Rambla no ha sido el único municipio de Tenerife que sé que se ha hecho eso. Yo soy de un municipio ya de ya es como a partir de 50.000 habitantes ya es se considera grande, ¿no?
1: Sí, 50-75 me parece. 20.000
9: las grandes ciudades, ¿no?
10: Bueno,
1: bueno, pero es que ya después de ahí para arriba sí, también hay son, clasificaciones.
10: Son hasta 25 concejales, después ya
1: sí,
10: de ahí.
1: Sí,
10: de,
1: sí.
10: Pero bueno, total, hablo de Granadilla y de Abona.
1: Sí, sí, sí.
10: Ahí Abona, uh-huh. Municipio de referencia como tal. Entonces, ahí hubo un pacto de 2007 a 2011, Coalición Canaria, Partido Popular y Sí Se Puede. No sé si lo recuerda. Y el pacto más o menos, entonces ahí, y en ese momento a mí me consta, porque hago un seguimiento y yo he estado, yo trabajé un momento en el ayuntamiento y también exteriormente, también en ese momento Coalición Canaria era más de izquierda que el PSOE. Y les pongo un ejemplo concreto, el apoyo que el PSOE tenía absoluto, sobre todo por parte del alcalde Jaime González Ceja, al puerto de Granadilla, a la construcción. Luchó por él para que eso se hiciera por activa o por pasiva. Y sin embargo, Coalición Canaria Granadilla de Abona era el único, la única agrupación de Coalición Canaria de toda Canaria, la única agrupación que estaba en contra del puerto. Por tanto, las cosas hay que verlas también desde esa perspectiva. Después todo cambió porque al final ese pacto, que era anti-natura, habían verdaderas peleas que yo me las gocé directamente entre Sí Se Puede y Partido Popular, donde destrozaban proyectos porque se querían unos a otros solapar y protagonizar y el uno fastidiaba al otro delante de mí, ocurrió eso. Entonces, bueno, son ejemplos de los que se puede hablar y cada municipio es un mundo y entonces, bueno, ustedes tienen su caso y no se puede generalizar. En cambio, a mí me gustó que se pague porque había que hacer algo para que ya la agrupación socialista de Granadilla realmente hiciera política de izquierda real, ¿no? Porque hay de todo en la viña del Señor. Me explico, y fue la única manera de que el PSOE pasara a la oposición después de 16 años. Y así, después ya volvieron a recuperarlo, pero bueno, vale.
4: Pues te referías de una mujer ahí, cuando hablabas de Granadilla, una mujer muy especial que tenía Coalición Canaria.
10: Bastante especial, tan especial que sí, que prefiero no mencionarla, porque después defraudó totalmente. A pesar de que yo estaba de acuerdo con ella, se puso al puerto o no al puerto no, y me pareció muy interesante que se enfrentara a toda Coalición Canaria, le hiciera, me encantó, pero después fue decepcionante.
1: César, vamos a ir contestando.
4: Sí, apunten todo y al final denle un bloque, contestan todo.
10: Vale. Simplemente después que ocurrió en las siguientes elecciones que querían repetir el pacto para dejar al PSOE todavía más en la posición porque Jaime quiso seguir repitiendo. Bueno, Coalición Canaria bajó. Bajó en concejales. Sí Se Puede, bajó en concejales. Se quedó con únicas y se queda sin nada. Y quien subió fue el Partido Popular. al final, Sí Se Puede, le dijo a su par que no iba a coalición que con el Partido Popular ni de coña otra vez. Se tuvo que dar en la oposición. ¿Y quienes gobernaron luego? PSOE con Partido Popular.
4: Sí, Jaime le prometió miles de puestos de trabajo allí en Granadilla. ¿Quieres preguntar algo, Fidela?
11: Espera que me como otra vez el micrófono.
12: Lo primero, aparte de muy bien, bueno, en primer lugar, felicitarlos a los cuatro, y lo que aparte de que han comentado de la característica de ayuntamiento rural, también creo que otra característica del ayuntamiento de San Juan es que es agrario, ¿no? Entonces quería preguntar, ahora que está muy de moda todo este problema de la papa, ¿no? Que si no hay, que si para arriba, para abajo. Precisamente veníamos de un supermercado ahora y no hay, así que bueno, que no hay ninguna papa. Tenemos una cooperativa de las más importantes, ¿no? Que está relacionada con la de con la de Garañaña, la de San Miguel, ¿no? Con Ángela Delgado, Asaga, etcétera, tal cual. Y quería saber un poco desde el municipalismo qué respuesta se le puede dar a tener una cooperativa, tener agricultores y tener un problema de, bueno, no desabastecimiento, porque van a traer papas al final de otro lugar, ¿no? Pero ver un poco qué es lo que opinan de eso.
4: Seguimos. A ver, Gregorio, ¿algo que preguntar? Aida, delega en Aida, ¿eh? Aida, lo tiene feminizado.
13: Menos mal. A ver, buenas tardes, familia de San Juan de la Rambla. Estaba en casa, estaba oyendo la radio. Gregorio, ¿esto será en directo, Gregorio? No, esto tiene que ser repetido. Entonces llamé a Anabel y me dijo, sí, están aquí. Digo, pues para allá abajo voy. A mi familia de San Juan de la Rambla. ¿Cuántas vivencias? Estoy emocionada. ¿Cuántas vivencias con ustedes? Tanto que a San Juan de la Rambla la llevo conmigo. Siempre que oigo que paso por allí o escucho hablar de San Juan de la Rambla, se me alegra el alma porque allí se hicieron cosas muy bonitas, un trabajo muy especial y muy bueno, que yo les pido a ustedes que por favor sigan trabajando como puedan, porque es dura la cosa, ¿no? Muy dura. Yo con mucho amor les deseo a todos, pues no sé, tantas cosas maravillosas. No puedo decir más nada porque estoy un poquito emocionada.
3: Muchas gracias.
4: Carmen, te toca. No quiere. Pues a ver, Gregorio.
14: Bueno, yo reitero la felicitación de que ha hecho Aida, porque esto se llama democracia, ya lo han dicho ustedes, por activa y por pasiva. Yo creo que debieran aprender otros ayuntamientos de venir a un medio público como es San Brondón y que planteen el desarrollo de esos programas para que el pueblo se entere cómo funciona o cómo debe funcionar un municipio. Yo me he leído la historia de San Juan del Rambla hecha por José Antonio Oramas Luis, creo que.
15: Sí, correcto.
14: Y bueno, le pregunté a él, pero solamente después de haberlo leído, y bueno, y aquí no se habla nada de la historia anterior a la conquista, ¿no? Y me dijo que eso es asignatura que tenía que ser, o sea, que una cosa que está pendiente, que debía hacerlo otra persona, ya él, que él había hecho ya lo que, una parte. Entonces quiero saber si esa inquietud sigue en la gente que gobierna en San Juan de la Rambla. Después un poco a aumentar lo que ha dicho aquí el compañero sobre la cooperativa, ¿no? Que nos explique cómo funciona, que si va bien la cosa, si hay cosecha de papas, si hay... Porque a mí me preocupa que vengan papas ahora de Israel o de Egipto, que utilizan insecticidas que están prohibidos en el Estado español. Bien. Y bueno, yo reitero la felicitación porque ustedes son verdaderos demócratas. Tania Mirjulan, muchas gracias.
15: Gracias
13: a
15: usted.
13: A ver, yo quería decir algo. Estuve en el mercadillo de Tacoronte el domingo pasado y no había ni una papa.
16: ¿Papa frita?
13: ¿Eh? ¿Papa frita? Sí. Pero no había, y yo me quedé asombrada, digo, pero ¿qué está pasando con esto? Y me gustaría que hablaran algo sobre las papas, vale. Esa cooperativa tan bonita que tenían, o la tienen o la tenían, no sé, de San Juan de la Rambla, ¿vale?
14: Quería preguntar también sobre digamos, las, el ayuntamiento está en la parte de arriba de San Juan de Arrambla. Y que no protestan los que viven abajo en el casco histórico de que no puede haber alternativa, por lo menos que también, porque yo pienso que eso es historia, ¿no?
1: Se te toca, Gloria.
14: Solamente
1: toca,
14: un poco
1: se
14: sobre
1: toca
14: eso.
1: A ti, Gloria.
14: Gracias.
1: Sí, exacto.
4: A ver, ¿quiere preguntar? ¿No? Bueno, pues a ver, Anabel, ¿algún comentario en el chat o alguna cosa?
7: Decía alguien que Fidela dice verdades como catedrales.
4: Bueno, como siempre. Pues nada, les toca despedir a ustedes respondiendo las preguntas y lo que quieran. Ah, uy, por aquí se nos anima una compañera.
16: Darle las buenas noches primero, darles las gracias por esa valentía que han tenido de ir contando diferentes episodios que yo he podido compartir con ustedes. Me sorprende en gran medida el retroceso cultural que se está apreciando en el municipio de San Juan de la Rambla. Había un proyecto de dinamización social, dinamización cultural, que gestó inicialmente Fidela, fue la que puso la simiente, que se llama 5 para el 25, con el que se pretende conmemorar la concesión, el centenario de la concesión del título de villa, un proyecto que está desarrollado en su totalidad año por año, que incluso había partes que estaban ya cuantificadas y que no se justifica que a esta altura pues esos actos hayan quedado en un cajón, en una carpeta. No he visto intención alguna de reanudarlos. Y es una auténtica pena porque están confundiendo la gestión política o una serie de intereses de índole personal con algo que es colectivo, como es la cultura, que creo que es una obligación de todo gestor, de todo político, el mantener esos valores, el potenciarlos y si es posible, pues colaborar en gran medida a su difusión fuera de lo que son los límites municipales. Han tenido o tienen una oportunidad de oro y puesto que conozco el proyecto porque fui redactora del mismo, me consta la altura que tenía y las posibilidades y reitero que es una auténtica pena que haya quedado de momento en el olvido. Así que felicitarles, animarles a que desde la oposición pregunten por ese proyecto cultural y espero que se puedan ir consiguiendo pues nuevas metas que permitan que las personas que no vivimos en San Juan de la Rambla podamos apreciar ese retroceso generalizado. Así que enhorabuena y buenas noches.
4: Pues formidable. Pues nada, les toca a ver. Espera.
7: Que si hay algún grupo de Facebook o redes sociales pues de ustedes o donde haya debate.
9: Vamos a empezar por la última.
4: Venga.
9: Sí, y vamos repartiendo preguntas. A lo del oyente, tenemos una página donde solemos poner todo lo del pueblo, que se llama El Pueblo que Queremos, en Facebook, buscarlo, se encuentra ahí. Y luego, casualmente, porque somos muy activistas, muy democráticos, muy participativos, está más que demostrado, visitando nuestras redes personales incluso. Aquí invito al de Fidela, al de Gloria, al de Priscila, al mío propio, que hablamos diariamente de la actividad municipal de San Juan de la Rambla, no solo desde el ayuntamiento, sino desde la que hacen los grupos y los colectivos y las personas referentes en San Juan de la Rambla, desde temas deportivos y, repito, hasta cuestiones políticas. Así que, por poner un ejemplo, habrán más, pero así ahora, ya que somos los que estamos en esta mesa, invitarles a que busquen en esas redes sociales las referencias que he dado y ahí nos pueden seguir. Si me lo permite, Javier, que ha sido más bien el moderador, ¿te puedo decir así? De la mesa, dando los turnos. Ahora bueno, yo voy a repartir las preguntas.
1: Ah, vale. Está bien.
9: Bueno, yo las preguntas incluso van a acorde a los perfiles que están en esta mesa. Yo creo que, por ejemplo, entre Javier y yo, empieza Javi quizás, vamos a hablar de la papa, por supuesto, que nos encontramos en una situación crítica, durísima, donde no hay papa. Hay que decirlo, no hay papas locales, pero ahora Javier. Y quiero decir por qué Javier. Javier pertenece a un colectivo muy importante donde debate sobre agricultura y hablan y acciones y distintas cuestiones que hacen. Si mal no recuerdo, eres el secretario del Grupo de Acción Local ICO de los Trigos, donde la base de ese grupo es la agricultura. Así que creo que hay un buen representante en esta mesa para hablar de las papas. También la concejala Priscila, que es la concejala al acabar el mandato del mundo de la agricultura. Así que también pues invitarla a tomar la palabra. Inquietud sobre los aborígenes. Pues tenemos un referente aborigen. Viene de aborígenes, perdón. Que es una alzada, que es Priscila. Ya con eso queda dicho todo, pero Priscila intervendrá para hablar también de incluso de las acciones que hemos hecho o están pensadas o proyectadas para poder hablar de nuestras raíces. Ah, y el modelo de participación ciudadana, que también podemos hablarlo, bueno, es que hemos sido todos, perdón por la palabra, partícipes, Javi redactando ese reglamento, Fidela en el... Y luego en especial quiero dedicar unas palabras a Aida, porque la verdad es que con lo como siente y quiere San Juan de la Rambla, creo que debemos despedirnos con eso, si me lo permite el jefe de esto aquí, que es César. Así que, compañeros, compañeras, creo que no se ha quedado ninguna pregunta en el tintero, ¿no? Así
17: el cambio,
9: que...
17: el cambio de capitalidad.
9: Ah, y el cambio, Gregorio, de capitalidad.
17: Que eso le toca a Glory.
9: No,
17: a ver, eso le toca a Glory.
9: No lo estaba evitando, no lo apunté, perdón. Gloria, vale, pues así que empezamos por la esquina y seguimos hacia acá y hablamos de todo un poco de lo que ha preguntado. Todos podemos participar. Con los tiempos, ¿cuánto tiempo nos quedaba? Era poquitito, ¿no?
4: Lo que quieran.
17: La verdad es que las preguntas no pueden ser más interesantes. Lo que pasa es que da para no sé cuántos programas más, porque solo lo de la papa que a Juan Carlos y a Gregorio y a Aida, ¿no?, lo plantearon, y yo sé que a José Alberto también tiene interés en este asunto. Yo... no es por nada, pero he trabajado mucho, mucho este tema desde hace tiempo, ese quien lo sabe, solo yo no, gracias a Antonio Bello en paz descanse, gracias a Pancho, gracias a Juan Carlos que está presente en la sala, gracias a todas las personas que forman parte del colectivo al que yo pertenezco. Vamos a ver, tenemos un problema en el sector primario similar, digamos, al que teníamos con el cooperativismo, con los vicios del cooperativismo, con el egoísmo, y tenemos un problema gravísimo porque aquí se está produciendo un tema que yo, me es muy difícil de explicar para mí, en una que yo creo que una sociedad democrática avanzada no se tiene que producir. Las mismas personas que están denunciando, y poniendo sobre la mesa, hoy sale en el diario de aviso una noticia, ¿no?, diciendo que Asaga y la presidenta de Asaga, doña Ángela Delgado, poniendo una serie de medidas para revitalizar la producción local. Pero es que ella está importando papas de Israel a través de una sociedad. Entonces, tenemos un grave problema en Tenerife y en Canarias con este asunto. Los mismos que presiden organizaciones agrarias presuntamente de defensa de la producción local y de poner medidas en favor de la producción local son los mismos que importan esos papas. Y cuidado con esto que está apareciendo ahora en los medios del desabastecimiento, cuidado. ¿Ustedes realmente se creen, alguien se puede creer que estos grandes, las grandes élites que controlan la importación en Canarias no sabían que la papa de Inglaterra y la papa, porque hablan de la papa de semilla, pero que la papa de Inglaterra no iba a tener problemas o esa plaga? Ellos ya lo sabían. Aquí el problema está en el control incluso de las cámaras. Las cámaras de frío son las que hacen que estos grandes poderes económicos, digamos, almacenen las papas ahí, y cuando haya una demanda terrible, los precios van a aumentar de una manera impresionante, que ya de hecho en Santa Cruz, el otro día... le pregunté a una tiendita que está cerca de mi casa y estaban a 3,65 euros una papa, pero es que la persona la había comprado en el mercado a 3,50 euros. No una papa antigua y de color, de las nuestras, sino una papa de la que llamamos en San Juan de la Rambla de casta, que era la papa para freír o la papa para guisar, que podía ser pues la autodate, la quinegua, la roster, la cara, la recara, todas estas papas que nosotros llamamos allí de casta, que no son las tradicionales y las de color nuestras. Entonces, hay un problema grave con la cooperativa, que ustedes me han preguntado por la cooperativa también. Y con esto finalizo con la de la papa, por si Ezequiel y Priscila quieren apuntar algo más. Problema que tiene la cooperativa de las medianías. La cooperativa de las medianías en su momento tuvo un gravísimo problema económico. Entró en concurso, como casi todas las cooperativas, y ha conseguido salir adelante, pero con algo que a mí me parece nefasto, que es vendiendo producto importado que compran en el mercado de Tenerife. Una propia cooperativa local no hace sino vender productos que compra en el Mercanderif. Y con eso han podido salir, digamos, del concurso de acreedores. Pero eso ha ido a peor. Como el Cabildo en su momento puso en manos de Garañaña, que la preside también doña Ángela Delgado, que es la presidenta de Saja, la presidenta de la cooperativa San Miguel, la presidenta de Garañaña, y ya los cargos se me van acumulando, pues la cooperativa de San

0: con todo el máximo respeto a los agricultores que son socios de la cooperativa y que cultivan sus papas. Pero es verdad que la junta directiva pues está plegada ahora mismo, está a los intereses de Garañaña y de Azaga. Y el problema es que se confunden esos intereses, vuelvo a repetir, es decir, no me queda claro a quién defendemos. Defendemos, a la, como dijo hoy en el diario Visos, a la producción local, a la papa, el relevo generacional, el problema del riego, o defendemos a la papa de Israel, que porque tenemos un compromiso con Mercadona, porque ya no solo Israel, Juan Carlos y yo vimos el otro día que ya están trayendo papas de Egipto, y de hecho, ahora con esto ya ponen sobre la mesa otros terceros países, ponen Turquía, ponen, claro, porque evidentemente van a intentar seguir con su gran negocio de la importación, pero acudiendo ya a terceros países, porque además nuestras normas sanitarias en Canarias permiten acudir a esos países y traer la papa, con el riesgo, que ya lo sabemos, en los problemas de plagas que tenemos en Tenerife y en Canarias, que nosotros no paramos de luchar contra eso. Entonces, la cooperativa tiene un problema de autonomía. La cooperativa se tiene que analizar, y los socios de la cooperativa, porque debe ser un órgano, ¿no? Y la cooperativa es una empresa, pero es una empresa que debe, digamos, donde deben mandar los socios de la cooperativa, pues deben hacerse mirar el tener autonomía y defender verdaderamente al productor y a la organización local. Y nosotros, desde la asociación nuestra, luchamos por eso, porque es un problema ideológico, es un problema de principio. Y yo no puedo entender cómo hay dirigentes de esa cooperativa que me dicen en la cara que ellos justifican la importación de la papa. No lo entiendo, yo ahí no, por ahí no voy a pasar. Es un problema mío, personal. Y bueno, Priscila y Ezequiel, respecto a este de la papa y la cooperativa, no sé si quieren decir algo.
1: Yo poco más que aportar.
2: Sí, bueno, has dicho, tenemos un problema gravísimo. Uh-huh. Por cierto, ya que nos hablan de seguir en redes, invito a que vean el muro de Fidela, que resume muy bien y habla muy bien de la situación actual que vivimos de la papa, porque esto no es de un día para otro. Es un problema que se ha venido incluso denunciando por el municipalismo de esta mesa. Correcto. Y más bien nombrado desde hace muchísimos años. Recuerden de ese manifiesto, incluso, que hablábamos de soberanía en San Juan de la Rambla.
0: 2005, estamos en el 2000.
2: Gracias por el apunte, porque no recordaba el año. Vamos, y voy a hablar muy, muy, muy, muy rápido para ir sintetizando todas las intervenciones, porque se nos va el tiempo. Hay un gravísimo problema. El problema pasa porque no ha habido planificación. Y el problema también pasa porque el abandono que se ha provocado al campo canario, debido a que es evidente, un agricultor, para vivir dignamente de la agricultura tiene que generarle un beneficio digno. Y eso no ha pasado. Y ese es el resultado que tenemos con que intentan decirnos de cubrir las carencias que la papa local no cubre, y la cubrimos con lo que traemos de fuera en esos barcos, pero probablemente no hay un modelo que puede sustituir a eso, que puede dar. Hablamos de la papa, pero podemos hablar de muchísimos productos,
0: sí, verdad,
2: del mundo,
0: verdad,
2: de la agricultura, donde dependemos, dicen unos números, yo creo que estamos prácticamente dependiendo un 98, un 97% de lo que viene de fuera. Y había modelos y momentos en que funcionaron, con sus cosas buenas y sus cosas malas, como fueron en los años 80 con las llamadas acuerdos y pactos de las mesas de la papa, donde se pactaban o se hablaba de muchísimas de estas cuestiones, que hemos ido siempre hacia atrás en el mundo de la agricultura en estas islas. Pues políticas del gobierno de Canarias, políticas de los cabildos insulares y, por supuesto, también en la parte que se puede intervenir desde el municipalismo, ya que hoy hablamos de municipalismo. Hay que cambiar el modelo agrario de esta isla, que es Canarias, porque estas son, por ejemplo, consecuencias que todavía podrían ser más graves, porque también Javi ha dicho que de fondo pueden haber muchas otras más cuestiones. Con esto resumo lo que quería decir de mi intervención del mundo de la papa. Así que, compañeros, seguimos con las siguientes preguntas.
0: Sí, hay un tema con José Alberto, ¿no? Un poco dejando ya que me interesó un montón. De lo que habló, o sea, de las dos partes que habló, de lo que habló, para mí no era participación, o sea, no es participación, sería clientelismo. Es que lo que dijo primero, claro, yo diferencio mucho entre lo que es el clientelismo, ¿no? Que se puede producir y que se produce, evidentemente, de la participación ciudadana. Para mí son dos conceptos, claro, antagónicos, y digo porque me pareció referirme.
3: Yo lo llamo participación ciudadana de República Bananera.
0: Ah, bueno, vale. Perfecto, pues estamos conformes. Y después, respecto de lo de Granadilla, es que estoy completamente de acuerdo con usted, es que ahí

0: se produjo una situación que realmente nadie se la esperaba en aquel entonces. Yo participé activamente también de las manifestaciones en contra del puerto, en el que una alcaldesa de coalición canaria se pero claro, también ahí hubo algo que se lo voy a recordar porque después lo vivimos todos, que es que nos planteamos hasta qué punto desde el ayuntamiento se podía parar, ¿no? Aunque la posición de la alcaldesa de coalición canaria fuera esa, se podía parar una infraestructura, digamos, como esa. Quiero decir que si no fuera, no hubiera sido por la cantidad, entre otros medios, Radio San Borondón, pero la cantidad de gente que salimos a la calle, la presión social que hubo, personas del ámbito académico, tanto de la Facultad de Náutica como de la Facultad de Económicas, que participaron activamente, que acudieron a Bruselas para poder parar esa infraestructura. Bueno, pararla. Estoy, me está traicionando porque, claro, al final no se paró y al final tenemos un muerto ahí de mucho cuidado que yo cada vez que paso por ahí prefiero ni mirar para... Exacto, no prefiero ni mirar para abajo porque eso da vergüenza. Y como esas en Tenerife tenemos algunas más, ¿eh? Tenemos algunas más, pero vamos, la del Puerto de Granadilla estuvo buena y vamos a dejarlo ahí porque nos ponemos enfermos todos. Pero estoy completamente de acuerdo con usted. Y cuidado, ¿eh? Cuidado. El Partido Socialista es... Yo no estoy afiliado. Mis compañeros que están en la mesa, sí. Pero el Partido Socialista es un monstruo. Para mí, yo lo defino así, un gigante, siempre se lo digo a Fidela. Donde ahí dentro hay... Uf, ahí, vamos, hay de todo, de todo. Vamos a dejarlo así, porque es verdad que en aquel momento la postura del partido, por lo menos a nivel local, dejó mucho que desear desde mi punto de vista.
1: Mira, pues súmale una cosa que hoy planteaba, que hiciera la pregunta, y se me reservaba para el final un oyente, que si están de acuerdo con el circuito del motor y el otro puertito que quiere Pedro Martín en su... En su municipio.
0: Lo del puerto de Fonsalía es un disparate, pero por ese asunto yo creo que no, yo creo que no hay que preocuparse. Yo creo que no hay que preocuparse tanto por el puerto de Fonsalía porque es que lo va a parar Europa desde el primer momento. Sí. Es decir, las instituciones europeas son las que han conseguido, igual que con las multas que le están poniendo al Cabildo por el tema del saneamiento. Es decir, las instituciones europeas van a parar eso y no van a permitir esa infraestructura. O sea, que el puerto de Fonsalía pocas posibilidades de desarrollo le veo. Pero el tema del motor es otra historia. Y el tema del motor, yo... es decir, a mí me faltan datos todavía, a día de hoy, porque son un poco transparentes los promotores de ese tipo de infraestructura, para posicionarme más claramente. Me posiciono por un no en principio. Pero sé que hay mucha gente, digamos, sobre todo, por ejemplo, en San Juan de la Ramia, en el norte, con talleres importantes que dan muchísimos puestos de trabajo y gente muy buena a nivel a nivel científico y técnico con sus coches. Nosotros tenemos un taller en San Juan, no sé si lo saben, pero es algo para presumir, que es el banco de pruebas de coches de competición y de carrera de toda España y de Canarias. Y lo tenemos en San Juan. Y son dos personas jóvenes que llevan su taller. O sea, quiero decir, el mundo del motor tiene muchas aristas y muchas cuestiones, y simplificarlo, no. En principio, yo no veo una infraestructura como el circuito de motos, pero me faltan datos de todo tipo, económicos y tal.
1: Mira, súmale por último para que no me...
2: No, pero perdona que les interrumpa.
1: Mira, para que ningún oyente me tire a la oreja, lo digo, después ya tú lo retomas por donde quieras. El que Canarias tenga como proyecto económico turismo, turismo, turismo, turismo, turismo, turismo.
0: Pero César, si sacamos este tema no nos vamos a ir de aquí, ¿eh?
2: Sí, pero mira, hay una cosa...
0: Es que si sacamos esto...
2: Perdona, Javier, pero hay una cosa importante que a César, ya que con el oyente y las grandes infraestructuras, nosotros queremos hablar de una gran infraestructura, el anillo insular. No debemos irnos de aquí sin hablar del anillo insular y de que este Partido Socialista de San Juan de la Rambla puso en los medios, en La Voz y en El Pueblo, el daño que va a ser el anillo insular en... Ojo. Voy a decirlo primero, no nos oponemos al anillo insular por lo que supone las mejoras de movilidad, pero sí en la parte que hemos hablado, que San Juan de la Rambla con los llamados viaductos, el gran daño que le va a provocar en muchísimas cuestiones ambientales, paisajísticas, de los propios recursos hídricos y de cómo va a consumir y a no permitir que la costa se desarrolle debido a esos viaductos que plantea ese anillo insular. Por cierto, debo decirlo para quien nos escucha, porque curiosamente de aquí para allá a veces no se hablan de las cosas y gracias a que estamos en esta radio vamos a hablar. Y Codo de los Vinos, San Juan de la Rambla. Importante, ahora ha entrado un nuevo gobierno, a este gobierno de la derecha y si se puede en San Juan de la Rambla, hemos dicho en su agenda que lo primero que debe tener, ya que era lo primero en nuestra agenda, conjuntamente con los restos de partidos en San Juan de la Rambla, poner en la agenda directamente con el director de infraestructura y con el consejero o consejera, no sé quién está, de obras públicas.
0: Tampoco lo
2: sé. El director sí sé que incluso tendrá otra sensibilidad porque es cico de los vinos, para hablar de la situación y la propuesta que desde San Juan de la Rambla hacíamos anillo, que si quieren desarrollar el anillo hasta La Guancha y que después afronten como una misma unidad, porque es una misma unidad de entornos, de montañas, de barrancos paisajísticos, como puede ser San Juan de la Rambla, Los Raleos. Así que estuvo bien que sacaras los de Granadilla y los de...
0: Sí, la grande infraestructura, sí, ¿no?
2: Porque si hay una que nos afecta al municipalismo de San Juan de la Rambla, que es el anillo insular, del cual no ha tenido mucha cobertura en medios y en lugares, salvo la que ha dado el Partido Socialista de San Juan de la Rambla, yendo hacia esas administraciones como Cabildo, gobernado por el Partido Socialista, o Gobierno de Canarias, gobernado por el Partido Socialista. Como ven, nosotros defendemos el municipalismo y nuestro pueblo, independientemente a las siglas políticas de quien esté en cada administración. Y eso es lo que quería decir y aprovechar, porque creo que es importante, que eso sí es un debate importante e interesante, donde queremos que se sume muchísima gente para hablar del anillo insular, cómo afecta de la manera que lo afecta también a San Juan de la Rambla.
0: Priscila, yo creo que te toca con la cuestión que Gregorio preguntó de todo el desarrollo que falta por... vamos.
3: Enlazando un poco con lo que han comentado del tema de la papa, de cuidar nuestro campo, de no cargarnos la naturaleza, pues qué mejor que hablar de Los Alzados, ¿no? Yo pertenezco a la familia de Los Alzados, a la cual le debo pues todo lo que soy, los principios que tengo, el respeto que tengo por la naturaleza, por las personas mayores, esa escucha activa que siempre pues Fidela me comenta, ¿no? Que ella pues valora eso en mí y que viene de mi familia y de los valores que me ha transmitido mi familia. Es verdad que nos falta o tenemos un recorrido largo por hacer, que debemos proyectar y pensar bien para, uno, rescatar nuestras costumbres, nuestra historia, y mantenerla y cuidarla, y pensamos que el modelo idóneo, ya te digo, tenemos que hablar muy amplio sobre esto, tenemos que proyectar, el modelo es llevarlo a los colegios, no hay otra manera de que esto se mantenga que llevarlo a los colegios. La docente y musicóloga Carmen Nieves Luis hizo un trabajo pues encomiable, no me voy a extender mucho, el cual pues hizo que... Sí.
4: Se acabó la pila,
5: Anabel.
4: Muchachos, son tres.
3: Sí, pues, sigo, César, sí, vale. Pues como decía, Carmen Nieves Luis, una gran defensora de las tradiciones y sobre todo y en especial de la música tradicional, llevó un proyecto a los colegios, al colegio de La Pared y Codo del Alto. Implicó a la gente mayor, es decir, la gente mayor fueron los propios profesores de ese proyecto, no tocó absolutamente nada de lo que ellos hacían, decían sobre la música en los colegios. Ahí es donde se mantiene y ahí es donde se va a inculcar y a hacerle entender a nuestros pequeños, que al final pues lo son todos, los niños al final crecen, son mayores y son transmisores de lo que nosotros le decimos y le enseñamos. Entonces creo que ese es el modelo, ¿no? Coger el ejemplo y el modelo de Carmen Nieves Luis y llevarlo a los colegios de San Juan de la Rambla y por qué no de toda Canarias, que menos que saber de dónde venimos, quiénes somos y cuáles son nuestros antepasados.
1: Que conste que tenemos los dos libros de Carmen Nieves.
3: Me consta que los he visto. ¿Yo? ¿Qué más?
0: Gloria.
6: Bueno, pues primero brevemente lo del traslado del ayuntamiento. Esa época la viví yo muy de cerca y me tocó mucho, ¿no? Me tocó defender que no se trasladara al ayuntamiento. Vivimos una época muy dura en esa época, ¿no? Teníamos un alcalde donde la parte baja del municipio pues estaba abandonada. Y voy a poner un ejemplo nada más. Teníamos un centro cultural que estaba en construcción y estuvo 40 años para poderse terminar un centro cultural. tuvo que venir el Partido Socialista a terminarlo. O sea que nos sentíamos tan abandonados que al final el traslado del ayuntamiento fue la gota que colmó el vaso, ¿no? Y entonces, pues eso produjo una fractura social tremenda en el municipio, ¿no? Entre la zona alta y la zona baja, con una guerra permanente. Los vecinos de abajo no consentíamos nada, que cualquier cosa que se inaugurara abajo y que estuviera presente el alcalde, eso eran, pues bueno, se armaba la guerra. Y estuvimos así mucho tiempo. Bueno, se creó en ese momento una asociación de vecinos, solamente porque nosotros no teníamos asociación de vecinos en la zona baja, pero se creó para proteger o para defender a los vecinos de la zona baja contra ese abandono al que nos tenían sometidos. Pero el Partido Socialista llegó al gobierno y supo, pues, apaciguar ese malestar. ¿Cómo? Pues haciendo que la zona baja tuviera protagonismo, no teniendo, pues escuchándonos y haciendo que prosperara, ¿no? Que se hicieran cosas también en la zona baja, que también ahí también vivíamos personas. Y de momento ese tema pues ya está como más calmado, aunque a veces surgen voces que lo reclaman, pero ya lo vemos desde otro punto de vista, ¿no? Ya no nos sentimos tan abandonados, ¿no? Afortunadamente. Y en cuanto al tema de participación ciudadana, es cierto que nosotros tenemos un reglamento de participación ciudadana que creo que se aprobó en el mandato del 2015-2019. Y que llegó el 2019 y pactamos con AUPE Si Se Puede, y ellos llevaban el área de participación ciudadana. Luego vino la pandemia y estuvimos unos años ahí que no pudimos hacer nada o poca cosa. Y luego pues lo retomé yo, ¿no? Al final ya casi del mandato, o sea, hace poquito, cuando Ezequiel tomó la alcaldía, pues yo a mí me delegó el área de participación ciudadana. Hemos dado pequeños pasos, ¿no? Yo, por ejemplo, di el paso de las actividades para la tercera edad, porque yo también llevaba tercera edad. Yo dije, no, yo las actividades no se las voy a imponer a los mayores en los centros, no quiero. Yo quiero que sea algo participado. Entonces reunimos a los dos clubes de las terceras edades en un acto en la plaza de San José para hablar sobre esto. Hicimos un día de fiesta, pero también con trabajo. Entonces les pedí a todos que me dijeran qué actividades querían que se hicieran en los centros. Y ellos propusieron muchas, y de esas propuestas pues salió un proyecto, y ese proyecto se llevó a cabo. Y lo último que ya hice en participación ciudadana, que fue, pues yo creo que a un mes, que Ezequiel me decía, pero deja ya de pedir tantas subvenciones, deja ya de pedir tantas subvenciones. Digo, no puedo, yo tengo que pedirla. Pues solicité una subvención para implementar, porque lo que no hemos hecho es implementar el plan de participación. Y ahí está, nos lo han concedido, y el ayuntamiento tiene 12.000 euros para implementar ese plan de participación ciudadana.
4: ¿Y lo devolverán?
6: Bueno, pues ahí estamos nosotros, estamos nosotros para fiscalizar.
2: Bueno, y prácticamente se ha dado respuesta a todas las preguntas.
0: El Pino habló del 5 para el 25.
2: Sí, pero hay un agradecimiento que ha hecho y que nosotros ya hemos dicho que en nuestro papel de oposición vamos a intentar que eso no quede en el recuerdo y se ejecute ese programa. Hemos hecho ya aquí un ofrecimiento público que a todos nuestros proyectos y a todos nuestros programas, donde incluimos el 5 para el 25, hay que hacerlo, porque es en beneficio del pueblo.
0: De todas maneras, hay que informar a María del Pino, no sé si lo sabes, que ha habido una reunión para hablar del 5 para el 25 con el cronista de San Juan de la Rambla por parte del Grupo de Gobierno, ¿no?
2: Sí. ¿Lo sabía? Y entonces...
0: No lo sabía. Pues está publicada la foto, vamos, que puedes ver.
2: Y como son propuestas y programas de este grupo, pues deben seguir, porque al final el objetivo es nuestro pueblo. Quedan dos cositas, un matiz también, matiz no, sino complementar lo que dice Gloria. Nuestra antigua alcaldesa contribuyó muchísimo a que nuestro pueblo, esas divisiones de Villarriba y Villabajo, como ustedes, los que no son de San Juan de la Rambla, aún siguen percibiendo y hablando en distintos lugares, lo veo, ¿no?, que ahora se echan a reír. Y sé que, lamentablemente, todavía aún queda esa imagen de San Juan de la Rambla. Hay cosas, por supuesto, en la imagen muy bonitas, pero aún fuera la ciudadanía queda esa imagen. Ayudó, contribuyó políticamente en muchísimos aspectos. Gloria, también descentralizando servicios, donde unas oficinas que era el antiguo ayuntamiento cerrado a cal y canto, puso allí servicios, puso funcionarios para que la ciudadanía sintiese, hablo en este caso de Casco, que si quería ir a resolver o a sus cuestiones podía ir a esas oficinas, que da igual la palabra ayuntamiento, cuál sea el edificio, que al final lo que importa son las respuestas y los servicios a los ciudadanos. Eso lo hicimos nosotros en el 2011, 2012, que no se olviden que en el 2013 ya estábamos otra vez en la oposición porque nos hicieron una moción de censura. También cosas importantes que son políticas y porque creemos firmemente el Partido Socialista representa a todos los barrios, a todos los distintos lugares de San Juan de la Rambla, tiene representación de todos esos municipios y creamos o no, eso hace unidad, eso crea porque creemos firmemente en que el pueblo es una unidad con sus barrios también, que los diferencian, pero única. Y fíjense las paradojas que hablan de ayuntamiento, pero les voy a decir una que ha pasado en estas elecciones. El Partido Socialista, al no estar en el gobierno en San Juan de la Rambla, por primera vez en la historia democrática de San Juan de la Rambla, no habrá un concejal o concejala en el grupo de gobierno que representa a San Juan. Ojo, Artífices, Coalición Canaria, Partido Popular, y Sí Se Puede. No habrá un concejal o concejala de la zona histórica del casco de San Juan que esté en el grupo de gobierno. Eso es muy importante y muy significativo, quizás no tanto para los de fuera, que sí también, pero sí también para los del propio pueblo, y esto va destinado a los vecinos y vecinas de un sitio y un lugar en concreto que se llama San Juan. No debemos olvidarnos de la gran labor y el gran trabajo que hizo el Partido Socialista por pacificar, y esa es la labor, hay que decirlo así, la señalo, que fue Fidel. No, hay otra persona que provocó eso en el 2011, venciendo al que nadie había vencido en 20 y pico años, que fue el anterior alcalde que provocó todo esto, toda esta división, que aún ustedes se quedan con eso. Yo quería reforzar eso y quería decirlo también, es importante. Y todo lo demás está dicho. Mira, hay un dato curioso que me gustaría saber. Se habló en Granadilla de un pacto PP-CC y Sí Se Puede. Y resulta que de ese pacto Sí Se Puede ya no está en cuestiones políticas en Granadilla. Pues que algunos tomen buena nota. Sigo.
4: No,
2: pues que tomen buena nota.
4: Pero tienes que coger el micro, tienes que pedir el micro, porque si no, no te oyen los oyentes.
5: No, es que no quiero hablar tampoco con nombres y tal, ¿sabes? De algo.
2: No, porque curiosamente lo digo en alto porque es el pacto que estamos viviendo ahora en San Juan de la Rambla. Partido Popular, Coalición Canaria y Sí Se Puede. Yo dejo ahí que ya han habido experiencias y que no han funcionado. Y me voy a despedir, si me lo permiten, bueno, el presentador también, con Aida, porque por supuesto tenemos que hacerlo con ella, porque con la emoción, con el cariño y con el sentimiento que habla de San Juan de la Rambla, y debemos decirlo con todo lo que hemos compartido conjuntamente, todos los que estamos en esta mesa y los que están aquí, contigo, con Gregorio y seguro con todos los que están aquí presentes, esa es nuestra labor y esa es nuestra forma de entender y hacer San Juan de la Rambla. Trabajar con los que vienen de fuera como ustedes a participar de tú a tú con nuestro municipio y nosotros hacer la labor que, como viste o han visto, hemos hecho a lo largo de todo este periodo de tiempo con la cultura, con el patrimonio, con las actividades, con nuestras raíces y con todo lo que supone para nosotros nuestro municipio. Así que no te desanimes, pronto nos volveremos a ver con este grupo y ustedes al frente, trabajando por San Juan de la Rambla, seguro que será así.
4: Bueno, ya casi nos pegamos 3 horas de acto, ¿eh? Así que un 15 para ellos.
7: Mi madre. Bueno.

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1: Más de 9.600 llamadas por violencia machista se han recibido en el primer semestre del presente año. De esas 9.600 llamadas, 5.717 eran por peligro inminente. También se recibieron más de 160 llamadas de niñas al servicio telefónico de la atención a mujeres víctimas de violencia de género. Toda Canarias está en prealerta por altas temperaturas ante la llegada de una masa de aire cálido. Es la información que ha aportado este martes la Agencia Estatal de Meteorología, que ha emitido avisos naranjas para toda la isla de Gran Canaria. Canarias actualiza su plan forestal y refuerza la lucha contra incendios y también la adaptación al cambio climático. El gobierno de Canarias ha aprobado un nuevo plan forestal para ordenar la protección, la conservación y la gestión de los montes del archipiélago durante los próximos 21 años. Canarias destruye 25.100 empleos, ha destruido esta cantidad de empleos en el segundo trimestre del año, el peor dato de España, y el paro vuelve a subir. El Consejo de Ministros del Gobierno de España ha autorizado subir hasta 54 millones el importe de las obras en el puerto de Granadilla al haber quedado desierta la licitación. El Partido Socialista ha exigido responsabilidades políticas por la manipulación informativa del gobierno para ocultar la verdad a la ciudadanía sobre Playa Jardín, escondiendo un informe que hablaba sobre la situación de la playa. El Tribunal Supremo da la razón a Comisiones Obreras Canarias y declara la existencia de cesión ilegal de una trabajadora demandante de Aeromédica Canarias y, en consecuencia, la condición de la trabajadora como indefinida. El Consorcio de Emergencias de Gran Canaria ha presentado los nuevos medios materiales para reforzar la respuesta ante las emergencias. El aeropuerto Tenerife Sur está entre los más colapsados de toda Europa. Santiago Pérez ha hecho público que Santos Cerdán, quien fuera secretario de organización del Partido Socialista, le ordenó no recurrir al archivo del caso Reparos, cuestión que él en su momento no aceptó. El gobierno propone elevar un 16% la financiación universitaria anual hasta el año 2030. Y el Consejo de Ministros autorizó este martes la construcción de un nuevo muelle en el puerto de Las Palmas de Gran Canaria. Bandera roja en una nueva playa en Lanzarote. La Consejería de Sanidad ha confirmado que está contaminada por aguas residuales. El Poder Judicial abre la puerta a sancionar al juez Peinado por faltas leves de desconsideración y retraso en el caso Begoña Gómez. Pedro Sánchez ha hecho balance este martes de la gestión del gobierno de España. Plantea la necesidad de que haya un pacto de Estado frente a la emergencia climática, denuncia el negacionismo climático y el presidente hace el habitual balance de la acción del gobierno. Ha celebrado los buenos datos macroeconómicos y de empleo y ha puesto en valor las medidas sociales del gobierno y también la ley de amnistía. la situación de los distintos incendios en la península, según el ministro Grande Marlaska, es razonablemente positiva. Sin embargo, el calor se ha convertido en una de las grandes preocupaciones para el intento de control de los incendios. La tasa de paro en España ha caído por debajo del 10% por primera vez desde el año 2008 y visto para sentencia el juicio del caso Kitchen tras más de 3 meses desde su comienzo. Fuerte seísmo de 7,1 grados en Japón ha dejado al menos 50 heridos y una alerta de tsunami. Y el Partido Socialista de Venezuela se movilizará por el aniversario del nacimiento del líder de la Revolución Bolivariana, Hugo Chávez.

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1: Más de 9.600 llamadas por violencia machista se han recibido en el primer semestre del presente año. De esas 9.600 llamadas, 5.717 eran por peligro inminente. También se recibieron más de 160 llamadas de niñas al servicio telefónico de la atención a mujeres víctimas de violencia de género. Toda Canarias está en prealerta por altas temperaturas ante la llegada de una masa de aire cálido. Es la información que ha aportado este martes la Agencia Estatal de Meteorología, que ha emitido avisos naranjas para toda la isla de Gran Canaria. Canarias actualiza su plan forestal y refuerza la lucha contra incendios y también la adaptación al cambio climático. El gobierno de Canarias ha aprobado un nuevo plan forestal para ordenar la protección, la conservación y la gestión de los montes del archipiélago durante los próximos 21 años. Canarias destruye 25.100 empleos, ha destruido esta cantidad de empleos en el segundo trimestre del año, es el peor dato de España, y el paro vuelve a subir. El Consejo de Ministros del Gobierno de España ha autorizado subir hasta 54 millones el importe de las obras en el puerto de Granadilla al haber quedado desierta la licitación. El Partido Socialista ha exigido responsabilidades políticas por la manipulación informativa del gobierno para ocultar la verdad a la ciudadanía sobre Playa Jardín, escondiendo un informe que hablaba sobre la situación de la playa. El Tribunal Supremo da la razón a Comisiones Obreras Canarias y declara la existencia de cesión ilegal de una trabajadora demandante de Aeromédica Canarias y, en consecuencia, la condición de la trabajadora como indefinida. El Consorcio de Emergencias de Gran Canaria ha presentado los nuevos medios materiales para reforzar la respuesta ante las emergencias. El aeropuerto Tenerife Sur está entre los más colapsados de toda Europa. Santiago Pérez ha hecho público que Santos Cerdán, quien fuera secretario de organización del Partido Socialista, le ordenó no recurrir al archivo del caso Reparos, cuestión que él en su momento no aceptó. El gobierno propone elevar un 16% la financiación universitaria anual hasta el año 2030. Y el Consejo de Ministros autorizó este martes la construcción de un nuevo muelle en el puerto de Las Palmas de Gran Canaria. Bandera roja en una nueva playa en Lanzarote. La Consejería de Sanidad ha confirmado que está contaminada por aguas residuales. El Poder Judicial abre la puerta a sancionar al juez Peinado por faltas leves de desconsideración y retraso en el caso Begoña Gómez. Pedro Sánchez ha hecho balance este martes de la gestión del gobierno de España. Plantea la necesidad de que haya un pacto de Estado frente a la emergencia climática, denuncia el negacionismo climático y el presidente hace el habitual balance de la acción del gobierno. Ha celebrado los buenos datos macroeconómicos y de empleo y ha puesto en valor las medidas sociales del gobierno y también la ley de amnistía. la situación de los distintos incendios en la península, según el ministro Grande Marlaska, es razonablemente positiva. Sin embargo, el calor se ha convertido en una de las grandes preocupaciones para el intento de control de los incendios. La tasa de paro en España ha caído por debajo del 10% por primera vez desde el año 2008 y visto para sentencia el juicio del caso Kitchen tras más de 3 meses desde su comienzo. Fuerte seísmo de 7,1 grados en Japón ha dejado al menos 50 heridos y una alerta de tsunami. Y el Partido Socialista de Venezuela se movilizará por el aniversario del nacimiento del líder de la Revolución Bolivariana, Hugo Chávez.
2: Bueno, vamos con Carlos Martínez. Una gozada hablar con él. Es un politólogo excepcional, como ya ha comentado Deyanira, y bueno, es un pedagogo tremendo, tiene el mundo en la cabeza, lo tiene analizado como no creo que haya nadie que le pueda igualar en todo el mundo. Vamos a comentar con él. Don Carlos Martínez, bienvenido.
3: ¿Qué hay? ¿Cómo estamos?
2: Ay, malito con los incendios. Bueno, pues, Carlos, sí, cuéntanos, sí. Venga, empieza por ahí, por los incendios estos que están, coño, coge cualquier medio de comunicación y los incendios. Cuéntanos cómo estás viviendo esto.
3: Yo he hecho dos vídeos que están colgados tanto en TikTok como en YouTube, explicando y partiendo también de parte de mi experiencia personal. Ahí explico mi opinión, cuáles son, y lo voy a hacer contigo con mucho gusto. Mira, tanto tú como yo llevamos toda la vida viendo incendios. ¿O no?
2: Pues sí.
3: Cuando nosotros éramos pequeños y había un dictador que se llamaba Franco, cuando había un fuego, esto mucha gente no lo recuerda, la Guardia Civil apagaba los fuegos con la gente de los pueblos. Los llevaban, a veces incluso en camiones, en carros, andando, los llevaban obligados. Recuerdo, a mí me contaron uno que estaban en el cine de verano viendo una película en el pueblo, en Macastre, provincia de Valencia, un sitio donde hay mucho monte y hay frecuentes incendios, allí le llaman quemaos, un quemao, un nombre muy bonito. Y entonces lo sacaron a todos los hombres del cine y se los llevaron, tal y como iban vestidos, a apagar el fuego. Eso lo hacían todos los incendios. Eran bomberos forzados, obligatorios. No habían bomberos. De hecho, los bomberos de las ciudades no iban a apagar los fuegos forestales. Iba la gente de los pueblos, obligada. No les llevaban agua, no les llevaban comida, no les llevaban nada. Las propias tenían que llevarse sus propias azadas, sus propios capazos para llenarlos de tierra e ir tirando tierra al fuego. Apagaban el fuego con ramas, apagaban el fuego quemando, que es una técnica muy vieja, que también se utiliza ahora, de que si el viento te es favorable, tú quemas una zona y cuando llega el fuego ya está quemado. Es la forma más útil, de acabar con los incendios, más incluso que con los aviones y con todo eso, quemando. Entonces los apagaban quemando normalmente. Puedes tener mala suerte que el viento te cambie, pero bueno, es una...
2: Entonces, un riesgo que se admitía, sí. Yo, vamos, mi padre era de... Y, sí. Bueno, la mitad de mi familia, toda por parte de padre, era de León. Y vivimos muchas experiencias, recuerdo, de esa utilización, vamos, que Franco hacía de toda la ciudadanía, vamos, a tope, ¿no? Como cuando se construyó su palacete y también, bueno, dice que colaboraciones populares, sí, menudas colaboraciones.
3: A mí, César, hay algo que me deja alucinado y es como los progres no están diciéndolo. En, cuando acabó la guerra, en España hubieron unos años terribles, no solo por la represión, los fusilamientos diarios, que la gente les llamó los años del hambre, que fue entre el año aproximadamente casi todos los 40. La guerra acaba en el 39, bueno, pues del 39 al 46 son los años del hambre. Entonces, ¿qué hicieron? ¿Qué se les ocurrió a los falangistas, que era la fuerza social de la dictadura? ¿Qué se les ocurrió a los falangistas para que la gente mal comiera? Pues llenaron todos los montes de pinos. Empezaron a repoblar, una repoblación acojonante en todas las provincias de España. Había una cosa que se llamaba Patrimonio Forestal del Estado, luego Licona. Bueno, llenaron los montes de pino americano. Pino pinaster, una auténtica, vamos, un auténtico lanzallamas, cada pino pinaster. Joder. Llenaron los montes de pino pinaster. Y eso es lo que se está pegando fuego ahora. El problema no es la limpieza o no la limpieza, son los montes llenos de pinaster. Y a su vez los montes llenos de pinaster, pues prenden a otros pinos, piñoneros o de otras especies autóctonas que no son pinaster. Pero es que Franco, tan español que era, y tan españoles que eran los falangistas, en lugar de llenar España de encinas, de alcornoques, de carrascas, de robles, de árbol autóctono, lo llenaron de pinos pinaster. ¿Y qué ocurre con la flora autóctona? Que cuando hay incendios, porque siempre han habido y siempre los habrán, un rayo, un descuido, una historia, un fuego provocado, pues resulta que esos árboles rebrotan, se chamuscan, pero rebrotan. Los pinos, porque lo que más arde es el monte bajo, el que arde como la yesca. Los pinos también se pegan fuego y tal, pero lo que provoca y más extiende el fuego es la pinocha y luego los pinos en la copa de tiran piña. Las piñas estallan. Eso es otra historia, que también los cortafuegos muchas veces son inútiles porque las piñas estallan y saltan como si fuera una granada. Y hay otra historia que también voy a contar porque también sé que pasaba y parte de la experiencia mía con parientes rurales, con haber estado en un pueblo que en Macastre y haber escuchado historias de los bomberos forzados, es decir, de los hombres del pueblo. Hay otro fenómeno que alarga los fuegos, que son los conejos. Los conejos se pegan fuego. Esto es muy bestia, pero real. Y no se dice, porque ahora se trata de no. Entonces el conejo se pega a fuego y sale corriendo. Y va extendiendo el fuego. El pobre conejo va extendiendo el fuego convertido en antorcha conejil. Eso pasa mucho. Entonces muchas veces tú haces el cortafuego, pero el fuego lo salta. La gente en el campo también sabe que las piñas estallan y saltan. Y hay piñas que salta bastantes metros. Entonces, por eso digo que la mejor fórmula es el quemar, ¿no? Hay otra cuestión con que yo también tengo que denunciar, ¿no? Y es que más del 70% de los montes son privados. Entonces aquí la propiedad privada es sagrada. Nadie está diciendo nada. Ahora están empezando algunos, voy a ser justo, a reclamar que los privados tienen que limpiar su monte. ¿Yo por qué tengo que pagar con mis impuestos la limpieza del monte del conde de Ordesa? ¿Por qué? O del duque de Alba. O de don Julián Pérez de Espinosa, que es propietaria de no sé cuántos montes y de esas. Yo, ¿por qué tengo que pagarle la limpieza? Páguesela usted. Pero es obligatorio que lo limpien y no lo hacen. Pero nadie les multa. No hay multas contra los que no limpian sus montes. Y luego hay otro, que ya digo, el 70% de los montes son privados, de forma que en muchas ocasiones los parques naturales y los parques nacionales, que son públicos, están rodeados de monte privado. Si el monte privado se pega fuego, te llega al parque nacional. Pero es que incluso dentro de los parques nacionales y los parques naturales hay zonas de monte que también son privadas. Bueno, aquí hay una solución. Una de las aplicaciones de la reforma agraria, que es imprescindible a todos los niveles, y de eso podemos hablar otro día, y por qué la reforma agraria es una reivindicación muy actual y muy moderna, pues sería que la inmensa mayoría de los montes pues sean públicos. Porque si tenemos que mantenerlos nosotros, tenemos que cuidarlos nosotros. Esa es otra de las causas, digamos, de la extensión del fuego. Hay otra, que es que la agricultura tradicional, la Unión Europea la odia. La Unión Europea odia a los agricultores de toda Europa. Por eso los agricultores de casi toda Europa odian a la Unión Europea. Y no es por la cuestión de... Es porque les obliga, por ejemplo, hay subvención para transformar tierra de cultivo en bosque. Eliminando tierra de cultivo. Eliminar tierra de cultivo es muy pernicioso porque la tierra de cultivo es el mejor cortafuegos que hay. Las tierras de cultivo son un buen cortafuegos, son un excelente cortafuegos. Es cierto que estos fuegos han sido tan intensos que han quemado viñas, que son de madera, lo digo para la gente que se cree que el vino sale de la botella, ¿no? Las viñas son de madera, una madera muy rugosa, que además, por cierto, es una madera buenísima para cocinar. Antiguamente era una de las maderas más apreciadas en la cocina, era la de viña. Porque las viñas hay que podarlas y generaban madera. Bien, pues, y se han quemado olivos y tal también. Aquí había un incendio en Granada, en la zona de un pueblo que se llama Durcal y un valle muy bonito que es el Valle de Becrín, y ya lo que más ha ardido han sido olivos y cosas de esas. Es decir, que eso también se puede pegar fuego, aunque si lo tienen limpio, pues actúa también de cortafuegos, y luego el olivo muchas veces rebrota. Quiero decir, si no se echa musca demasiado, no hay ningún problema. La viña no. Bueno, pues entonces, lo que el abandono de la agricultura y la despoblación forzada que ha promovido tanto el neoliberalismo como la... Pues claro, hasta los años 60, que la gente estaba en los pueblos, incluso los años 70, la dictadura de Franco acaba en los años 70 con los bomberos obligatorios, los bomberos forzados, digamos, que por cierto eran de los pueblos y por lo tanto conocían el monte y conocían por dónde iba a bajar fuego, porque raro era, por lo menos en la cuenca mediterránea de España, rara era la persona que durante su vida no había sido enviada por lo menos 3 veces a apagar fuegos. Entonces, sabían lo que hacían y sabían de qué iba. Por eso muchos también, cuando sabían lo que pasaba, se escondían. Cuando la Guardia Civil iba ahí en Macastre, se escondían en un castillo. El castillo Macastre, se subían al castillo Macastre para que no los pillara la Guardia Civil. Porque es que les tenían 3, 4 días, 5 días, sin llevarle agua, llevarle nada. Entonces, el abandono de la agricultura y el ataque contra la agricultura que vivimos es otra de las causas de la despoblación y el ataque contra la ganadería. Yo, por cierto, que soy senderista, lo sabes, ando mucho por una sierra de Granada que se llama la Sierra de Huétor, y ahí hay dos ganados, por cierto, que son de los mismos, de dos hermanos, que hay dos ganados de lo que llaman ovejas bomberas. Son ovejas normales y corrientes, que las ponen a pastar en la zona de monte y hacen limpieza. Entonces, en lugar de fomentar la ganadería, de fomentar también las vacas, la Unión Europea obliga a todo lo contrario y se dedica a perseguir a los pastores, a perseguir a los ganaderos, a perseguir a todo lo que tiene que ver con el mundo rural. Entonces, esto también es otra causa de los fuegos. Y luego otra causa que para mí es la más importante y la que más gente tiene miedo a meterse con ella: la urbanización del monte. ¿Por qué se consiente que se hagan urbanizaciones en medio del monte? ¿Por qué?
2: Por dinero, ¿por qué, como siempre?
3: Claro, corrupción, hay corrupción a manta. Entonces, Madrid, la provincia de Madrid, está llena de urbanizaciones. Y entonces resulta que los bomberos tienen que dedicarse a ir a apagar el fuego donde va hacia las urbanizaciones. Bueno, por cierto, muchas urbanizaciones y muchos chales aislados en la montaña, un porcentaje elevadísimo, son ilegales. Lo primero que hay que pedir cuando venga la red, pero claro, no lo hacen. No lo hacen por los votos y tal. Lo primero que habría que pedir es, oiga usted, la licencia de obras. Porque muchísimas son ilegales. Muchísimas. Y muchas están ya legalizadas, pues con el tiempo, con no sé qué, pero están en medio de los pinos. Y claro, si tú estás en medio de los pinos y hay un fuego, se te quema la casa. Es muy gracioso que el otro día, en estos reportajes que hacen, una mujer ahí, ah, oh, es que no vienen, es que no nos ayudan, y ahí está nuestra urbanización, y señalaba. Y solo se veían pinos, no se veía la urbanización. Y decía, ahí, entre los pinos. Mire usted, señora, usted es una, o una imbécil, o le han tomado
2: una suicida que te camba.
3: Claro, mire usted, es que usted está haciendo posiciones a que se le queme la casa. En un país mediterráneo, donde siempre han habido fuegos, y además rodeado de pinos. No, mire usted, tengo una casa ahí en un encinar. Ah, bueno, vale. No, en la pinada. Entonces, todas las... la urbanización del monte está siendo muy peligrosa, primero porque la gente, los domingueros, los turistas, los que van a las urbanizaciones, que la mayoría de ellos son urbanitas, no son gente de los pueblos, porque normalmente la gente de los pueblos, cuando tiene cuadras con ganado, con... suelen tomar sus medidas o suelen hacerlos en zonas donde no hay arbolado o el arbolado está lejos, ¿no? Entonces, hay veces que no, pero normalmente es así, ¿no? Yo recuerdo en Teruel, cuando ya andaba por los montes aquellos y tal, íbamos a veces a dormir a las cabrerizas, que eran construcciones muy antiguas, que eran corrales de ganado para meter el ganado y tal, y estaban siempre en el monte, pero en zonas donde no había árbol. A lo mejor los árboles estaban a 50 metros, a 30, pero la cabreriza no estaba metida en los pinos. O donde hay refugios de pastor, no suelen estar metidos en la pinada, están fuera. Entonces, con esta sabiduría popular que ya no hay, porque incluso la gente joven de los pueblos en muchas ocasiones ya tienen una educación urbanita. Entonces, porque se han ido de pequeñitos a estudiar, además fuera del pueblo, porque los pueblos han cerrado los colegios, los institutos, todo. O sea, todo esto es la operación planificada para destruir el campo y convertirlo en un parque temático. Y entonces, pues, ¿qué ocurre? Que la urbanización del campo, porque claro, si tú haces una casa o una urbanización en medio de una pinada, si no se ha pegado fuego ha sido un milagro, porque en la construcción hay radiales, hay máquinas, hay soldaduras, hay... Entonces, de hecho, muchos de los fuegos se han provocado por radiales y tal. ¿Es verdad que hay en ocasiones fuegos de cosechadora, provocados por cosechadoras y tal? Pues también. Pero estoy seguro que si se hace una encuesta bien hecha y seria, serían una parte no la principal, ¿no? Luego la gente se va al monte, hace una hoguera para que los espíritus y no sé qué les venga, ¿no? Esa moda que yo voy por los caminos y los senderos y me encuentro las piedras ahí puestas encima, una encima de otra, que no son para señalizar, sino que es una historia de origen budista y que se ha puesto de moda entre los modernos y que además es un atentado ecológico porque estás quitando las piedras de donde deben estar y haciendo ahí... Bueno, la gente se dedica a hacer chuminadas. O no sabes apagar bien el porro, o no sabes apagar bien la... O se beben las cervezas y tiran las latas de cerveza por la ventana de los caminos o de las pistas forestales, que pueden circular coches o todoterreno, están llenas de latas. Las latas son peligrosísimas porque son metálicas, se calientan, pueden recolectar una zona de pinocho, de pinocha. Mira, yo he visto de los domingueros estos impresentables hasta paquetes de papas que tienen una envoltura metalizada. Han abierto el paquete de papas y la han dejado tirado. De forma que tú estás ahí poniendo una lupa en el monte para que el pino de enfrente se queme. Entonces, el factor humano es el enemigo número uno de los montes. Y la urbanización es el enemigo número dos de los montes. Entonces yo lo que creo es que se debería prohibir todo tipo de... Y entonces alguien me puede decir, oye, es que yo tengo derecho a tener una casa, sí, hacerla en el pueblo. Hacerla en el pueblo. No te hagas una casa en medio del monte. Inútil, hazla en el pueblo, porque además tú no necesitas tener el tractor en medio de una caseta de aperos de labranza, o no necesitas tener el... No necesitas una caseta de aperos de labranza que esté en el campo para que tú puedas ir allí con tu coche o tu todoterreno y ya coger el tractor, coger lo que te haga falta. No te hace falta porque tú el monte no lo utilizas para arar. Pues te la haces en el pueblo, siguiendo las instrucciones del pueblo y con un crecimiento lógico y natural del pueblo. Igual que si alguien quiere hacer una urbanización y el alcalde está permitido porque es zona urbana y tal y cual, pues mire usted, la calle mayor, donde acaba la calle mayor del pueblo y ya llega al campo, pues ahí, al lado de la calle mayor, continúe la calle mayor y haga su urbanización siguiendo una determinada normativa. Entonces, estamos generando una sociedad inútil, egoísta e inculta, porque además se está generando adrede, porque es para que manden lo que tienen que mandar, y entonces pues se está gastando una cantidad de dinero y recursos en proteger urbanizaciones. Yo, además, lo decía en un vídeo y lo voy a repetir aquí porque no me da miedo. Yo estoy seguro que la inmensa mayoría de la gente de las urbanizaciones, de los chales de Madrid, votan a Ayuso. Progres, van a seguir votando a Ayuso.
2: Que resulta asombroso, ¿eh? La chiquita de los 7.291 asesinatos.
3: Entonces, claro, chale en el monte no se lo hace cualquiera. Además, incluso para que sea legal, porque hay chales que son legales, eso es culpa de los ayuntamientos, les exigen tener un determinado número de tierras. Entonces, eso significa una gran parcela y significa... Pero bueno, ha habido unos años que ha sido en el tardofranquismo, en el final del franquismo, en la etapa final del franquismo, todavía con dictadura, y en la dicta blanda, y luego, ahora otra vez, que se están autorizando multitud de urbanizaciones en el medio rural. Porque claro, el problema que hay es que cuando la gente iba a apagar los fuegos, forzosa o por gusto, pues iba a defender su propio patrimonio, su propio modo de vida. Ahora, no. Luego hay otra cosa muy graciosa. Las competencias de limpieza de montes y de bomberos forestales son exclusivas de las comunidades autónomas. Se le ocurre a Zapatero hacer la UME y ahora ya, como está la UME, las comunidades autónomas, en vez de tener más bomberos, tienen menos. Eso tiene una solución rapidísima, ¿eh? Si las comunidades autónomas ni saben mantener la sanidad pública, porque además no quieren y la privatizan, ni saben mantener la educación, ni saben apagar los fuegos, ¿para qué las queremos?
2: Pues sí, buena pregunta. Ay, Dios.
3: Para que cobren salarios las fuerzas vivas locales de cada territorio. Entonces, claro, y entonces, bueno, pues llega la UME y todo el mundo, aquí que venga la UME, aquí que venga. Bueno, mire usted, si la UME pues se hizo para lo que se hizo, pero si todos los bomberos tienen que ser de la UME. También hay otra cosa que se llaman las BRIF, las brigadas, unas brigadas forestales que dependen del gobierno, que tienen también helicópteros, tienen de todo. Esas actúan en los parques nacionales y naturales, pero claro, para defender los parques nacionales, si hay un fuego alrededor, tú tienes que ir a apagar ese fuego, porque si no te viene al parque nacional y te pega fuego al parque nacional. Entonces, sea donde sea, las BRIF tienen que intervenir. No solo el Estado tiene la UME, también tiene las BRIF. Entonces, los bomberos forestales, además, a su vez, pues ya sabemos el problema, mal pagados, etcétera, etcétera, etcétera. Y sin contratos, sin equipamiento, sin nada, ¿no? Entonces, el PP está dejando su saber hacer. Bueno, ya se vio en Castilla-León los terribles incendios que hubieron, la Culebra y otros, y tal. Y a pesar de eso, volvieron al PP, ¿no? Entonces, aquí hay un problema muy grave, ¿no? Y es que la gente no piense que porque la UME funcione muy bien, que porque los progresistas van a ganar las elecciones. Pues no es así. Hay otras cosas que los progresistas no hacen y por eso les van a perder. Como, por ejemplo, no resolver el problema de la vivienda, o como, por ejemplo, lidiar, hinchar a palos a los mallorquines que, hartos ya de tanto turista, han tenido que salir a la calle a manifestarse contra el turismo. Y encima los despidieron a palos. La policía de Marlaska, porque en Mallorca no hay policía autonómica. Yo he visto a los elchainas dando hostias. Y joder, yo los he visto. Cuando cerraron los locales de Batasuna, ¿no? Y eran auténticos armarios roperos dando leña. No, no, en Mallorca no hay Archaina, ni hay Mossos de Escuadra. Era la Policía Nacional. ¿Y qué hace la Policía Nacional, que depende del gobierno progresista, dando leña a los que salen a protestar contra la masificación turística? Porque es que ya no pueden vivir en Baleares. Imagino que en Canarias tampoco.
2: Pues sí, aquí estamos al límite.
3: Entonces, lo más...
2: Bueno, aquí hay una organización, digamos, de matiz político, de esto, activista, que es Canarias al límite. Está así, ¿cómo estamos?
3: Sí, sí. Pues bueno, el caso es que yo creo que la causa de los fuegos está ahí, ¿no? Y luego hay que denunciar, habría que hacer una estadística seria. Yo, este no es mi tema, pero si alguien me escucha, me gustaría que alguien nos dijera de los incendios de estos últimos 20 años, ¿qué porcentaje corresponde a pinadas plantadas entre 1940 y 1960?
2: A la época que indicaba al principio, pues sí.
3: Claro, claro, porque llenaron España de pino americano. Ese pino, lo mejor que, voy a decir otra burrada, lo mejor que puede pasar con el pináster es que se pegue todo fuego. que se va a pegar fuego, ¿eh? El que no se ha pegado fuego ya, se va a pegar fuego el año que viene.
2: Oh, qué cosa más terrible.
3: Y en su lugar,
2: mira,
3: en lugar
2: mira, lo que escucha
3: Franco,
2: uno, mira, Carlos, y escuchar los medios de comunicación, televisiones y tal, soltándose rollos que yo digo, chacho, pero ¿qué pasa aquí? ¿Qué les pasa? ¿Por qué no vas tú, por ejemplo, a explicar con esta pedagogía que te caracteriza? Sino, vamos, tremendo.
3: Porque aquí todos lo solucionan. ¿A quién han encontrado un mantra? Todos. Los progres y los fachas dicen lo mismo. Todos. Y los ecologistas. La limpieza. Vamos a ver. Hay que limpiar. Pero, ¿qué ocurre? Tú vas a. Aún limpiando, ¿eh? Tú vas a porque yo he visto limpiezas de monte. Yo, como soy senderista y como llevo pateando montes desde los 11 años, yo he visto muchas limpiezas, ¿eh? Pero, por ejemplo, las últimas limpiezas que han habido en el Parque Natural de la Sierra de Huétaro en Granada, los restos de la limpieza todavía están en las cunetas de las pistas.
2: Coño.
3: Llevan algunos 2 años, han cortado pinos. Porque por la sequía se cayeron muchos pinos. Pues están las pistas forestales llenas de
2: combustible.
3: De combustible.
2: Joder.
3: Pero, ¿y han limpiado la? Pero es que a lo mejor han limpiado bien, vamos a poner, un parque natural de 30.000 hectáreas. Tú llegas el invierno y limpias 15.000. Las otras 15.000 no, porque no puedes, no tienes tiempo, no te da tiempo, no hay suficiente gente, porque claro, yo ahora también quisiera ver cuánta gente de la que me está escuchando está dispuesta a ir a jornal a limpiar. Y todos estos de la renta mínima vital, a limpiar. Seguro que habían hasta manifestaciones. Entonces, ¿quién va a ir a limpiar? Claro, van cuadrillas pagadas de. Y eso en las zonas de monte público. Entonces a lo mejor limpian 15.000, pero quedan otras 15.000. Y esas 15.000 las dejan para el año siguiente. O 10.000, 10.000, 10.000.
2: Joder. Le dan plazo limpian, para que se queme.
3: O limpian, digamos, 100 metros arriba de la pista forestal. O sea, tú vas por la pista forestal. Y tú vas viendo la limpieza por la pista forestal. Y a veces ven los tíos, digo tío, por lo tanto, todo lo que he visto hasta ahora son hombres, porque van con además con desbrozadoras que pesan y tal. Tú vas viendo los tíos y a lo mejor los ves a 200 metros de la pista forestal. Y de ahí para abajo. Bueno, y si el fuego se pega arriba porque cae un rayo en la cima y empieza a arder la pinada, ¿tú te crees que aunque esté limpio no va a llegar el fuego?
2: Por supuesto.
3: Aunque esté limpio, insisto, no va a llegar el fuego. Luego, el mejor cortafuegos, ¿cuál es? La especie autóctona. Y acabo poniendo otro ejemplo, para que si me da tiempo y te parece bien, para que la gente me entienda. En las faldas de Sierra Nevada, provincia de Granada, hubo un fuego grandísimo en Granada, que cogió un pueblo que se llama Kentar, que es una zona preciosa, y el fuego avanzaba a dirección Guadix. Un pueblo grande, Guadix, que está unos... De Kentar, Guadix, pues habrán unos 30-40 kilómetros. El fuego avanzaba. Entonces, un alcalde amigo mío, el Chisco, un hombre mayor de un pueblo de... Dice, anda, que la bronca que he tenido con los bomberos. ¿Por qué? Porque yo les decía, tranquilos, que en cuanto llegue al Montenegro, el fuego se para. Y los bomberos no me hacían caso. Y venga a gastar agua, y venga a coger agua, y venga no sé qué, y venga con las mangueras. Yo tuve que ir con mi todoterreno porque unos se perdieron y tuve que ir a... Pues claro, el Chisco sabía por dónde ir. Este hombre ha fallecido ya. Lo que pasa es que no falleció tan mayor, pero ya murió. Entonces el Chisco tuvo que ir con su Land Rover a por los bomberos y, a, y les decía, tranquilos, que en cuanto lleguen al Montenegro, efectivamente, llegaron al Montenegro y el fuego se paró. ¿Qué es el Montenegro? La Carrasca. La Encina. Actuó de cortafuegos la Encina. La Carrasca. Luego hay que volver a sembrar todo de encinas y de carrascas.
2: Que ya, ya lo sé, antes, al principio. ¿Qué ignorancia, coño, de ese día?
3: Entonces, claro, yo muchas veces limpieza. No, mire usted, a ver, donde haya pinastes vamos a pegarle fuego. Y además, porque la ceniza es abono. Mejora la tierra. Y vamos a plantar encinas.
2: Encinas, claro.
3: Carrasca. Roble, en la zona más al norte, roble, haya, los hayedos son preciosos. Hay incluso, para el hayedo, por ejemplo, y para determinadas especies autóctonas, es imprescindible que hayan vacas cagando. Porque sin el estiércol de vaca se muere. Han matado dos pájaros de un tiro. Entonces, que por cierto, el estiércol de vaca es buenísimo, ¿no?
2: Bueno, aquí, mira, yo luego en Canarias, en Lanzarote, en mi tierra, que teníamos siempre dos vaquitas y tal, igual, se recogía y se amontonaba toda la caca, porque eso se utilizaba y era el mejor abono, como tú dices.
3: Entonces, yo creo que hay que cambiar la mentalidad. Y yo pido, si alguien me está escuchando que tiene capacidad, porque sea universitario, porque tenga... Por favor, una encuesta de pinos plantados, vamos a incrementarlo a los años 70, de 1940 a 1970, y pino plantado, ¿y cuánto de ese pino es pino americano?
2: Está claro.
3: ¿Y dónde está? Para pegarle fuego antes de que se pegue fuego. O sea, vamos a hacer fuego controlado, sí. No estoy diciendo nada.
2: No, sí, es lógico, la lógica.
3: O vamos a cortarlos, a talas masivas, claro, para madera, para calefacción, para lo que sea, talas masivas, y a plantar encinas. Y a plantar carrascas. Claro, ¿qué pasa? Que la carrasca, pues, no es muy alta, y ahí en Canarias imagino que no hay, pero en la península hay mucha, por ejemplo, en Aragón hay muchísima carrasca, pero también las sierras andaluzas están llenas de carrasca y de encina, la encina es muy bonita, el acebuche que es el olivo virgen, el olivo, digamos, silvestre, pues vamos a llenar de olivo, de acebuche, vamos a... Flora nuestra, que además es que incluso por el tipo de tronco que tienen, pues no se pegan fuego con tanta facilidad y luego rebrotan. También hay especies españolas de pino que rebrotan. En Valencia hay una especie de pino que después de unos incendios muy grandes se dieron cuenta que había rebrotado, que no lo sabían, y se hizo un estudio muy interesante de la Universidad de Valencia. Y luego está el pinsapo, y en Canarias creo que también hay un tipo de árbol que se regenera solo después de un incendio. No sé si estoy equivocado, pero creo que también lo hay. Entonces, ese tipo de especies son de las que hay que llenar, que es lo que... Porque cuando cuentan el cuento este de que lo dicen, que España antiguamente, ¿no?, una ardilla podía ir de Gibraltar a Pamplona sin bajar de los árboles, no eran pinos, habían algunos pinos, claro, eran encinas, eran robles, eran quejigos, eran acebuchas, y además hay que plantar especies variadas, ¿no? Por ejemplo, yo esto sí lo veo, también lo veo, ¿eh?, que hay zonas, sobre todo hace unos años se hizo un trabajo bastante bueno, y es que en zonas de pinada, en parques públicos, se empezó a plantar encina. Esto ocurrió en Andalucía. Ahora ya no, porque ahora ya lo que hay, lo que están haciendo es convertir los parques naturales en cotos de caza. Con lo cual es peligrosísimo hacer senderismo de...
2: Te sale la bala por una oreja, coño.
3: De octubre a diciembre. Bien, eso es lo que han conseguido estos señoritos que mandan aquí. Bueno, pues... tú puedes perfectamente, o sea, hay ya, durante años se han estado plantando, incluso hay montes, que está el pinar, que se ha plantado, lo han plantado los falangistas en tiempo de Franco, y enfrente hay otro monte que no les dio tiempo a repoblar y está precioso, lleno de encinas y carrascas.
2: No, pues, joder.
3: Y eso es el auténtico cortafuegos.
2: Está claro.
3: O sea, que dejaros de tontería de que siga a limpiar,
2: las mínimas cosas, coño, ecológicas.
3: Hay que limpiar, hay que tener el monte limpio, claro. Pero el oxímoron, la solución no está en la limpieza nada más. La solución está en plantar especies y tipos de pino autóctono que resisten al fuego.
2: Así.
3: Esa es la única solución. Y las pinadas de Franco son pólvora.
2: Pólvora
3: que está estallando por toda España.
2: No. Oye,
3: no,
2: Carlos.
3: No,
2: sabes, Carlos, yo me acuerdo, te nombro mogollón, ¿eh? Yo te nombro, porque ¿te acuerdas cuando íbamos a la Casa de la Juventud allí en Madrid? Sí. 80, 90 representantes de todos los verdes, todos los tal y cual. No, ya un día, el próximo día te voy a preguntar por todas estas cosas. ¿Qué está pasando?
3: Pues sí, hablamos otro día.
2: ¿Eh? Sí, hablamos de todo esto porque, coño, ¿qué está pasando? Ya tiene que acabar esto, joder. Venga, un abrazo muy fuerte, compañero.
3: Oye, hay una cosa que si no la digo reviento.
2: Sí, sí.
3: ¿Me permites?
2: Sí, por supuesto.
3: Estados Unidos derrotado por Irán.
2: Por Irán, eso está claro. Está claro que Donald Trump...
3: Una buena noticia, ¿no?
2: Pues sí, hombre, claro. Uy, qué fortuna, coño, que el Donald Trump... A ver cuando... Bueno, ya hablamos, es otro tema que hay que asumir, porque estar en manos de un Donald Trump, de un Marco Rubio, de todos analfabetos, coño.
3: Y yo, sobre el tema de incendios, que seguro que tú ya has tenido programas y tal, lo que deseaba era decir cosas que seguro que no te ha dicho nadie, pero las que está la clave.
2: Pues sí, señor. Así es. Sí, no. La gente repite lo que está en la tele, tal, en general, igual. Excepto esos mayores como nosotros, que ya somos mayores.
3: Bueno, pero por lo menos la gente joven...
2: Sí, coño, podían aprender.
3: Obligaciones dejar nuestra sabiduría acumulada a lo largo de los años, incluso pues contarles cómo se apagaban los fuegos antes, cómo qué pasaba, qué no
2: pues,
3: pasaba.
2: Escribe, coño, un librito sobre eso, te lo publicamos inmediatamente. empieza a ser una serie, que venga, ánimo. Un abrazo.
3: Un abrazo.
2: Hasta luego, Carlos. Gracias.

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1: Más de 9.600 llamadas por violencia machista se han recibido en el primer semestre del presente año. De esas 9.600 llamadas, 5.717 eran por peligro inminente. También se recibieron más de 160 llamadas de niñas al servicio telefónico de la atención a mujeres víctimas de violencia de género. Toda Canarias está en prealerta por altas temperaturas ante la llegada de una masa de aire cálido. Es la información que ha aportado este martes la Agencia Estatal de Meteorología, que ha emitido avisos naranjas para toda la isla de Gran Canaria. Canarias actualiza su plan forestal y refuerza la lucha contra incendios y también la adaptación al cambio climático. El Gobierno de Canarias ha aprobado un nuevo plan forestal para ordenar la protección, la conservación y la gestión de los montes del archipiélago durante los próximos 21 años. Canarias destruye 25.100 empleos, ha destruido esta cantidad de empleos en el segundo trimestre del año. Es el peor dato de España y el paro vuelve a subir. El Consejo de Ministros del Gobierno de España ha autorizado subir hasta 54 millones el importe de las obras en el puerto de Granadilla al haber quedado desierta la licitación. El Partido Socialista ha exigido responsabilidades políticas por la manipulación informativa del gobierno para ocultar la verdad a la ciudadanía sobre Playa Jardín, escondiendo un informe que hablaba sobre la situación de la playa. El Tribunal Supremo da la razón a Comisiones Obreras Canarias y declara la existencia de cesión ilegal de una trabajadora demandante de Aeromédica Canarias y, en consecuencia, la condición de la trabajadora como indefinida. El Consorcio de Emergencias de Gran Canaria ha presentado los nuevos medios materiales para reforzar la respuesta ante las emergencias. El aeropuerto Tenerife Sur está entre los más colapsados de toda Europa. Santiago Pérez ha hecho público que Santos Cerdán, quien fuera secretario de organización del Partido Socialista, le ordenó no recurrir al archivo del caso Reparos, cuestión que él en su momento no aceptó. El gobierno propone elevar un 16% la financiación universitaria anual hasta el año 2030. Y el Consejo de Ministros autorizó este martes la construcción de un nuevo muelle en el puerto de Las Palmas de Gran Canaria. Bandera roja en una nueva playa en Lanzarote. La Consejería de Sanidad ha confirmado que está contaminada por aguas residuales. El Poder Judicial abre la puerta a sancionar al juez Peinado por faltas leves de desconsideración y retraso en el caso Begoña Gómez. Pedro Sánchez ha hecho balance este martes de la gestión del gobierno de España. Plantea la necesidad de que haya un pacto de Estado.

0: frente a la emergencia climática, denuncia el negacionismo climático y el presidente hace el habitual balance de la acción del gobierno. Ha celebrado los buenos datos macroeconómicos y de empleo y ha puesto en valor las medidas sociales del gobierno y también la ley de amnistía. La situación de los distintos incendios en la península, según el ministro Grande Marlaska, es razonablemente positiva. Sin embargo, el calor se ha convertido en una de las grandes preocupaciones para el intento de control de los incendios. La tasa de paro en España ha caído por debajo del 10% por primera vez desde el año 2008 y visto para sentencia el juicio del caso Kitchen tras más de 3 meses desde su comienzo. Fuerte seísmo de 7,1 grados en Japón ha dejado al menos 50 heridos y una alerta de tsunami. Y el Partido Socialista de Venezuela se movilizará por el aniversario del nacimiento del líder de la Revolución Bolivariana, Hugo Chávez.
1: Bueno, nos vamos con Geray Hernández, profesor de Economía Aplicada de la Universidad de La Laguna, miembro de No Normal Tenerife y, bueno, muchas más organizaciones. Geray, ¿nos oyes bien?
2: Hola, sí, perfectamente.
1: Hola, pues mira, tengo un par de cosas por lo menos y todas las que tú quieras, pero una primera. Cada vez más millonarios se construyen búnkers privados. En una reciente entrevista que le hacen a Gabriel Machado Cosas, asesor de eficiencia y autosuficiencia energética para grandes patrimonios, comentaba que los ultrarricos se están preparando para un posible colapso, construyendo búnkeres, acumulando recursos y tratando de adelantarse a lo que viene. Oye, analízanos, Geray, este tema.
2: Pues mira, esta es una entrevista que realizó Marcos Rupérez, que es un experto en hidrógeno y hace entrevistas en su canal de YouTube a personas así con mucho conocimiento, sobre todo de temas de energía, medio ambiente, por ejemplo, por poner algunas personas que suelen entrevistar, pues hablan mucho con, no sé, Antonio Turiel, también hablan con Fernando Valladares y gente así, ¿no?
1: Fernando Prieto, todos los entendidos en cambio climático.
2: Sí, efectivamente, ¿no? Y las últimas entrevistas que hizo me llamó mucho la atención porque Gabriel Machancose, efectivamente, que construye búnkers para los ultrarricos o los multimillonarios. Y él menciona, pues en esta entrevista da una cantidad de perlas, ¿no?, que merecen la pena destacar. Yo recomiendo a los oyentes que escuchen esa entrevista con detenimiento, porque bueno, hoy vamos a dar una serie de pinceladas solamente. Pero él sí menciona que en Ibiza hay construidas 170 mansiones con búnker. Y que estos ultra ricos lo contratan para la construcción y el diseño de esos búnkers, porque efectivamente se están preparando para un posible colapso, ¿no?, de la sociedad actual. Sí, es verdad que él menciona, Gabriel, que no llega tampoco a ser una obsesión para los multimillonarios el tema del colapso, y que digamos que hacen estos búnkers como una forma de, pues, tener un seguro más, ¿no? Tienen asegurado sus múltiples mansiones, sus coches de lujo y tal, y también dicen, bueno, pues vamos a hacernos un búnker por lo que pueda pasar. Pero él sí menciona que sí hay algunos ya que tienen, están documentados y que se están preparando para dos cuestiones. La primera es para el pico del petróleo, que ya saben, esto además lo hemos hablado en otras entrevistas anteriores sobre lo de no normal, ¿no? El pico del petróleo, por lo menos el petróleo de calidad, se produjo ya en 2005 y esto va a ir en caída, pues se están preparando para eso. Y en segundo lugar menciona él que se están preparando para las revueltas sociales que se pueden producir. Entonces, pues están construyendo estos búnkers de dimensiones que pueden variar, pero están entre 30 a 100 metros cuadrados. Estamos hablando de para viviendas, ¿no? Para la clase obrera, con esas dimensiones. Algunos dicen que se construyen estas búnkers con jacuzzi dentro. Otros dicen que quieren espacio para 18 hasta 18 coches de alta gama en esos búnkers. Imagínate la obsesión que tiene esta gente, las preocupaciones que tienen, ¿no? Con unos precios que rondan el millón a 2 millones de euros. Estos seguros que se están construyendo para ese hipotético colapso, ¿no? Porque además, esto del colapso, que hay una tendencia general a pensar que el colapso es un momento en el tiempo. Además, probablemente por estas series o películas que suelen haber, ¿no? Que parece que hay un colapso momentáneo en el tiempo, como esta serie francesa que se llama precisamente además así, El colapso, muy recomendable, por cierto. Sino que el colapso es un proceso que va como por escalones, ¿no? Vamos saltando escalones hacia abajo y llega un momento pues en que ya pues la sociedad termina de colapsar, pero no podemos ver esto como un momento del tiempo, sino como un proceso. Incluso ya hay gente que afirma que ya estamos en ese proceso, ¿no? de colapso. Lo que pasa es que bueno, pues esto a lo mejor puede tardar décadas o incluso generaciones como la nuestra ni siquiera llegar a ver el colapso final de este sistema que padecemos, que es ecocida, ¿no?
1: Bueno, ¿tú te acuerdas, Turiel, del colapso? Está hablando de hace montones de tiempo, de Turiel y demás, razonándolo perfectamente. Yo creo que hace ya 2 décadas lo planteaba él. Y bueno, y son etapas que van ahí, una tras otra, como tú dices, imparables. Sí.
2: Ya han colapsado 26 civilizaciones, pues bueno, pues si pasa una más tampoco. Pero no sería una novedad desde el punto de vista histórico, ¿no? Y luego, por poner ya, en esta entrevista, los puntos débiles, ¿no? No solamente de estos búnkers, sino también de esta gente, ¿no? Y él dice que esta persona que construye esos búnkers, que dice que no son autosuficientes, no están construidos para ser autosuficientes durante mucho tiempo. Entonces, en algún momento del tiempo van a dejar de ser útiles para esta gente, pues precisamente por eso, porque no son autosuficientes ni desde el punto de vista alimentario, ni desde el punto de vista energético. Y además, una cosa muy interesante que él sostiene es que esta gente dice que no duran 2 meses vivos en un contexto así, porque es que literalmente no se saben freír un huevo. Es decir, es tanto el volumen de riqueza que tienen y están tan acostumbrados a que, bueno, pues otras personas trabajen para ellos y que les hagan absolutamente todo. Dice que son unos absolutos inútiles. Entonces, bueno, pues ahí nos podemos agarrar para sentirnos un poquito mejor, ¿no? Cuando nos comparamos con estos ultra ricos, que además sostiene él que tienen unos valores humanos, él dice que absolutamente mezquinos, que son además gente triste, gente gris, lo llega a mencionar, ¿no? Que están absolutamente obsesionados por su fortuna y que dice que no tienen ningún problema por vender a miembros de su familia a cambio de mantener, ¿no? esa fortuna. Eso estamos hablando de de los valores que tiene esta gente, ¿no? Y luego, otros aspectos interesantes que menciona, ¿no? Es el bajo nivel también que tiene, ¿no? Esta gente, que para empezar dice que no, aunque estén, se puedan documentar, porque tienen acceso también a personas que sí que están documentadas, acceso a los gobiernos, bueno, fíjate si tienen acceso que los controlan, ¿no? Y lo que menciona es que no tienen un plan, no van como un poco guiados por la obsesión de acumular más riqueza material, y esa es la única brújula que tienen. Él menciona que no detectó o no ha detectado ninguna otra, y que básicamente dice que son literalmente unos adolescentes con mucho dinero y con muchos años, ¿no? Pero son comportamientos prácticamente eso, ¿no? De adolescentes. Y luego, a modo de risa, él menciona que le contrató un ultra rico suizo, que además, por lo visto, no se dirigía a él directamente, sino se dirigía a él a través de un intermediario. No sé si era porque era una cuestión de comunicación, que no se entendían o no hablaban el mismo idioma, o simplemente pues que ese ultra rico a lo mejor decía, no, yo no voy, le dirijo la palabra a este Mindundi, no tengo ni idea, pero no lo mencionó, es una pena, pero me hubiera gustado saber el trato ese que le estaba dando. Pero sí mencionó que quería construirse un búnker porque se está preparando para una pandemia zombie. Entonces, bueno, esto es un poco...
1: Matiza eso, lo que es una pandemia zombie, la veremos en el cine pronto.
2: Sí, efectivamente, ¿no? Estaba diciendo que esta persona pues está muy obsesionada porque iba a llegar una pandemia y que a través de un virus y tal nos íbamos a convertir en zombies y que, bueno, pues él se estaba preparando para meterse en el búnker, y dice que pues, llegó a mencionar la entrevista y dice, bueno, este hombre me tiene que estar tomando el pelo. Pero no, dice que lo decía completamente en serio, ¿no? Y además la frivolidad de esta gente también llega al punto, comentaba este hombre en la entrevista, que hacen hasta fiestas, ¿no? En estos búnkeres, fiestas privadas y tal, y que se toman, algunos pues se toman poco seriamente toda esta historia, ¿no? Pero bueno, en fin, a modo de resumen de toda esa entrevista es que, bueno, esta gente se está preparando para un hipotético colapso más allá de los comportamientos frívolos o la incapacidad que tienen de ser autosuficientes para, bueno, hacer frente a un escenario de ese estilo, ¿no?
1: ¿Y tú qué ves realmente? ¿Qué estás viendo, Geray? ¿Qué están viendo los miembros de No Normal Tenerife y equivalentes?
2: Pues estamos viendo a nivel local, pues básicamente por poner algunas cuestiones sobre la mesa. De la experiencia que vamos acumulando en estas charlas, taller que hemos hecho hasta ahora y que en principio continuaremos en septiembre, es hay gente más bien tirando a poca que le interese el tema en cuestión, y además detectamos que hay como dificultades de organización, de organizarnos desde el punto de vista comunitario para abordar posibles, o por lo menos para ganar elementos de resiliencia ante posibles crisis o situaciones, no sé si llamarlos precolapsos, pero sí hemos detectado eso hasta ahora, ¿no? Que tendemos a pensar, o la tendencia que hemos detectado es que la gente dice, no, es el Estado, el gobierno, el que tiene que hacer determinada medida, que en parte es cierto, y esto lo hablaremos ahora en el artículo este de Lancet, que es bastante interesante también, sino y que piensan en esos términos. Y nosotros le decimos, mira, pero es que tenemos que... La idea de esto es ver cómo nosotros, al margen de los gobiernos, desde el punto de vista no tanto individual, sino comunitario, cómo, qué podemos hacer, qué recursos tenemos para afrontar pues estas situaciones que van a ir a más, ¿no? Porque al final estas guerras que están empezando a comenzar, empezando tampoco, ¿no? Pero estas guerras, pues, como vemos, Ucrania, Irán, es ya los movimientos por el acopio de unos recursos que empiezan a ser menguantes. Entonces, ¿cómo nos vamos preparando a eso, ¿no?
1: Mira, hay gente, pues tú lo sabes perfectamente, que, bueno, yo me acuerdo, Manuel Monereo ya escribió un libro, coordinó un libro con mucha gente sobre la Tercera Guerra Mundial, y yo creo que nadie cuestiona que está en desarrollo ya desde hace tiempo.
2: Sí, quizás la gran duda, que además se lo ha comentado alguna, no recuerdo la persona, ¿no?, en Radio San Borondón, la gran duda es en qué términos se está manifestando esa Tercera Guerra Mundial. Porque a lo mejor no es como la vimos en la primera y en la segunda. Entonces, pues quizás se está manifestando de otra forma. Sí, es verdad que incluso ayer, esta semana, el sábado creo que fue, entrevistaron a Monereo y bueno, él estaba comentando que, ojo, que Rusia es la primera potencia nuclear mundial. Y que Europa en principio se quiere entrar en guerra, digamos, de forma directa, porque ya estamos en guerra contra Rusia, a través de la OTAN, en esta guerra proxy, ¿no? Bueno, a través de Ucrania, quieren entrar en guerra con Rusia en 2029-2030, ¿no? Por eso pues nos estamos rearmando, y ojo que Rusia, bueno, pues no sé, si es la primera potencia mundial, yo no sé, desde ese punto de vista hacia dónde vamos, la verdad. Es una situación bastante preocupante, pero esto yo creo que es otra cara más de este acopio alocado ya por el control de los recursos naturales, creo. Sin ser para nada en absoluto un experto en geopolítica, ¿eh? Yo soy simplemente un poco de lo que sigo en los medios y sobre todo de la gente que sigo, que sabe bastante de este tema, ¿no? Entre ellos, pues, Manolo Monereo.
1: No, madre mía. Oye, Geray, una segunda cuestión. Comenta el artículo científico Postcrecimiento, la ciencia del bienestar dentro de los límites planetarios, de Georgios Kallis y de varios autores más, que analiza en profundidad el concepto, la viabilidad, los objetivos, las interrogantes del post-crecimiento, que plantea frenar el crecimiento económico y priorizar el bienestar humano dentro de los límites del planeta. Bueno, el retroceso pues al crecimiento, eso ya viene hablándose décadas atrás.
2: Sí, efectivamente, esto es un tema que es muy viejo, por así decirlo, ya se planteó en ese famoso informe de Roma, los límites del crecimiento, ¿no?, del año 72, y bueno, es un tema que va y viene, parece que es como si fuera por oleadas, y bueno, lo interesante es que este listado de autores, que son, digamos, autores de mucho prestigio, pues están otra vez pues dándole vueltas a esta cuestión, porque parece que hay que demostrar permanentemente que el crecimiento infinito de la economía no es posible, y parece que está permanentemente demostrándolo, y además demostrándolo en las mejores revistas científicas del mundo, en este caso es The Lancet, ¿no? Y bueno, los autores hablan, primero que nada, entran a hablar o a definir el concepto de postcrecimiento, que ellos hacen referencia a este concepto como aquellas sociedades que que no persiguen el crecimiento permanente o indefinido del Producto Interior Bruto, y que no solo no persiguen ese crecimiento, sino que al mismo tiempo son capaces de satisfacer las necesidades humanas de una forma equitativa y respetando los límites ambientales, ¿no? O esos límites planetarios, y sobre todo le dan importancia a las mejoras cualitativas de la sociedad en términos de salud, en términos de educación, de cuidado, frente a ese modelo que padecemos en la actualidad, ¿no? Del crecimiento cuantitativo, ¿no? Entonces tratan un poco de poner orden en toda la literatura para llegar a una serie de conclusiones, ¿no? Una de las primeras afirmaciones que hacen en el artículo es que la evidencia empírica sostiene o indica que el crecimiento del PIB está inevitablemente asociado a un mayor consumo de recursos naturales, entendidos como biomasa, minerales, metales y combustibles fósiles, ¿no? Que son, digamos, esos recursos que son necesarios para mantener el nivel de consumo de bienes y servicios que tenemos en la actualidad. Y luego, además, también entran a valorar si el sistema capitalista va a ser capaz de reducir las emisiones de gases con efecto invernadero, manteniendo la ideología del crecimiento infinito. Y ellos dicen que si bien ha habido momentos de, sobre todo momentos del tiempo, por ejemplo, ellos afirman que se ha podido, digamos, crecer en términos económicos al mismo tiempo que reduciendo las emisiones de CO2, pero esto ha ocurrido en algunos países enriquecidos, concretamente en el periodo 2005 y 2015. Pero claro, ellos dicen, ojo, que esto es un periodo del tiempo donde hubo una crisis financiera y con unos niveles de crecimiento económico más bien bajos, ¿no? Entonces, digamos que ese periodo o esa referencia no consigue ser lo suficientemente fuerte, ¿no? Como para afirmar que el capitalismo pueda llegar a ser sostenible en esos términos, ¿no? Entonces, bueno, los autores dicen que, o concluyen de este punto de vista, en el que de momento no hay evidencias de que eso pueda ser posible. Más bien al contrario, ¿no? Hay una asociación clara entre crecemos más, vamos a consumir más materiales y energía, inevitablemente. Y eso pues implica un agotamiento de los recursos naturales, como lo que estábamos hablando antes, ¿no? En términos de petróleo, y al mismo tiempo, esas son las entradas y al mismo tiempo las salidas, pues inevitablemente vamos a emitir más gases de efecto invernadero, vamos a emitir más contaminantes persistentes al medio ambiente, y bueno, pues vamos a generar más problemas en ese sentido. Y bueno, ahí estamos viendo cómo está Europa con calor, España con fuego, y estos son, bueno, indicadores que ya se venían señalando que podían pasar, y esto básicamente lo que hace es, bueno, pues poner negro sobre blanco en ese tema, ¿no? Luego comentan y hablan de que hay evidencia también de que el bienestar de las personas mejora inicialmente con el crecimiento de la renta. Yo creo que esto es bastante intuitivo, en el sentido de que personas que tienen unos niveles de renta muy bajos, pues incrementárselo pues va a hacer pues, que estas personas puedan acceder pues a lo mejor a una vivienda más digna, o simplemente a una vivienda, que pueden acceder a alimentos más sanos, que pueden pues tener una vida pues que les permita hacer actividad física y tener una mejor salud. Pero claro, llega un momento en el que más añadir más niveles de renta pues no nos genera más bienestar. Simplemente bueno, pues acabamos haciendo otras cosas, o cosas que en definitiva no incrementan nuestro bienestar, sino pues no sé, pues a lo mejor lo que hacemos es empezar a hacer viajes cada vez más lejanos, o a comprar, ¿no? O a darnos ciertos lujos, pero en realidad no está mejorando nuestro bienestar. Ya hemos, nuestras necesidades básicas ya están satisfechas. Esto es bastante intuitivo y ellos lo dejan por escrito, en ese sentido, para que quede claro. Es decir, nuestro estado de salud no va a mejorar a partir de cierto nivel de renta una vez hemos llegado a un límite. O la educación y otros indicadores que ellos trabajan ahí, ¿no? Trabajan en ese artículo. Entonces dejan claro que desde el punto de vista social también hay unos límites al crecimiento de la renta en términos de generación de bienestar para las personas. Y luego también mencionan que hay otros indicadores más válidos que el Producto Interior Bruto a la hora de indicar, ¿no? Como el propio nombre indica, señala el bienestar de una sociedad, y ellos pues mencionan, por ejemplo, el caso del indicador de progreso real, que es un indicador que básicamente sustrae, por así decirlo, del PIB aquellas actividades que son dañinas para el medio ambiente o para las personas, y añaden otras actividades que sí que lo hacen, como los cuidados o el trabajo comunitario o otros trabajos que no están remunerados. Y ellos sostienen que este indicador a nivel global no mejora desde 1978. Sin embargo, el PIB sí ha venido creciendo desde entonces. Lo que ellos concluyen es que, ojo, que el crecimiento del PIB no está asociado a una mejora real de la calidad de vida. Y luego, más elementos interesantes es cuáles son las políticas públicas, dicen estos autores, que podrían ayudarnos a conseguir una sociedad de este estilo, o una sociedad en donde se supera la ideología del crecimiento y perseguimos mejorar la vida de las personas respetando los límites ambientales. Y ojo, que las políticas públicas son las siguientes, y además conecta con el tema de los ultra ricos que empezamos a comentar antes, ¿no? Y son renta básica universal, reducción del tiempo de trabajo, provisión de servicios básicos universales como sanidad, educación, vivienda, transporte, trabajo garantizado, un ingreso máximo, impuestos a la riqueza a partir de cierto nivel. Hay que sustituir, dicen ellos, el PIB como indicador de éxito por otro tipo de indicadores. Ellos, pues, en el artículo proponen ese indicador de progreso real, aunque hay otro. Proponen un impuesto al carbono. Apoyar a los sindicatos porque es una forma crucial, sostienen, para reducir las desigualdades. Y además afirman que existen encuestas a nivel europeo que muestran un apoyo social generalizado a estas políticas públicas, especialmente entre los científicos del clima, sostienen estos autores. Es decir, casi nada, ¿no? Por así decirlo. Uf,
1: madre mía, Geray. El tema se está poniendo muy, muy, muy, muy... muy complicado, muy complicado. Madre mía, ¿por qué no hacen frente a las consecuencias del cambio climático los distintos países, los estados, los que gobiernan, coño, no se ponen las pilas? Lo digo porque antes nombrado a Valladares, bueno, pues yo me acuerdo una vez que entrevisté, estaba discutiéndose ese tema mucho, y en el mismo programa puse a Fernando Valladares y a Fernando Prieto y tal, y les pregunté, y a los dos, y oye, ¿qué están haciendo los diferentes gobiernos, estados y tal, igual? Por casi nada fue la respuesta de los dos. Casi nada, porque no se hace casi nada frente a lo que se viene décadas hablando del cambio climático y sus consecuencias.
2: Sí, de hecho, ese punto es uno de las conclusiones a las que llegan los autores en el artículo, es decir, cuando llegan a la parte de que dicen, bueno, ¿y qué, en qué aspectos habría que investigar o qué esos huecos, ¿no?, de investigación que hay que llenar, lo típico, ¿no?, que se suele mencionar, y ellos básicamente lo que dicen es, conocemos el diagnóstico, sabemos el problema que tenemos, los problemas ambientales que existen, y más o menos sabemos las medidas que hay que tomar, ¿no? Incluso esas medidas que yo comenté antes, pues los autores además comentan las ventajas y las desventajas también de esas medidas y son muy prudentes también a la hora de hablar de esas medidas, pero sí es verdad que comentan que estas son las medidas que deberían explorarse, ¿no? Y ellos dicen, bueno, pues sabemos el diagnóstico, sabemos más o menos lo que hay que hacer, el problema es que no sabemos cómo hacer, cómo dar ese salto. Claro, ahí entramos en todas las cuestiones, digamos, políticas, es decir, ¿qué está pasando para que los gobiernos no tomen las medidas que hay que tomar? Pues ahí hay un campo de investigación, pues tenemos intuiciones, pues gobiernos básicamente que están secuestrados por los poderes económicos, ¿no?, que no van a atreverse a tomar las medidas necesarias, o gobiernos que intentan un poco oponerse, y aquí a lo mejor si ya entramos también en cuestiones geopolíticas, gobiernos que intentan lo que se dicta a través del poder, el verdadero poder, no me refiero a los gobiernos, sino a los que gobiernan de verdad, y bueno, pues ahí vemos, ¿no?, golpes de Estado, secuestros de presidentes. Aquí ya lo he comentado alguna vez, en el caso de España, ¿no?, el caso además, que caso de punto de vista empírico muy interesante, ¿no?, que fue cómo el régimen español destruyó a un partido político, en el caso de Podemos y Unidos Podemos luego, pues una guerra judicial sin piedad que tuvieron, una guerra judicial, policial, política y mediática, completamente además organizada, para destruir, no a un partido que llegó a un gobierno, sino lo hicieron de forma preventiva, ¿no? Y además, sin pensar que, ojo, sin pensar que este partido fuera nada más allá que una socialdemocracia, y esto reconocido además por el mismo Pablo Iglesias, lo llevó a decir que Unidad Podemos no era sino unos socialdemocratillas más, ¿no? Además, si no recuerdo mal, lo dijo en esos términos. Es decir, ya el sistema económico que padecemos no tolera ni siquiera las medidas socialdemócratas, ¿no? Entonces, entiendo yo que los tiros deben ir por ahí, y debe ser lo que explica qué es lo que está pasando, porque es que además ya hay artículos científicos que muestran que este tipo de medidas y las medidas que favorecen o que ayudan a conseguir una sociedad, pues, de, en este caso, de postcrecimiento y vivir bien dentro de unos límites ambientales, tiene un apoyo social muy importante. Pero luego las personas que llegan a los gobiernos pues no toman las medidas necesarias, entiendo, pues porque están completamente controlados por este tipo de, por el verdadero poder, y si no toman las medidas que el verdadero poder dice, pues se los quitan de encima. Al final, esto ya son opiniones mías, yo lo que veo es que la democracia liberal consiste en que hay dos partidos o dos partidos grandes esencialmente iguales salvo matices, y el sistema pues te dice, yo te dejo que votes por estos o por estos, y así aparentamos que hay una cierta democracia y que la gente vota, ¿no?, libremente y tal, pero no te salgas de esos dos, porque como te salgas de esos dos, golpe de Estado, ¿no? Y yo creo que eso es un poco golpe de Estado, además incluso hasta preventivo, ¿no?
1: Sí, qué poco serio es todo, lo digo porque, mira, yo cuando leí por primera vez del decrecimiento, pues lo hice a través de Carlos Taibo y, bueno, lo han intentado silenciar absolutamente. Yo no lo veo nombrar ya en ningún lugar.
2: Sí, Carlos Taibo, de hecho, le escuché en una entrevista que le hicieron además.

0: entrevistas que hacen por YouTube en algún canal, o incluso en alguna charla que él dio, que llegó a tener entrevistas concedidas en, no sé si dijo Televisión Española, ahora mismo no estoy seguro, hablo de memoria, y la tenía, ya la tenía concertada y tal, y no sé si un día antes o unos minutos antes, no lo recuerdo, lo llaman y dicen, mira, estás vetado, no puedes entrar, lo siento mucho, y bueno, pues no me parece... Me parece lo lógico el otro día.
1: No, que, vaya ciencia, vaya científicos, coño. Estás vetado, joder.
0: Sí, el otro día escuché una entrevista que le hicieron, además, casi siempre es en YouTube, ¿no? A Antonio Turiel, Fernando Valladares y... ahí no me acuerdo el tercero. Y estaba diciendo que Turiel ya sabe... que está vetado en algunos medios de comunicación que ya se lo han comunicado, ¿no? Entonces, bueno, hay un discurso, el discurso oficial, y todas las personas que salen del discurso oficial, pues no tienen visibilidad. Yo creo que, bueno, es lo, si, digamos, nos ponemos en la piel o en los zapatos de los que no llevan el sistema que padecemos, pues es hasta lógico, si lo pensamos, ¿no?
1: Terrible, terrible. No, no, el poder económico no juega. Ellos van a estar vetando, impidiendo todo lo que no sea el desarrollo. ¿Te imaginas? Elon Musk el otro día ya acumulaba 2 billones de dólares. ¡Oh! Estamos hablando de esa minoría, se habla del 1% ya, que tiene tanto patrimonio como el 99% restante de la humanidad. Bah, qué duro se pone esto. Pero ya lo has apuntado tú perfectamente. Pues Geray, un abrazo muy fuerte, muchas gracias y a seguir abriéndonos camino. Hasta luego.
0: Muy bien, un abrazo.
1: Hasta luego.

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1: Más de 9.600 llamadas por violencia machista se han recibido en el primer semestre del presente año. De esas 9.600 llamadas, 5.717 eran por peligro inminente. También se recibieron más de 160 llamadas de niñas al servicio telefónico de la atención a mujeres víctimas de violencia de género. Toda Canarias está en prealerta por altas temperaturas ante la llegada de una masa de aire cálido. Es la información que ha aportado este martes la Agencia Estatal de Meteorología, que ha emitido avisos naranjas para toda la isla de Gran Canaria. Canarias actualiza su plan forestal y refuerza la lucha contra incendios y también la adaptación al cambio climático. El gobierno de Canarias ha aprobado un nuevo plan forestal para ordenar la protección, la conservación y la gestión de los montes del archipiélago durante los próximos 21 años. Canarias destruye 25.100 empleos, ha destruido esta cantidad de empleos en el segundo trimestre del año, el peor dato de España, y el paro vuelve a subir. El Consejo de Ministros del Gobierno de España ha autorizado subir hasta 54 millones el importe de las obras en el puerto de Granadilla al haber quedado desierta la licitación. El Partido Socialista ha exigido responsabilidades políticas por la manipulación informativa del gobierno para ocultar la verdad a la ciudadanía sobre Playa Jardín, escondiendo un informe que hablaba sobre la situación de la playa. El Tribunal Supremo da la razón a Comisiones Obreras Canarias y declara la existencia de cesión ilegal de una trabajadora demandante de Aeromédica Canarias y, en consecuencia, la condición de la trabajadora como indefinida. El Consorcio de Emergencias de Gran Canaria ha presentado los nuevos medios materiales para reforzar la respuesta ante las emergencias. El aeropuerto Tenerife Sur está entre los más colapsados de toda Europa. Santiago Pérez ha hecho público que Santos Cerdán, quien fuera secretario de organización del Partido Socialista, le ordenó no recurrir al archivo del caso Reparos, cuestión que él en su momento no aceptó. El gobierno propone elevar un 16% la financiación universitaria anual hasta el año 2030. Y el Consejo de Ministros autorizó este martes la construcción de un nuevo muelle en el puerto de Las Palmas de Gran Canaria. Bandera roja en una nueva playa en Lanzarote. La Consejería de Sanidad ha confirmado que está contaminada por aguas residuales. El Poder Judicial abre la puerta a sancionar al juez Peinado por faltas leves de desconsideración y retraso en el caso Begoña Gómez. Pedro Sánchez ha hecho balance este martes de la gestión del gobierno de España. Plantea la necesidad de que haya un pacto de Estado frente a la emergencia climática, denuncia el negacionismo climático y el presidente hace el habitual balance de la acción del gobierno. Ha celebrado los buenos datos macroeconómicos y de empleo y ha puesto en valor las medidas sociales del gobierno y también la ley de amnistía. la situación de los distintos incendios en la península, según el ministro Grande Marlaska, es razonablemente positiva. Sin embargo, el calor se ha convertido en una de las grandes preocupaciones para el intento de control de los incendios. La tasa de paro en España ha caído por debajo del 10% por primera vez desde el año 2008 y visto para sentencia el juicio del caso Kitchen tras más de 3 meses desde su comienzo. Fuerte seísmo de 7,1 grados en Japón ha dejado al menos 50 heridos y una alerta de tsunami. Y el Partido Socialista de Venezuela se movilizará por el aniversario del nacimiento del líder de la Revolución Bolivariana, Hugo Chávez.

0: Nos vamos a ir a hablar con Flora Marrero, abogada, representante de la Asociación Internacional de Juristas por el Sáhara Occidental, que intervino el pasado sábado en la Conferencia Internacional sobre la batalla legal y la soberanía permanente del pueblo saharaui sobre sus recursos naturales, que se celebró en la sede de la Presidencia de la República, y allí habló junto con Anselmo Fariña del compromiso inquebrantable de la organización de continuar con la incidencia, la persecución legal y la defensa internacional frente a las violaciones de la ocupación marroquí con el fin de proteger los derechos del pueblo saharaui y su soberanía sobre sus tierras y recursos naturales. Bueno, pues vamos a ver si nos escucha bien. Flora Marrero, ¿nos escuchas bien?
1: Sí, perfectamente. Buenos días y un saludo a todos los oyentes.
0: Pues lo mismo. Oye, háblanos de la última hora del Sáhara. Tú que eres representante de la Asociación Internacional de Juristas por el Sáhara Occidental, y que estuviste el pasado sábado en la conferencia sobre la internacional sobre la batalla legal y la soberanía permanente del pueblo saharaui sobre sus recursos naturales. Coméntanos
1: bueno,
0: toda la actualidad, porque joder, es que estás soportando a este sultán marroquí insoportablemente ignorante, incumplidor de todos los acuerdos que se toman en la ONU, es terrible.
1: Bueno, pues quizás lo dividiría en varias partes, ¿no? Porque fuimos varias personas invitados en diferentes áreas. Como bien acaba de decir, se trató una parte sobre la expoliación de los recursos naturales, que eso lo llevó el compañero Anselmo, que él hace un seguimiento, es experto, Anselmo Fariña hace un seguimiento de cómo se están saqueando los recursos naturales en el Sáhara ocupado. Él monitorea diariamente un equipo que hay, pues los barcos desde que salen del Sáhara ocupado hasta que llegan pues a destinos diferentes, ¿no? Él fue una parte. Después también intervino otro compañero, Miguel Urbán, donde está denunciando lo que se denomina el turismo ocupacional. Es decir, Marruecos está utilizando el turismo para ir a los territorios ocupados haciéndole creer que están en Marruecos. No deja de ser una manera de intentar normalizar una situación que desde el punto de vista del derecho internacional está totalmente vulnerado. Ayer veíamos la noticia de que el rey de Marruecos ha inaugurado una autopista donde terminan el Sahara ocupado, dándole el nombre de Donald Trump, donde su único objetivo es que Marruecos sea sede mundial de 2030. Como es una decisión pues que Estados Unidos tiene un peso importante, pues bueno, pues como quien le regaló el premio Nobel, pues le han regalado una autopista. La parte que me toca, yo soy miembro de la Asociación de Juristas Internacionales, cuyo presidente es Inés Miranda. Y lo que hicimos pues fue presentar el trabajo que hacemos a lo largo del año como juristas, ¿no? Nosotros llevamos años pues haciendo un seguimiento a todo el tema de los presos políticos, todas las vulneraciones de los derechos fundamentales. La semana pasada, no sé si se enteraron de la noticia de que un preso político además se puso en huelga de hambre, y después, bueno, a raíz de todas las presiones, pues de momento ha suspendido pues esta huelga de hambre, ¿no? Y cualquier cosa en el ámbito internacional y en el ámbito doméstico, y ahora explico por qué digo el ámbito doméstico, pues estamos intentando estar presentes. Tenemos compañeros en varios países, ¿no? Tenemos compañeros en México, tenemos compañeros en Ecuador, en Colombia, en Bolivia y Uruguay, aparte de los compañeros saharauis que son abogados. Y cuando digo en el ámbito doméstico es que, por ejemplo, si ustedes vieron la noticia cuando el rector de la Universidad de La Laguna pues iba a hacer un convenio con Marruecos y donde si, estaba fue a los territorios ocupados. Nosotros pues le mandamos un email diciéndoles que era un error, que en este momento el Sahara ocupado está en un proceso de descolonización pendiente del derecho de autodeterminación conforme a las resoluciones de las Naciones Unidas. Y el rector, si lo vieron la semana pasada, creo que fue el viernes, no sé, como he venido, tengo los días medio confundidos, pues se ha disculpado, cosa que nosotros, pues la verdad que ponemos en valor, porque en estos tiempos que corren, pocas personas se disculpan y reconocen su error, y nos ha gustado mucho que además va a decir que, bueno, se va a reunir con el Frente Polisario y que no se va a trabajar con ninguna universidad que esté en el territorio ocupado, ¿no? Que lo haga con Marruecos, nosotros ahí no lo vamos a objetar, pero ninguna acción en el territorio ocupado. No sé si me he extendido mucho.
0: No, y alárgate todo lo que quieras, porque es increíble. El otro día estuvimos comentando el caso de este compañero que estaba en huelga de hambre y la dejó, y cuéntanos un poco todo esto, porque sigue siendo el tema muy muy duro, muy duro.
1: Sí, no, bueno, a ver, lo que está pasando en el Sahara ocupado es que los presos políticos pues están siendo enjuiciados y están siendo detenidos y se han vulnerado todos los derechos fundamentales. Es decir, no que se han vulnerado, es que no existen los derechos fundamentales. Y nosotros lo que estamos haciendo es, en la medida de lo posible, pues haciendo un seguimiento, ¿no?
0: Pues mira, hace un par de... El día 25, sí, hoy 28, pues hace 3 días, leímos precisamente...
1: El 28 es hoy.
0: El 28 hoy, sí, que son 3 días, del 25 al 28. Que hace 3 días, el día 25, leímos el caso del preso civil saharaui Naam Asfari, que suspendió su huelga de hambre indefinida, que es presidente de la Comisión para la Defensa de los Derechos Humanos en el Sahara Occidental, que fue detenido arbitrariamente en Marruecos, condenado a 30 años. ¿Todo eso sigue igual? ¿Todo sigue igual?
1: Sí, vamos a ver el problema. Mire, yo estuve el año pasado, he estado varias veces, ¿no? Hemos intentado, como juristas, pues, acceder, ¿no? Ir al Sahara ocupado y para reunirnos, pues, con las familias de los presos políticos, en la medida también con los propios presos y, bueno, hacer una supervisión. Lo que no hemos encontrado, como usted bien sabe, es que Binter ni siquiera nos deja bajar del avión, ¿no? No nos deja bajar del avión. Yo recuerdo hace muchos años de ir a juicios,

0: detenidos por cualquier tipo de delito común, son detenidos a lo mejor por una protesta, por reivindicar pues que se hará el derecho a la autodeterminación. Entonces, eso es una situación sistemática que hay. No sabemos lo que está pasando en las cárceles marroquíes. Nosotros cuando decimos que se vulneran los derechos fundamentales, es que no existen los derechos fundamentales. Están habiendo juicios sin abogados. Las familias no tienen derecho a visitas. Hay algunos presos que nosotros no sabemos si están vivos o están muertos, ¿no? Entonces, el tema de Arafat, Nahma Asfari, perdón, bueno, pues él teníamos un seguimiento y estuvo, creo que fueron 47 días, ¿no? En la prisión. Y esto es lo que hay, es decir, y lo más grave de todo es que una de las cosas que se dijo en la conferencia pasado fin de semana es que hay que recordar que España es una potencia administradora, es decir, España todavía es responsable de lo que sucede en el Sahara ocupado y no está haciendo absolutamente nada. Es decir, hay una aquiescencia. A mí me ha parecido tremendo. Por ejemplo, sabemos que el Mundial 2030 lo organizan tres países, ¿no? Portugal, España y Marruecos, pero que ahora la autopista esta, la famosa autopista Donald Trump, llega al Sahara ocupado y que no se haya escuchado ningún tipo de denuncia o alguna llamada de atención. Y esto yo lo hago, es decir, todo lo que está sucediendo en el Sahara ocupado, España es potencia administradora, pero es que también Canarias, hay muchísimos pueblos en Canarias que estamos hermanados. Siempre cuando llega el verano, el presidente del gobierno, los presidentes de los diferentes cabildos reciben a los niños de vacaciones en paz, pero ahí queda la solidaridad y nosotros lo que queremos es pues que se siga denunciando todo lo que está pasando. Yo he estado ahora en Tinduf, en los campamentos, y la situación es dramática, es decir, estamos viendo el deterioro que hay en la población tremendo. La ayuda internacional se ha reducido cerca de un 30%. Hay un montón de problemas desde el punto de vista de la salud y de la alimentación, pero porque la ayuda internacional se ha reducido. Ellos están sobreviviendo, es un pueblo ejemplar, es un pueblo luchador, pero nosotros entendemos que hay que impulsar otra vez la ayuda internacional y tenemos que volver a reiterar que es necesaria la celebración del referéndum. Ahora se va a celebrar, que va a haber unos compañeros juristas que van a ir a las Naciones Unidas, a la Cuarta Comisión. Yo estuve hace un par de años y vamos otra vez a denunciar y a reclamar el derecho de la autodeterminación del pueblo saharaui, ¿no? Además, aparte, lo que está pasando en el Sahara ocupado es la colonización por parte de Marruecos, ¿no? Lo que están intentando pues lo que hicieron los americanos en su momento con los indios, ¿no? Es decir, crear reservas solo para saharauis. Y así podríamos estar hablando días y días de la situación tremenda que está pasando.
1: Mira, lo que dices, ¿no? El papel de como administrador español da tanta vergüenza como haber presenciado, ¿te acuerdas?, a Pedro Sánchez ir a verse con el asesino sultán marroquí y contarle que, bueno, que estamos totalmente de acuerdo, el pueblo español, con el Estatuto de Autonomía de Marruecos. ¿Qué le pasa a esta gente, tú? ¿Qué toman? Aparte de que se echen una rayita de cocaína.
0: Mire, la situación del Sahara, que ya llevamos 50 años, la solución que pasa, dicho por todas las resoluciones de las Naciones Unidas, por el derecho de la autodeterminación del pueblo saharaui. Es decir,
1: no es opcional, lo acordó la ONU, coño.
0: Efectivamente, es decir, nosotros no estamos hablando como vamos a ver, vamos a negociar esto. Es decir, la propuesta del gobierno de Marruecos, lo único que estamos diciendo es que se respete las resoluciones de las Naciones Unidas en diferentes frentes. Estamos muy preocupados por otro tema, ¿no? Que esperemos que no se produzca.

0: se ha dejado caer que posiblemente de un día para otro la Minuso deje de operar en el Sahara ocupado. Eso ya sería el que pues lo que pasa en muchos países donde no sabemos lo que la situación que hay. El abandono de la Minuso sería tremendo, ¿no? Hay que recordar, es decir, que está demostrado que Marruecos ha invadido y ha ocupado literalmente el Sáhara Occidental, ¿no? Aquí hay que aplicar además el principio de la prohibición de la amenaza al uso de la fuerza y el libre principio de determinación de los pueblos. Cuando decimos que está prohibido el uso de la fuerza, recordemos que España está vendiendo armas a Marruecos y esas armas son las que se están utilizando en el Sáhara Occidental. Marruecos ha ocupado el Sáhara mediante el uso de la fuerza, no solo la Marcha Verde que todos recordamos, sino el seguimiento durante todos estos años, donde tiene a la población totalmente sometida. Está el principio, cuando decimos de la amenaza, el uso de la fuerza, eso es una resolución de las Naciones Unidas, es lo que llamamos la norma Ius Congen, ¿no? Con efecto para todo el mundo, ¿no? El uso de la fuerza en Marruecos, no, en el Sáhara ocupado, no está legitimado bajo ningún caso, es decir, lo prohíben las resoluciones de las Naciones Unidas, ¿no? Además, no solo las resoluciones, estamos hablando del cuarto convenio de la Haya, donde también señala que aquellos territorios que no han alcanzado la independencia, que en este caso la situación del Sahara además es similar, y eso lo decíamos este fin de semana, a lo que está pasando en Palestina. Es decir, es lo mismo, prácticamente es lo mismo, salvando la distancia, ¿no? Podríamos poner, digo, está plenamente justificado por multitud de resoluciones, denuncias de los países, la Unión Africana también, es decir, la vulneración que hace Marruecos en los territorios ocupados.
1: La verdad es que, Flora, esto es insoportable. Yo, bueno, la última vez que fui al Sahara en el avión me tuve que volver, no nos dejaban ni entrar. Pero bueno, épocas anteriores fuimos a grabar un tema de Mestizay con Mestizay y Zulema, me acuerdo. Y qué sé yo, y fue y todo normal y tal. Nos quedamos allí en una carpa y qué sé yo. Pero ha ido a peor.
0: No, y además el pueblo saharaui, cuando tuvo oportunidad, ¿no?, de hablar con familias, ellos tienen claro que la solución pasa por el derecho de autodeterminación. Ellos quieren volver a su tierra, que es normal. Estamos hablando que en los campamentos viven 170.000 personas. Pues saben que los campamentos están en el desierto de Argelia. En este momento estaban con cerca de 50 grados. Es decir, que hay que verse en esa situación en medio del desierto, resistiendo. Ellos tienen claro que van a resistir y que esta batalla pues la tienen que ganar, porque es que no hay otra opción. Yo voy a reiterar el mensaje, es decir, esto no pasa de un tema de autonomía. Y tanto el gobierno de Canarias como el gobierno de España pues tienen que hacer un esfuerzo cada vez que se reúnen con Marruecos. El Sahara no puede ser una cuestión que dejen aparte. El Sahara tiene que formar parte de la agenda tanto del gobierno de Canarias como del gobierno de España, ya no digamos a nivel europeo y a nivel internacional. Y lo que está pasando es que el Sahara no se está teniendo en cuenta o no forma parte de la agenda de las negociaciones, y esto es, sí, aquí todas las administraciones, todas son responsables. A mí, cuando pues se presentan las mociones tanto en el Parlamento como en el Ayuntamiento de La Laguna, la última fue hace un par de meses, ustedes se fijan, siempre se aprueban por unanimidad o por aclamación, pero los partidos políticos no intervienen. A mí eso siempre me resulta sospechoso, ¿no? La última vez intervino en el Ayuntamiento de La Laguna un representante de la Asociación de Amigos del Sahara, pero los partidos lo aprobaron, pero nada más. Entonces ahí estamos viendo el nivel de cobardía que está viendo por parte de los responsables políticos.
1: Totalmente de acuerdo. Esto lo que habría es que, bueno, ¿cómo comernos el que el gobierno español esté en esta posición que ya comentaba antes, con Pedro Sánchez yendo a hacerle la reverencia al sultán asesino marroquí? Y sin embargo, pues, ¿te acuerdas del año 76? Pues en los campamentos saharauis, la intervención que hizo Felipe González, estamos con ustedes, no sé qué tal, no sé, yo la pongo y a veces me da vergüenza, bueno, a veces no, me da totalmente vergüenza el viaje de Felipe González y el viaje de España.
0: Sí, pero mire, hay que mirar también la historia la sabemos todo un poco, es decir, la traición que fue en su momento. Isidoro, en la presentación del libro que hizo hace poco aquí en el Orfeón La Paz, lo decía, ¿no? Había un legionario que dice que estaba allí en el año 75 y que llegó el rey y le dijo que había que defender el territorio hasta con la última gota de sangre, ¿no? Decía testigo que estaba allí, y después dice que una semana después le dijeron abandonar el Sahara, ¿no? Es decir, la traición fue tremenda, pero al día de hoy lo que está pasando, una de las cosas que decíamos, lo que yo decía al principio, lo que llamamos el turismo ocupacional pasa porque Ryanair está operando en el Sahara ocupado, ¿no? Eso es tremendo, es decir, no se puede permitir que en el Sahara ocupado los turistas vayan pensando que están en territorio marroquí. Es decir, eso es una manera de colonización y de intentar normalizar una situación que es totalmente anormal. Eso ya lo hicieron también con Palestina. Es decir, Ryanair, y lo mismo decimos de Vinter. Es decir, en esta situación no se puede permitir que las líneas aéreas normalicen una situación donde se están las resoluciones de las Naciones Unidas están diciendo que el Sahara está en un proceso de descolonización y está pendiente de un derecho de autodeterminación, y Marruecos lo que está haciendo es esa estrategia de llevar turistas para intentar, entre comillas, como acabo de decir, de normalizar una situación que es totalmente anormal. Es decir, los turistas van totalmente engañados y además van a unos precios irrisorios. No tiene usted nada que ver. Si usted hace una prueba, saque un pasaje con líneas aéreas marroquí y con Ryanair, además una compañía que ustedes saben que no es tanto de devoción pues de ningún usuario, ¿no?, que la sufrimos. Y ahí, bueno, pues hay un montón de trabajo que hacemos de cara al futuro, y sobre todo denunciar pues los tres frentes que hemos dicho, ¿no? Uno es el tema de la vulneración de los derechos fundamentales y de los derechos humanos, sobre todo los presos políticos y la población que está allí. Otra es la expoliación de los recursos naturales que se está produciendo diariamente, la extracción de fosfato, de la arena del desierto. Y después el tercero, de lo que estamos hablando, del turismo ocupacional, que es un tema que es de una gravedad tremenda, y bueno, pues también habrá que trabajar en esa línea.
1: No, la verdad es que, Flora, sí, qué difícil nos lo están poniendo. ¿Cómo estás viendo la guerra? ¿Cómo va a ir en el futuro esta cuestión? Porque no sé, yo soy un vejete, pero vamos, yo me iría. Vamos, si se crease una división a nivel mundial y tal y cual, yo me voy allí, vamos, sin ninguna duda, vamos.
0: No, pero vamos a ver, en este momento el Sahara está en guerra, es decir...
1: No, ya está en guerra, por supuesto, pero me refiero...
0: No, hace la semana pasada... saltaba una noticia donde el ejército saharaui bombardeaba a fuerzas militares de ocupación marroquí en las regiones de Gararat al Firsit, ¿no? Y entonces en la parte de los territorios, cuando hablas con los jóvenes, yo tuve oportunidad de hablar con un par de personas jóvenes y ellos tienen claro que se tienen que ir a la guerra, ya están en guerra, ¿vale? Porque ya están habiendo bombardeos en determinados posicionamientos en los sectores de Marruecos, donde hace poco se acuerdan que falleció un dirigente del Frente Polisario, ¿no? Entonces, los ataques que están haciendo el Ejército de Liberación Popular Saharaui se están incrementando, es decir, cada vez el ritmo es mayor y cada vez se está avanzando. Saben, conoce el Muro de la Vergüenza, ¿no? El Muro de la Vergüenza, que fue hecho por Marruecos, es mucho, estamos hablando de cerca de, era cerca de como de 2.000 kilómetros, algo así, ¿no? Y entonces, bueno, pues lo que se está intentando es todas esas posiciones avanzar. Es decir, en este momento el pueblo saharaui está en guerra. No salen los medios como nos gustaría a nosotros para que la gente estuviera informada, pero bueno, hay una opacidad informativa en relación a todo lo que sucede en el Sahara. Por eso les agradezco a ustedes porque se hagan eco pues de esto.
1: No, mi discurso, sí, yo me acuerdo cuando, de las primeras veces que fui, cuando fuimos a grabar, me acuerdo esto que te dije de Mestiza y la canción Zulema y tal, que la grabamos sin problema, hablamos con mucha gente y vamos, y digamos, casas y tal, que además eran de una esplendidez terrible, ¿no? De un sentido humanitario tremenda, y hablamos con jóvenes, ¿no? Y los jóvenes querían la guerra, desde aquel momento querían la guerra.
0: A ver, es que la guerra es la única opción que ellos ven en este momento.
1: Claro, no hay otra solución, visto lo visto.
0: Cuando ve que las resoluciones de las Naciones Unidas no se respetan, cuando el derecho internacional no se respeta, cuando, mira, hace poco en el libro que yo, en la presentación del libro, que ese, es que en el último mes ha habido dos cosas importantes en La Laguna, ¿no? El libro de Isidoro Sánchez y el libro que se presentó, que eso se puede ver en YouTube, de José Rebet Calabiú, ¿no? El libro se titula Marruecos, potencia ocupante del Sáhara Occidental. Él lo que decía era una cosa, ¿no? Porque después de la Segunda Guerra Mundial, bueno, se aprobaron una resolución, la Carta de las Naciones Unidas, y más o menos los estados estaban respetando lo que son las negociaciones y todo lo que se aprobaba en la ONU. Él decía que se está volviendo al siglo XIX, es decir, en este caso, el derecho que manda en este momento la comunidad internacional es el derecho de la fuerza. Es decir, ya no hay negociaciones, sino el más fuerte es el que gana. Y esto era lo que pasaba históricamente en las guerras, no ganan más fuertes, no hay negociaciones. Entonces los jóvenes esto lo saben. Es decir, desde el momento que sabe que no se van a respetar las resoluciones de las Naciones Unidas, donde Marruecos está haciendo una política de cada vez de implantar, de enviar colonos al Sáhara Occidental, donde está haciendo ahora la estrategia del turismo ocupacional, donde sobre todo está poniendo bajo unos precios irrisorios para que vayan los jóvenes. Entonces a los jóvenes saharauis no le queda nada, sino la guerra es la única opción que les están dando. Y estamos hablando de que el Sahara es el territorio más cerca que tenemos de Canarias. Y esto nos va a afectar gravemente, es decir, ahora las guerras no era como era antes, ¿no? Cuerpo a cuerpo, ahora son una guerra de drones. Estamos viendo que el Banco Pesquero era una de las cosas que nos decía, que cada vez hay menos pesca, cada vez los recursos naturales están disminuyendo de manera tremenda. Entonces, y esto nos va a afectar a nosotros también, y todo el mundo está mirando para otro lado.
1: Pues así es, así es. Pues vamos a ver cómo logramos enderezar esto, Flora. Y desde luego, felicidades por el trabajo que llevan adelante. Y a ver cómo logramos que porque decías tú efectivamente lo que significaba el apoyo al pueblo saharaui, es que se habló de una república Canarias-Sahara. Se habló de formar esto.
0: Es que estamos hermanados, la laguna está hermanada con las maras. Es decir, yo lo que me da mucha rabia es la hipocresía que hay en este momento pues de los representantes, y digo de todos los partidos, no excluyo a ninguno, una hipocresía tremenda, es decir, se ponen a recibir a los niños vacaciones en paz y después reducen la ayuda internacional y después no hacen ninguna acción. Entonces, vamos a ver, yo creo que hay una situación que hay que denunciar y una situación que no podemos permitir, porque es de una gravedad tremenda y que nos va a afectar a Canarias, nos va a afectar a Canarias. Marruecos no va a terminar con el Sáhara Occidental. Marruecos está mirando a Ceuta y Melilla y Marruecos está mirando a Canarias. Y eso lo sabemos y, no, y nos consta. Mire, yo he estado en el despacho hace muchos años con Inés Miranda. No le sabría decir el cargo, ¿vale? Pero es algo así como el juez, pues una especie de el juez del Tribunal Superior de Justicia, ¿no? Es su equivalente. Y yo vi el mapa donde estaba Marruecos y donde estaba Canarias del mismo color. Lo vi, no me lo contaron, lo vi.
1: Sí, yo lo cuento, lo cuento mucho aquí, no porque yo lo hubiese visto, sino porque te lo he oído y a otra gente mucha que allí está, somos parte de Marruecos.
0: Efectivamente.
1: Según el sultán asesino. Pues, compañera, mantennos informados y a ver cómo logramos que sea posible que no se eternice esto como el tema de Gaza y tanto, porque qué terrible es todo esto. ¿Qué te parece lo de Gaza, tú?
0: Bueno, pues vamos a ver, es lo mismo que está pasando en el Sahara. Lo que está haciendo Israel es un genocidio en todos los sentidos, y lo más grave es que la comunidad internacional está mirando hacia otro lado. Y después también, yo sé que es lo que está pasando, por ejemplo, con las mujeres en Afganistán. Es decir, nadie está haciendo absolutamente nada. Me parece una gravedad tremenda una noticia que vimos hace unos días, donde los talibanes se habían presentado en la Unión Europea solicitando que las personas que habían huido de Afganistán fueran repatriadas. Y nadie está haciendo absolutamente nada. Todo el mundo está mirando por otro lado. Lo que está sufriendo el pueblo de Palestina, donde tiene a toda la ciudadanía a favor de Palestina, cuando digo toda la ciudadanía, es toda la ciudadanía, y aquí lo que se está priorizando es una buena relación con Israel, para no molestar después a su vez a Donald Trump y así la geopolítica, el tablero de la geopolítica, como lo hemos entendido hacia ahora, ha saltado por los aires. Las normas que teníamos o conocidas hasta el día de hoy, están saltando todo por los aires. Es decir, no sabemos cómo va a ser la situación en los próximos meses. Pero lo cierto, bueno, ya no digamos lo que está pasando en Venezuela, ¿no? Pero en concreto con Gaza, cada vez, si ustedes ven cómo disminuía, vemos un plano, eso lo podemos ver en Internet, quien tenga interés, es decir, cómo los colonos de Israel han ido ocupando de manera sistemática territorio palestino, que es lo mismo que está haciendo, la misma estrategia que está haciendo Marruecos en el Sahara Occidental.
1: Pues así es. Pues, compañera, muchísimas gracias. A ver si te vienes yo, tú o cualquier compañero o compañera, por la sala San Borondón, que tenemos el 26% de audiencia, y logran explicar todo esto de nuevo y detalle, dedicarle un par de horas a la cuestión y tantas veces sea necesario, porque es insoportable que no, esto no entre, y que las Naciones Unidas, pues ahí está. Qué sé yo, es terrible. España avergonzándonos, claro.
0: Bueno, pero ahí tenemos que estar, es decir, yo siempre creo que bueno, esto es una lucha diaria, no es una lucha puntual, y cada uno pues ponemos el granito de arena pues allí donde podemos estar, ¿no? Agradecerle nuevamente
1: a ustedes
0: y esto es una lucha que hay que seguir. Nosotros vamos a seguir, yo seguiré yendo intentando entrar en el Sahara ocupado hasta el día que me dejen entrar, ¿no? Y lo haré pues en las veces que hagan falta, ¿no? Hasta que el pueblo saharaui tenga su derecho a la autodeterminación.
1: Pues Flora Marrero, muchísimas gracias, un abrazo, saludos a todos los compañeros y compañeras. Adiós.
0: Bueno, chao.

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4: Más de 9.600 llamadas por violencia machista se han recibido en el primer semestre del presente año. De esas 9.600 llamadas, 5.717 eran por peligro inminente. También se recibieron más de 160 llamadas de niñas al servicio telefónico de la atención a mujeres víctimas de violencia de género. Toda Canarias está en prealerta por altas temperaturas ante la llegada de una masa de aire cálido. Es la información que ha aportado este martes la Agencia Estatal de Meteorología, que ha emitido avisos naranjas para toda la isla de Gran Canaria. Canarias actualiza su plan forestal y refuerza la lucha contra incendios y también la adaptación al cambio climático. El Gobierno de Canarias ha aprobado un nuevo plan forestal para ordenar la protección, la conservación y la gestión de los montes del archipiélago durante los próximos 21 años. Canarias destruye 25.100 empleos, ha destruido esta cantidad de empleos en el segundo trimestre del año. Es el peor dato de España y el paro vuelve a subir. El Consejo de Ministros del Gobierno de España ha autorizado subir hasta 54 millones el importe de las obras en el puerto de Granadilla al haber quedado desierta la licitación. El Partido Socialista ha exigido responsabilidades políticas por la manipulación informativa del gobierno para ocultar la verdad a la ciudadanía sobre Playa Jardín, escondiendo un informe que hablaba sobre la situación de la playa. El Tribunal Supremo da la razón a Comisiones Obreras Canarias y declara la existencia de cesión ilegal de una trabajadora demandante de Aeromédica Canarias y, en consecuencia, la condición de la trabajadora como indefinida. El Consorcio de Emergencias de Gran Canaria ha presentado los nuevos medios materiales para reforzar la respuesta ante las emergencias. El aeropuerto Tenerife Sur está entre los más colapsados de toda Europa. Santiago Pérez ha hecho público que Santos Cerdán, quien fuera secretario de organización del Partido Socialista, le ordenó no recurrir al archivo del caso Reparos, cuestión que él en su momento no aceptó. El gobierno propone elevar un 16% la financiación universitaria anual hasta el año 2030. Y el Consejo de Ministros autorizó este martes la construcción de un nuevo muelle en el puerto de Las Palmas de Gran Canaria. Bandera roja en una nueva playa en Lanzarote. La Consejería de Sanidad ha confirmado que está contaminada por aguas residuales. El Poder Judicial abre la puerta a sancionar al juez Peinado por faltas leves de desconsideración y retraso en el caso Begoña Gómez. Pedro Sánchez ha hecho balance este martes de la gestión del gobierno de España. Plantea la necesidad de que haya un pacto de Estado frente a la emergencia climática, denuncia el negacionismo climático y el presidente hace el habitual balance de la acción del gobierno. Ha celebrado los buenos datos macroeconómicos y de empleo y ha puesto en valor las medidas sociales del gobierno y también la ley de amnistía. La situación de los distintos incendios en la península, según el ministro Grande Marlaska, es razonablemente positiva. Sin embargo, el calor se ha convertido en una de las grandes preocupaciones para el intento de control de los incendios. La tasa de paro en España ha caído por debajo del 10% por primera vez desde el año 2008 y visto para sentencia el juicio del caso Kitchen tras más de 3 meses desde su comienzo. Fuerte seísmo de 7,1 grados en Japón ha dejado al menos 50 heridos y una alerta de tsunami. Y el Partido Socialista de Venezuela se movilizará por el aniversario del nacimiento del líder de la Revolución Bolivariana, Hugo Chávez.
5: A ver, ¿alguna noticia de Yanira por ahí más que destacar?
6: Bueno, tenemos una rueda de prensa del Cabildo de Gran Canaria. Vamos a escuchar a Antonio Morales, presidente del Cabildo Insular de Gran Canaria, y la técnico Zulema Villar en la presentación de los nuevos recursos del consorcio de emergencia.
5: Muy bien.
7: Cuando quiera.
8: Ya han visto, el consorcio de emergencia juega un papel clave en garantizar la seguridad de la ciudadanía de Gran Canaria. ¿Cómo explicaban los propios técnicos ahora en esta demostración que hemos hecho de la inversión importante del último año y medio? Son más de 4 millones de euros destinados a mejorar los equipamientos y las condiciones tanto del trabajo de los bomberos como de facilitar la seguridad con respecto a la ciudadanía. Entonces se complementa con el trabajo de los bomberos forestales de Gran Canaria y de la protección civil municipal. Son 3 pilares en los que se sostiene la seguridad en la ciudadanía. 4 millones de inversión incorporando última tecnología de vanguardia para seguir avanzando en los tiempos en los que además es más necesario profundizar en la seguridad ante situaciones como las que estamos viendo en estos momentos en Europa, donde el cambio climático, las modificaciones del clima aumentan también las posibilidades de que se puedan producir accidentes como los que estamos viendo. Entonces, el consorcio, que tiene una actuación más urbana, pero que también de apoyo en los incendios forestales, como hemos visto, juega un papel clave en ese tridente a la hora de llegar al conjunto del territorio insular y garantizar en las mejores condiciones, con las últimas tecnologías, la seguridad de la ciudadanía.
7: ¿Y el equipo humano del consorcio cómo está, presidente? ¿Hay suficientes bomberos?
8: Sí, estamos como les decía, cuando se cubran las 20 plazas estas del último concurso, estamos en el 92% de la plantilla, queda absolutamente cubierta, ¿no? Por lo tanto, se ha hecho un esfuerzo también en los últimos años por dotarla de los medios materiales y de los medios humanos necesarios para que, bueno, cuenten con los equipamientos técnicos y también humanos suficientes.
9: Mi nombre es Zulema Villar Boillos, soy técnico del área de prevención y gestión del riesgo y bueno, me he encargado pues de la elaboración de los pliegos y de la parte técnica de adquisición de los materiales.
7: ¿Qué es lo más novedoso de lo que has presentado de aquí?
9: Lo más novedoso de lo que hemos presentado, desde el punto de vista de más útil, es la boya de radiocontrol. ¿Vale? El robot es también muy novedoso, pero creo que la utilidad en unas islas que vivimos cara al mar, la boya nos va a ayudar muchísimo a salvar vidas y a proteger a los bomberos.
7: ¿Qué, de lo nuevo que tienen, qué es lo que no había antes?
9: De lo nuevo que tenemos, no teníamos ni elementos de flotabilidad, las boyas, no teníamos robot. No teníamos material de protección de las víctimas en rescate en accidentes de tráfico. Cámaras térmicas individuales tampoco teníamos. Teníamos cámaras térmicas grandes, sí, que era la que tenía el cabo, pero el hecho de que cada bombero ahora pueda disponer de una cámara térmica para garantizar su seguridad, creo que es muy importante también.
7: ¿Cuántas boyas hay y dónde van a estar ubicadas?
9: Siete. Queremos poner una en cada parque. Los parques que tienen costa, pues son Telde, Arinaga, Aruca, Galdar, la aldea también. Y después es verdad que la zona de San Mateo no tiene costa, pero hay veces que nos encontramos también intervenciones en estanques y presas, con lo cual también nos pueden dar una buena respuesta en esos ambientes acuáticos.
10: Muchas gracias.
5: Zulema Villar.
9: Zulema Villar,
5: vale,
9: sí.
5: Encantado. Gracias.
9: Igualmente.
5: Bueno,
4: pues continuamos con ruedas de prensa y esta vez vamos a escuchar a Luis Geray Gutiérrez, el alcalde del Ayuntamiento del municipio lagunero, porque el Ayuntamiento de La Laguna ha sido galardonado en los Premios Nacionales de Discapacidad Reina Letizia, el reconocimiento más importante en materia de discapacidad en todo el Estado español, que convoca el Ministerio de Derechos Sociales, Consumo y Agenda 2030 a través del Real Patronato sobre Discapacidad. El fallo del jurado se ha dado a conocer hoy martes 28 de julio en el Boletín Oficial del Estado. Vamos a escuchar al alcalde de La Laguna, Luis Geray Gutiérrez.
11: El premio Reina Letizia supone un nuevo reconocimiento al trabajo que venimos desarrollando en materia de discapacidad desde el Ayuntamiento de La Laguna, en permanente colaboración con las entidades sociales del municipio. Este galardón demuestra que el patrimonio es compatible con la accesibilidad universal. De hecho, el jurado reconoce a La Laguna por abrir nuestra ciudad patrimonio a personas con discapacidad, incorporando la accesibilidad de los espacios públicos, transportes y servicios, y también haciendo que los eventos de la agenda culturales y festivas sean plenamente inclusivos. Llevamos años apostando por políticas para que la integración de las personas con discapacidad sea toda una realidad. Tanto en el ámbito de la movilidad como en el plano intelectual y también a través de la participación ciudadana. Y eso en una ciudad que es patrimonio de la humanidad, donde se requiere la implicación de toda la ciudadanía. Así que hoy debemos felicitarnos por ello.
5: Pues muy bien, muy bien. Felicitar, como no, al ayuntamiento, igual que felicitamos a cualquier institución canaria que tenga un reconocimiento para esta tierra, para nuestra tierra. Bueno, nos vamos. ¿Quieres poner un temita musical de homenaje a este premio o nos vamos ya con Juan Carlos Monedero para terminar el programa con, bueno, la disertación que él hace sobre robar en España, robar en México, robar en el mundo? ¿Dónde nos vamos?
4: Bueno, si quieres ponemos un temita musical.
5: Venga.

0: Bueno, nos preguntan de Yanira que quién cantó ahora. Pues cantó una gran figura de la canción canaria de todos los tiempos, y esto me acuerdo que lo cantó en un homenaje que se le hizo en Las Palmas de Gran Canaria, que lo organizó básicamente Mestizay, y cantó este tema formidable. A ver, ¿cómo se llama?
1: ¿Olga Serpa?
0: No, él.
1: Lacio Ferrera.
0: Lacio Ferrera, el claro, monstruo. Venga. Pues sí, que la devuelvan a la tierra, que no es de ellos, de los ladrones, coño. Bueno, Meme, ¿cómo andas?
2: Pues muy bien.
0: ¿Es verdad que La Palma es tuya prácticamente?
2: Toda.
0: No. ¿Y cómo la compraste? Pongo lo que compraste entre comillas.
2: Me salió una lotería.
0: Bueno, cuenta.
2: César, vamos a hablar de libros interesantes. Uno de ellos es Ética o Ideología de la Inteligencia Artificial. Dice: el eclipse de la razón comunicativa en una sociedad tecnologizada. La autora es Adela Cortina y dice: el primer deber de una ética de la ciencia es no engañar. La inteligencia artificial ha nacido cargada de promesas y de amenazas, suscitando a los entusiasmos y recelos. Tanto los entusiastas como los temerosos reclaman dotarlo de ética para defender y empoderar a los seres humanos y a la naturaleza. Algunos incluso aseguran que podremos acabar con las enfermedades, la muerte y crear una especie superior que inaugure un mundo de paz y felicidad. Ante esta versión tan optimista, hablamos de ética o de ideología. No se está dando por ciencia lo que no lo es para atraer suculentas inversiones o incluso ganar en la competencia por el poder mundial. Y todo ello mientras en el espacio público triunfa la razón estratégica y se produce el eclipse de la razón comunicativa. En esta pésima noticia sí queremos fortalecer la democracia, que está en peligro en el contexto mundial y, por supuesto, en España, Europa y América Latina. Con la claridad de ideas y los argumentos que caracterizan a Adela Cortina, este libro aborda todos los aspectos claves del debate en torno a la inteligencia artificial, el deber ético de las tecnociencias, la geoestrategia del poder, los desafíos de la robótica, la libertad en la era digital y el control del espacio público por parte de los algoritmos y las tecnologías. Y ahora pasamos a otro libro, que es La pasión de los extraños, una filosofía de la amistad. La autora es Marina Garcés. Dice: la amistad es algo tan bueno que nadie querría vivir en vida sin amigos, decían los clásicos. De esta afirmación ha nacido una larga tradición filosófica y literaria que ha exaltado el valor de la amistad y que continúa hoy a través de las series, del cine y las propuestas de autoayuda. El hilo conductor de esta tradición es que hay una amistad perfecta o verdadera, incluso pura, que no se confunde con los intercambios de la vida social ni con las dependencias de otros vínculos. El valor de la amistad se pone en el centro, porque si algo nos hace sufrir actualmente, son nuestras vidas abocadas a la falsedad, al aislamiento y a la soledad no deseada. Este libro parte de una sospecha hacia este ideal ético de la amistad. ¿Qué se esconde tras este ideal de pureza? ¿Cómo se ha podido mantener estable a lo largo del tiempo y a quién se dirige? ¿A quién deja fuera? ¿Nos sirve para explicarnos el sentido, el dolor y los miedos que atraviesan nuestras relaciones de amistad? Dice: estirar el hilo de estas preguntas nos descubre otra manera de entender qué papel juegan los amigos y las amigas en nuestras vidas, porque están ahí, Podríamos vivir vidas perfectas, perfectamente socializadas a través de la pareja, la familia, el trabajo o nuestras oficinas, y no tener nunca ningún amigo. De hecho, la amistad es la única relación social estable para la que no hemos inventado ninguna institución. No nos inscribimos y no nos registramos. Tampoco firmamos ninguna ley ni ningún contrato para ser amigos. La amistad es una pasión extraña que abre la puerta al mundo de los extraños. Y después tenemos otro de Neil Dove, que es Días de Hambre y Miseria. Dice, si hubiera escuchado los consejos de las figuras tutelares de su época, es probable que nunca hubiera publicado una sola línea. Neil Dove es la princesa de las escritores inconformistas. Dice, ¿cuándo se le dará el premio Nobel a la humilde, a la genial Neil Dove, una de las grandes escritoras de Europa, que ha dado al alma popular una voz con que expresarse? Ámsterdam, finales del siglo XIX, Kid Oldema tiene 9 años. En su familia la pobreza es constante. Se agrava con cada nuevo hijo y el cansancio y el desaliento de sus padres, por quienes siente una mezcla de admiración, piedad, odio e indiferencia, hacen cada vez más frecuentes los embates de la miseria. Con tanta crudeza como sencillez, la narradora relatará años más tarde aquella época oscura de la infancia y adolescencia, tatuada por el hambre. Neil Dove aborda así una novela de acusados tintes autobiográficos en la que evoca con precisión el frío extremo, la humillación, los desahucios, las pulgas, los abusos, la búsqueda vana y desesperada de un trabajo cualquiera y sus comienzos en el mundo sórdido y degradante de la prostitución, tema tabú por entonces. Pese a hallarse enmarcada en un escenario histórico de transición entre el realismo y el naturalismo, la obra trasciende ambas categorías para instalarse en un espacio propio donde la inmediatez de lo real adquiere resonancia de una amplitud desacostumbrada. Con la publicación de esta primera novela, finalista del premio Goncourt en 1911 y por primera vez vertida al castellano, Firmamento inicia la recuperación editorial de la autora ante el lector en lengua española. Pues esta novela editada por Firmamento, Días de Hambre y Miseria, y la traducción pues es de Javier Vela. ¿Vale?
0: Bueno, pues vamos para ver cómo se busca un futuro que merezca la pena, ¿no?
2: Pues sí, señor.
0: Qué complicado se pone todo y tremendo. ¿Qué más cosas nos comentas, Meme?
2: Pues nada, que aprovechemos el tiempo, que ahora que estamos en vacaciones, dedicar unas horas a la lectura y que eso pues nos permite crecer, tener una visión más amplia, y hay muchos temas interesantes, así que invitarles a que entren en las librerías y entre toda la variedad que hay, pues elijan los libros que más les guste y aprovechen el tiempo, porque nunca el tiempo no lo van a recuperar, y lo mejor que tenemos es la formación, la educación, pues para tener un mundo más libre, para defender la democracia y conseguir entre todos un mundo mejor.
0: Bueno, hasta la próxima.
2: Hasta la próxima, adiós.
0: Adiós.

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0: Bueno, no te preocupes, Anabel, creo que no viene hoy porque está pegándose un bocadillo de esos panes que antes decíamos de 3 pesetas, cuando un pan de 3 pesetas tenía medio metro, de jamón serrano, ¿oíste? Esta niña, la niña muy fina. Hoy hay el paquetón ese que llevas, que el bocadillo.
1: Bueno, César, ya no podemos, y de Yanira, ya no podemos decir que venimos de la tacita de barro.
0: Sino de la malcriada.
1: Porque la tacita de barro que ha pasado a manos de otra familia, de otro inquilino, vamos a decir, pues ha cambiado de nombre y ahora se llama la malcriada.
0: La malcriada, bueno, no, pero mira, la malcriada, pero no es la segunda parte, la malcriada Anabel.
1: Bueno, así que les deseamos...
0: Que nos está martirizando cada vez.
1: Les deseamos a los nuevos dueños, dueño y dueña, que son una pareja encantadora, pues que les vaya, por supuestísimo, muy bien. Y vamos a hacerle un poquito de publicidad.
0: La madre está muy enfadada con el nombre. La madre de Eva dice que, ¿cómo que no malcriada con lo que me costaste, jodía?
1: Bueno, es un nombre muy, muy original. Y además el bar y la cafetería, pues está muy cómoda, muy agradable, y lo mejor es que está al lado de Radio San Borondón, puerta con puerta, y del Centro de la Cultura Popular Canaria, y lo tenemos ahí, el café a mano.
0: Unos bocadillos de jamón.
1: Bueno, pues hecha la publicidad inicial de rigor, nos vamos, si les parece, de Yanira, que no la hemos saludado, creo.
0: ¿Cómo que no?
2: Llevo
0: un cuarto de hora hablando con ella y dice, no llegan a ver.
1: Pues hoy la verdad que tenemos que disculpar al primer invitado, que pues teníamos previsto hablar con Alejandro Álvarez, que nos había dicho, bueno, yo estoy en el pueblo, se tiene la suerte de tener un pueblo súper bonito. Alejandro vive en Ponferrada, en León, pero sus orígenes son los de su mujer, creo, y en verano pues se van a un pueblo. Y parece que justamente donde están hoy, pues no tienen buena cobertura y es realmente imposible hablar con ellos con cierta, que tenga un mínimo de audición lo que dice, así que hemos pensado mejor dejarlo y bueno, pues lo disculpamos a Alejandro, y mañana nos ha prometido que sí va a estar en un lugar bueno para que lo podamos escuchar. Porque entre otras cosas pues queremos hablar de muchos temas y también de los incendios, ¿no? Y por allí, por la zona de León, el año pasado tuvieron que sufrir mucho, ¿no? Y hablamos en varias ocasiones sobre el tema con Alejandro Álvarez. Bueno, luego nos vamos a ir a hablar de las camareras de piso, del sector del turismo y de las Kellys. Vamos a hablar estos días, hemos escuchado hablar, pues bueno, del sector de las Kellys, decía un medio de comunicación, exige reducir su jornada laboral a 6 horas diarias a partir de cierta edad, ¿no? De 58 años, etcétera. También pues hubo ayer una asamblea en ADEGE de camareras de piso. Bueno, hemos estado hablando porque hay cierta, vamos a decir, división, y vamos a hablar hoy con la Asociación Kellys Unión Tenerife, con las que hemos hablado muchísimas ocasiones, que han logrado, gracias a su presión, a estar en las calles, a estar movilizadas constantemente, han logrado algunos avances, no todos los necesarios, pero algunos, y vamos a hablar con Mónica García, con la que hemos hablado en varias ocasiones, y que es la presidenta de la asociación Kellys Unión Tenerife. Mónica hace años que se tuvo que ir de la isla a trabajar fuera, porque, bueno, la verdad que tenía realmente problemas gordos de hasta persecución, ella lo contará. Y queremos que nos hable pues de las Kellys, de la situación, de las reivindicaciones, de lo que se ha logrado. Y bueno, de por qué no se produce esa unidad que siempre uno dice, pues en todos los ámbitos, en la política, en el ámbito del trabajo, etcétera, siempre es necesaria la unión, y la división es lo más negativo. Normalmente la patronal prefiere la división, ¿no? Que estemos enfrentados y divididos. Suele pasar así, porque así le hacemos menos pupa y se le exigen menos. Y bueno, pues creo que son unas mujeres con un mérito terrible y una lucha encomiable que hay que apoyar, ¿no? Y luego vamos a hablar precisamente de incendios, de la gestión forestal, de los incendios, de los donde considera, en este caso José Ramón Carrillo de Los Verdes, que está el verdadero problema y que no se ataca de verdad en profundidad, ni se nombra, sino pues, se anda por las ramas hablando de bosques, de árboles. Pues atacarlo en profundidad y de manera estructural y profunda el problema de los incendios y de la gestión forestal. Hablaremos, como siempre lo hacemos, con Carmen Delia. También nos iremos a hablar con Meme de libros desde la librería San Borondón, Identidad. Hoy hay Consejo de Gobierno en el Cabildo, hay varias comisiones en el Parlamento de Canarias, de Sanidad, de Transición Ecológica. ¿Qué más? Pedro Sánchez hoy también asiste a la reunión del Comité Estatal de Coordinación y va a hacer una declaración institucional al término de esos encuentros. Tenemos, se está celebrando en La Laguna ese segundo campus internacional Ciudad de La Laguna, que es muy interesante. El otro día acudíamos a la inauguración y ayer hubo varios encuentros, varias ponencias, hoy otras tantas. Esta noche hay un evento en el Teatro Leal y mañana es la clausura también con Baltasar Garzón, nada menos. A ver si podemos ir en el Teatro Leal también, impartirá una conferencia de cierre de este segundo campus internacional Ciudad de La Laguna. Y, en fin, pues vamos a estar pendientes de toda la información, de esa polémica que ayer decíamos. Bueno, leíamos un artículo, del director del editor y dueño del diario de avisos, de Lucas Fernández, ridiculizando al PP y a Matilde Hacián, la consejera de Hacienda, que decidió irse de vacaciones justo los dos días para no ir hoy a firmar a Madrid ese dinero de la, digamos, extra para la financiación autonómica que le aporta a Canarias 1.300 millones. Bueno, al final parece que las comunidades del Partido Popular estarán reflexionando. Hay una marejada de fondo muy fuerte porque el pacto Coalición Canaria-PP parece que está ahí un poco en veremos por este posicionamiento del PP en contra, para no darle la razón a Pedro Sánchez ni en los buenos días, y se negaron de plano. Y en Canarias, además, el PP pues tiene que seguir las directrices del PP nacional, ¿no? Bueno, pues al final las comunidades del Partido Popular han pedido aplazar hasta septiembre este asunto de la financiación autonómica, y por lo tanto hoy no se va a producir el feo, la significación de ese feo de un gobierno cuya hacienda la dirige el Partido Popular. Y al acto más importante que debería defender y protagonizar la consejera, la que dirige el tema, está de vacaciones y va otra, la de presidencia, a firmar por ella, ¿no? Y bueno, al final, pues esa foto, ese feo, no se va a producir, pero dicen muchos que si tan en contra está el PP de la política económica del gobierno de Canarias, que se vaya, ¿no? Que rompan, que sean sinceros, rompan el pacto y adiós muy buenas. Pero bueno, ya se sabe que es un poco complicado. En fin, pues compañeros, si quiere César, nos vamos a lo que toque.
0: Bueno, nos vamos con Meme Sosa o con Mónica García.
1: Bueno, con Mónica todavía no es la hora, nos podemos ir con alguna otra cuestión.
0: Bueno, pues vámonos con Mimi, porque Alejandro, que era el que estaba programado para comenzar, pues ya ha explicado los problemas que tiene de cobertura hoy, que no posibilita en el que hablemos con uno de los grandes sindicalistas, activistas, militantes de izquierda, trabajador de la mina en León, bueno, tantas cosas, tantas cosas.
1: Bueno, por cierto, que quienes hayan estén un poco al tanto, el Ayuntamiento de Santa Cruz de nuevo está haciendo de las suyas para, lo decíamos, para salvar el monumento a Franco, y la Academia San Miguel Arcángel otra vez también. O sea que la verdad es que
0: que sabes lo que hace Meme todos los días, coge con su martillo, que se compró un martillo de estos que parece de altas construcciones. Se acerca por el monumento, le da unos cuantos golpitos y por lo menos medio litro de espacio.
1: Pues
0: de volumen.
1: Yo creo que si no se hace así va a estar difícil, porque Santa Cruz se está viendo, ¿no? El gobierno y esta asociación supuestamente artística, pero bueno, RQR a reclamar pues que tiene valor artístico, ¿no? En la Asociación San Miguel Arcángel, pues que de nuevo está reivindicando y ha anunciado ir a la ha anunciado que ha presentado un recurso de alzada contra la resolución del Ministerio de Memoria Democrática, sumándose a la del Ayuntamiento de Santa Cruz, pues recurriendo, digamos, protestando y denunciando esa orden ministerial para retirar en un plazo de 6 meses la obra de Juan de Ávalos. Bueno, pues bueno, no solo el Ayuntamiento Santa Cruz, sino la Asociación San Miguel Arcángel, pero sí o sí eso se va a retirar. Y si no, como tú dices, tendremos que ir con un martillo y...

0: banco siga ahí y todavía se permita huir tal valores que van a plantear. Pues el señor alcalde, José Manuel Bermúdez, es uno de los notables. Bueno, Meme, ¿cómo andas?
1: Pues muy bien.
0: ¿Un pie, una patita delante y otra detrás?
1: Sí, perfectamente. Aquí...
0: ¿Acompasada?
1: Acompasada. Y además estoy en un espacio pues encantador porque está rodeado, lleno de libros, de buenos libros, de buenos escritores, buenos ensayistas, buenos historiadores. Y de verdad que ahora, todas las épocas del año son buenas, pero ahora que estamos de vacaciones, pues debemos de aprovechar el tiempo para ponernos al día, para hacer esas lecturas que a lo largo del año, por el trabajo o por diversas razones, pues no hemos tenido la oportunidad de hacerlo. Así que tenemos que aprovechar el tiempo libre, porque, como he dicho muchas veces, el tiempo no se recupera. Y vamos a hablar de un libro extraordinario de una mujer que fue porque tristemente ya nos dejó, Premio Príncipe de Asturias de Comunicación y Humanidades del año 2024. Vamos a hablar del nada más y nada menos que del libro Persépolis, de Marjane Satrapi. Dice, no, Persépolis...
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1: Marjane Satrapi, Satrapi. Dice,
0: Marjane Satrapi.
1: Dice, Persépolis nos cuenta la revolución islámica iraní vista desde los ojos de una niña que asiste atónita al profundo cambio experimentado que experimenta su país y su familia, mientras ella debe aprender a llevar el velo, intensamente personal y profundamente político. El relato autobiográfico de Marjane Satrapi examina qué significa crecer en un ambiente de guerra y represión. Y todo el mundo coincide que es una obra universal, que es absolutamente maravillosa, incontestable obra maestra. Dice, no puedo dejar de ensalzarla. Persépolis es una obra encantadora y divertida, aunque lo que cuente en el fondo sea devastador. Pues es un cómic que se lo recomiendo pues a toda la gente que van a conocer pues esa realidad tristemente que está siendo en estos momentos pues muy devastadora con esa guerra que desgraciadamente están sufriendo. Y después vamos a hablar de Luis García Montero, Las palabras rotas. Empieza con en la sinopsis del libro podemos leer pues, un fragmento de Antonio Machado que dice, tu verdad, no la verdad, y ven conmigo a buscarla, la tuya, guárdate. Verdad, progreso, tiempo, identidad, política, realidad, conciencia, bondad, son palabras, en su esencia, nos permiten a todos y nos unen por encima de cualquier diferencia. Pero estamos asistiendo a una transformación dirigida de su significado para conseguir que definan realidades mucho más parciales e interesadas, mucho menos universales. Luis García Montero las recupera aquí, las alisa, les devuelve su sentido original y las rehabilita en su valor integral. La del compromiso cívico es la estirpe a la que, como Juan de Mairena, de Antonio Machado, pertenece a este libro en el que brillan las marcas del genio literario del autor, la reflexión, el vitalismo y una prosa que desprende elegancia, calidez, poesía y sensibilidad. Y después ya en palabras de Luis García Montero, dice, resulta necesario actuar. El ser humano es racional y tiene costumbres porque es un ser de palabra. A través del lenguaje ha creado su conciencia, su relación con el mundo, su capacidad de imaginar. El lenguaje pasa de las palabras a los hechos. Para empezar a actuar en nuestra cocina o en la calle, debemos recuperar las palabras rotas por los poderes salvajes. Necesitamos sacar las palabras y su tiempo del cubo de la basura del descrédito para que nuestros actos

0: respondan a ellas y de ellas. Necesitamos unas pocas palabras verdaderas. Y después de Sergio Ramírez está La Maldición de Ramfí. Le he de decir que Sergio Ramírez es premio Cervantes y lo que cuando le dieron el premio, pues el jurado escribía lo siguiente. Su obra refleja la viveza de la vida cotidiana convirtiendo la realidad en una obra de arte con excepcional altura literaria. Dice, exiliado en Costa Rica, el inspector Dolores Morales sobrevive junto a Doña Sofía, lejos de Managua, hasta que un caso los desafía de nuevo. A bordo del Sea Club, un velero de lujo marcado por una historia turbia, aparece muerto un empresario al que ambos conocen demasiado bien. La investigación del asesinato abre enseguida un camino peligroso, el de una red de lealtades rotas, intereses económicos y vínculos que afloran desde el pasado y siguen actuando más allá de cualquier frontera. Después del cielo llora por mí, ya nadie llora por mí y Tongolele no sabía bailar, Sergio Ramírez amplía una de las series negras más singulares de la literatura en español, La Maldición de Ramfí. Traza una intriga en la que el crimen convive con el exilio, la corrupción, la violencia y la impunidad. Entre indicios, humor y cuentas pendientes, construye una tensa ficción que confirma la fuerza literaria de un autor capaz de dotar a la novela policial de una densidad humana, histórica y política poco frecuente. Y después pues terminamos con Carmen.
1: Mira, espera, Sergio Ramírez, tú sabes que yo tuve la suerte de conocerlo, pues eso, cuando acababa la revolución en Nicaragua y él era uno de los grandes. Y lo he contado muchas veces, ¿a qué no sabes cuando nos vimos con él, con qué tomaba, con qué pluma?
0: Con un lápiz de bambú.
1: Pues con un lápiz, efectivamente, de bambú. Nos tomaba las notas el querido Sergio Ramírez, que, bueno, era un fuera de serie y habla su calidad y la de otros sandinistas. Habla de cómo fue posible aquella revolución en Nicaragua. Bueno, pues venga, seguimos.
0: Una vida extraordinaria en todos los países, no solo Nicaragua, sino Venezuela, Cuba, Argentina, esos países que tuvimos la suerte de visitar y de llevar y que actores canarios pues actuaran y compartieran pues todo ese gran saber, esa gran creación. Pues con esos países hermanos. Ahora vamos a seguir hablando de libros y de una mujer extraordinaria que es Carmen Martín Gaite. Vamos a hablar de un cómic que sale con motivo del centenario de Carmen Martín Gaite y es Caperucita en Manhattan. Y dice, Sarah Allen vive en Brooklyn y su mayor deseo es ir sola a Manhattan para llevarle a su abuela una tarta de fresa. En esa travesía conocerá a brillantes y excéntricos personajes que, cada uno a su manera, reafirmarán en ella su anhelo de libertad y de vivir de acuerdo con sus ideales. Dice, esta magnífica adaptación de Elena Bonastre y Catalina González Vilar dan color y una nueva vida a la relectura de Carmen Martín Gaite hizo en los años 90 de este clásico universal y que se ha convertido en una de las obras de la literatura juvenil más leídas y queridas por varias generaciones. Y después, pues, de la misma autora tenemos otra obra, pues, que de ella, que es, yo creo que la novela, su novela más emblemática y con la que ganó pues el premio Nadal en el año 57, y es Entre visillos. En este caso tiene el prólogo de David Uclé, que escribe lo siguiente. En 1957, una joven, Carmen Martín Gaite, ganaba el premio Nadal con Entre visillos, una sutil y lúcida denuncia de la situación de la mujer en la España de los años 50. Casi 70 años después, y con motivo del centenario de su nacimiento, recuperamos esta ya clásica novela. Una historia que, a pesar de estar teñida de la tristeza y el desasosiego de una generación condenada a vivir su juventud constreñida por unas convenciones sociales muy estrictas, abría también el camino a los jóvenes y a las jóvenes que no querían seguir limitadas por sus papeles de dominadores y sometidas. Dice, después de algunos años de ausencia, Pablo Klein vuelve a la ciudad de provincias donde pasó su infancia para ejercer como profesor de alemán en el instituto. Allí entabla relación con distintas personas, fundamentalmente jóvenes, y con las alumnas del instituto, sobre todo con Natalia. A través de sus ocupaciones cotidianas, de sus angustias, de la falta de imaginación y del aburrimiento, la autora traza el perfil de una juventud sin ilusión. Pues estos son los libros que recomendamos hoy desde la librería San Borondón Identidad. Así que ya estamos terminando julio, estamos agosto, de vacaciones todo el mundo, siempre con un buen libro para leer.
1: Bueno, pues nada, hasta luego.
0: Adiós.
1: Oye, ¿cuánto era el descuento, dice, que hace siempre a todo el mundo?
0: El 5%. Vale.
1: Bueno, pues no está mal, un 5% de ahorro. Hasta luego.
0: Adiós.

Bueno, hace días que queríamos ponerle el discurso de Miguel Díaz-Canel, donde afirmaba que cada amanecer nos encuentre en pie de lucha. Venga, vamos a poner este discurso formidable, dura unos 29 minutos, media horita. Vamos a escuchar a Miguel Díaz-Canel, que cada amanecer nos encuentre en pie de lucha. Miguel Díaz-Canel, ya saben, presidente de la República de Cuba.

0: Compañeras y compañeros de la presidencia, queridas pinareñas y pinareños, amigos de la solidaridad. En las primeras horas de hoy, recibí una llamada del general de ejército Raúl Castro Ruz, líder de nuestra revolución, quien me solicitó trasladar a ustedes el siguiente mensaje. Queridos pinareños, reciban este 26 de julio el cariño y mi reconocimiento por haber ganado con su esfuerzo, consagración a la causa revolucionaria y trabajo creador, el gran honor de ser sede del acto central por el 73 aniversario del asalto a los cuarteles Moncada y Carlos Manuel de Céspedes, Día de la Rebeldía Nacional. Un fuerte abrazo a todos, Raúl Castro Ruz. Compatriotas, Cuba libra hoy una batalla histórica, un nuevo Moncada. Como la generación del centenario que se lanzó con unos simples fusiles contra los muros de dos cuarteles de la dictadura de Batista hace 73 años, las generaciones actuales vamos contra los muros de una política genocida que se ha propuesto asfixiar a todo el pueblo para apropiarse del país. Dirán que el asalto a los cuarteles Moncada y Carlos Manuel de Céspedes en 1953 fracasó. Les recordaremos que aquella acción prendería el motor pequeño que puso en marcha el motor grande de la Revolución Cubana. Son palabras de Fidel, quien nos enseñó desde entonces a buscar la victoria partiendo incluso de los mayores reveses. Y en su histórico alegato de autodefensa dejó dicho por qué, afirmando: hay una razón que nos asiste más poderosa que todas las demás. Somos cubanos y ser cubano implica un deber. No cumplirlo es un crimen y es traición. Por esa razón, estamos peleando ferozmente y tozudamente en defensa de nuestra soberanía y nuestro derecho a escoger libremente el modo de gobernarnos, con la misma pasión con la que José Martí se propuso conquistar toda la justicia. En memoria de todos, me permito advertir que este es el primer 26 de julio desde el triunfo de 1959 en que no nos acompaña el comandante de la Revolución, Ramiro Valdés Menéndez. Héroe de aquella gesta y de todas las que ha librado el pueblo cubano desde entonces. Gloria eterna al moncadista, al expedicionario, al invasor, al forjador de combatientes por la seguridad de la patria, al asesor y guía, al comprometido con los pobres de la tierra, que trabajó hasta el último aliento, convencido como su comandante en jefe, que toda la gloria del mundo cabe en un grano de maíz. Compañeras y compañeros, celebramos el Día de la Rebeldía Nacional en la tierra vuelta bajera por los resultados que ya han sido señalados y reconocidos, pero yo diría que en momentos como los que vivimos, esos no son solo logros, son pruebas de heroísmo cotidiano. Un solo dato bastaría para ilustrar lo que digo. La tasa de mortalidad infantil de 4,8 por cada 1,000 nacidos vivos y el índice de 0 muertes maternas en medio de apagones y carencias de todo tipo, eso se llama heroísmo. Como se reconoció en el Buró Político, Pinar del Río muestra resultados en el cumplimiento de las principales tareas en los ámbitos político, económico y social, con el protagonismo de los trabajadores de la producción y los servicios, campesinos, intelectuales, jóvenes y otros sectores de la sociedad. La provincia prioriza el cumplimiento del programa económico y social del gobierno, el plan de la economía y el presupuesto del Estado, con impactos en los ingresos en divisas por exportaciones. Es un territorio superavitario y disminuye el número de empresas con pérdidas. Destacaría además, como ejemplo para otras provincias, el trabajo constante que le ha permitido impulsar la producción de alimentos en estrecho vínculo con los productores y la agilidad en el proceso de entrega de tierras en usufructo, un asunto de vital prioridad hoy. Por supuesto que resulta obligado hablar de la producción tabacalera, símbolo del territorio y rubro exportable de extraordinario valor, y de las producciones de la industria alimentaria con nuevos encadenamientos a las formas de gestión no estatal. Desde la ciencia y la innovación, la Universidad de Pinar del Río, Hermano Saiz Montes de Oca, prioriza el desarrollo territorial, lo que constituye un referente para el resto del país. Superando todas las adversidades imaginables, en esta región de ricas tradiciones literarias y artísticas, cuna de Luis y Sergio Saiz Montes de Oca, Pedro Junco y Nersis Felipe, se ha mantenido viva y en alto la llama de la cultura. El encomiable trabajo en la protección del patrimonio, la sostenida labor de extensión cultural en las comunidades y los resultados logrados el pasado curso en la enseñanza artística hablan con elocuencia del esfuerzo mancomunado de las instituciones y los creadores pinareños por defender su cultura, su identidad y mantener los servicios culturales al pueblo. La provincia, de conjunto con sus municipios y entidades, tiene establecido un sistema de trabajo que ha permitido un mayor vínculo de las estructuras del partido y el gobierno con las comunidades, especialmente aquellas en mayor situación de vulnerabilidad. Eso lo hemos apreciado en nuestras constantes visitas a esta tierra noble. Felicitaciones, Pinar del Río, por el heroísmo y los resultados. Saludamos también a Villa Clara y Matanzas, provincias destacadas, y reconocemos los resultados de Guantánamo y Santi Espíritus. Los exhortamos a mantenerse en la vanguardia y seguir siendo ejemplo de todo lo que sí se puede hacer y cambiar para mejorar las actuales y muy difíciles condiciones de vida. Compatriotas, los adversarios históricos de la nación cubana, embriagados por el avance de la derecha y la ultraderecha en la región y creyentes ciegos en el poder del dinero para comprar conciencias y someter voluntades, lanzan todos los días una amenaza contra la revolución y todas las semanas anuncian un nuevo castigo para empresas y funcionarios cubanos e incluso para quienes sean cubanos o extranjeros se atrevan a enviar un barco de petróleo o invertir en Cuba. Las últimas sanciones rompen el récord de la infamia al dirigirse contra funcionarios de salud pública y contra los servicios médicos cubanos. Me pregunto, ¿bajo qué absurdo argumento puede señalarse a profesionales cuyo desempeño en lugares remotos, enfrentando situaciones de peligro, desastres naturales y enfermedades contagiosas, es reconocido como de excelencia por gobiernos de los más diversos signos políticos? Los funcionarios del Departamento de Estado, expertos en redactar sanciones, hacer listas, inventar pretextos, son una versión moderna de los redactores de edictos y bandos militares que tanto se hicieron temer y odiar en los oscuros tiempos medievales o de las ocupaciones nazis en la Segunda Guerra Mundial. Como si el resto del mundo fuera su colonia, ordenan cómo deben hacerse las cosas bajo amenazas de castigo o agresión. Han declarado una guerra mundial contra las izquierdas y a Cuba como capital del comunismo en el siglo XXI. Bajo la filosofía de ese nuevo mandato, en el país de las supuestas libertades, está prohibido protestar contra las políticas del Estado que empobrecen a las mayorías, mientras las élites de poder se enriquecen obscenamente. Al acusar a Cuba, no solo buscan un chivo expiatorio, un agente externo. Buscan a quien culpar de la protesta de los sectores más golpeados por una economía que hace más ricos a los ricos y más pobres a los pobres, hasta límites insostenibles. Están criminalizando la protesta. Sin analizar sus causas y de forma oportunista, están buscando una nueva excusa para sostener su genocida política contra Cuba que el mundo condena. Dejen a Cuba vivir en paz y también a lo más noble del pueblo americano que históricamente ha batallado por los derechos humanos de otros pueblos sin esperar reconocimiento y enfrentando muchas veces persecución, cárcel y riesgos para sus vidas. Cuba no es una amenaza ni para los Estados Unidos ni para ningún otro país sobre la tierra. Somos un pueblo noble que salva vida donde otros destruyen, que manda médicos y maestros a donde otros mandan bombas. Formamos profesionales de alta calificación de varias naciones en proyectos de cooperación sostenidos en medio de las mayores carencias. En estos días de finales de curso, tensos y difíciles como solo este pueblo sabe, las universidades cubanas han egresado 30.185 jóvenes profesionales, 735 de ellos provenientes de 62 países. Y un dato que nos honra mostrar, 23 nuevos médicos palestinos y 5 estadounidenses. ¿A esto llaman terrorismo? ¿A esto llaman amenaza? Todo lo que Cuba hace, todo lo que la revolución cubana puede mostrar en programas y en hechos, en una sólida historia de 67 años de defensa de su soberanía, la solidaridad y de la cooperación internacional a favor de la vida, la salud, la educación y la ciencia. La única amenaza contra la seguridad en la región, la verdadera y real amenaza contra la paz mundial y contra la vida humana es la política de agresiones que provoca hambrunas, empobrecimiento, migraciones desordenadas, caos, inestabilidad y decenas de miles de muertes en todo el mundo. Cuba no es la primera ni será la última víctima de este tipo de guerra que bloquea, asfixia y busca el estallido social con el único propósito de imponer gobiernos afines a los intereses imperiales. Por ello, desde esta tribuna denuncio que Cuba es víctima de un genocidio fríamente calculado. El gobierno de Estados Unidos ha diseñado e implementado conscientemente una política de máxima asfixia económica contra el pueblo cubano. Ha recrudecido su política de 6 décadas de bloqueo, imponiendo un cerco energético y financiero, provocando una profunda crisis en el sistema electroenergético que se traduce en apagones de más de un día, paralización de industrias y afectación a decenas de miles de trabajadores. El inmenso dolor de las familias cubanas se confirma en estadísticas. Muertes causadas por la falta de medicamentos que durante décadas el país produjo y entregó gratuitamente o a precios subsidiados y hoy no alcanza a garantizar. Más de 100.000 cirugías que no pueden planificarse ni ejecutarse porque los hospitales no pueden ser protegidos de los apagones imprevistos en las ya frecuentes caídas del sistema electroenergético nacional y por la falta de combustible para las plantas de apoyo. Más de 118.000 pacientes de cáncer, entre ellos 1.200 niños, que no pueden recibir los tratamientos de primer nivel y están obligados a tratamientos alternativos de segunda y de tercera línea. Y lo que es tan o más doloroso, la tasa de mortalidad infantil subió a 9,3 por cada 1.000 nacidos vivos frente a los 4 o 5 que se registraban en años anteriores. En esos números van los rostros de niños que no vieron la vida como consecuencia directa del bloqueo, las medidas coercitivas unilaterales, sanciones la llaman los Estados Unidos, cuyo gobierno se cree con derecho a sancionar al resto del planeta, son condenadas cada año por la Asamblea General de Naciones Unidas por ser contrarias al derecho internacional. Es ilegal y es criminal martirizar a un pueblo solo para provocar que se rebele contra su gobierno. Ni siquiera puede llamársele herramienta de política exterior. El bloqueo es un arma de guerra y causa muertes. Ante la condena internacional y la honrosa y creciente solidaridad de los pueblos que recibimos, Los nuevos halcones al frente del Departamento de Estado de los Estados Unidos han difundido un calumnioso reporte sobre la supuesta influencia subversiva de Cuba contra ese país. Como afirma la declaración de nuestro Ministerio de Relaciones Exteriores, se trata de un mediocre panfleto de propaganda que busca, mediante la construcción de leyendas acusatorias, fabricar consenso para una eventual agresión militar. Denunciamos que quienes diseñaron esa política de asfixia, quienes la implementan y la sostienen, son responsables del sufrimiento del pueblo cubano. Son responsables de las muertes causadas por la falta de acceso a bienes esenciales. Son responsables de la hambruna que pretenden imponer y la historia no los perdonará. Denunciamos también a quienes callan y toleran los desmanes de la envalentonada ultraderecha fascista estadounidense que miente, roba, mata y pretende erigirse en Dios de todos los destinos. El bloqueo de Estados Unidos solo funciona por la complicidad de quienes temen el poder de Washington más que al juicio de la historia. Esto es un nuevo llamado a la conciencia del mundo. No se conviertan en cómplices de otro genocidio. Cada vez que una parte del mundo cae ante la agresión contra Cuba, se debilita el derecho internacional. Cada vez que un gobierno acepta las sanciones ilegítimas de Estados Unidos, se erosiona el principio de no intervención. Cada vez que una empresa es presionada para abandonar sus inversiones en Cuba y otras no se deciden hacerlas por miedo a represalias, se fortalece la dictadura económica de una sola potencia. Antes fueron Gaza, Líbano, Irán, hoy es Cuba. Mañana puede ser cualquier otra nación. No olvidemos que la solidaridad que finalmente se levanta por Gaza en todo el mundo llegó demasiado tarde para más de 70.000 palestinos residentes en esa franja de tierra, de ellos unos 21.000 niños, cuyas cenizas forman parte de las horrorosas montañas de escombros en que los genocidas sionistas han convertido a esa martirizada franja de tierra. Por eso digo hoy que defender a Cuba de la crueldad de sus verdugos no es algo que puede esperar. Defender a Cuba con fuerza y urgencia es cortar el avance de las ideas supremacistas, racistas, xenófobas, elitistas, excluyentes, enemigas de la libertad verdadera y de la emancipación humana. Defender a Cuba es luchar contra el colonialismo del siglo XXI, contra el hegemonismo, contra la pretensión de que un solo país decida el destino de todos. No hay naciones superiores e inferiores. El mundo dividido entre emperadores y súbditos fue derrotado tras siglos de lucha y no puede volver. Contra las intenciones de volver a la humanidad a lo más oscuro de su pasado, se levantan fuerzas y voces en el mundo. Cuba conoce, reconoce y abraza a los pueblos y a los gobiernos, incluyendo a los representantes de los más nobles del pueblo estadounidense, que lo arriesgan todo para traer su carga de solidaridad y apoyo a la isla. A las mujeres y hombres como los de la flotilla de Open Arms y del convoy Nuestra América, a los movimientos sociales de América Latina y el Caribe que han mantenido la solidaridad con Cuba a pesar de las presiones de Washington, a las organizaciones de derechos humanos que denuncian los crímenes del bloqueo ante foros internacionales, a los grupos parlamentarios y legisladores de diversos países que trabajan tenazmente para condenar las sanciones ilegítimas, a las organizaciones de la sociedad civil europea que han mantenido lazos con Cuba a pesar de las amenazas, a los movimientos sociales, pacifistas y antiimperialistas de todo el mundo que entienden que la lucha contra el hegemonismo es la lucha por la paz, y a las agrupaciones de países del sur global que comparten la convicción de que la soberanía no es negociable. Agradecimiento especial a todos los gobiernos que votaron a favor de la resolución cubana contra el bloqueo y el cerco energético en la Asamblea General de las Naciones Unidas, a pesar de las insultantes presiones del gobierno de los Estados Unidos. El agradecimiento especial a los grupos de solidaridad con Cuba que nos visitan y están presentes en este acto. Pastores por la Paz, Carlota Warrior de New York, Asociación de Solidaridad con Cuba de Australia, Asociación Cultural José Martí de Miami y el proyecto Marcapasos. Su presencia es un testimonio vivo de que no estamos solos. Su presencia hoy aquí es un acto de coraje, porque defender a Cuba en tiempos de presión máxima significa asumir riesgos, significa enfrentar críticas, significa poner en evidencia la hipocresía de quienes predican derechos humanos pero callan ante crímenes de genocidio. Agradecemos su solidaridad, agradecemos su valentía, agradecemos su compromiso con la justicia. Tengan por seguro que nosotros no nos rendiremos. Como aquella madrugada del 26 de julio, todos los días tomamos la dura cotidianidad por asalto para escribir la historia de este tiempo. En medio de tan grandes dificultades, ¿qué estamos haciendo? Estamos trabajando, estamos creando, estamos innovando. En todas las áreas productivas, obreros, campesinos, científicos, intelectuales, artistas, estudiantes, innovan, aportan, modifican tecnologías para seguir produciendo y seguir alumbrándonos, aunque sea mínimamente, mientras nuestros adversarios superan su propia perversidad, pretendiendo dejarnos sin luces, sin agua, sin energía y sin esperanzas. Nuestra respuesta a la asfixia es la inventiva, la creatividad y, aunque les moleste, también la alegría del pueblo cubano. La respuesta al bloqueo es el esfuerzo inteligente y eficiente. La respuesta a los intentos jamás abandonados de aislarnos y dividirnos es la unidad. La unidad es nuestra principal arma estratégica, nos dijo el general de ejército Raúl Castro Ruz al cumplirse un nuevo año de la revolución en enero de 2024, y nos pidió cuidarla como a la niña de nuestros ojos. La unidad no significa uniformidad. Significa que, a pesar de las diferencias de estilo, dinámicas y formas de enfrentar los desafíos, todos compartimos el mismo objetivo: que Cuba sea un país socialista, soberano, independiente, digno y finalmente próspero, sin dejar atrás a nadie. Todo lo que atente contra ese propósito despojaría la revolución de sentido, porque cada vez que se fracturó la unidad en la larga historia de luchas como pueblo, se extravió la revolución. Compatriotas, la creatividad y el esfuerzo por sí solos, por heroicos que sean, no bastan para desmontar las estructuras del cerco. Esa convicción convierte en prioridad estratégica la implementación de las transformaciones económicas y sociales en marcha. Son cambios profundos y necesarios que vienen planteándose y debatiéndose desde hace varios años. Hemos emprendido un proceso de saneamiento macroeconómico y estamos potenciando todas las formas de gestión, estimulando al trabajador y al campesino y abriendo espacios a la inversión responsable, siempre bajo el principio sagrado de que los cambios no pueden desentenderse de la justicia social. Esta es la batalla económica y social de esta generación. La misión es muy compleja y está minada de riesgos que tenemos la responsabilidad de minimizar para quienes enfrentan situaciones de vulnerabilidad. La audacia que nos legó el Moncada nos exige no tener miedo a los cambios, pero en nombre del ideal supremo de los que cayeron entonces y de quienes entregaron todo a lo largo de estos años, las transformaciones económicas deben guiarse por un principio fundamental: el mayor grado de justicia social. Reafirmamos que Cuba es y será un país soberano, que nadie bajo ninguna circunstancia tiene derecho a decidir por nosotros, que las decisiones económicas, políticas y sociales son y serán nuestras. Este 2026 tiene un significado especial y no solo para cubanas y cubanos. El año del centenario del comandante en jefe Fidel Castro Ruz tiene resonancias universales. Muy pronto empezarán a llegar amigos revolucionarios de los 5 continentes que con recursos propios y dispuestos a compartir la compleja y desafiante crudeza que vivimos han querido participar del coloquio y otros eventos y actividades de celebración por los 100 años de Fidel. Serán días para analizar y debatir las ideas de su extraordinario legado, para evaluar la situación internacional y nacional y el papel y lugar de la Revolución Cubana en uno de los momentos más difíciles de su historia. Y será también momento de probarnos en el estudio y ejercicio de la práctica revolucionaria que nos legó el comandante en jefe. En el año de su centenario, los cubanos estamos llamados a honrar su memoria con palabras, pero también con hechos, con trabajo, con unidad, con dignidad y con suficiente lucidez y determinación para aplicar en el menor tiempo posible las transformaciones que el momento y la nación nos exigen. A los jóvenes cubanos quiero dirigirme ahora de manera particular. Ustedes son presente y futuro. Considérense herederos del valor de haber Santa María, de Melba y de Aidé y de toda esa generación, la del centenario de Martí. Ustedes son los jóvenes del centenario de Fidel. Están llamados a liderar este momento desde cada barrio y cada rincón de esta isla. Participen y transformen para el bien de todos, como un día se hizo pensando en el bien de ustedes. Decía José Martí, autor intelectual de las acciones que hoy conmemoramos. Solo una fuerza necesita un pueblo, no desconfiar de su fuerza. Compatriotas, el llamado de ahora es a la acción, a no esperar, a no lamentarse, a no conformarse, a pensar como país, a buscar alternativas con audacia y creatividad, a cuidar cada recurso como si fuera el último, a producir, a sustituir importaciones, a desarrollar nuestro potencial, a confiar en nuestras propias fuerzas. Que cada cubano en su puesto de trabajo, en su campo, en su taller, en su escuela, en su barrio, sea y se sienta protagonista de la transformación que nos debemos para superar este momento. El llamado de hoy es a la esperanza. Como aquella mañana de la Santa Ana, enfrentamos desafíos enormes con la misma entereza, con el mismo optimismo y con la convicción inquebrantable en la victoria. Los cubanos de hoy somos también vencedores de imposibles. Y en este 26 de julio reafirmamos el compromiso con la patria, con la revolución, con las conquistas del socialismo y con la tarea de levantar una economía golpeada despiadadamente por 4 siglos de colonialismo, 6 décadas de neocolonialismo y otras 6 décadas de bloqueo reforzado hasta convertirse en un plan genocida. Que cada amanecer nos encuentre en pie de lucha. ¡Viva el 26 de julio!
1: ¡Viva!
0: ¡Viva la rebeldía nacional!
1: ¡Viva!
0: ¡Viva Cuba soberana e independiente!
1: ¡Viva!
0: ¡Viva la solidaridad internacional con Cuba!
1: ¡Viva!
0: ¡Socialismo
1: o muerte!
0: ¡Patria o muerte! ¡Venceremos!
2: Bueno, pues este es el año, ya saben, el año 2026 es el año del centenario de Fidel, ya que Fidel Castro nació el 13 de agosto de 1926, o sea que se cumpliría ese centenario el 13 de agosto próximo, dentro de eso, dos semanitas. El fallecimiento tuvo lugar el 25 de noviembre de 2016, con los 90 años cumplidos. Bueno, pues vamos a escuchar, y en eso llegó Fidel, yo creo que tiene mucho que ver con todo lo que ha expuesto Miguel Díaz-Canel y la batalla permanente en contra de Cuba, porque Cuba les duele, porque Cuba supone pues las mayores influencias para avanzar hacia esa sociedad igualitaria, esa sociedad socialista, anarcosindicalista, comunista, que queremos toda la gente de izquierda.

0: Bueno, nos vamos con Mónica García, presidenta de las Kelis Unión Tenerife. Hola, Mónica, ¿nos escuchas bien?
1: Hola, buenos días. ¿Sí? ¿Ustedes a mí también?
0: Sí, sí, se te escucha
1: vale,
0: bien.
1: Vale, estoy en la calle y puede haber alguna interferencia.
0: Bien, pues oye, estos días se está hablando de reivindicaciones para el sector de las camareras de piso, desde una asociación de camareras de piso de Canarias vinculada al sindicato sindicalistas de base, se ha reivindicado reducir su jornada laboral a 6 horas diarias a partir de los 58 años, entre otros aspectos. Se habla de movilizaciones y contra estas medidas se posiciona la asociación Kelis Unión Tenerife, cuya presidenta eres tú, que considera que todos los logros obtenidos para la profesión han sido gracias a la presión de las trabajadoras, es decir, de las Kelly. Pues explícanos todo esto y repásanos pues esos verdaderos problemas, cómo se llega a una incapacidad física, además no se reconoce por las autoridades como enfermedad, coño profesional y tantas cosas. Cuéntanos, Mónica.
1: Vale. Bueno, yo en primer lugar quería decir que nos parece muy bien desde la asociación que se luche por nuestros derechos, que es lícito, que cualquier persona puede hacerlo. Lo que pasa que no tenemos claro por qué a estas alturas de la historia se utiliza el nombre de las Kelis para luchar cuando realmente estas personas que lo están haciendo ahora han estado en contra de tanto de esta asociación como de ayudar a las camareras de piso, ¿no? En su momento.
0: Sí, no te preocupes, se oyó el pitido del coche, pero no molestó, no, sigue hablando, se te escucha decentemente.
1: Eso, creemos que es ilícito el estar haciendo publicidad en nombre de las Kelis, porque las Kelis somos asociaciones legalmente constituidas y que últimamente hemos estado luchando muy duro para conseguir derechos, ¿vale? De hecho está que la ley de modificación de turismo se ha hecho a través de nosotras y en ella han participado 4 asociaciones de Kelly, valga la redundancia, que son Kelly Unión Tenerife, Kelly Fuerteventura, Kelly Gran Canaria y Kelly Lanzarote. ¿Vale? Todas ellas hemos conseguido juntas de la mano, hemos conseguido estos logros y seguimos trabajando para obtener pues más cosas, ¿no? No vaya a pensar la gente que estamos paradas y no hacemos nada. Seguimos trabajando en el tema de la jubilación anticipada, seguimos trabajando porque se reconozcan nuestras enfermedades y demás. Lo que pasa es que nosotras estamos centradas en eso y quizás no hagamos tanta publicidad y no se note, ¿no? Que aparezca esta asociación de camareras de piso, a cuyas espaldas está dicho sindicato, sindicalistas de base, y esto no es de ahora, esto es desde 2018.
0: Bueno, el sindicato ese es el que lleva fichas, ¿no?
1: Sí, señor. Diga usted el nombre y así no lo digo yo. No sé que me denuncien.
0: Joder, ¿por qué? ¿Por qué te van a denunciar?
1: Porque ya me denunciaron una vez.
0: Ay, joder.
1: Y sin yo decir nada. Bueno, esto lleva así desde 2018. Ellos en verdad no saben cómo hacerse con el colectivo y no han podido. Nos parece penoso que tengan que llegar a esto. A ninguna de las asociaciones se nos ha avisado de que iban a tomar esta iniciativa, como ellos dicen, que quieren contar con todos los sindicatos y todas las asociaciones. En ningún momento. De hecho, han llevado a Tenerife a la fundadora del grupo de las Kelis de Facebook. Ella también habla de unión cuando ella abandonó este movimiento hace unos años, desde 2020 no forma parte de todo esto. Y nos parece ridículo, ¿no? Ridículo que alguien ahora se quiera subir al carro. Nosotras pensamos, queremos creer, que es porque ahora le han bajado las subvenciones a los sindicatos y aparte de eso, pues estamos en cerca de las elecciones. Queremos pensar que es por eso que ahora se quieren subir a este carro, pero que ninguna de las asociaciones en Canarias y algunas a nivel nacional están de acuerdo con esto, ¿eh? Para nada, para nada. habían, ellos hablan de 200 camareras en ese auditorio y nuestros datos contrastan que no. Y seguimos pensando que venden humo. Yo sigo hablando, si ustedes me dejan, yo
0: sí,
1: sigo.
0: Sí, sí, no, continúa, además es muy interesante. Sí. Y lo, incluso, mira, amplía lo de antes, decía de, coño, reducir la jubilación, o sea, avanzar la jubilación, que sea más, esos sí, 58 eso años, explicar. Muchas cosas.
1: Eso es ilógico, miren, les voy a poner un ejemplo. A la vista de la gente, lo que pasa es que la gente, a veces ignoramos muchas cosas y como no sabemos de leyes, ni de convenios, ni de nada, vivimos confiados en todo lo que nos cuentan y como nos lo adornan, pensamos que es verdad. Un sindicato que propone ir a huelga, porque esto está propuesto desde el sindicato. Digan lo que digan, esa asociación ha sido creada por el sindicato y la han tenido ahí guardada muchos años sin moverla y ahora es cuando aparecen de repente, ¿no?
0: No, ¿te refieres por el sindicato?
1: Sí, sí, por sindicalistas de base.
0: Sindicalistas, ¿sí? De base de Manfita, sí, ay, mi
1: sí,
0: madre.
1: Sí, sí, sí, todos ellos, sí. Bueno, si ellos firman el convenio de hostelería de la provincia de Santa Cruz de Tenerife, porque son sindicato mayoritario en delegados y afiliados en la provincia de Santa Cruz de Tenerife, vuelvo a repetirme, porque en otro sitio no pueden, ellos no tienen potestad para hacer nada en ninguna parte porque no son sindicato mayoritario realmente. Sí lo son en la provincia, pero no lo son a nivel regional ni nacional. Firman en el convenio una cláusula que habla de una paz social, ¿vale? La paz social consiste en que no vamos a hacerle huelgas a la patronal, ni manifestaciones, ni nada. Ellos firman esto y ahora reúnen a la gente con el fin de hacerlas partícipes y de convencerlas de que van a hacer una huelga. Y yo me pregunto, igual que nos preguntamos, se preguntan mis compañeras, ¿por qué en la última huelga de Tenerife, que tuvieron la oportunidad excepcional y única, a pesar de que ellos no estaban de acuerdo con la huelga, porque no los tuvieron, porque por 6 votos tuvieron que ir a huelga, ¿por qué no decidieron que era el momento de echar a los trabajadores a la calle? Que si hubiéramos salido todos en la hostelería a la calle, a día de hoy tendríamos lo que queremos, todos los derechos que queremos. No, se dedicaron a convencer a la gente, sobre todo a las personas más vulnerables que dependen de un sueldo, que son aquellas que no saben si pagar la casa o pagar la comida porque no les llega el sueldo a fin de mes, en que si iban a la huelga iban a perder dinero. Porque no los convencieron que iban a ganar derechos, porque no hicieron una caja de resistencia para poder soportar esto y poder ayudar a esa gente que no tenía claro si ir a la huelga o no. Pues simple y llanamente porque no querían hacerle un feo a sus amigos de la patronal. Y yo sé que me está oyendo todo el mundo y sé que me estoy exponiendo pues a lo que sea, pero es que son muchos.
0: Uy, es tu opinión, y que, pero qué diablos. Oye, yo Mónica, me quedo asombrado de cómo está retrocediendo la libertad de expresión y estas cosas, ¿no?
1: Aparte de eso,
0: ¿a dónde vamos?
1: Para seguir en el cartel, que tenían ellos expuesto. La ley de modificación de turismo en Canarias se modificó por última vez porque las 4 asociaciones de Kelly que he nombrado antes hemos apretado tanto que hemos conseguido que se implanten las camas elevables en los hoteles, los carros motorizados y la eliminación de los nórdicos, ¿vale? Eso lo hemos conseguido las asociaciones de Kelly.
0: Dilo de cuál, aclara nórdicos.
1: Menos esa todas. Kelly Lanzarote, Kelly Unión Tenerife, la Kelly Fuerteventura y la Kelly Gran Canaria. Es más, está todo en hemeroteca porque hemos estado todas juntas por ahí moviéndonos. Eso lo hemos hecho nosotras, no sé qué quieren modificar ellos ahora cuando eso está modificado. Y aparte de eso, el tema de la reducción

0: rebajar el sueldo, claramente, rebajándole la carga de trabajo y rebajándole el número de horas. ¿Qué querían conseguir con esto? Que los trabajadores mejorasen su... O sea, tuvieran un trabajo digno y mejorasen su jornada y mejorasen por lo que era el tema de no tener tanto absentismo y el de no enfermarse, sobre todo. Eso lo consiguió una cadena hotelera a nivel privado, que incluso el señor se puso en contacto con las asociaciones de Kelly y nos comentó la historia e incluso nos hizo una encuesta y demás. Yo no creo que la gente no tenga las luces suficientes como para ver que estamos luchando con el gobierno para que se implanten las 37 horas y media de jornada laboral y el gobierno no hemos podido hacer nada con esto, y va a llegar un señor de un sindicato o una asociación de camareras de un sindicato, de repente así de la nada, y nos van a dar 6 horas de trabajo. Seguimos engañando a la gente. ¿Eh? ¿Por qué las Kelly no hacemos reuniones en esta época del año? Porque mire, es muy sacrificado y es muy duro salir de trabajar con esto, con esta este tiempo que hace, este calor, que no se puede ni trabajar, que es un riesgo hasta para la salud. ¿Cómo vamos nosotros a proclamar ahora una reunión o a pedirle a la gente que salga a la calle? Sería ilógico, ¿verdad? Pues estas cosas solamente se le ocurren a ellos. Pero lo más que nos molesta es que utilicen el nombre de las Kelly y a personajes que desde hace años no están en las Kelly, tanto que se me reclama a mí una vida laboral y un qué he hecho yo por las Kelly y demás, que utilicen gente, que utilicen personas que llevan añísimos que no están en el movimiento para engañar a la gente, porque siguen vendiendo humo.
1: No. Qué jodido es eso. A ver cuándo se vienen, coño, por la sala San Borondón, Mónica. Y aquí en la sala San Borondón explican esto con detalle, porque, oye, es que esto es 2 más 2 = 4, coño. Está clarísimo, todas las reivindicaciones normales, y quien quiera protestar, qué sé yo, por las 6 horas de trabajo, me parece elemental, por lo sacrificado que es el tema. Y yo qué sé, es que yo no sé. Y después lo que jode, de alguna manera, mira, ¿por qué se potencia eso? Que las Kelly, que sean ustedes las mujeres las que limpien preferentemente, ya sé que hay hombres también, pero en menor porcentaje. Coño, ¿no habría que aplicar ahí también feminismo a tope?
0: Hombre, yo deduzco que se aplicaría, que si se obtiene una resolución que diga que vamos a tener una jubilación a los 58 años, sea para cualquier persona que ejerza la profesión, no solo para mujeres.
1: No, está claro, eso es lógico.
0: Ahora, bueno, sí lo entendemos, ¿vale? Nosotros sabemos que esto es una jugada, esto es unas que no tienen nada que hacer y quieren entretenerse, y otros que saben que es el momento de tirar del carro y se van a subir al que ya está arrancado. Pero que arrancar este carro nos ha costado a nosotras mucho, y esto lo han hecho todo asociaciones de mujeres organizadas, y no es de ahora, llevamos muchos años luchando. En concreto, en Tenerife llevamos desde 2017. Que les recuerdo que en 2017 se disolvió Kelly's Unión Tenerife, porque la señora presidenta en esa época se fue con sindicalistas de base y obligó a cerrar la asociación, y mi persona un mes después la volvió a abrir. Y de ahí toda mi problemática con esta historia en tantos años. Entonces no me vengan a decir ahora que estamos todos a favor de las Kelly, cuando hasta hace un mes le hicieron un boicot a mis compañeras en elecciones sindicales. Sabemos por dónde va esto y sabemos qué es lo que quieren, pero que tengan claro que ninguna de las asociaciones de Kelly está contenta con esto que están haciendo. Y hay algún sindicato que tampoco, hay que decirlo, ¿eh? Y no es solo uno. No sé cómo lo verá la patronal, que es afín a ellos, pero hay gente que no está contenta. A la gente, a los trabajadores no se les puede seguir engañando. A los señores trabajadores no se les puede seguir engañando con falsas promesas. Porque yo pregunto, son sindicato mayoritario hace 10 años en la provincia de Santa Cruz de Tenerife, ¿y por qué no han hecho nada con las cámaras de piso en todo este tiempo? ¿Por qué no le han mejorado la vida a los trabajadores de la hostelería?

0: ¿Por qué ahora están volcados en el comercio y en la alimentación? Porque la gente está viendo lo que está pasando en la hostelería. Entonces, el año pasado hicimos una campaña y la sigo reiterando, o sea, la vamos a repetir las veces que haga falta. Si tú trabajas en un hotel, tienes un comité de empresa de X sindicato, porque para nosotros los sindicatos son el mismo perro con distinto collar, hay que decirlo, pero dentro de los sindicatos hay personas que luchan de verdad y hay personas que luchan por sus propios intereses. ¿Eh? Si nosotros vemos en nuestro hotel que tenemos un sindicato que lleva 4 años que no hace nada, vamos a cambiarlo, vamos a hacer algo, a ver si las cosas mejoran. Llevamos una semana recibiendo llamadas.
1: Mira, Mónica, ¿y la unidad? O sea, ¿no se puede lograr la unidad pues tan deseada, que estamos siempre hablando de la unidad de la izquierda, la unidad de... ¿Qué está pasando, coño? Que los poderes económicos nos están jodiendo la vida. Y no sé, que se presenten a las elecciones, coño.
0: La unidad, mire, la unidad entre las asociaciones de Kelly, como le decía antes, existe.
1: Sí, no, pero me refiero total, que no haya cuestionamientos, manipulaciones de este tipo que nos describes.
0: Pues porque hay gente que se deja manipular. Ya le digo que en 2017 se cerró una asociación que
1: sí,
0: yo tuve...
1: Sí, sí, con el nombre este, que con el nombre de tu sindicato, vamos, con tu Unión Tenerife. Kelly Unión Tenerife.
0: Claro, se cerró Kelly Unión Tenerife para volver a crear Kelly Unión Tenerife. Porque esta misma señora que hoy defiende, que defiende al colectivo y que está en una asociación que no tiene nada que ver con el sindicato, fue la que le dio de baja a la asociación para irse con el sindicato. Y ahora, 10 años después, vienes a aplicarle a las camareras de piso que estás a favor y que quieres una huelga. Tú que estás en el sindicato, ¿no te has enterado que ustedes tienen firmado una cláusula de paz social? Y lo sé yo, que tengo una asociación de Kelly. Lo dicho, o sea, entre tanta mentira y tanta manipulación, no sé dónde va a terminar esto, pero a los trabajadores, flaco favor, le están haciendo, ¿eh?
1: Pues está claro. Trabajadores divididos, pues ya sabemos a lo que lleva. Pero vamos, es tremendo, tremendo esto.
0: Pues es lo que hay. Luego lo que le digo, traen una representante que creó el grupo de las Kelly de Facebook, cuando esta señora lo único que ha hecho es dividir, porque en Canarias no habíamos estado tan unidas como ahora, porque su implicación y su iniciativa era que unas Kelly no podían estar con otras. Pero mire, ahora estamos juntas y hemos creado todo lo que hemos creado. Creo que el trabajo que están haciendo las asociaciones de Kelly Unidas está súper bien y no necesitamos una asociación de camareras de piso que venga a pedir cosas ilógicas por medio de un sindicato, porque ellos podrán decir que no, pero la asociación pertenece a un sindicato, y si no, ustedes pueden mirar en redes y todo y verán quién ha patrocinado esa reunión en todos estos días. Está documentado.
1: Madre mía, Mónica, vaya jodienda, oíste.
0: No, jodienda no.
1: Pues si problema tenemos, se creó el sindicalismo, pues ya sabemos, pues defender a los trabajadores y tal y cual. Y ahora resulta que
0: bueno,
1: estamos en
0: esto. El mismo sindicalismo que denunció hace más de 6 años a la presidenta de las Kelly por decir en una rueda de prensa que me tenían vetada en la isla, que me tenían en una lista negra, cuando yo no di nombre, ninguno. ¿Eh? Pues para que usted vea, el mismo sindicalismo que defiende a los trabajadores intenta joderle la vida a los trabajadores, porque a mí intentaron jodérmela, lo que pasa es que yo me busqué la vida. Que es triste, pero cierto.
1: Mira, oye, están preguntando, a ver, Deyanira, desde realización, había alguna pregunta sobre la asamblea de hoy, a ver, Matiza.
2: Hola, Mónica, buenos días. Mira, llaman oyentes para preguntar si esa asamblea que está convocada hoy en páginas web, bueno, en una página web en concreta, no sé si en más, esa asamblea que está convocada hoy, 28 de julio de 2026, en el auditorio de ADEGE, ¿es real o no es real?
0: No, mi amor, la asamblea fue ayer. La asamblea fue ayer.
2: Vale.
0: Celebró la asamblea con menos de medio auditorio de asistencia, donde ellos proclaman que a la asistencia de 200 camareras de piso piden una huelga general.
2: Vale. ¿Cómo van a pedir ellos una huelga general?
0: Eso fue ayer. ¿Cómo van a pedir ellos una huelga general? No la pueden pedir. Si ellos mismos han firmado en el convenio de hostelería.
1: Una paz social.
0: Una paz social. Empezando por ahí. Y pide, ellos piden que otros sindicatos pidan una huelga general. ¿Y por qué no la han pedido ellos en 10 años? ¿Y por qué no aprovecharon la que hicimos hace poco para salir todos a la calle? Pues ahí podrá ver la gente dónde está la mentira y dónde está la verdad.
2: Muy bien, pues muchas gracias.
0: La asamblea fue ayer y puedes verlo en redes, porque eso sí, se han encargado de publicitarlo. También sí. Te diré que la Televisión Canaria, que hemos hablado con ella para pedirle, por favor, que retiraran imágenes de nuestros colectivos, porque tanto el sindicato como la televisión utiliza imágenes de nuestras asociaciones, lo que han hecho es vetarnos en los comentarios, nos han bloqueado en las redes, para que lo sepas. Como dice una amiga mía famosa, la televisión de Clavijo será, y la radio de Clavijo.
1: Madre mía, qué duro.
0: Bueno,
1: tú estás llamando un oyente hablaba que oye, ¿en qué periódico está? O sea, bueno, el diario Aviso ya, en la misma portada, pone la última parte, que pone cuatro noticias pequeñas, pone esa, lo que ha dicho ya la compañera Mónica, si más de 200 camareras de piso piden una huelga general, la asociación regional que reúne a estas trabajadoras reclama, no, te estoy leyendo lo que pone, reclama a los sindicatos que convoquen la movilización en agosto. Página 26 del diario Avisos de hoy, si quieren.
0: No hay movilización en agosto, que ya tuvieron huelga y no la supieron aprovechar. Ahora hay que esperar que pase la paz social. Mire, yo esto me lo tomo irónicamente, porque es que de verdad que en todos estos años lo he pasado tan mal. Pero ya llega un punto en que, viendo lo que voy viendo y sabiendo lo que sé, no me tiene que afectar. Yo, mi pena es los trabajadores. Es verdad que este sindicato siempre está con la misma historia, que no soy camarera de piso, que enseñe mi vida laboral, me he tenido que venir a la península a trabajar, voy y vengo, así estoy, porque en Tenerife no puedo, no me dejan. Y esto no es de ahora, ya llevo años así. Y no sé, no entiendo hasta dónde quieren llegar ellos. O sea, ellos quieren, han hecho escritos donde piden que mi presencia desaparezca de la asociación, que no soy una buena dirigente. Pues no lo sé, porque las personas que me rodean en mi asociación no me dejan que me vaya. Algo bueno estaré haciendo. Y quiero decirle a todo el mundo que voy a seguir luchando por las camareras de piso. Que quede claro, porque no solamente me fastidiaron la vida en Tenerife, sino en Roquetas de Mar, que es donde me encuentro actualmente trabajando, me han hecho la vida imposible desde el mismo sindicato, que lo sepan, ¿eh?
1: Coño, mira, ¿qué le diría, si te leo el último párrafo de esta página, bueno, las cuatro columnas, le digan, una página prácticamente completa en el diario Avisos Hoy, en la página 26, insisto? Mira, el último párrafo. La Asociación de Camareras de Piso de Canarias fijó un horizonte para la movilización a lo largo del mes de agosto. Coinciden en que no tendría sentido convocarla después, una vez terminada la temporada, a la vez que reclamaron a sindicatos y asociaciones de todo el país que sumen esfuerzos en la misma dirección. ¿Qué les diría?
0: Bueno, a nosotros no se nos ha reclamado nada, no hemos sido partícipes de nada de esto, esto no tiene que ver con las asociaciones de Kelly, y no pasa nada, porque todo lo que convocan dos días antes lo desconvocan, o sea que no va a haber nada, lo tenemos claro. Ni se va a hacer nada por las camareras de piso, desde ese lado, ni nada de nada, esto es humo, publicidad pura y dura con humo. Y a las camareras de piso que decirles que nosotras seguimos luchando desde cada una de las asociaciones de las islas, que lo tenemos claro, que el camino no está siendo fácil, pero que poco a poco hemos conseguido cosas y no vamos a parar. Así que no vayamos a creer ahora en cosas que llega una persona y dice, no, ahora venga, huelga. ¿Y dónde has estado? Hemos creado desde Kelly Unión Tenerife en el 23 y en el 24 manifestaciones para que la gente saliera a la calle y perdieran el miedo. ¿Usted vio sindicalistas de base por alguna parte y estaban invitados mediante correo electrónico, al cual respondieron informalmente? No, ¿verdad? Y muchas cosas más a las que han sido convocados todos los sindicatos y ellos nunca aparecen. Casualmente en el Parlamento con la modificación de la ley de turismo no estuvieron porque tampoco fueron invitados, al ser un sindicato minoritario, por lo que nos explicaron. Entonces no entendemos ahora el afán, bueno, no entendemos eso irónico, entendemos el afán. Sabemos lo que quieren conseguir, pero por favor, que no sea a costa de las asociaciones de Kelis que tanto nos ha costado luchar y estar en pie. Porque estar en pie ha sido duro, ¿eh? Resistir ha sido muy duro.
1: Madre mía, pues Mónica, ¿y cómo se logra en otro sitio? Dice, está en Roquetas de Mar. ¿Cómo en esos otros lugares se ha podido lograr la unidad
0: deseada? No, en Roquetas de Mar tampoco hay unidad. En Roquetas de Mar entró sindicalista de base por aquí también.
1: Ay,
0: tienen una
1: madre,
0: señora que
1: ay,
0: tiene todo destartalado, que es una pena todo.
1: Ay, mi madre.
0: Es una pena. Pues, y esa misma señora es una fotocopia. Es una fotocopia del líder.
1: Madre mía, madre mía. Es increíble. Pues, mira que hemos llegado, Mónica, recuerdas, ¿no? Bueno, ahora no sé si asistirán, pero son los primeros de mayo. Yo asistía primero. Yo soy una persona con... Voy a cumplir 80 años el próximo año. O sea que soy un pureta que he ido viendo pues prácticamente todo y me quedo asombrado, pero porque, por ejemplo, los primeros de mayo, a veces... absolutamente vacío, poca gente,
0: los
1: pero ¿qué pasa?
0: Los primeros de mayo absolutamente vacío y dividido.
1: Claro, no, claro, porque me refiero a eso, claro.
0: Los señores de sindicalistas de base se paran en la Plaza del Príncipe y el resto de los sindicatos y trabajadores siguen hasta la Plaza La Candelaria. Entonces, ¿dónde quién divide? ¿Por qué dividen?
1: Bueno, decías tú que si las... Mira, decías antes... cuando comenzábamos casi que las subvenciones a los sindicatos habrán bajado, ¿juega mucho eso? ¿Piensas, opinión?
0: Claro que juega. Los sindicatos ahora necesitan afiliados. Y la manera de ganar afiliados es pisar a todo el mundo. Y lo que yo le comentaba antes, los sindicatos tenemos claro que son el mismo perro con diferente collar. La única diferencia es que dentro de los sindicatos, en algunas ocasiones nos encontramos con buenas personas. No siempre, pero nos encontramos con buenas personas como nosotras las Kelly, que decidimos luchar por los trabajadores. La pena es que los que manejan esos sindicatos, en muchas ocasiones, pues no miran por el bien del trabajador, sino por su bien, por su bienestar personal.
1: Mira que esto es tremendo. Bueno, se han reivindicado, formado eso, pues el sindicalismo, tantas cosas para... Yo tuve la suerte de conocer a Marcelino Camacho, coño, y estaba con su compañera eterna, y que no sé qué diría ahora, ¿sabes? Yo cada vez que voy ahí en Madrid al sindicato, pues, que es su nombre... al sindicato ya sabemos lo que creo, ¿no? Pero que esa sede, coño, donde hay muchísimas reuniones y tal, pues no sé, me quedo frustrado. Yo creo que se cabrearía muchísimo de los creadores verdaderos, sinceros, profundos, con cómo está evolucionando esto, ¿no? en la división, parece que en vez de... estamos cantando, yo desde pequeño, pues, el pueblo unido jamás será vencido. Bueno, pues hacemos lo contrario, coño.
0: Sí, sí, tiene toda la razón, así es. Usted imagínese, en estos días que me llaman unas compañeras y me dicen, tú no serás a la que sindicalista de base va a ir a buscar al aeropuerto, ¿no? Digo yo. Yo cuando llego al aeropuerto, a mí me recogen mi familia, me recogen mis amigas y me recogen mis compañeras de la asociación, pero a mí no me recoge ningún sindicato. Bueno, han hecho tanta publicidad con el nombre de las Kelly que la gente pensaba que la que llegaba a Tenerife con el sindicato era yo, imagínese.
1: Joder.
0: Después de la tortura tan eterna que he tenido y que hemos tenido nuestras compañeras, porque como le digo, ha sido un boicot en toda regla, en todo momento, de pisotearnos, que les llegue esa noticia y que ellas piensen que
1: eres tú a la que te van a buscar. Un poco de eso indica también un poco de vamos, de desinformación, pero me refiero de formación, coño. Nosotros que estamos empeñados en crear, y yo creo que sería bueno, y cada vez me doy, vamos, estoy más de acuerdo, crear una universidad popular de formación ciudadana, que no pase esto. Es que uno vea a los trabajadores votando en un porcentaje extraordinario en contra de sus intereses. Cuando uno ve lo de Vox, por ejemplo, Vox, que es un sindicato nazi, aquí no me puede convencer, yo lo digo aquí todos los días, así que nadie me puede convencer que lo estoy diciendo ahora. Yo desde la primera vez que Vox publicó en un medio de comunicación, los tantos objetivos que buscamos, leí objetivo por objetivo una organización nazi, y yo me asombro de por qué está legalizado en un sistema que queremos democrático, porque se legalizan a entidades que no son democráticas, objetivamente, clarísimamente, no democráticas.
0: Claro. Y por eso pasa todo lo que pasa.
1: Claro, estamos acabando, mira, yo me acuerdo, hace un par de décadas y más, cuando salían datos estadísticos de que uno de los que me acuerdo mucho, que nos empezamos a fijar bastante, la gente dice, el 20% de la población tiene tanto como el 80% de la restante, el 80%. Bueno, pues ahora es el 1% tanto como el 99% restante. Estos son los datos publicados recientemente. O sea que ahora ya ves tú, Elon Musk, 2 billones con B y con 6 gritos lo de los millones. 2 billones de dólares. Pero coño, pero ¿cómo se puede permitir eso? ¿Cómo se puede permitir eso? Hombre, si fuera una... Es que me toca una lotería de esa cantidad y tal. Pero trabajando se acumulan esos disparates. Por Dios, hombre. Robando.
0: Sí. Y cada vez vamos a peor.
1: Pues que se va a permitir más robos y más robos y más robos, y no se va a entrar en cotizaciones pues razonables. No, muchacha Mónica, qué duro está esto del sindicalismo y de la lucha por la igualdad. Qué duro. Bueno, pues sí. Lo que quieras comentar, alguna cosa más que añadir, mija.
0: Bueno, pues lo que le decía antes, que nosotras seguimos trabajando, aunque no nos vean mediáticamente por ahí, seguimos haciendo cositas y poco a poco intentamos que esto mejore. Nadie dijo que fuera fácil, pero tampoco imposible. Y nada, las Kelly somos las Kelly con K, que vamos a hacer 10 años ya en lucha y por ejemplo en Tenerife hemos resistido porque no nos hemos vendido a ningún sindicato. Hemos estado en pie por lo mismo. Y vamos a seguir en nuestra línea, trabajando con nuestras compañeras, con quien se quiera unir. Pero sí es verdad que me parece triste, vergonzoso, que estas personas hagan esto y encima digan que nos tenemos que unir nosotros a ellos.
1: Es increíble.
0: No cabe duda que se quieren subir al carro arrancado y que todo es por puro interés. lo dicho.
1: Pues Mónica.
0: Y esta señora que abrió la asociación hace tantos años, la ha tenido en un cajón, nunca más volvió a trabajar con las Kelly, ni a apoyar a las Kelly, ni nada. ¿Y por qué ahora, 10 años después? Tampoco lo entendemos, pero es que sí lo entendemos. Sí lo entendemos. Que sigan trabajando en su sindicato, con sus trabajadores, que no engañen a la gente y que nos dejen a las asociaciones que sí trabajamos de verdad seguir adelante. No hay más nada que decir.
1: Pues Mónica, un abrazo muy fuerte, muchas gracias y que la próxima vez que hablemos, pues estos malos tiempos se hayan superado. Un abrazo a ti.
0: Muchísimas gracias.
1: Gracias, gracias a ti, Mónica. Adiós.

0: toma, ¿qué hace? Toma.
1: ¿Qué toma? Toma.
0: Toma tú la fregona, toma.
1: ¿Qué toma? Toma.
2: Housekeeping.
3: Yo no quiero dejar mi trabajo.
4: Pero así nos van a reventar.
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4: Hay que cambiar
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0: Bueno, vamos a intentar localizar pronto a José Ramón Carrillo de Los Verdes y a ver qué nos cuenta el amigo José Ramón Carrillo de tantas cosas, ¿eh? Entre ellas, pues esa unidad de todos los trabajadores, joder, ¿eh? Esa unidad de la izquierda y no seguir, coño, de esta manera, con divisiones absurdas, coño, que, o sea, encima, José Ramón Carrillo, bienvenido.
1: Bien hallado, buenos días, César.
0: Mira, José Ramón, yo, fíjate, cada vez, tiempo pasando, y más añoro, pues en la época, estoy hablando de la época todavía franquista, con Franco vivo, en la que, por ejemplo, nos veíamos entidades de izquierda, pero de distintas áreas y demás y tal. Y me acuerdo que allí en la calle Montera, que va Sol, en Madrid y tal, pero bueno, bajando a mano izquierda estaba la entidad de la juventud. Y allí me acuerdo habernos reunido, bueno, Carlos Martínez, montones de gente, los verdes, tal, de todo. Vamos, del orden de 90 instituciones, podrían ser a lo mejor hasta 100, pero vamos, entre 80 y 100. Y uno dice, ahora, por ejemplo, acabo de entrevistar a una representante, Mónica García, de las Kelly, y resulta que hasta las Kelly divididas. ¿Me entiendes? Sí, no, hay un grupo que es vinculado, bueno, FITA lo conocemos, de Comisiones Obreras y tal, pues parece que han creado también un grupo de Kelly y tal, y coño, cuando hay varios grupos ya unidos, en lo que es los Kelly Unión Tenerife y tal.
1: ¿Qué mismo nos pasa a Los Verdes?
0: Ah, pues ven, cuenta, porque coño, ya sería hora de que vayamos acabando con esta división de mierda, coño. Los trabajadores tenemos que estar unidos, joder. ¿Para qué hemos estado cantando el pueblo unido jamás será vencido? El pueblo unido. Y es verdad, porque en los sitios donde se ha logrado que el pueblo se una, ahí hemos visto, pues, en tantos sitios de Latinoamérica, pues el Frente Amplio ahí en Uruguay, y tantos lugares, Venezuela, coño, por Dios, ¿qué está pasando? Cuenta, José Ramón, bueno, tú que te comes el coco a tope, coño, tenemos que acabar con esto, lo que no puede seguir es este pachanguerío. No sé cuántos grupos de izquierda, pero chicos, ¿cuándo vamos a estar unidos, joder?
1: Bueno, tú no tienes sino que ver, por ejemplo, el que en España, en vez de potenciar, como se ha hecho en toda Europa, ¿quién es el partido representativo anticapitalista, antineoliberalismo, y que ha puesto siempre los datos científicos mesa desde los años 80 con su fundadora, mi difunta compañera, vilmente asesinada por los intereses financieros, doña Petra Kelly, palabras mayúsculas? ¿Qué es lo que ha pasado aquí en España? Porque en otros países no ha ocurrido. De la Unión Europea no ha ocurrido, pues que aquí a Los Verdes se nos crean hasta la propia Izquierda Unida en un congreso en Barcelona, aprobó pasar a llamarse Izquierda Unida Verde. O sea, no se busca la unidad, se busca el robo ideológico, se busca minimizar, y a todo esto, pues si los intereses financieros, que son los que están detrás de toda esta movida, tienen la posibilidad de ir financiando sindicatos y demás y alimentándolos de una manera directa económicamente, pues mira, últimamente aquí hemos detectado algunos dirigentes políticos de estos que llamamos la izquierda progresista, y no voy a nombrar a ninguno, que últimamente han caído en lo mismo que cayó el señor Pablo Iglesias, ¿no? cuando le empezaron a dar pábulo en la Sexta, y luego la propia Sexta, a través de don Antonio Ferreras, le dio el chance y le cortó la cabeza, y además nunca se ha retractado ni pedido perdón, ¿no? Pues parece ser que algunos progresistas, algunos, digo algunos, son como el caballo de aquel general, ¿no? Que a pesar de haber participado en más de 1000 batallas, jamás aprendió nada de estrategia militar, ¿no? Aquí estamos viendo como representantes públicos que deberían de estar apostando por esto que tú dices, por combatir el sistema y por de alguna manera buscar la unidad, porque no nos queda otra, pues lo que hacen es entrar al trapo y prestarse a esa manipulación porque son tontos útiles. Así de claro.
0: Mira, tú te acuerdas, José Ramón, por ejemplo, la unión del pueblo canario y pueblo canario unido, que tuvo la experiencia y tal anterior en Gran Canaria. Sí,
1: la alcaldía de Las Palmas.
0: Sí, sí, sí, pero Manuel Bermejo Pérez y tal. Es decir, sacamos 10 allí, que con 4 de un grupo de obreros y tal y cual, pues hicimos los 14 para tener efectivamente a Manuel Bermejo de alcalde de Gran Canaria y de Las Palmas de Gran Canaria. Y después, bueno, aquí es la primera tenencia de alcaldía en La Laguna, con Núñez Pérez, bueno, con Rafi. Y después tuvimos, pues, ya viste a Fernando Sagaceta, pues, de diputado en el Congreso. Y después tuvimos 6 concejales en el Ayuntamiento de Santa Cruz, que hemos estado años y décadas con un representante. ¿Y eso qué es?
1: Y en la Orotava también se sacaron varios representantes.
0: Que sí, claro que sí.
1: Ignacio de Intercinical.
0: Claro.
1: Toño Sánchez, Domingo Domínguez, pues, en muchos municipios.
0: Pues mira, es que tendremos que resolver esto. Lo digo, José Ramón, esto hay que sentarse.
1: Ese era el camino. Pero ¿qué pasó cuando llegaron al Parlamento? Que es donde están los grandes almuerzos, las cafeterías, las conversaciones de petit comité. El cómo estás, coño, felicidades, que es tu cumpleaños, el regalito de Navidad, la cajita puro, la botellita whisky. ¿Qué pasó cuando llegamos a los grandes estamentos institucionales? Los parlamentos autonómicos, los cabildos, el Senado.
0: Bueno, depende, porque esa Gaceta, cada vez que voy allí y hablo con algún vejete que estuvo por la época de esa Gaceta, alguno de los trabajadores allí y tal, me recuerda a Sagaceta como lo recordamos todos. No tenemos varias imágenes, habrá sí algún por ahí charlatán, pero Sagaceta era, coño, una cosa muy seria, y tanto, ¿me entiendes? Y todo ese... Pues ese
1: llegaron,
0: y después, mira, ¿qué es lo que hacemos? ¿Dividirnos?
1: No dividirnos. O sea, lo que tenemos que hacer es ser inteligentes, dejar de ser listos, porque la diferencia entre los listos y los inteligentes es que los listos se pasan. De inteligente es imposible pasarte, ¿no? Pero tenemos que empezar a ser listos y a utilizar nuestra inteligencia, porque los datos los tenemos ahí sobre la mesa. O sea, aquí no hay nada oculto. Aquí está todo encima de la mesa para analizarse de una manera empírica y objetiva. Aquí no hay tutía, o sea, aquí hay que ser inteligente y estar bien informado para poder discernir entre lo que es información y lo que es bulo y lo que es manipulación. Tenemos que hacerlo de una manera consciente y dejarnos de ser tan cínicos, porque lo que está claro es que los datos están sobre la mesa, y lo que está claro es que cuando aquí unos representantes que decían ser de izquierda, como ese partido que tú llamas Unión del Pueblo Canario, llegó a las instituciones públicas, Coalición Canaria tardó muy poco tiempo en ofrecerles cargos y llevárselos a su terreno. Y eso es lo que ha pasado. O sea que en vez de ser coherentes, poner las decisiones políticas en manos de las asambleas locales o insulares, aquí lo que se optó fue, porque en petit comité, los señores que habían salido elegidos al ostentárseles cargos y ofrecérseles cargos de consejerías y de diferentes puestos con una remuneración económica de altísima nivel se han callado y han optado por sus cuestiones personales, por sus egos, por su cinismo en definitiva, y han obviado el compromiso que les llevó a ocupar esos cargos públicos de responsabilidad para con los ciudadanos que les votaron, a los cuales pidieron su confianza. Eso lo puede hacer la derecha, lo puede hacer la ultraderecha, lo puede hacer un conservador, pero jamás y nunca lo puede hacer un progresista. Y son muchos los progresistas, y por ejemplo el señor Felipe González, que jamás lo he considerado yo un progresista, pero como abanderó ese gran cambio que hubo en España, por el cambio, que era el lema de su campaña y tal cual, pues ya ves en lo que se ha convertido, ¿no? En un neoliberal defensor del capitalismo, y como ese, los tienes aquí en Tenerife, los tienes en Las Palmas, los tienes en Lanzarote, los tienes en La Palma y los tienes por el resto de la geografía española. Desconozco cómo se actúa a nivel ético y moral, incluso político, en el resto de países de la Unión Europea, pero sí me consta que no se actúa de la misma manera que se actúa aquí, ¿no? De todas maneras, si me lo permite, César, me gustaría hablar un poco sobre lo que está aconteciendo, con lo que está poniendo de relieve.
0: Mira, un momentito, José. Que te queremos hablar, te voy a preguntar sobre la gestión forestal y los incendios. Eso básico, pero esto me parecía, coño, que es una jartera. Que estemos todavía que con estos problemas, coño, en vez de estar unidos los trabajadores, joder.
1: Está clarísimo, pero para eso, para es que si la ciudadanía no se une, y además, de manera urgente, porque esto es urgente, o sea, estábamos hospitalizados con un tratamiento, pero de repente ya estamos en la UCI, ¿no? Si no nos unimos de manera urgente para frenar esta tiranía corporativa antes de que destruya por completo la democracia, porque lo que está habiendo a todas luces es evidente, la democracia molesta. La democracia tiene que estar controlada, minimizada. Por eso la gran inversión que se está haciendo en potenciar con unos descerebrados que cada vez que abren la boca sube el pan, por todos lados, en todo el planeta. Ahora tenemos a Fujimori en Perú, tenemos a
0: Miley, la hijita.
1: Sí, la hija del
0: lumbrero. La Keipo
1: Fujimori. La hija de la heredera, sí, sí, de que se pasó los derechos, sí, sí, humanos. Sí, sí, sí. Y allí tenemos al rey y tenemos al señor,
0: sí, que van, que van
1: donándole la píldora.
0: Imagínate, que sí, que sí, fueron allí al Perú a dar el viajito.
1: Sí, sí, con un padre, o sea, la trayectoria del partido de esta señora, todos lo sabemos, vulneró los derechos humanos, fue condenado, y sin embargo, bien es verdad que por un margen bastante pequeño, 50.000 votos, pero se ha hecho con la presidencia del Perú durante los próximos 5 años. La apuesta de la... Tú no tienes que ver sino lo que hace Washington, lo que hace el FBI, lo que hace la CIA, lo que hace, en definitiva... que la gente tiene visibilizado al presidente de Estados Unidos, al señor Trump, lo tiene visibilizado como que es él el que manda, el que ordena, el que ataque, el que diga, el que... eso es un bufón de la corte. No es otra cosa que un bufón de la corte. O sea, detrás de este señor está el capitalismo neoliberal. El capitalismo neoliberal, que es el que hace que, por ejemplo, para acabar con las democracias, se filtren documentos de todo tipo, ya pueden ser llamadas telefónicas, como lo ha ocurrido ahora mismo recientemente a José Luis Rodríguez Zapatero, que desde Estados Unidos, desde las centrales de inteligencia, donde se tienen miles de millones de datos de todo el mundo almacenados, se dediquen unos trabajadores a buscar todo tipo de improperios y todo tipo de adversidades que puedan contrarrestar la fiabilidad y machacar a cualquier demócrata, por, vamos, cualquier indicio, por muy mínimo que sea, les sirve, pues eso es lo que está haciendo el capitalismo neoliberal. O sea, destruyendo la democracia. ¿Por qué está destruyendo la democracia? Pues si quieres ahora, cuando entremos entre el tema de los incendios forestales y el cambio climático y demás, pues puedo ir un poco más allá, ¿no?
0: Porque pues venga, ya puedes entrar, pero José Ramón, tenemos que lograr el compromiso, ya está bien, de que no estemos unidos los que estamos conscientes y queremos una sociedad igualitaria, que está muy claro, no igualitaria, la pijadita, la otra, pues nos reunimos y decidimos los mínimos que significa esto. Pero coño,
1: mañana mismo tengo yo una reunión.
0: Mira, pero lo que está claro es que no podemos seguir así. Yo, macho, yo tengo 79 años, ¿me entiendes? Y yo, vamos, este tema se tiene que acabar. O nos unimos, pero chicos, aquello de Unión del Pueblo Canario lo hicimos en una tarde, reunidos, la misma tarde, en Gran Canaria. Y en Tenerife, cuando surgía algún problema, nos llamábamos allá o acá, como fuese, se resolvían los problemas. Y ese día, esa tarde, se acabó el tema, se creó la Unión del Pueblo Canario. ¿Y después qué pasó? Que no mimamos a la Unión del Pueblo Canario como teníamos que haberla mimado. Eso es otra batalla, sí, que se puede hablar en otro momento. Pero ya está bien, hombre. ¿Cómo no vamos a estar unidos? Pero que no se para a ti y a mí para tal. Matices de si en los verdes o matices. No, nosotros tenemos que estar unidos, hombre.
1: Lo que pasa que vamos,
0: porque si no al final hay que creerse que son los egos, los personalismos de cada uno, de los jefitos de grupo.
1: Eso, vamos, lo que no te quepa ninguna duda, que no te quepa ninguna duda. O sea que yo si hubiese querido ser concejal hace más de 25 años, a mí me lo han puesto en bandeja en dos ocasiones.
0: Sí, yo sé, ahí en el Puerto de la Cruz lo tuviste.
1: No, en el Puerto de la Cruz nunca me lo propusieron. En el Puerto de la Cruz presentamos una plancha que fue por hacernos ver, sin hacer campaña ni nada, y hicimos una campaña bastante decente y sacamos casi 500 votos, ¿no? Que en el Puerto de la Cruz nos faltaron 240 votos para sacar un concejal, cosas así. No, a mí me lo han propuesto de manera directa ir en puestos de salida, tanto en La Orotava como aquí en La Laguna. Y las dos veces me he levantado de la mesa y he dicho que no. Por eso aquí la concejala que entró por el tema verde fue Cande, ¿no? Cande, que fue la que entró por el tema verde, que fue la que sí aceptó las condiciones de lo que se había puesto sobre la mesa, pero yo en esa reunión dije que no, y además salí a fumarme un cigarro, que estábamos en el rincón Palmero, allí en la Plaza del Cristo, un restaurante que tiene un reservado en la parte alta. Bajé a la calle a fumarme un cigarro y bajó un tipo detrás de mí que yo no conocía de nada y bajó para decirme que me iba a escachar la cabeza.
0: Joder.
1: porque me iba a cargar esto. ¿Qué estás diciendo? ¿Cómo, muchacho? Sí, porque te vas a cargar esto, gilipollas, tal, tal, tal, tal. Así como te lo estoy diciendo, Tanto fue así que yo estaba encendiendo el cigarro con un mechero y me dio así, me tiró el cigarro y me tiró el mechero todo para el carajo, ¿no? Yo me quedé acojonado porque encima me sacaba dos cabezas, ¿no? Y claro, yo tengo ya una edad y yo no soy tampoco una persona de gimnasio, ni he hecho lucha libre, ni judo, ni karate, ni nada. Yo soy una persona que me defiendo intelectualmente, físicamente nunca me he preocupado yo de mi físico, ni de mi defensa personal, ni nada de eso. Yo me he preocupado siempre de cultivar mi inteligencia, no mi físico, ¿no? Y claro, este era todo lo contrario, este era un energúmeno que se había dedicado a cultivar su cuerpo, ¿no? y su físico. Entonces no me quedó más remedio que callarme la boca y entonces en vez de subir otra vez a la reunión, lo que hice fue mandarme a mudar y venirme para mi casa, ¿no? Bueno.
0: Otro tema sobre lo que acabas de comentar, vamos, y que esos casos, pues seguro que mil casos. Habrá que lograr que todos esos casos se escriban. La memoria histórica no puede estar silenciada y todas estas cosas, no. Que se escriba, y poniendo nombres, mira, coño.
1: También me pasó lo mismo, también prácticamente, no de una manera tan agresiva y tan fuerte, ¿no? porque no me da, pero yo quiero hablar de lo del tema de los incendios.
0: Sí, sí, venga, pues desde que quiera, vete a los incendios, pero lo otro es muy importante. Lo otro es muy importante. Mira, todo, y digo, incluyo eso que tú dices, cuando te ofrecieron eso, o cuando tal, pero a cada uno, pues habrá casos, 100.000 casos y tal. Pues bueno, que todo salga, nosotros vamos a sacar de nuevo posiblemente la revista San Borondón y a recoger todo, toda la memoria histórica.
1: Pues yo tengo una anécdota que contarte cuando desde el Rosario vienen a Los Verdes a buscar nuestras siglas porque no les daba tiempo de mandar los estatutos, que los estatutos te los descargas de la página del Ministerio del Interior, le cambias cuatro cosas y los mandas, pero luego la aprobación y publicación en el BOE tarda pues del orden de entre unos 6, 9, 10 meses, ¿no? Entre 6 y 10 meses, ¿no? Entonces no les daba tiempo a un grupo de personas del Rosario, que procedían del PSOE, a presentar una plancha y vinieron a buscar el paraguas político de Los Verdes, ¿no? A lo cual yo, como portavoz y representante de la Asamblea Insular aquí en Tenerife, me opuse totalmente, ¿no? Me opuse totalmente porque no tal, ¿no? Entonces hubo una Asamblea Insular, nosotros éramos 21 y ellos eran 50 y pico, o sea, porque tal, y tenían el mismo derecho a voto que los Verdes, que llevamos toda la vida en Los Verdes. Y entonces, claro, se aprobó de una forma chabacana, mezquina, loca, fugaz, oscura y tal, con intereses espurios que yo no sé cuáles habrán sido, no lo tengo ni idea. A mí estoy esperando todavía que quienes decidieron eso me lo expliquen por parte de Los Verdes, y sabes a quién me refiero. Entonces, al final se le cede a estos señores las siglas de Los Verdes y pasan a llamarse Los Verdes del Rosario, que a mí no me parece que sean malas personas ni malos políticos y tal, pero ese tipo de estrategias que tal, pues mira, si no te da tiempo para presentar una plancha ahora porque tal, pues lo que tienes que hacer es aguantarte, crear un grupo, trabajar en tu municipio y te presentas para las próximas. Pero yo así, de esta manera, no, porque yo afortunadamente tengo muy buenas referencias de la gestión que se está haciendo en el Rosario por parte de este grupo de Los Verdes del Rosario, gracias a Dios. Pero podía haber sucedido todo lo contrario, porque uno no sabe, ¿sabes? Uno no sabe lo que realmente, con gente que te es ajena a tu formación política, cuáles son los devenires del futuro y qué realmente se persigue con este tipo de estrategias, ¿no? O sea, venir a una formación política a pedir las siglas para tú presentarte después de venir de una formación política donde don Jacinto Correa había tenido desavenencias con Macario y don Escolástico también había tenido desavenencias, yo no lo vi. No lo vi desde un punto de vista político con buenos ojos, ¿no? Porque yo no tengo por qué confiar en personas que son ajenas a mi formación y que a las cuales desconozco totalmente, ¿no? No tengo ni la más remota idea. Entonces, el que tú me vengas a mí a pedir el coche para ir a hacer una compra al campo o a IKEA, sin yo conocerte de nada por el simple hecho de ser mi vecino, pues a mí no me da confianza para yo prestarte mi coche, porque igual vas al campo que te vas para el sur y no me lo devuelves en una semana. Yo no tengo ni idea, yo no voy a contratar un detective para saber qué uso y qué clase de persona eres tú, ¿no? Pues por lo tanto, ¿no? Pues ahí también apareció un clon de este otro energúmeno que me amenazó en la Plaza del Cristo en aquella reunión. Pero de las mismas características, o sea, cortado un clon, o sea, un auténtico clon, ¿no? Y no me tiró el mechero ni me dijo tal, pero sí me dijo lo mismo exactamente, ¿no? O sea, come mierda, tal, pero perdona, qué respeto a veces, que yo no estoy de acuerdo con esto y punto, es lo único, y discrepo y he puesto mis argumentos, que son lo mismo que acabo de decirte sobre la mesa, porque tengo, vamos, mi propia idea, me parece que eso es lo que responsablemente se debe de hacer desde la posición que yo ocupo como portavoz de Los Verdes en Tenerife, y punto, ¿entiendes? Que los demás digan lo contrario, pues aquí democráticamente lo que opine la mayoría es lo que se va a hacer, y se hizo lo que opinó la mayoría. Y después pues, aprovecharon que yo presenté como Verde una serie de alegatos, alegaciones, ¿no?, dentro de los plazos para el futuro parque marítimo y puerto deportivo del Puerto de la Cruz, que no fue sino eso, unas alegaciones y demás, para que se me mandase un burofalá y se me expulsara del partido, ¿no? Automáticamente llamé a mis compañeros de los Verdes de Gran Canaria, el Partido Verde Canario, y les expliqué la situación, vinieron a Tenerife, Rafa, al cual le mando un tremendo abrazo porque está bastante fastidiado el hombre, no sé si lo sabe.
0: No, no.
1: Sí, Rafa está tocado y bastante mal. Y a mi compañero Domingo y a mi compañero Pedro Pablo y a mis compañeros de Gran Canaria, en definitiva, los llamé, vinieron a Tenerife, nos reunimos en Santa Cruz, les expliqué la situación, les enseñé los alegatos, tal, y me integré dentro del Partido Verde Canario, en el cual sigo estando. Sin embargo, los Verdes de Canarias, aquí en Tenerife, y tal, desaparecieron porque decidieron integrarse en Equo. Cuando yo tuve la reunión que tuve, también como Verde, con López Uralde, le hice una pregunta a la cual no me contestó, la pregunta que siempre le hago a todos, ¿no? Le digo, pero ¿por qué hay que crear Equo? ¿Por qué no se potencia tú, que has sido el portavoz de Greenpeace en España, que es una persona de una relevancia desde el movimiento ecologista tremendo? ¿Tú me puedes explicar a mí el por qué se tiene que crear Equo? ¿Por qué tenemos que ser más papistas que el Papa? ¿Por qué tenemos que ideológicamente ser tan ideológicos de no tener ni idea del por qué se crea Equo en vez de potenciar los Verdes con Puraperi y con todo el movimiento verde que llevamos toda la vida ahí? Tú sabes cuál fue la respuesta, ¿no?
0: No.
1: Pues mira, te tengo que dejar porque ahora me vienen a buscar que tengo tal. Digo, sí, pero no me vas a responder. Sí, es una respuesta muy larga la que te tengo que dar, la tengo que meditar, ya te diré algo. Yo te doy la respuesta, te la envío tu correo o ya hablaremos, tal, ¿no? Lo volví a ver en Madrid y le dije, mira, todavía estoy esperando el correo, Juanjo. Todavía estoy esperando el correo con la respuesta. La mirada fue suficiente, ¿no? Porque hay miradas que hablan, ¿no? Ni mu, ni hola José Ramón, ni una estrechada de mano, ni cómo estás, ni qué te trae por aquí, nada. Una mirada esquiva y siguió a lo suyo. Pues eso es lo que tenemos. Tenemos derecho a hacer preguntas y tenemos derecho a obtener respuestas de personas como López Uralde, por ejemplo, que nos explique el porqué de este movimiento Equo cuando no se integran todo el mundo, todo el movimiento ecologista en los Verdes, por ejemplo, para después los Verdes poder llegar a acuerdos y dejar de seccionarnos también como Verdes para poder llegar a acuerdos con Izquierda Unida, con Podemos, con Unidas Se Puede, con aquí, con quien sea. ¿Tenemos esa posibilidad? No, porque es que es alucinante, o sea, hasta Vox utiliza lo verde, no solo en su sigla y su bandera, sino en su discurso anti-globalización de cambio climático, no anti-globalización económica, ¿no? Bueno, esto es lo que hay, y estos son los progresistas con los que hemos tenido que tropezarnos. Yo el otro día
0: un tema nada más, después entras ya en lo que quieras, pero sí piénsatelo, porque un día si quiero preguntarte por qué está legalizado Vox. Es decir, yo lo contaba aquí todos los días, mira, yo todos los días explico.
1: Pregúntame por qué está legalizado el PP. Pregúntame por qué
0: también te lo pregunto, porque los que no quieren, yo lo tengo muy claro, queríamos, cuando después del franquismo, que queríamos una sociedad democrática, y desde luego ni es democrático, por supuesto, el PP, ni Vox.
1: Pero si el señor Fraga Iribarne, a su majestad el rey, primero, aquí está todo mal, no, lo siguiente, el rey tuvo que reinar por imposición de Franco. Adoctrinamiento puro y duro. Porque quien tenía que reinar era su padre, don Juan. Está clarísimo. Don Juan estaba exiliado en Italia. Exiliado no, huido. ¿Cuántas veces intentó Franco matar a don Juan de Borbón? ¿Y cuántas veces don Juan de Borbón intentó acabar con Franco? Al final se logra una monarquía parlamentaria impositiva, porque se le hace renunciar al verdadero monarca, al que optaba al reinado de España, al que realmente le pertenecía por ley ser el rey de España. Y de esto tampoco hablan los historiadores, ni habla nadie, ni en las universidades, ni en ningún sitio. Pero es que, vamos a ver, si los datos están ahí. O sea, don Juan de Borbón era el monarca que tenía que haber sido elegido como rey de España, no su hijo. ¿Eh? ¿Y qué pasa? Que Franco se niega. Franco se niega. Y al final, después de dejando pasar los años y los años y los años y los años, y vista la ancianidad del caudillo, ya don Juan Carlos tenía una edad propicia, una educación, militar afín al régimen, una serie de cosas tal, y entonces se opta, porque don Juan cede, y entonces entramos aquí en el tema de la monarquía parlamentaria, y se aprueba una constitución. Una constitución también pactada, impuesta por la extrema derecha, porque no hay que olvidarse de que el señor Fraga Iribarne representaba a la extrema derecha, no era

0: Y eso fue así. Eso fue así. Y de aquellas aguas, estos lodos. Así de claro. Y aquí hablamos de reformar la Constitución y todo el mundo pone el grito en el cielo. Y aquí se dicen cuatro verdades. Y bueno. Aquí no se puede hablar de memoria histórica. Aquí no se puede hablar de historia real. Aquí no se puede hablar de nada. Esto lo llamamos democracia, pero esto no es una democracia. Esto es una autocracia. Una autocracia en todos los sentidos. La autocracia sirve para derrotar a la democracia. Aquí de la democracia no se hace un buen uso, se hace un abuso, se ha estado haciendo un abuso siempre. Y cuando pasan estas cosas, como son las catástrofes naturales, pues se ponen de manifiesto una serie de cuestiones que dejan bien a las claras qué es lo que está sucediendo en nuestro país, ¿no? Y entonces, si quieres, ya paso a lo que...
1: Sí, sí, para adelante. Vamos con la gestión forestal y los incendios.
0: Bueno, más que con la gestión forestal y con los incendios, porque se habla mucho de uso y gestión de los espacios naturales, de las normativas, de las competencias, que si son autonómicas, de las competencias que tienen los propios ayuntamientos, de las competencias que tienen... los gobiernos autonómicos, los cabildos, en este caso nosotros, o las diputaciones forestales en el caso de Navarra, o lo que sea, ¿no? La realidad va mucho más allá. O sea, estamos ante un auténtico peligro. O sea, el peligro en el que estamos ahora mismo engloba todo lo que tú vienes hablando con anterioridad, ¿no? Esto es un problema desde el punto de vista social absolutamente antropológico, ¿no? Esto no tiene vuelta de hoja, ¿no? Por supuesto que los montes van a seguir ardiendo y van a arder más cuanto más combustible tienen, o sea, pero tengan combustible o no tengan combustible, no solo por los efectos del cambio climático, porque es verdad que siempre ha habido incendios en mayor o menor medida, pero también es verdad que al haber personas interactuando en los espacios naturales, en nuestros montes y en nuestros bosques, pues se minimizaban antes porque ya se sabía, ya se tenía una experiencia, se tenía una forma de actuar y demás, ¿no? Pero el abandono de la agricultura y del sector primario, pues es verdad que ha hecho que todo esto tenga un riesgo mayor y por lo tanto hay que tomar otra serie de medidas. Y es verdad que hay muchísimo más combustible fósil y biomasa por todos lados, ¿no? Y bien es verdad que también hay medidas restrictivas para hacer uso de todo ese material, porque había mucho aprovechamiento aquí en Canarias. Nosotros llegamos a perseguir camiones y camiones y camiones de pinos talados cuando se taló el bosque que estaba antes de llegar al al parador, enfrente del Llano Canca. Los seguimos, eran 16 camiones en esa tanda que salieron todos juntos de noche con nocturnidad y alevosía, bajaron por aquí por la Esperanza hacia la autopista del sur, ¿sabes? Y nos paró la Guardia Civil a la altura de Güímar y nos dijo que nos diéramos la vuelta, ¿no? Porque queríamos saber para dónde iba toda esa madera, ¿no? Yo era menor de edad cuando eso. Yo iba con mi primo, que mi primo estaba cabreadísimo, que tenía unas colmenas arriba en las cañadas, tenía 22 colmenas y se las habían mandado quitar, ¿no? Cuando él lo que hacía es que donde ponía las colmenas alrededor de las retamas, las cavaba, las limpiaba, las retamas, ¿no? Pues las retamas sueltan una baba que impermeabiliza su base. Y si no las cavas y si no las abonas, pues no florecen igual, ¿no? Y yo me acuerdo que cuando tú subías a las cañadas, el aroma a retama era tremendo, ¿no? Sube hoy, que no están las abejas ni están los colmeneros que cuidaban las retamas, y el olor es a gasoil y un montón de cosas de las guaguas de turismo, ¿no? Porque de a retama no te huele por ningún lado. Bueno, César, mira, nuestro modelo social está basado en un sistema, ¿no? Y el sistema que lo sustenta es el capitalismo. El capitalismo ha sobreexplotado el planeta y ha invadido los espacios naturales y, en consecuencia, a sus habitantes naturales, tanto a los vegetales como a los animales. Pero lo que no se ha tenido en cuenta son las consecuencias, ¿no? Esa degradación medioambiental impacta en los ecosistemas a todas las especies, pero a la que más daño va a hacer, más tarde o más temprano, va a ser a la especie humana, como ya se está viendo, ¿no? Luchar contra la naturaleza es absurdo. Lo que tenemos que hacer

0: es empezar a aprender que tenemos que integrarnos en la naturaleza. Y si no lo hacemos, simplemente por una cuestión de racionalidad, será la propia naturaleza te eliminará naturalmente. O sea, te va a eliminar, va a acabar contigo. O sea, estamos hablando siempre de que el ser humano se está cargando el planeta, y nosotros no tenemos, ni teniendo 1.000.000.000 de veces el arsenal nuclear junto de todos los países del planeta Tierra, no, 1.000.000.000 de veces todas las cabezas nucleares que tiene el planeta Tierra, desde el Estado y el gobierno que posee menos hasta que él posee más, no tenemos capacidad para cargarnos el planeta. Lo que sí tenemos capacidad, como estamos viendo, es para cargarnos los ecosistemas que nos hacen falta a nosotros para vivir. O sea, nos estamos autodestruyendo. No estamos destruyendo el planeta. Eso es una estupidez como la copa de un pino. Eso es una necedad. Eso es de ególatras y de personas, vamos, con un desenfoque tan absurdo que no se lo pueden creer ni ellos mismos. O quizás, si reflexionaran, podrían llegárselo a creer, ¿no? No estamos destruyendo el planeta, estamos destruyendo la especie humana. El planeta se recupera. La edad astronómica del planeta tiene miles de millones de años. Hay especies que llevan aquí miles de millones de años. Nosotros llevamos como especie 300.000 años. Y ya nos creemos aquí los seres dominantes, y nos creemos aquí que podemos hacer un uso y gestión de los recursos naturales y convertir todo en un consumismo absurdo, taladrando constantemente la tierra en busca de gemas y diamantes, cortando árboles para convertirlos en sillas y mesas, cavando minas por todos lados para sacar hierro, para sacar fosfatos, para sacar petróleo, para sacar todo lo que nosotros queramos, para nuestro lujo, no para nuestro bienestar, porque a nadie le hace falta un diamante al cuello para vivir. Lo que sí le falta, a lo mejor, es una manzana o un vaso de leche. Eso sí nos falta para vivir. Pero los diamantes no se comen, ni tampoco hacen falta muchísimas otras cosas. Esta sociedad de consumo vamos, una cosa que debemos de entender, que tenemos que hacer una reflexión en profundidad para poder intentar darle la vuelta a todo esto, ¿no? Porque es de necios pretender seguir con este modelo tan nefasto, porque nos está destruyendo, porque nosotros no tenemos capacidad para destruir el planeta. Lo que sí tenemos capacidad es para modificar algunos de sus espacios naturales, que indudablemente, como ha pasado en Machu Picchu, como pasa en el Amazonas, y con todas las civilizaciones desaparecidas, como incas, mayas, aztecas, mira que dejaron ciudades, y bien construidas, y vete para que las veas. Eso están ya más que comidas por la naturaleza, ¿no? Pero en esta batalla entre sistemas, uno indudablemente es un sistema artificial creado por las sociedades humanas, y el otro es un sistema evolutivo natural hecho a sí mismo a lo largo de miles de millones de años, que reflejan ese tiempo espacial tan astronómico que el ser humano ni siquiera puede llegar a comprender, porque hace falta mucha reflexión y hace falta potenciar mucho la mente para saber que nosotros pretendamos seguir enfrentándonos con la naturaleza, porque eso es una batalla absolutamente perdida. Mira, César, en síntesis, el sistema nos está engañando, ¿no? Nos está engañando con una ficción realista y absolutamente peligrosa, ¿no? Peligrosísima, peligrosísima. Aquí con tal de derrotar a la democracia, muchos subordinados, muchos lacayos, muchos esclavos de la comunicación, sobre todo, han hecho suya la voz de esos tecnócratas, ¿no? Y se ha convertido, ahí tienes bueno, no voy a nombrar a ninguno, ¿no? Porque son tantos que tampoco los conozco a todos, pero la cantidad de tecnócratas cínicos que analizan constantemente la información con el único fin de apuntar con su fusil, con su K-47 al enemigo, porque eso no se le puede llamar información, y sin tener en cuenta el peligro que eso encierra, hoy en día es tremenda, tremenda, tremenda, tremenda, tremenda. O sea, estos tecnócratas, estos cínicos, son unos ignorantes. Son unos ignorantes completos. ¿Sabes? Que no le dan voz, sino anoche veía yo un reportaje de algunos ganaderos y algunas personas que tal, tal, tal, y lo único que intentaban son sacarles, y había un chico muy inteligente, ¿no?, que no entró al trapo, ¿no? O sea, ¿y a qué cree usted que es debido el que el incendio haya saltado de un lado al otro y tal y cual? ¿No cree usted que esto es culpa de tal, tal, tal, tal? Había un representante de Vox, había otro del PP, había una mesa ahí de estas mesas filipindianas, ¿no?, de personajillos, ¿no?, de lacayos del poder. El daño tan grande que le están haciendo a la sociedad, eso sí que son auténticos pirómanos. Esos que todavía se llaman periodistas. Son unos necios, son unos lacayos, ¿eh?, y unos ignorantes, porque están haciéndole un daño tremendo a la democracia. Pero además no se dan cuenta de que están siendo utilizados como armas hostiles para la destrucción de la democracia y el progreso se vaya a tomar por saco y siga en manos de lo que tal. Porque aquí lo que se pretende desde los poderes que ponen a todos estos toletes, a todos estos bocazas, que no hablan para buscar el interés general, sino para hacerse admirar y que les paguen, ¿no? Sin importarles, vamos, el efecto nefasto que puede tener sus palabras en un medio de comunicación y qué tipo de repercusión social puede haber, no es otra cosa que intentar acabar con la democracia, o sea, la degradación de la clase media. Esto, vamos, estamos viendo que en lo que llaman la globalización, la prioridad absoluta de estos que manejan la globalización y el mercado, están viendo a los seres humanos como simples consumidores. Mira la cantidad de sanciones que está poniendo la Unión Europea a un montón de plataformas. Incluso ahora se le están poniendo impuestos. Ahora cualquier cosa que venga a Canarias tiene unos impuestos tal, porque ahora es cuando se han empezado a dar cuenta, ¿no? Y los grandes peligros que han detectado estos que tú hablabas antes con la anterior contertulia, de los peligros que tiene el colapso ecológico, ¿no? O sea, el capitalismo es una maquinaria que ha devorado sin freno los recursos del planeta, ¿no? Y claro, por eso se ha enriquecido, porque se han invadido países para robarles el petróleo, o se han aniquilado sociedades, como pasó en el Congo con el rey Leopoldo de Bélgica, con el tema, de ahí la película Diamantes de Sangre, ¿no? Y todo lo poquito que se ha escrito sobre todo eso, ¿no? Claro, todo eso está ahí, no interesa la memoria democrática, no interesa la historia. Entonces, ¿quiénes son los que quieren implantar la memoria democrática y la memoria histórica y todo esto? La democracia, los demócratas somos los que queremos que se sepa la verdad. No que se les pase factura, ni que se castigue a nadie. Simplemente que se sepa la verdad para, a la hora de ir a votar o tomar decisiones, la ciudadanía soberanamente, sabiendo y teniendo la información real, la información de verdad, pueda optar por una opción política o por otra. Entonces, la democracia molesta. La democracia molesta. Y estos neoliberales, estos que tú hablabas antes con la anterior contertulia, de que la riqueza de 800.000 personas está en manos de 50, o esas estadísticas, que hay estadísticas de todo tipo, con diferentes percentiles, que te llegan a decir que solo 10 familias en este planeta poseen la riqueza de 500 millones de seres humanos. O sea, que yo todo eso lo ignoro, no lo sé. Pero eso es lo que realmente existe, ¿no? Si tú te pones a mirar el Elon Musk este, que está queriendo colonizar Marte y que hace todas las cositas estas que hace, y que apoyó la campaña de Trump, y luego se peleó, y luego volvió, y le regaló un Tesla, y no sé cuánto, y no sé qué, ¿de dónde proviene la fortuna de este muchacho? ¿De trabajar de camarero en las Américas, aquí? ¿En una pizzería? No, de los diamantes. ¡De los diamantes! Y los diamantes son suyos, caballero. ¿O eran del planeta? ¿No será que ese tipo de riqueza geológica le pertenece a toda la humanidad y no a usted y a su familia, porque hayan cogido un grupo de guerrilleros y se hayan dedicado a lo que se han dedicado? ¿No será así? Pues claro, la democracia molesta. Entonces, los gobiernos demócratas, como se ha visto aquí, cuando el señor Pedro Sánchez se ha enfrentado a Netanyahu, cuando el señor Pedro Sánchez o algunos movimientos políticos en este país, como puede ser Podemos, también han hecho un posicionamiento potente frente a las acciones y las actividades de la OTAN, y ha propuesto incluso que España se salga de la OTAN, y todas estas cosas, el peligro es inminente, o sea, esto molesta. Entonces, para cargarse la democracia, ¿qué hay que hacer? Pues cargarse a los partidos que la defienden, a los partidos demócratas. ¿Cómo? Sometiéndolos, destruyéndolos, buscándole las cuatro patas al gato. Eso va a seguir sucediendo, y o nos ponemos las pilas y aprendemos realmente, o realmente nosotros estamos condenados, ¿no? Porque estamos desenfocados, no tenemos que estar en una búsqueda de culpables. Si nadie sabía lo que era la capa de ozono, ni habían aparatos científicamente que pudiesen saber desde el punto de vista de la física el deterioro que estaba asumiendo la atmósfera y los daños que estaban haciendo las emisiones de CO2 a nuestra atmósfera y las repercusiones que iba a tener todo esto en el futuro. Y nadie sabía que el agujero de la capa de ozono se había producido por los efectos de los gases que emanamos aquí en la Tierra con los sprays y todo esto. No hay que buscar culpables. Simplemente hay que darle la vuelta a todo esto. Y yo anoche hablaba con un economista, un relevante economista de aquí de La Laguna, el cual ostenta un cargo muy importante y es asesor político de altas esferas, y le decía, aquí la única solución que hay es, desde el punto de vista económico, es convertir el decrecimiento en algo rentable. Y como ejemplo le puse la cantidad de masa forestal que se acaba de evaporar en ciertas poblaciones, en los pueblos de la región de Madrid, ¿no? Pues todo eso ahora traerá afecciones pulmonares de diferente índole según las patologías de cada persona, ¿no? Pero indudablemente la calidad del aire, la calidad del oxígeno va a bajar una barbaridad. La volatilidad de la ceniza, la poca transformación del anhídrido carbónico de los coches que se van a seguir utilizando, los cuales esos bosques y esos montes reciclaban de manera que convertían el anhídrido carbónico en oxígeno respirable para los humanos, eso no lo tienen. O sea, la calidad del aire va a bajar. Nadie está hablando ahí de que la gente vaya con mascarillas, como en La Palma, por los gases sulfúricos del volcán, por ejemplo, pero aquí también se tendría que hacer una evaluación medioambiental, un recogimiento con filtros de partículas, para saber cómo se va a quedar el aire en toda esa comarca, ¿no? En todas esas zonas afectadas. ¿Por qué? porque al final lo que tú no has invertido en recursos forestales, en plantillas de bomberos, en maquinaria, en hidroaviones, en prevención, en todo lo que tú quieras, te lo vas a tener que gastar en sanidad pública, porque las afecciones están ahí. Entonces, este hombre me dijo, coño, pues el análisis que estás haciendo es un análisis bastante sensato y bastante a tener en cuenta. Le dije, pues es que es la única manera. O sea, la única manera está en cortarle la cabeza, como se hizo con la monarquía francesa, con la guillotina, a todos estos que tal, porque entre otros aspectos también hay que tener en consideración que nadie elige la cuna donde nace, ¿no? Tú te crías en la familia que te crías, herméticamente, pues mira, a ti te llevan a clases de equitación a los 4 años, a natación por la tarde, y tú, los cumpleaños te los celebran en hoteles, hoy en Miami, mañana en Honolulu, y tú te crías ahí, y tú no tienes ni idea de lo que pasa con el resto, ni tampoco te preocupa mucho de dónde ha hecho esa fortuna tu familia, de tu bisabuelo, tu abuelo y tus padres, ¿no? O sea, tampoco hay que buscar culpables, ¿no? O sea, lo que hay que buscar es soluciones. Y convertir el decrecimiento en algo rentable para las sociedades humanas, incluso para la propia economía, un decrecimiento sostenible, gradual, que vaya haciendo que esta adaptación que no hemos hecho hasta el momento, pues otro tipo de edificaciones y de sociedades y de ciudades, otro tipo de aprovechamiento de los recursos naturales, otro tipo de materiales a la hora de buscar el confort en nuestras casas, no tener las casas llenas de muñequitos y de porcelanas y de chorradas que no sirven absolutamente para nada, que es lo que nos ha hecho esta sociedad capitalista, absolutamente consumistas, ¿no? Tenemos en las casas el 95% de las cosas que tenemos no nos sirven para nada, en absoluto. Y en algunas hasta el 98%, ¿no? Apenas lo que nos sirve son las sillas, la cama y lo que tenemos en la nevera. Todo lo demás nos sobra, ¿no? Entonces, sí, o cambiamos de alguna manera el enfoque, y analizamos realmente y nos ponemos de acuerdo con los capitalistas y los burócratas y los tecnócratas y los neoliberales y de todo, en que nos vamos así al garete, de esta manera nos vamos al garete, o empezamos a hacer las cosas como nos está ordenando la naturaleza, o esta batalla está más que perdida. O sea, yo hace muchos años que propuse en un congreso de los verdes que este ranking, esta lista que existe de animales en peligro de extinción que hay en el planeta Tierra, lo empezara a encabezar el ser humano. Porque para mí, en peligro de extinción, hablando de especies en este planeta, en el número uno está el ser humano. Como especie, somos nosotros los que estamos a puntito de irnos al garete. Y no te creas que eso va a suceder en menos de no le pongo, ni siquiera le pongo más allá de 50 años. No le pongo más allá de 50 años. Porque no solo es el cambio climático y el armamento nuclear, es la necedad. Es el seguir queriendo manipular a la clase obrera, es el seguir esclavizando a las sociedades humanas, es, en definitiva, volver un paso atrás. Si partidos como vos y el Partido Popular, que no dudan en absoluto en convertirse en, y acoger los estandartes y los intereses de todos estos grupos neoliberales que están ahí, no han sabido darse cuenta o no han reflexionado, han llegado a ocupar estos puestos de poder institucionales por una inercia totalmente desmesurada, sin ningún tipo de reflexión ni análisis, aún están a tiempo. Pero si seguimos siendo, si aquí sigue imperando el cinismo y sigue imperando la desinformación y sigue imperando el que 4 multimillonarios puedan tener medios de comunicación que no son medios de comunicación, son búnkers con los cañones apuntando a donde a ellos les interesa. No, eso no es información. Eso es una metralleta, eso es una K-47. Eso es una bomba nuclear en algunos casos, como puede ser algunos periódicos de ultraderecha en este país, ¿no? Que le siguen dando, y algunos, por supuesto, medios de comunicación, que le siguen dando pábulo a toda esta maraña de descerebrados, me atrevo a llamarlos muertos de hambre, porque hay que ser un muerto de hambre, ¿sabes? Para decir las cosas que se dicen en un medio de comunicación con el único afán de tú vivir bien y llevar tu puño de billetes y que los demás se jodan, ¿no? Hay que ser un descerebrado y hay que ser también un muerto de hambre, ¿sabes? Porque de eso estamos rodeados hoy en día. O sea, descerebrados, muertos de hambre, y a lo mejor no tan descerebrados ni tan muertos de hambre, pero sí muy cínicos, ¿no? Debe de haber de todo, ¿no? Porque yo, la fauna esta que estoy viendo hoy en día, sin medir las consecuencias de lo que se dice, vamos, que después eso repercute en la agresividad y en una serie de desavenencias, con el único fin de destronar un gobierno legítimo, como sucede aquí en España, ¿eh? Cuando eso se está consiguiendo de la manera que se está consiguiendo, acabando con un fiscal general del Estado, con indicios, sin pruebas fehacientes, que el daño ya está hecho, pero el fiscal demostrará, porque a todas luces, por los grandes expertos juristas de este país, al final, cuando esto llegue a los estamentos europeos, va a pasar lo mismo que con la amnistía de los catalanes. Va a pasar lo mismo, pero a esto les importa un bledo, porque ya le han sacado rédito político a todo esto, ¿no? Sin medir las consecuencias. Sin medir las consecuencias. O sea, beneficios para mí y el pueblo que se joda, ¿no? Eso, si seguimos por este camino, apaga la luz y vámonos.
1: Pues, madre mía, José Ramón. Qué futuro. Qué futuro y qué...
0: No hay futuro.
1: ¿Qué pasa?
0: No hay futuro. No hay futuro, no hay futuro. Si lo único que puede haber es, vamos, lo que es que si la ciudadanía no se une de manera urgente para frenar esta tiranía corporativa, no hay futuro. Vamos, si se siguen destruyendo los derechos humanos, como estamos viendo, ¿qué futuro va a haber? Si lo hace Israel, ¿por qué no lo va a hacer Rusia? ¿O por qué no lo va a hacer China? Porque China y Taiwán, pues todos sabemos lo que hay. Pero ¿por qué? Cuando hablábamos con Monedero, cuando nos fuimos a tomar el café, justamente aquel día que tú lo trajiste aquí por la Feria del Libro, que estábamos hablando sobre precisamente sobre el tema del futuro de tal, tal, tal, tal, tal, yo se lo dije, y cuando eso todavía no estaba en la batalla esta de Netanyahu con la Franja de Gaza y Cisjordania, ¿no? Pero simplemente si sigue el poder económico manipulando la política, ¿para qué? ¿Para qué se acerca un empresario a una institución pública? ¿Para qué financia un empresario? Es un empresario y su objetivo es ganar dinero. ¿Por qué un empresario le da 200.000 euros a una formación política? ¿Porque le cae bien? ¿Por ideología? No, como inversión para su rentabilización empresarial. Por eso es empresario, porque invierte, porque sabe mover el dinero. Y hoy en día, en este país, de las mejores fórmulas de invertir es o crearte un partido político, como ha hecho el señor Abascal, con dinero de procedencia de la que todos sabemos, o como ha hecho ahora otro partido más es que yo me tengo que reír, como hacen todo esto, que siempre hay alguien detrás, con tal de que tú vayas a destruir al enemigo, y el enemigo es la democracia, yo te financio, pero si yo te doy a ti, si a mí me sobra, ¿cuántos millones quieres? Tantos, vale, pero tú estás trabajando para mí, mi objetivo es destruir la democracia, mi objetivo es destruir el Parlamento español. Entonces, no te estoy a ti financiando por ideología. Yo sí te financio, depende de la cantidad con la que te financie, voy a poner mucha más pasta en el asador, voy a poner medios de comunicación a tu disposición, te voy a poner un avión privado y un equipo de seguridad y guardaespaldas y un chalet blindado con vigilancia noche y día. Y te voy a proteger, tal, tal. ¿Pero por qué? Porque me caes bien. Porque eres guapo. Porque tienes unas cualidades, vamos, de las que aprendo cada vez que ceno contigo. No, porque me interesa, eres mi peón. Y todos estos toletes, se creen que son alguien. Son alguien. No son ni los alfiles en el tablero de ajedrez. Son los peones. Y no es porque no tengan otro interés de llegar a ser alfiles, incluso torres, o la reina incluso, ¿no? No. Es porque no tienen cualificación. Porque tú los ves. Es que esto es de peligro. Si Mariano Rajoy hacía gracia, sus ocurrencias eran absolutamente las del bufón de la corte, porque cada vez que abría la boca, es que el pobre, pero es que el que le sucedió no es mucho menos. Y el señor Abascal, el de Vox, es que tampoco es, vamos, es que son lo mismo. Son cortados por la misma tijera. No tienen ningún tipo de cualificación ni capacitación intelectual. Nunca proponen medidas políticas. Están constantemente atacando. Y con el sensacionalismo y haciendo uso de las redes sociales, y les importa un bledo largar cuatro bulos o decir 200.000 disparates seguidos, les da exactamente igual. Saben que no les va a pasar nada. Y que dos personajillos de estos, con el crepúsculo que tiene detrás, con la problemática que tiene ahora mismo el mundo y el papel que juega España en Europa, y geográficamente para con África y todo lo que es el Mediterráneo, que tú me digas a mí que estos dos personajes, con el ejército de esbirros que traen detrás, pueden llegar a gobernar España, muchachos, eso, vamos, no es que dé miedo, eso da pavor, eso da vergüenza, eso da temor, por supuesto, porque un montón de incomodidades va a haber. Pero ¿qué se piensa la ciudadanía que va a suceder si eso se da? Si ese binomio se da. ¿Se piensan que le van a subir los sueldos? ¿Se piensan que le van a subir las pensiones? ¿Se piensan que le van a atender en la sanidad pública más rápido? ¿Se piensan que de alguna manera van a vivir mejor, van a tener una mejor sociedad del bienestar con estos dos representantes que no ocultan lo que representan? No lo ocultan, porque a los hechos me remito. O sea, cuando el Partido Popular ha gobernado, tanto con el señor Aznar como con el señor Rajoy, se ha notado en la familia, se ha notado y mucho. Claro, cuando después ves que estando un gobierno progresista, vamos a hablar en un momento dado, pues desde esa, vamos, desde esa perspectiva verde que decimos nosotros, piensa globalmente, actúa localmente. Un gobierno progresista que se vota, por ejemplo, aquí en La Laguna, y va y te juntas con Coalición Canaria, que llevas en los juzgados desde la época de José Alberto y Santiago Pérez, llevas en los juzgados con el caso Grúa y con el caso no sé qué, dándote tabaco por aquí y para allá. Llega este muchacho, uno de los alcaldes mejor pagados de España, y no se le ocurre otra cosa, después de que La Laguna votó progresismo, que pactar con Coalición Canaria. Y después se le pide un compromiso político en los plenos constantemente para que decrete la ciudad de La Laguna como ciudad tensionada por el tema de la habitabilidad del alquiler y de los pisos, sabiendo que aquí vienen un montón de jóvenes de otras islas que ya los padres no son ricos y no se pueden permitir el que los chicos y las chicas vengan aquí a la universidad, chicos con buenísimas notas, porque tengo un amigo en La Palma que su hija quiere hacer medicina y es una niña brillantísima. Y además quiere ser médico de una manera vocacional. Y viene de abuelo quesero, de cabrero. Y no encuentra por dónde meter a la chica y tal. Y el señor Luis Geray, socialista, se ha negado a declarar la laguna zona tensionada. Zona tensionada, que lo es. Y si no, no tienes sino que ponerte a buscar un piso. Abre cualquier portal inmobiliario y ponte a buscar un piso, ponte a buscar algo aquí en la laguna, a ver si es una zona tensionada o no. No, pues nada, pues aquí de lo que va esto es de hacer cross, la feria de los animales, repartir caramelos ahora en la cabalgata de Reyes próximamente, festivales, cositas, el populismo, las políticas no. Entonces, si esto sucede así, estando una persona de izquierda, progresista, que se va a los ultraconservadores porque le tiene miedo al progresismo y le tiene miedo a Drago Verde y a Unidas Se Puede y opta por hacer un pacto con aquellos que él consideraba que eran todo lo contrario a las pretensiones políticas que tenían aquí en la laguna, pues para muestra un botón si esto está sucediendo por todas partes. Aquí vamos a nuestros intereses. Aquí yo te doy a ti, no un área, te doy 5.000 euritos todos los meses, más te doy también dieta, te doy por asistencia a comisiones, total, para que te salga un sueldito más o menos como mi amiga Patricia en Santa Cruz, de 7.000-8.000 euritos mensuales entre una cosa y otra. Pero eso sí, no me toques la nariz, no me esté volviendo loco en los plenos, ni me esté... Vale, sí que... calladito, y aquí tienes la pasta. Ese es el lenguaje del cómic. Que coño, que a ver si, ojalá, tú dices hacer una revista, yo digo hacer un cómic también, o por lo menos unas tiras cómicas ahí, ¿sabes? Con todo este tipo de cosas, porque a lo mejor la gente lo entiende más. El cómic también es una manera gráfica y literal de llegar un poco más a aquellos que no piensan tanto, ¿no? Que necesitan ver para creer. Como si iba
1: allí. Bueno, ay, mi madre. Pues, joven, mira a ver si Uralde te contesta, coño.
0: Ah, qué va, mira dónde se quedó Uralde. Mira dónde se quedó Uralde. Y mira dónde va nuestra amiga Yolanda, defenestrada por sus propios compañeros, ¿eh? Y esto todo es así, o sea, el caimismo que hay dentro, o sea, el divide y vencerá a esta gente le funciona, César, le funciona. El divide y vencerá, tú no has visto la televisión canaria, tú no has visto la mesa de tertulia que hay en la televisión canaria. ¿Tú por qué te crees que es eso? Porque le restas al PSOE. Eso lo sabemos todo. ¿Por qué te voy a dar yo, Pablo, a ti en la televisión canaria? ¿Eh? Cuando tú eres... contrario a todo lo que representa, estoy hablando de quien le da a Pablo, porque quien da a Pablo es quien tú y yo sabemos, ¿no? Que maneja la televisión canaria, que no es precisamente el director, sino el consejo de administración. Y estamos hablando de políticos, ¿no? La televisión canaria, como todas las televisiones autonómicas, tienen una jerarquía estatutaria y demás, pero se rige por el Parlamento de Canarias, que es la que, vamos, pone al director, al subdirector, al jefe de informativo, quita y pone. Eso es, y la televisión, y Telemadrid igual, y la televisión andaluza igual, y TV Euskadi igual, y en todos lados igual, ¿sabes? Y después pues se hace un uso más o menos de esas cosas. Entonces, sabiendo todo esto, ¿por qué crees tú que a uno les dan pábulo y a otros no? Igual que al otro señor, la fundación aquí. Mira, ¿tú no has pensado nunca hacer una fundación ahí en el Centro de Cultura? No. Mira, yo la fundación Taiche o cualquier cosa, un nombre así que la gente no comprenda mucho. Sí, para el rescate de la cerámica autóctona y todo eso, y después ya metes lo que te dé la gana. Y después ya puede, por ahí puede, vamos, hacer publicaciones, puedes hacer lo que tú quieras, incluso poner una televisión también, ¿eh?
1: Me queda hablar con José Ramón Carrillo a ver si quiere también estar. ¿Tú conoces un tal? ¿Cómo se llama? Casi como tú.
0: ¿Quién?
1: ¿Un José Ramón Carrillo?
0: Ah, pues si se llama como yo, bienvenido sea.
1: qué duro bueno, todo. Claro, con pues, que no hay futuro, ahora, entonces. No hay futuro.
0: En la Fundación Diario Aviso, ¿no? Pues está un muchacho que yo le dije en una ocasión que sí, que accedíamos, ¿no? Como portavoz y encabezando la lista de Unidas aquí en La Laguna, pues yo le dije que sí, que accedíamos a... Nos pidieron a los verdes que no presentáramos lista ni en el Cabildo ni tal, ¿no? Como a mí, sinceramente, yo tenía muchos amigos ahí, no voy a nombrar a ninguno, pero voy a nombrar a uno, porque yo le tengo mucha estima y mucho cariño a Fernando Savater, ¿no? Y sinceramente, por ver tratar, yo le dije a mi partido, le dije que si Unidas se puede, podemos, que era lo mismo. Nos estaban pidiendo que no presentásemos una plancha aquí en La Laguna y tal, que tampoco la presentábamos en el Cabildo, pues los votos de La Laguna son imprescindibles para el Cabildo. Si no, pues, ¿de qué sentido tenía, no? Entonces me dijeron que, coño, Carrillo, pero ¿y eso por qué? Tal y cual, ¿no? Pues sinceramente, yo considero que esta gente ha trabajado, se lo ha currado, o sea, ha trabajado muchísimo más que nosotros, y creo que, por mi parte, yo creo que se lo han ganado. Yo, si esto es para lo que tal, bueno, total, que agárrate la que tuve yo de críticas. No, a mí me poco menos me compraba un ático en las Caletillas, tengo yo, que me lo regalaron, ¿sabes? Y después tengo también un atraque en Rada Azul, y yo no sé cuántas cosas más me regalaron, porque la verdad son innumerables, no las tengo todas ahora mismo en la cabeza, no las tengo todas conmigo, ¿no? Pues, ¿sabes? Mis propios amigos y compañeros de batalla aquí en La Laguna se dedicaron a divulgar por ahí, pero incluso de ellos, ¿eh? De los de Podemos que habían estado en Los Verdes. Algo le habrán dado. A mí no me han dado, ¿sabes? Mira, por no darme, ¿eh? Cosa que me molestó, aunque no me dolió, ¿sabes? Pero sí me molestó. Por no darme, no me dieron ni las gracias. Ni las gracias. Ni un mísero email, ni un mísero mensaje, ni un mísero WhatsApp o una mísera llamada para decir, después de saber todo esto, ¿eh? José Ramón, muchas gracias, tal. Sin embargo, una compañera mía de Las Palmas, cuando se lo dije, me dijo... ¿Y tú qué te esperabas? Que te dieran las gracias, muchachos. Tú no sabes con quién estás dando. Coño, pero yo qué sé, eso. Simplemente por cortesía, por educación, ¿no? Y sabiendo que a mí el partido, gracias a Dios, ha puesto siempre su confianza en mí porque nunca les he fallado. Y me han dicho, José Ramón, en La Laguna, lo que tú digas. No, tampoco es lo que yo diga. Lo que digamos yo y el par de personas más, que no es que seamos un gran grupo, pero a nivel de propuesta, tú en La Laguna da los pasos que tú quieras, tal, después ya se verá o no se verá. Pero en La Laguna, nuestro referente eres tú, así me lo han dicho, te queremos mucho y tú nos has demostrado que eres una persona honesta y fiable. Entonces, en La Laguna, tú trabajas como tú quieras, el tema político, camina para adelante y camina para abajo. Pues aún a sabiendas de todo eso. Entonces, como a mí se me había dicho eso, yo propuse que no se presentase planchas aquí en La Laguna ni en el Cabildo. Y el partido me lo aceptó, ¿sabes? Por lo que recibí, ¿eh? Es lo que te estoy diciendo. Algo le habrán dado, ¿no? Y los principios aquí no cuentan. Y los sentimientos aquí no cuentan. Y la ética aquí no cuenta. No, parece que no. Pues ese señor que encabezaba la lista... Que al cual yo le mandé un WhatsApp, el cual conservo, diciéndole, te vas a arriesgar porque tal, tal, tal, tal, tal, para ir como verdes, nosotros en coalición con ellos, ¿no? Para aportar la sigla. Yo no le pedí ningún puesto, ni de salida, ni de confianza, ni de nada. Pues yo estaba muy a gusto en mi trabajo. Yo estaba en activo cuando eso, hoy en día estoy jubilado. Yo no le pedí nada. Pero ese señor se dedicó a decir por ahí que yo le había pedido ir en un puesto de salida. Eso es mentira. Eso no es verdad. Eso es mentira. Y eso a mí a la cara no me lo dice. A la cara no me lo dice. No es porque yo le vaya a partir la cara, ni que vaya a escupirle, ni a insultarle. Pero no tiene cara para decírmelo delante de la gente y en mi cara. Porque eso no es verdad. Yo nunca he pedido nada. Yo lo que sí he dicho es que yo para meterme en política necesito, para meterme en política no, porque en política estoy, para entrar en una corporación, para estar representando a la ciudadanía, para llevar a un pleno y estar trabajando dentro de una institución, necesito a mi alrededor gente que me quiera, gente que me respete, gente que me valore, como yo a sí mismo le ofrezco lo mismo que pido, se los ofrezco también a mis compañeros. Pero gente, si yo me voy a meter en un cargo de responsabilidad de esta, de la manera que yo soy, y de la manera que yo actúo, y de la manera que yo he caminado por la vida, para tenerme que estar preocupando de puñaladas de mis propios compañeros y compañeras, perdona, me voy para mi casa. lo que faltaba que no solo te tengas que estar preocupando de toda la maraña de delincuentes estos y de sinvergüenzas mediáticos y semipolíticos y el personal de confianza y los arcahuetes y toda esta maraña que tienes alrededor, como para encima ostentar y responsabilizarte de un acta de concejal o de lo que sea en una institución pública para estarte preocupando de tu secretaria, ¿no? Yo, mi secretaria tiene que ser una persona de confianza, una persona que me quiera, una persona en la que yo pueda tener, absoluto margen de maniobrabilidad y de tal, no una persona que me traicione y que esté poniendo mis cosas y mis asuntos en la mesa del enemigo, ¿no?
1: Bueno, pues oye, José Ramón, seguiremos hablando sobre eso del futuro, el colapso y todas estas cosas. Venga, un abrazo.
0: No hay futuro. Lo que hay,
1: ya se lo has dicho, sí. Venga, un abrazote. Hasta luego.
0: Otro para ustedes.
1: Adiós.
0: Venga, hasta luego.

0: Bueno, nos vamos con Pedro Sánchez, el presidente del gobierno estatal, asistió a la reunión del Comité Estatal de Coordinación y Dirección del Plan Estatal de Emergencias, del SECOC, que preside el ministro del Interior y que ha mantenido un encuentro con los responsables de los dispositivos de emergencias y de coordinación que trabajan en las zonas afectadas por el incendio. Y bueno, estuvo en el puesto de mando avanzado de Navalcarnero, en Madrid, y bueno, al término realizaba una declaración institucional ante los medios de comunicación. Pues vamos a escucharlo unos minutos.
1: La consolidación de la extinción del incendio en algunas de las partes afectadas. Quiero agradecer el trabajo de los medios de comunicación, que es muy importante. Su trabajo es vital en emergencias como esta, sobre todo para informar verazmente, factualmente, y luchar contra los bulos, la desinformación, que lo único que generan es zozobra, desconfianza y mucha vulnerabilidad a personas que no saben exactamente cuál va a ser la situación que se van a encontrar cuando vuelvan a sus hogares o a sus entornos, y efectivamente eso es algo que les corresponde a ustedes y que me gustaría reconocer nuevamente en esa lucha contra la desinformación y los bulos por parte de los medios de comunicación. Pedir a los ciudadanos y ciudadanas que se informen siempre a través de las instituciones públicas, de los vehículos de información oficiales y, por supuesto, también de los medios de comunicación contrastados, como son muchos de los que están aquí presentes. En segundo lugar, según me ha comunicado también y ha compartido en el CECOT la secretaria general del Sistema Nacional de Protección Civil, ahora mismo tenemos 10 incendios forestales activos en España. 10 incendios forestales activos en España. Como saben, a petición de la Comunidad Autónoma de Madrid y también de la Comunidad Autónoma de Castilla y León, el incendio de Ávila y también el incendio de Madrid pasó a situación operativa 3. Es la primera vez en España, a lo largo de la historia del Sistema Nacional de Protección Civil, que se ha pasado al sistema o al nivel 3 en lo que es la respuesta al incendio y, por tanto, pasa a formar parte o a ser liderado por el Gobierno de España, por el Sistema Nacional de Protección Civil, aquí representado por el ministro Grande Marlaska y, por supuesto, por la secretaria general de Protección Civil, Virginia Barcón, y el mando operativo a cargo de la UME y en su persona del general Marcos. Como saben ustedes, gracias también a la correcta y positiva evolución del incendio en Toledo, la Comunidad de Castilla-La Mancha solicitó desescalar a nivel 2 y, por tanto, dejó de formar parte de la emergencia nacional que seguimos trabajando tanto en el incendio de Ávila como también en el incendio de Madrid. La evolución, afortunadamente y gracias al trabajo de los servidores públicos, y quiero además volver a reiterar el profundo agradecimiento de las administraciones en su conjunto, pero seguro del conjunto de la sociedad española, gracias al extraordinario trabajo de todos los equipos que han, desde la ciencia a la UME, pasando por la Cruz Roja, los bomberos, en definitiva, no quiero mencionar a todos, simplemente reconocerles a todos y a todas, gracias a su extraordinario trabajo, la evolución continúa siendo favorable, con máxima prudencia, con máxima cautela, con todas las prevenciones posibles, pero sigue siendo favorable. Ahora mismo se está en una tarea de contención del incendio y también de refresco, entre otras cosas, para evitar el que pueda haber cualquier reinicio de incendios en zonas que pensábamos ya estaba consolidado o estable la situación. Por tanto, se sigue trabajando. Yo creo que las próximas 12 horas van a ser muy importantes, van a ser decisivas en lo que es ya la consolidación del trabajo hecho por el Sistema Nacional de Protección Civil, y eso es ahora mismo el principal objetivo, la principal prioridad. Afortunadamente, en el día de ayer, como saben, empezamos con las buenas noticias de realojos de muchos vecinos y vecinas de las zonas afectadas, también desconfinamientos de las zonas afectadas, y quiero poner en valor no solamente el trabajo de nuevo de las fuerzas y cuerpos de seguridad del Estado, que han acompañado a esos vecinos y vecinas, sino también de los propios vecinos y vecinas, de las instituciones públicas, de los ayuntamientos, de las corporaciones locales, porque realmente la respuesta de de ese Real Ojo ha sido encomiable. Lo comentaba antes, está aquí presente también el delegado del Gobierno en la Comunidad de Madrid, Fran, está siendo muy, muy positiva, encomiable, y eso demuestra también, bueno, pues el espíritu cívico, la solidaridad de los vecinos y vecinas del conjunto de la sociedad española cuando vivimos situaciones tan críticas como las que, por desgracia, hemos vivido durante estas últimas semanas. Sí quisiera trasladar también a aquellos ciudadanos y ciudadanas que aún permanecen confinados o aún permanecen desalojados de sus lugares de residencia, un poco de paciencia, confianza en las instituciones. Nos acompaña el general Marcos, el encargado de la dirección operativa. Nuestra prioridad es su seguridad, nuestro objetivo es salvar vidas y, por supuesto, que cuando se produzca el Real Ojo, se produzca con las máximas garantías, con las máximas seguridades, para que no puedan volver a sufrir lo que han sufrido hace ya unas semanas como consecuencia de estos incendios. Pido esa paciencia, esa comprensión, y que están en las mejores manos, en este caso en las manos de las decisiones que tome el Sistema Nacional de Protección Civil, a propuesta, lógicamente, también de la dirección operativa de la UME. Y si quisiera también, porque es algo que hemos comentado a lo largo de estos últimos días y también he hecho referencia a ello al principio de esta breve intervención, que es la primera vez que estamos en un nivel 3 de emergencia nacional en la lucha contra incendios. Lo hemos estado en otras emergencias climáticas que ustedes conocen muy bien y que no quiero reiterar en ellas, pero es la primera vez que lo hacemos con incendios forestales. Y creo que la experiencia de colaboración, de sentido de equipo, de todas las instituciones, desde los pequeños ayuntamientos, pasando por las diputaciones provinciales, a los gobiernos autonómicos, por supuesto también a la UME y al Sistema Nacional de Protección Civil, creo que está siendo muy, muy positiva. Evidentemente, seguro que hay cosas que podemos mejorar. Vamos a aprender, sin duda alguna, de esta primera experiencia en una respuesta de esta magnitud de emergencia nacional a incendios, pero creo que podemos concluir que la respuesta está siendo eficiente, gracias sobre todo al espíritu de equipo de todas las administraciones, sabiendo que nuestro único adversario, nuestro único enemigo, en este caso, es el fuego, y que nuestra principal prioridad es salvar vidas, núcleos poblacionales y vencer al fuego. Hoy yo creo que estamos más cerca de ese último objetivo, pero todavía nos quedan horas muy importantes, decisivas, en un contexto, el que nos ha trasladado la EMET y que saben ustedes también, los medios de comunicación y los ciudadanos que se hayan informado, complejo, porque la EMET nos acaba de informar que estamos ya en una nueva ola de calor, y eso significa que va a haber pues menos humedad, que va a haber altas temperaturas, y ya veremos efectivamente cuál es también la evolución de las rachas de viento que pueden agravar las situaciones de incendios que estamos sufriendo a lo largo y ancho del país. Por tanto, sí quisiera trasladar de nuevo esa precaución, esa prevención, que la extrememos todos y cada uno de nosotros. Por supuesto, las administraciones públicas estaremos ahí, por supuesto la UME estará ahí, todo el Sistema Nacional de Protección Civil, pero necesitamos también de ese compromiso, probablemente ya seguro muy importante, de los ciudadanos, pero un poco más, porque en efecto estamos ante una nueva ola de calor que puede agravar situaciones complejas que venimos sufriendo durante estas últimas horas y durante estas últimas semanas. Y de nuevo, como siempre hago en estas comparecencias, primero agradecer a los medios de comunicación su información veraz.

0: vehículos oficiales, por los medios de comunicación contrastados y, por supuesto, que tengan esa comprensión por parte del personal técnico. Aquí no hay decisiones políticas, hay decisiones políticas avaladas por la ciencia, por los expertos, y a partir de ahí, efectivamente, pues iremos produciendo esos realojos que yo espero, ministro general, que durante estas próximas horas también podamos dar noticias positivas a algunos vecinos y vecinas de zonas, principalmente de Ávila, pero no solo, que puedan empezar de nuevo a ser realojados. Y de nuevo, como siempre digo, y no me cansaré de reiterarlo a lo largo de este verano, un pacto de Estado frente a la emergencia climática, porque ya estamos pensando en la recuperación de los montes, de las zonas afectadas, y tenemos que hacerlo. Y el Gobierno de España estará ahí con el resto de administraciones, la territorial, la provincial en su caso, y también las locales. Pero esa mirada que tenemos que hacer a la recuperación de los montes y también la reconstrucción de los municipios afectados, tenemos que hacerla incorporando una variable clave, transversal, que es la emergencia climática y las consecuencias que la emergencia climática provoca en incendios que pueden ser o no provocados, pero que en todo caso elevan exponencialmente como consecuencia de estas altas temperaturas, de la baja humedad y también de los propios fenómenos atmosféricos que estos incendios, que estos grandes incendios, pues provocan en nuestros montes. Ese llamamiento lo hago a todas las instituciones públicas, a todas las fuerzas políticas, a todos los colectivos sociales, porque con ello no solamente estaremos dando una respuesta unitaria en lo que respecta a la reacción ante graves catástrofes como los incendios, sino también lo estaremos haciendo antes en la prevención y posteriormente en la reconstrucción. Y en la reconstrucción, simplemente recordar que ayer celebramos un Consejo de Ministros y Ministras en donde, a propuesta del Ministerio del Interior, de Fernando Grande Marlaska, pues aprobamos la declaración de zona gravemente afectada por una emergencia de protección civil para empezar ya a tramitar a través de las delegaciones y subdelegaciones de Gobierno, pues todas las ayudas que efectivamente necesiten los vecinos y vecinas para recuperar, al menos desde el punto de vista material, muchas de las cosas que han perdido. Evidentemente, desde el punto de vista emocional, no se van a poder recuperar, pero el Estado pondrá todos los recursos necesarios para que puedan volver a recuperar al menos su día a día tan pronto como sea posible. Muchísimas gracias a los medios de comunicación y ánimo general en estas horas decisivas que tenemos por delante.
1: Bueno, pues acaba aquí estos 10 minutitos de intervención actualizando la situación Pedro Sánchez. Ya ha visto lo más significativo al comienzo del nivel de alcance ya subido a 3. Bueno, temita musical.
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0: Bueno, hola Carmen Delia.
1: Saludos.
0: ¿Qué nos cuentas?
1: Pues lo cuentan organizaciones obreras, fíjate tú, de Estados Unidos, de Norteamérica, ¿no? Y no estamos acostumbrados ni acostumbradas a escuchar, porque supongo que la fuerza tampoco es mucha, pero la fuerza de quienes censuran y silencian es mucho más poderosa, ¿no? Pero llega hasta nosotros a través del Digital Rebelión y redactado por varios autores y la fuente Mundo Obrero, Sanciones Criminales, con el titular Devuelvan las riquezas robadas a Venezuela para una recuperación total tras el terremoto. Ha sido publicado hace 2 días. Expresamos nuestra plena solidaridad y nuestras más sinceras condolencias al pueblo venezolano que se enfrenta a la tragedia humana provocada por los 2 terremotos del 24 de junio de 2026. Aplaudimos la ayuda de emergencia destinada a rescatar a quienes se encuentran bajo los escombros y a atender las necesidades de los damnificados. Esta catástrofe natural se suma a la invasión estadounidense y al secuestro del presidente el pasado mes de enero, a varios meses de ejecuciones extrajudiciales en aguas territoriales venezolanas, a años de sanciones mortales impuestas por Estados Unidos y al robo de los activos de Venezuela en el extranjero. Para que Venezuela pueda reconstruirse y recuperarse de esta catástrofe, exigimos lo siguiente a Estados Unidos: levantar total y definitivamente todas las sanciones impuestas a Venezuela, devolver los ingresos petroleros de Venezuela al gobierno venezolano, descongelar todos los activos de Venezuela en el extranjero, incluidos los miles de millones en oro y otras divisas depositadas en el Banco de Inglaterra y en otros lugares, liberar al presidente Nicolás Maduro y a la primera dama Cilia Flores de la cárcel estadounidense, donde se encuentran recluidos ilegalmente como presos políticos, y abstenerse de utilizar la ayuda humanitaria como pretexto para una ocupación militar. Fingir ser un amigo de Venezuela después de años de sanciones y agresiones militares por parte de Estados Unidos, que han causado varias decenas de miles de muertes, suena a falso. La ayuda de Estados Unidos para la reconstrucción será insignificante en comparación con el enorme saqueo que ha perpetuado contra y que ha perpetrado contra el país mediante el robo de activos y las sanciones. Lo que Venezuela necesita para la reconstrucción tras el terremoto es la devolución de los miles de millones de dólares que el gobierno de Estados Unidos y sus aliados le han robado. Es hora de devolver a Venezuela lo que por derecho le pertenece. Y son una 20 de organizaciones sindicales y sociales de Estados Unidos quienes firman este manifiesto, ¿no? Que, bueno, están todas en inglés y por citar algunas, sanciones criminales, América sin sanciones, coalición Unión Nacional contra la Guerra y, bueno, organizaciones también que están en solidaridad con Cuba. En fin, pero también organizaciones de Canadá. En fin, es bastante alentador, ¿no? Poder constatar pues voces que desde cualquier rincón del mundo, y máxime cuando vienen del mismo pues del mismo estado terrorista y criminal que es los Estados Unidos bajo el mando del actual gobierno de Donald Trump, pues desde luego se arriesgan también, porque dada como está la democracia en Estados Unidos con esa cacería contra personas migrantes y bueno, leíamos el pasado domingo cómo presuntamente por orden de la CIA o la DEA o cualquier organización de los Estados Unidos de Norteamérica, pues un sicario asesinaba días pasados, era hace un mes, en junio, a la fiscal que investigaba en Ecuador los asesinatos de pescadores incluso ella estaba investigando las fechorías ilegales de los Estados Unidos contra el pueblo ecuatoriano, ¿no? Y asesinaron a la fiscal y su hermana, estaban tomándose un café, su hermana la fue a proteger y cayó también asesinada por las balas de ese sicario presuntamente pagado y cumpliendo órdenes de algún organismo de los Estados Unidos de Norteamérica.
0: Muy bien, ¿qué más?
1: Pues un saludo a todos y a todas. Y organizarse, hay muchos espacios, ¿no?, digamos, a los que asociarnos para aportar nuestro granito de arena, ¿no? Y dado como está el patio, donde nuestro propio territorio, pues estamos siendo pasto de cómo la especulación con la vivienda, por ejemplo, condena a jóvenes y menos jóvenes a la desesperación. Y nos preguntamos en cuántos casos al suicidio, ¿no? Pues hay muchos espacios por los que, digamos, a los que asociarnos y luchar, llámese desde el plano de ecologista, llámese desde el espacio vecinal, sindical, el espacio internacionalista, la solidaridad con Venezuela, con Cuba, con Irán, con tantos pueblos del mundo, que vamos a decir del pueblo palestino, que, bueno, parece ser que están condenados por una varita mágica del neoliberalismo y del capitalismo y del imperialismo en última instancia, pues condenados a no tener una vida digna, ni siquiera la posibilidad de soñar con ello, ¿no? Así que, bueno, pues la reflexión es, pues caray, seguro que a menos de 3 o 4 kilómetros de donde vivimos, sea donde sea, máxime si tenemos pues acceso a internet, un ordenador, un teléfono que lo permita, pues también podemos, asociarnos y reunirnos y charlar y debatir y sobre todo actuar, ¿no? Y vamos a recordar que el día 13 de agosto estamos convocados y convocadas ante los juzgados en Los Cristianos, en Arona, para rendir el recibimiento, desde luego, al menos con abucheos, ¿no? Pacíficamente, pero con el abucheo que se merece el especulador máximo que, bueno, ideó ese paraíso para multimillonarios y multimillonarias en el puertito de Adeje, y que la alcaldía de Adeje y el ayuntamiento, el grupo de gobierno, pues no solo no le ha puesto las leyes delante para impedirlo, sino que le ha puesto alfombra roja. Nos preguntamos, defendiendo a quién, ¿no? Porque mucho nos tememos que el pueblo de Adeje, pues no es posible pensar que todo el pueblo de Adeje sea rehén de un alcalde, de un grupo gobernante, ¿no? Por el hecho de que trabajan para un sector turístico promovido y alentado por el ayuntamiento, porque si el coste del desarrollismo es cegarle el futuro a las generaciones que vienen detrás, las primeras, las de Adeje, pero en última instancia las de todo este archipiélago, pues pan pa' hoy y hambre pa' mañana no parece ser un criterio demasiado razonable ni solidario, ¿no?
0: Mira, una cuestión nada más de perdón. Cuéntanos un poco qué impresión tienes a estas alturas de por qué no nos unimos la izquierda, sino que cada vez pues bueno, ya el último dato, bueno, hace unos años, ¿te acuerdas? Pues el 20% tiene tanto patrimonio como el 80% restante del mundo. Bueno, pero hace ya, bueno, creo que unos cuantos meses, un par de meses, pues hablaban de que el 1% tiene tanto como el, decían el 93%, pero yo creo que quería referirse al 91%, pero eso. ¿Qué opina?
1: César, este debate está muy trillado ya en estas ondas de Radio San Borondón y yo voy a repetir.
0: Trillado no, lo que está es, vamos, increíblemente lo que...
1: No resuelto, pero sí, sí debatido y sí reflexionado, ¿no? Bueno, y es que impera...
0: Mal reflexionado, porque si estuviera bien reflexionado, pues yo creo que ya, pues salvo que nos quedemos con que todo es problema de los egos, de cada los pequeños grupos, de los líderes, los pequeños grupos y tal, pero bueno, sí.
1: Pues sí, tú mismo respondes a la pregunta, ¿no? Desgraciadamente hay mucha irresponsabilidad, mucha insensatez, mucha egolatría y poca coherencia y poco de ser consecuente con lo que se predica, ¿no? Y sí, en Canarias pues parece que hay ya bastante avanzado una articulación de organizaciones de izquierda cara a los ayuntamientos, a los comicios municipales de Santa Cruz y La Laguna. Pero no en su totalidad, porque todavía hay organizaciones que no quieren saber nada de esas alianzas porque, pues, a saber por qué, ¿no? Pero parece que querer realmente ir por libre al precio de no servirle para nada a las clases populares a las que dicen defender, pues esa pureza y esa independencia, digamos, de con esas organizaciones, pues no conducen a nada. Eso está más que demostrado, ¿no? De todas formas, respetamos y ahí hay organizaciones que vienen aguantando décadas y que, para ser sinceros, pues posiblemente tal vez tendrían un centenar de militantes hace un tiempo, pero hoy por hoy pues muy probablemente la militancia se haya ido a otras organizaciones, o no solo políticas sino ecologistas o sociales, etcétera. Y claro, esas organizaciones también dicen tenemos derecho a tener nuestra propia personalidad, pero bueno, nadie les va a quitar la personalidad, ni el ideario, ni nada de nada, sino simplemente sumar esfuerzo cara a unas fechas concretas, mientras la estructura democrática de esta tierra pues sea la que es, que no hay democracia participativa, sino que nos invitan a poner un voto en una urna cada 4 años, pues desde luego aprovechémosla, ¿no? Y sí, aplaudir esos esfuerzos unitarios que ya están bastante avanzados y alentar al resto de organizaciones pues a sumarse, ¿no? Pues nada, César.
0: Mira, ya sé, espera, ya pues hemos vivido experiencias como muy exitosas, ¿no? Si uno pues lo piensa, pues la Unión del Pueblo Canario fue lo más exitoso. Hubo una reunión de unos cuantos grupos de los más destacados que habían en aquel momento de la izquierda. Nos reunimos una reunión un día, simultáneamente en Gran Canaria y en Tenerife, cuando surgía algún problema entre lo que se estaba debatiendo y no se resolvía en una de las islas, pues se llamaba a la otra para plantear el tema. Y aquello pues dio lugar a que hubiera un representante en el Congreso de los Diputados, y nada más ni nada menos que Fernando Sagaceta, que la alcaldía de Las Palmas pues la ganáramos con Manuel Bermejo Pérez y tal, que la presidencia de la alcaldía en La Laguna se ganara también con Rafael Núñez Pérez, y bueno, y 6 concejales, me acuerdo, en Santa Cruz, cuando tú te acuerdas que en los últimos años, pues bueno, salía uno de la izquierda, ¿eh? Uno de Izquierda Unida y tal. O sea, una cosa absolutamente loca, ¿eh?
1: Bueno, César, pues como tú sueles decir, si esa historia estuviese escrita y hubiese posibilidad de que ese conocimiento de esa historia reciente pues estuviera más impregnado en nuestra gente, joven o menos joven, pues... En fin, no dejaría de ser un referente. También se preguntarían, y si tan maravilloso era esa experiencia, respetabilísima y gloriosa, desde luego, ¿por qué duró tan poco? Es lo que también yo misma pues pregunto, ¿no? Hay que entender también que todavía se disparaban balas y asesinaban a personas en escalinatas universitarias y en barrios obreros, ¿no? Era otro grado de compromiso, ¿no? Pero bueno, ahora muere gente de hambre y como no es tan no está en los titulares de ningún medio ni nada, pues esos crímenes silenciosos de la desigualdad pues tampoco producen ese compromiso espontáneo y poderoso en personas a título individuales para engrosar las filas de organizaciones obreras, ¿no? Bueno, de hecho, a lo mejor si haces una encuesta en la militancia de esas organizaciones de izquierda, pues igual te dicen que no se identifican necesariamente con ser clase obrera, ¿no? Todavía ya se ha ocupado el capitalismo de lavarnos el coco perfectamente para que nos sintamos otra cosa que no es obrero, ¿no? Ser trabajador o trabajadora es como, en fin, una leve característica individual, ¿no? Se lo ha montado muy bien el capitalismo, ¿no? Para barrer el concepto potente de clase trabajadora, ¿no? Ahí están las manifestaciones del 1 de mayo, pues que siendo honestos, pues deberían de ir decenas de miles de personas y van decenas de personas. Así que, pero vamos a no ser muy negativos y negativas.
0: Mira, o muchas veces, no, yo hoy hablando con el amigo José Ramón Carrillo, pues bueno, yo creo que me hizo ver, pues, que posiblemente lo necesario. Él contó varias anécdotas que, bueno, que le parecieron increíbles en su momento. Y bueno, y ahora, pues, el que lo escribiera, cada uno vive una cosa importante. Hablaba de lo de López Uralde, por ejemplo, y algunas cuestiones y cosas que pasaron. Y bueno, no estaría mal que cada uno escribiera todas esas cosas que le pasaron.
1: Sí, sí, con autocrítica incluida y criterio edificante, digamos, ¿no? Pues nada, amigos y amigas, César, hasta mañana.
0: Hasta mañana. Bueno, pues un temita musical...

0: Bueno, cuéntanos, a ver, ¿qué tenemos de albanés? ¿Me comentabas?
1: Bueno, pues hace unas 22 horas la relatora especial de la ONU, Francesca Albanese, expuso la intensa presión, las amenazas y las tácticas mafiosas utilizadas contra el fiscal jefe de la CPI, Karim Khan, tras la emisión de órdenes de arresto contra el primer ministro israelí, Benjamin Netanyahu. Y ella habla de lo que sucede cuando las instituciones jurídicas internacionales se enfrentan a la extorsión política. Albanese analiza la intimidación entre bastidores, las implicaciones legales para la CPI y por qué la frase "no toquen a Israel" marca un punto de inflexión para la rendición de cuentas global. Escuchamos.
2: Estadounidenses que escribieron una carta amenazante con un estilo y tono. Este es el principio del fin del sistema de Estado de Derecho. Esto es extremadamente.
0: Vamos a ponerla al principio, se ha perdido alguna palabra.
2: Este es el principio del fin del sistema de Estado de Derecho. Esto es extremadamente aterrador. Ha habido una gran presión por parte de Israel para destituir a Karim Khan. Este es solo el comienzo del desmantelamiento de la Corte Penal Internacional. Hubo más de una docena de congresistas estadounidenses que escribieron una carta amenazante con un estilo y tono dignos de la mafia. Habría consecuencias, dijeron. Karim Khan, iremos tras tu equipo y tu familia. Y tu familia. ¿Este es el lenguaje que utiliza la gente de la mafia? Quiero decir, Estados Unidos está comportando como un ministerio de Israel. El mensaje para la CPI era no tocar. No toquen a Israel. No toquen a Estados Unidos. No nos toquen. Estoy excluida del sistema financiero. No puedo recibir pagos, no puedo realizar pagos, no puedo disponer de mis ganancias. Cualquier persona en EU que tenga algún trato transaccional conmigo enfrenta hasta 20 años de cárcel y una multa de $1,000,000. Por cierto, soy madre de un ciudadano estadounidense. Así que la situación para nosotros es muy personal. Fui sancionada por Estados Unidos, no porque estuviera documentando un genocidio. No, sino porque recomendé a la Corte abrir investigaciones sobre.
3: Karim Khan, el fiscal jefe británico de la Corte Penal Internacional, ha sido destituido de su cargo tras acusaciones de conducta sexual inapropiada por parte de dos mujeres. La Asamblea de Estados Partes de la Corte, compuesta por 125 miembros, votó mayoritariamente a favor de su destitución, a pesar de que una investigación interna previa concluyó que no se había alcanzado el umbral probatorio. En 2024, bajo el liderazgo de Khan, la CPI emitió órdenes de arresto contra el primer ministro israelí Benjamin Netanyahu y el ministro de Defensa Yoav Gallant. Netanyahu celebró la decisión de destituir a Khan diciendo: "Hable con el secretario de Estado de EEU, a Marco Rubio, anoche, y me reiteró la intención de EEU de actuar con firmeza contra esta organización que pone en peligro la justicia en el mundo y también amenaza los derechos de los estados soberanos democráticos". Hablé con Francesca Albanese, relatora especial de la ONU para los territorios palestinos ocupados, sobre la destitución de Khan, su propia sanción por parte de EEU y la persecución del gobierno británico contra el grupo de acción directa Palestine Action. Francesca Albanese, muchas gracias por acompañarnos. ¿Qué opinas sobre la destitución de Karim Khan como fiscal jefe de la Corte Penal Internacional?
2: Mire, hay muchas cosas. Para mí, un asunto que es extremadamente grave es la acusación de conducta sexual inapropiada, la cual debe ser investigada a fondo. No hay duda sobre eso. Ya se ha nombrado un panel judicial para ello y concluyó que, tras haber escuchado a las partes, al acusador y al fiscal jefe, el panel no pudo llegar a una determinación. Esto es una cosa. Podemos discutir que las acusaciones de conducta sexual inapropiada deben seguir siendo investigadas porque son absolutamente espantosas. Esto es una. En lo que me gustaría centrarme es en los procedimientos excepcionales tomados contra el fiscal de la CPI. El hecho de que el órgano político, la Asamblea de los Estados Partes, presionara para su destitución, a pesar de que objetivamente, podría haber sido decisión del fiscal de la CPI renunciar, porque creo que cualquiera que ocupe ese puesto debe estar por encima de toda sospecha, May. Así que podría haber sido su propia decisión y es algo en lo que los Estados miembros podrían haber participado en discusiones con el fiscal. Sin embargo, lo que hemos visto son dos cosas. Por un lado, un procedimiento acelerado que no garantizó el debido proceso para destituir a Karim Khan. Y por otro lado, ha habido un juicio, espectáculo, algo que no ha ocurrido en un tribunal de justicia o en un espacio similar, sino en CNN, en las redes sociales. Y esto es sensacionalismo. CESF, yes. ¿No es así? ¿Cómo se maneja un caso tan delicado? Y por tanto, ha habido un entorno tóxico en torno a este asunto. La otra parte que encuentro extremadamente sospechosa es el júbilo. Quiero decir, Israel no es el único país con líderes buscados por la CPI. Rusia está en la misma situación y no hemos visto a Putin ni a su administración celebrar la destitución de Karim Khan, siendo el mismo fiscal quien impulsó las órdenes de arresto para él, para Vladimir Putin. ¿Ha habido un ambiente de celebración en Israel por parte del primer ministro buscado por la CPI y otros? Los secuaces habituales, cuando veo a esta ONG con sede en Ginebra, Unwatch, empezar en modo animador, entiendo que ha habido una presión enorme por parte de Israel. Porque este es el perrito que ladra y te alerta de que algo más grande está ocurriendo. Y nuevamente hay gente que comenta sobre los ministros israelíes que han establecido grupos de trabajo y presionado para que el fiscal pueda ser destituido. Y ahora, el riesgo es que la CPI esté completamente bajo amenaza. Esto es solo el principio del desmantelamiento de la Corte. Por eso quiero mantener ambas cosas separadas. Y, por un lado, están las acusaciones de conducta sexual inapropiada. Son muy graves y deben tratarse adecuadamente, lejos del ojo público. Y, debido a que es un tema sensible, es una falta de respeto para la víctima o supuesta víctima y para el acusado tener esta publicidad tan tóxica. Pero el hecho de que existan denuncias de que Israel ha estado interviniendo o interfiriendo, quiero decir, las denuncias son abrumadoras. Y esto es extremadamente aterrador. Así que la politización del asunto para lograr que la situación de Palestina sea retirada de la jurisdicción de la CPI es preocupante.
3: La reacción este fin de semana de Israel y Estados Unidos ante la destitución de Karim Khan deja bastante clara su postura y su actitud al respecto. El Departamento de Estado de EEU describió a la CPI como corrupta y sin valor. Ahora, ¿cómo seguimos adelante desde aquí? Porque, por supuesto, las órdenes de arresto contra Galán y Netanyahu fueron emitidas por la CPI. No se emitieron en nombre de Karim Khan ni están vinculadas visualmente a él personalmente de ninguna manera. ¿Tiene confianza en la capacidad de la CPI ahora para seguir adelante y continuar con esos casos contra esos dos hombres?
2: Es difícil de decir. Por supuesto que tengo confianza, porque la Corte no es solo el fiscal, la Corte no son solo los jueces. O sea, hay cientos de abogados, jueces, personal jurídico y otros trabajando para la Corte. Y haciendo funding of funds account, entonces existe una secretaría. Hay personas extremadamente competentes y también hay estados miembros, lo sé con certeza. Hay estados miembros que están haciendo lo máximo para defender a la Corte Penal Internacional. conscientes de todo el esfuerzo que se realizó durante décadas para tener esto. Este sistema de justicia que es independiente, que está por encima de los estados. Y yo mismo lo he visto, Richard. Fui sancionado por Estados Unidos, no porque estuviera documentando un genocidio, no porque estuviera hablando del sufrimiento de los palestinos y de los crímenes del primer ministro Benjamín Netanyahu o de los ministros Smotrich o Ben-Gvir. No, porque le recordé, porque había recomendado a la corte abrir investigaciones sobre el sector privado. Porque incluso si vienes del sector privado, podría ser investigado y procesado por crímenes de guerra, crímenes de lesa humanidad y posiblemente genocidio. Cuando hice esta recomendación, cuando fui tras el sector privado, cuando le recomendé a la CPI que hiciera su trabajo, incluso con respecto a estos actores, fue cuando fui sancionado. Así que existe un temor de que la justicia internacional, particularmente la justicia penal internacional, funcione. Es por eso que ha habido este intento violento contra el tribunal que no empezó ahora. Esto es algo que no comenzó hace 2 años o el año pasado. Ya existía una ley de invasión, de la Haya, que fue aprobada por la administración estadounidense hace años, cuando estaba en el horizonte la posibilidad de que la CPI abriera investigaciones sobre los crímenes de las tropas estadounidenses en Afganistán o Irak. Y por lo tanto, ha habido una continua desconfianza hacia la CPI en su conjunto. Aparte de cuando investigaba a Rusia y los crímenes de los líderes rusos o a Myanmar o a líderes del sur global. Así que esto ha ido aumentando. Este es el contexto. Pero, por supuesto, el ataque se ha intensificado drásticamente después del comienzo del genocidio y especialmente cuando quedó claro que Karim Khan podría solicitar al tribunal que emitiera órdenes de arresto contra personas involucradas en crímenes en Gaza. Y por cierto, Karim Khan solicitó órdenes de arresto para Yahya Sinwar y otros 2 líderes de Hamas que fueron posteriormente asesinados por Israel. No es que haya sido una justicia parcial o formal. Y me parece que ha sido extremadamente conservadora, porque Ben-Gvir y Smotrich ya deberían haber sido investigados y alcanzados por órdenes de arresto. La evidencia es abrumadora sobre crímenes de guerra, crímenes de lesa humanidad y posiblemente genocidio atribuible a estos 2 hombres. Pero, por supuesto, existe el temor de que la justicia internacional pueda funcionar. Y por eso es importante ir tras jueces y fiscales en abril de 2024. Más de una docena de congresistas estadounidenses escribieron una carta amenazante con el estilo y tono más intimidatorio y mafioso a Karim Khan, advirtiéndole que no continuara la investigación sobre Israel o habría consecuencias. Dijeron: te conocemos, iremos tras ti, iremos tras tu equipo y tu familia. Es por esto. Es cuando utilicé la palabra mafia por primera vez en mi vida como relator especial hacia esta situación general, porque este es el lenguaje que normalmente usan los mafiosos y no debería ser usado por representantes institucionales. Y ha sido un descenso al abismo desde entonces. Así que sí, estoy muy preocupado.
3: ¿Te mencionan las sanciones que se le han impuesto? ¿Qué significa eso realmente en la práctica para su vida?
2: Estoy aislada del sistema financiero, lo que significa que no puedo recibir pagos, no puedo hacer pagos, no puedo disponer de mis ingresos, ni siquiera puedo acceder a un seguro médico y vivo en el extranjero. Así que esto es obligatorio. Además, cualquier ciudadano estadounidense que tenga alguna transacción conmigo se enfrenta hasta 20 años de cárcel y una multa de $1,000,000. Así que imaginen el entusiasmo de los estadounidenses por querer interactuar conmigo. Por cierto, soy madre de un ciudadano estadounidense. Ah, sí que para nosotros la situación es muy personal. El impacto es tangible. Tengo activos en los Estados Unidos. Aquí es donde di a luz a mi hijo, donde vivía y donde planeaba regresar en unos años. Es algo serio.
3: ¿Y usted no es la única persona a quien se le ha hecho esto? Hay 11 funcionarios de la Corte Penal Internacional, incluyendo a Karim Khan y sus dos adjuntos, que también están bajo sanciones como esta.
2: Sí, absolutamente. Por eso digo que este es un ataque, que el ataque contra la CPI ha sido muy articulado. Y Estados Unidos se está comportando como el emisario de Israel. Aunque no creo que este sea correcto, así es como se percibe. Existe una élite depredadora que está arraigada principalmente en Estados Unidos y Israel, pero que tiene emisarios en todas partes porque hay muchos enemigos de la CPI hoy en día. Y ha habido este enorme asalto contra la CPI por la cuestión de Palestina. Por lo tanto, el mensaje para la CPI fue: no nos toquen, no nos toquen, no nos toquen. No toquen a Israel, no toquen a Estados Unidos, ni a nuestros aliados cercanos.
3: Este asalto general al Estado de Derecho y a los derechos humanos ve el ataque del gobierno británico contra Palestine Action como parte de ello.
2: En pocas palabras, y dejando de lado complejidades, distinciones y especificidades, sí. Absolutamente. El Reino Unido bajo, espero que las cosas sean diferentes ahora, pero quién sabe. Claramente, ha seguido un camino de adoptar la represión para silenciar los llamados legítimos de cientos de miles de ciudadanos responsables del Reino Unido para detener la complicidad con el genocidio. La situación sigue siendo crítica en el sentido de que se ha sentado un precedente. La persecución a los defensores de los derechos humanos, incluyendo a aquellos en Palestine Action, debe ser abordada con firmeza. De lo contrario, no es solo que quedará como una mancha en la historia del Reino Unido. Es una nueva realidad donde las personas que usan su libertad de expresión o de reunión pueden ser bloqueadas o castigadas simplemente por hacer lo necesario, que en este caso es detener un genocidio. Y dicho sea de paso, no cuestiono que se haya causado daño a una fábrica de armas que produce armamento utilizado para matar niños y dañar civiles en la Franja de Gaza. Los daños pueden evaluarse en un tribunal civil, pero esto no es terrorismo. Y el hecho de que el Reino Unido persiga a periodistas y ciudadanos comunes por terrorismo, cuando, en realidad, en otro mundo, diríamos que hemos visto a líderes británicos estrechar la mano de personas que cometen y autorizan actos de terrorismo dentro del liderazgo israelí. Eso es desconcertante. Y debe investigarse y posiblemente procesarse.
3: ¿Qué tan preocupada está por el hecho de que los tribunales británicos hayan comenzado la práctica de sentenciar por terrorismo a personas condenadas por daños penales en fábricas como Elbit?
2: Esto es un golpe directo al sistema del Estado de Derecho hecho. Confío en los académicos abogados, jueces y fiscales del Reino Unido, incluidos los ya retirados. Esto cuestiona la efectividad del sistema de Estado de Derecho, su funcionamiento y su salud. Y también podría verse como una interferencia en la independencia del sistema judicial. Esto es extremadamente aterrador, extremadamente aterrador. Y corre el riesgo de colapsar sobre nuestras cabezas. Así que realmente, quiero decir, he vivido en el Reino Unido. Estoy en deuda con la erudición legal del Reino Unido por todo lo que he aprendido de ella. Y realmente imploro a todos que escudriñen esto y se opongan a ello, porque creo que este tipo de vulnerabilidades luego se convierten en una pandemia. ¿Y este es el principio del fin del sistema de Estado de Derecho? Si no intervenimos de inmediato.
3: Francesca Albanese, muchas gracias por acompañarnos.
0: Bueno, muy, muy interesante.
3: En Double Down News continuaremos exigiendo cuentas a los ricos, los poderosos y a los gobiernos. Ningún intento de manipular el algoritmo nos desviará de esta tarea esencial. Pero esto solo es posible con el apoyo de nuestros espectadores.
0: Sé que esto de el apoyo de los espectadores y tal, pero no sé si hay alguna publicidad metida por el medio. Bueno, vamos con el tema musical. Libre, libre. Pues ponlo al principio porque no sé qué. Uy. Vamos a ver si logramos mejorar el equipo técnico.

0: Bueno, Anabel.
1: Hola.
0: Las noticias.
1: Las noticias.
0: Y el boletín informativo.
1: Sí.
0: Pues vamos para adelante.
1: Vamos para adelante comentando alguna de ellas. El boletín oficial de Canarias ha publicado hoy una orden de la Consejería de Hacienda para el inicio de los presupuestos, de empezar a elaborar los presupuestos generales de Canarias de 2027. El Cabildo de Tenerife anuncia que va a destinar 1.600.000 euros para la conservación de las especies amenazadas y la restauración del ecosistema, perdón, del Parque Nacional del Teide. Críticas de Nueva Canarias al gobierno de Clavijo. Nueva Canarias le pregunta a Fernando Clavijo si mantendrá un gobierno cuyo socio rechaza su acuerdo de financiación autonómica. Por otro lado, el Canarias activa desde hoy jueves la alerta por incendios forestales y por altas temperaturas. Algunas noticias pues, que destacan también, por ejemplo, el gobierno de España refuerza con 1.000 millones la candidatura de el Roque de los Muchachos al TDT, al TMT, el mayor telescopio del hemisferio norte. El gobierno de España y el Banco Europeo de Inversiones han diseñado un marco financiero que permitiría movilizar esta cantidad tan elevada de millones, 1.000 millones para la construcción del telescopio de 30 metros en el Observatorio del Roque de los Muchachos en la isla de La Palma. El Consejo de Gobierno de la Universidad de Las Palmas de Gran Canaria aprueba concederle a la Universidad Lagunera, universidades públicas ambas, la medalla de oro. El reconocimiento más destacado por parte de la Universidad de Las Palmas de Gran Canaria a la de La Laguna con motivo de la conmemoración del centenario. Convocan para el 13 de agosto en los juzgados de Arona, en el exterior de los juzgados de Arona, una concentración Justicia para el puertito de Adeje con motivo de la segunda de las declaraciones judiciales en el caso sobre Cuna del Alma, donde va a declarar como investigado Philip Hoste. Bien, pues va a entrar en el juzgado para declarar, recordemos que por vía penal, y bueno, pues consideran los colectivos que es muy importante este hecho y que merece la pena pues que la gente esté allí presente apoyando la lucha contra esa macro urbanización de lujo, Cuna del Alma, en el puertito de Adeje. Algunas cuestiones. Bueno, el consorcio de bomberos ha anunciado que pone en marcha a partir de hoy un equipo de drones acuáticos para salvar vidas en el litoral de la isla. Drago Canarias alerta de la cara B de la nueva ley de municipios turísticos y denuncian que premia la masificación, denuncian que es un traje a la medida de la patronal al aprobarse sin límites a las camas turísticas ni al consumo de agua en Canarias. Y algunas otras, bueno, el Ministerio del Interior, y hablamos ya de los incendios en la península, el Ministerio del Interior ha dado por estabilizados los fuegos de Madrid y de Ávila y decreta el regreso de más evacuados en distintos municipios. Y luego una polémica bastante que ha producido muchos comentarios y que enzarzamientos y dimes y diretes en las redes sociales y en los medios de comunicación, porque se ha conocido que la Comunidad de Madrid compra un ático que no es un ático de 30 metros cuadrados para una oficina de Ayuso en Móstoles, no, es un ático de lujo de 485 metros, imagínense, quien tiene un piso, una casa de 485 metros, bueno, pues un superático de todo lujo, compra la Comunidad de Madrid como oficina temporal de Díaz Ayuso por estar en obras su oficina en la sede de la comunidad en Sol, ¿no? Bueno, se ha generado mucha polémica porque imagínense un ático con 200 metros de terraza. Bueno, eso no es una oficina, eso es un ático de lujo. Además, ya parece que la oposición ya ha salido a demostrar que, aparte de todo, esa legalmente no se puede convertir ese piso, que es una vivienda, en una oficina, y ahí está.

10% de la reconstrucción de viviendas para las víctimas en el último terremoto o en doble terremoto. Y pues destacaríamos que Cristina Fernández, en Argentina, la expresidenta, denuncia al Estado argentino ante la ONU por violaciones al debido proceso de la causa, en la causa Vialidad, donde cumple condena de 6 años. Presentó la denuncia internacional tras agotar todas las instancias judiciales en el ámbito local, condición indispensable para que el organismo admita este caso. Antes, la Corte Suprema de la Justicia de Argentina había dejado firme la sentencia por presunta administración fraudulenta en la concesión de obra pública en Santa Cruz, y desde el 17 de junio la expresidenta cumple arresto domiciliario con tobillera electrónica y severas restricciones de visitas. Ahora, pues como decimos, la expresidenta denuncia irregularidades, falta de imparcialidad de los jueces y fiscales por presuntos vínculos con sectores políticos, en fin. Cristina Fernández denuncia ahora ante al propio Estado argentino ante la ONU. Pues nos vamos, si les parece, compañeros, con la sintonía. Un saludo.

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1: La Consejería de Hacienda Canaria ha dictado la orden de inicio para la elaboración de los presupuestos generales de Canarias para 2027. Ha salido publicado en el Boletín Oficial de Canarias unos presupuestos que, según la propia Consejería, ahondarán en la línea de consolidación del crecimiento y la transformación de Canarias. El Cabildo de Tenerife anuncia 1.600.000 euros para la conservación de especies amenazadas y para la restauración del ecosistema del Parque Nacional del Teide. Nueva Canarias, pregunta el presidente canario en el Parlamento, Fernando Clavijo, si mantendrá un gobierno cuyo socio rechaza su acuerdo de financiación autonómica. Luis Campos, secretario general de Nueva Canarias, dice que es una situación insólita y posiblemente sin precedentes que un presidente anuncie un acuerdo como histórico y su socio, el Partido Popular, se niegue a defenderlo. Canarias activa la alerta por incendios forestales y por altas temperaturas. La Dirección General de Emergencias del Gobierno de Canarias, en base a la información disponible, declara la situación de alerta, la ha declarado a partir de este jueves, una alerta que afectará a las Islas del Hierro, La Gomera, La Palma, Tenerife y Gran Canaria, a partir de la cota 400. El Gobierno de Canarias concede ayudas por valor de 1.100.000 euros a las cofradías de pescadores para sufragar sus gastos corrientes. El Gobierno de España refuerza con 1.000 millones la candidatura de La Palma, del Roque de los Muchachos, al TMT, al telescopio de 30 metros, el mayor telescopio del hemisferio norte. El Consejo de Gobierno de la Universidad de Las Palmas de Gran Canaria ha aprobado concederle a su homóloga lagunera, la Universidad de La Laguna, concederle la medalla de oro de la Universidad de Las Palmas de Gran Canaria con motivo de la conmemoración del centenario. Los colectivos que luchan en defensa del puertito de ADG han convocado una concentración el 13 de agosto a las 9:30 de la mañana frente a los juzgados de Arona, en el sur de Tenerife, donde prestará declaración Philip Hoste, el promotor de Cuna del Alba, la macrourbanización turística que destroza el puertito de ADG.

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La Fiscalía del Tribunal Supremo ha archivado la denuncia promovida por Osvaldo Betancourt contra Dolores Corujo en Lanzarote. El Gobierno de Canarias informa que se encuentra tramitando el procedimiento para conceder por primera vez ayudas económicas a víctimas de violencias sexuales. El Consorcio de Bomberos en Tenerife informa de que pondrá en marcha un conjunto de drones acuáticos para salvar vidas en el litoral tinerfeño. La organización política Drago Canarias alerta de la cara B, así la califican, de la nueva ley de municipios turísticos porque premia la masificación. Consideran que es un traje a la medida de la patronal al aprobarse sin límites a las camas turísticas ni al consumo de agua en el archipiélago. Una arquitecta bioclimática, Araceli Raimundo, asegura que Santa Cruz de Tenerife no está preparada para tener red de refugios climáticos, tal como ha anunciado el consistorio. El Ministerio del Interior ha dado por estabilizados los fuegos de Madrid y de Ávila y ha decretado el regreso de un gran número de evacuados. Duras críticas al gobierno de la Comunidad de Madrid por comprar un ático de 485 metros cuadrados, más de 200 metros, además con como oficina para que la presidenta Isabel Díaz Ayuso lo utilice de forma temporal por tener obras en su oficina en la sede de la Comunidad de Madrid. Óscar López, desde el Partido Socialista, en referencia a este ático comprado por el gobierno de Ayuso, pregunta si hacen falta 200 metros cuadrados de terraza para unas oficinas. La presidenta reconoce esta compra y califica como campaña de desprestigio las dudas y las críticas que además algunos medios de comunicación ya aseguran que técnicamente la ley y legalmente se impide el uso de este ático de lujo como oficina, un ático como vivienda. Venezuela financiará hasta el 80% de reconstrucción de viviendas para víctimas del doble terremoto. Y Cristina Fernández, expresidenta de Argentina, ha denunciado al Estado argentino ante la ONU. Estados Unidos, por último, amplía el control migratorio sobre estudiantes y periodistas extranjeros.

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0: Bueno, pues vamos. El Parlamento de Canarias, la Comisión de Sanidad, el Parlamento de Canarias, la Transición Ecológica. Vamos a ver si podemos la Comisión de Sanidad y que podamos poner, o en la rueda de prensa tras el Consejo de Gobierno del Cabildo de Tenerife. ¿Eso lo podemos poner?
1: Pues sí, César, lo tengo todo aquí. Tengo lo del Parlamento de Canarias, la Comisión de Sanidad, que empezó con la primera pregunta.
0: ¿Cuánto dura eso?
1: Pues duró una horita.
0: Una horita.
1: En total.
0: ¿Y el Parlamento de Canarias, la Transición Ecológica?
1: Perdona, la Transición Ecológica duró una horita 8 minutos.
0: También. Y, sí. ¿Y la rueda de prensa tras el Consejo de Gobierno del Cabildo de Tenerife?
1: Espérate, que la tenía por aquí. Un segundo, por favor.
0: Vamos a ver cuánto duró la rueda de prensa tras el Consejo de Gobierno del Cabildo de Tenerife.
1: Pues mira, duró 20 minutos.
0: ¿20 minutos?
1: Sí.
0: Bueno, ponemos unos minutillos del principio. Venga.
1: Vale,
0: vamos
1: muy bien.
0: Vamos a escuchar y...
1: Perfecto.
0: Y cerramos el programa.
2: 2026.

0: Bien, buenos días a todos y a todas. Gracias por asistir a esta convocatoria que con carácter regular realizamos tras los consejos de gobierno insular. En este caso que ofrecemos el vicepresidente segundo y un servidor y que vamos a comenzar con un primer bloque de asuntos en los que vamos a darles cuenta de los diferentes acuerdos adoptados en la mañana de hoy. Comienzo con dos acuerdos que ha elevado el consejo de gobierno, el área de deportes del Cabildo. En primer término, para la adjudicación del contrato de servicio de dinamización del programa conocido como Juegos Cabildo, uno de los programas referentes en materia deportiva en la isla, que en este caso celebra ya su 40 edición y que en el ámbito del deporte base pues constituye la verdadera piedra angular sobre la que se asienta la política de promoción deportiva y de hábito saludable de este Cabildo. En este caso, la adjudicación ha recaído en la empresa Sedaga Segunda LP Sociedad Limitada Unipersonal, la nomenclatura es un tanto compleja, por un importe que roza el 500.000 euros y con un plazo de ejecución de 12 meses. En este caso, como decía, estamos ante uno de los principales instrumentos de fomento de vida saludable y de iniciación al deporte, dado que este programa, como es conocido, corre en paralelo al ámbito del deporte federado. Fundamentalmente se centra en el ámbito académico y escolar, donde se moviliza a miles de niños y niñas a lo largo y ancho de la isla en una franja de edad comprendida entre los 6 y 17 años. Estamos, por tanto, ante algo que va más allá de la mera garantía de facilitar los recursos para organizar la competición, sino que en esta nueva licitación se ha querido ir más allá e introducir determinados elementos para modernizar y mejorar las exigencias del servicio, particularmente para adaptarlo a los nuevos tiempos y en concreto con tres notas que me gustaría destacar. Por una parte, el compromiso ambiental, dado que es preceptivo que las equipaciones y las camisetas en particular que se usen para el programa sean de poliéster 100% reciclado. Por otra parte, la inclusión social, dado que toda la plantilla de trabajadores afecta al programa, pues va a tener en este caso formación específica en igualdad de género y en atención a la diversidad. Y finalmente, en cuanto a la implementación de herramientas de digitalización con el uso de aplicativos móviles para mejorar la comunicación directa con las familias, los usuarios en general, e informando en tiempo real de horarios, resultados, clasificaciones y cualquier otra vicisitud que se pueda dar con el desarrollo del programa. El segundo de los asuntos que ha elevado el área de deportes al Consejo de Gobierno en la mañana de hoy tiene que ver también con un elemento importante dentro del ambicioso programa de actuaciones que ya le hemos avanzado con ocasión de la presentación del plan director de mejora, de reforma y modernización del estadio Heliodoro Rodríguez López. En este caso, con la aprobación inicial del proyecto básico y de ejecución, reforma y acondicionamiento de los vestuarios, la sala de prensa y el acceso al campo del estadio. Estamos ante el auténtico paso fundamental dentro de las actuaciones que se han anunciado, esta enmarcada en la fase 1 y que tiene como objeto, como decía, una reforma compleja pero necesaria de una zona tan importante para la vida deportiva como la de los vestuarios y luego desde el punto de vista operativo y también de cumplimiento de los requisitos de la competición profesional para la atención a la prensa y luego también para un acceso a nivel al terreno de juego. En este caso, como decía, estamos ante una de las actuaciones estructurales previstas en el plan director. En este caso, el presupuesto de ejecución supera los 8 millones de euros. El plazo estimado para su ejecución será de 18 meses, pero en todo caso, previamente ha de ser sometida a la preceptiva información pública por un plazo de 20 días hábiles desde que sea publicado en el boletín oficial de la provincia. Una vez ya sea definitivo, a partir de ahí se iniciará el procedimiento de contratación para la licitación y adjudicación finalmente de estas obras tan importantes. Con esto me gustaría también aprovechar la ocasión para reafirmar el compromiso de este Cabildo Insular con el estadio, con el tinerfeñismo, con toda la afición en definitiva. Estamos inmersos en un proceso histórico, pero también muy complejo, de reforma, modernización y puesta al día de nuestro estadio, de la instalación de referencia de la isla, que en este caso parte de una infraestructura que, como todo el mundo conoce también, se gestó y con el paso del tiempo se fue ampliando sucesivamente, pero que conserva todavía un esqueleto propio de una infraestructura del siglo pasado, de comienzos del siglo pasado, de ahí que el proceso de reforma tenga que ser en fases y tenga que ser también adaptado a pues, una actualización continua de infraestructuras obsoletas a las condiciones deportivas y técnicas del momento, así como de un examen riguroso de su adaptación a la normativa vigente en este momento. Así pues, en ese compromiso seguiremos paulatinamente ofreciéndoles información de los pasos que se siguen dando de cara a que se cumplan esos hitos reflejados en la hoja de ruta que supone el plan director y también del cumplimiento de las diferentes etapas que se han establecido para la modernización del estadio, eso sí, siempre compatibilizándolo con la actividad deportiva que, como también saben ya, está a la vuelta de la esquina ya su comienzo de nuevo, afortunadamente, en la competición profesional en la segunda división del Campeonato Nacional de Liga de España. Y un último asunto, antes de darle la palabra al vicepresidente segundo, que tiene que ver en este caso con el área de turismo, que ha elevado al Consejo de Gobierno la propuesta de ampliación de plazo y aumento de financiación para el convenio interadministrativo celebrado en su día entre este Cabildo y el Ayuntamiento del Sausal, en este caso para la ejecución de las obras recogidas en el proyecto conocido como Intervenciones en el Paseo Marítimo de la Costa de Rojas, en dicho término municipal. Estamos hablando de una actuación que viene ya desde hace algunos años gestándose y que ha atravesado diferentes vicisitudes, de ahí que sea necesario actualizar ese convenio para poder terminar la ejecución de las obras. En síntesis, se trata de unas obras de adecuación de un paseo marítimo emblemático en el municipio de Sausal y en toda la costa norte de la isla, que con esta intervención del Cabildo no solamente se recupera, se acondiciona y se mejora, sino que también facilita su comunicación con las zonas de baño, por tanto recuperando su uso fundamentalmente para la ciudadanía. Con esta modificación que se ha planteado al Consejo de Gobierno y ha sido aprobada, la prórroga del plazo se extiende hasta el 2 de agosto de 2028 y se actualizan los importes hasta alcanzar una cuantía que supera los 602.000 euros financiados íntegramente por este Cabildo Insular. Por tanto, otra intervención más que en este caso se enmarca en el proceso también ambicioso y continuo de mejora puesta al día de toda la costa de la isla, con independencia de que estemos ante municipios eminentemente turísticos o no, habida cuenta de que la concepción del destino es integral y en este caso siempre contempla que el disfrute de la costa, del litoral y de los servicios que en ella se emplean sean para los residentes y eventualmente ya para los visitantes que tengan ocasión de visitarnos. Con esta última actuación, ahora sí damos paso ya al siguiente bloque de asuntos. Tiene la palabra el vicepresidente.
1: Bueno, dejamos este tema y nos vamos a ver si nos Deyanira. A ver este último artículo que nos ha enviado Eligio Hernández, lo puedes leer. Vamos a leerlo rapidito, pero es interesante el planteamiento que hace de el título que hace Eligio, es la disciplina militar. Venga, lo leemos entre los dos en un momento. Vamos a leer. Venga, pues tiene cuatro páginas casi. Vamos a ir rápido. Venga, la disciplina militar, Eligio Hernández, embajador de la marca Ejército. El 90 aniversario del golpe de Estado de 18 de julio de 1936 y el incidente entre un teniente general y un general de la Guardia Civil motivan una reflexión jurídica sobre la disciplina militar, que es la norma fundamental de conducta que garantiza la eficacia, cohesión y operatividad de las Fuerzas Armadas basadas en la obediencia, el honor y un alto sentido del deber que exige el cumplimiento exacto de las órdenes y no anula la iniciativa individual, sino que canaliza el esfuerzo colectivo. La disciplina es la columna vertebral del ejército.
2: La guerra civil se produjo porque el ejército se dividió. Los alzados, olvidando que la disciplina está por encima del honor que invocaban, vulneraron la disciplina militar y desobedecieron a sus superiores y al Estado Mayor, dando un golpe de Estado el 18 de julio de 1936, apoyado por Hitler y Mussolini, que fracasó a las 24 horas y dio lugar a una guerra civil atroz que causó entre 500.000 y 735.000 víctimas mortales, de las cuales entre 150.000 y 200.000 combatientes muertos en el frente, cerca de 200.000 personas fallecidas a causa de la represión en ambos bandos y cientos de miles de víctimas por desnutrición y enfermedades derivadas del conflicto. De haberse producido el golpe de Estado por el Ejército Unido, se hubiera evitado la guerra civil, como sucedió con el golpe de Estado unos años antes del general Primo de Rivera, el más humanitario de los dictadores, apoyado por todo el Ejército Unido sin que se produjera un solo muerto.
1: Nunca jamás se había vertido tanta sangre de jefes militares de alta graduación. Los primeros defensores de la República, las primeras víctimas del alzamiento del 18 de julio de 1936, no fueron los gobernadores civiles, ni los alcaldes, ni los diputados a cortes, ni los miembros de partidos políticos de izquierda o de sindicatos obreros, sino los generales con mando en el ejército. Solo se sublevó un general de 8 capitanes generales que mandaban las 8 regiones militares en que estaba dividido el país, que fueron destituidos o fusilados. Del total de 21 oficiales generales de mayor graduación dentro del ejército, 17 permanecieron fieles al gobierno de la República y fueron fusilados al no haber tenido tiempo de abandonar el territorio controlado por los alzados, y tan solo 4 se sumaron al alzamiento.
2: Los 6 generales de la Guardia Civil se mantuvieron fieles al gobierno republicano. Del total de 59 generales de brigada, 42 se mantuvieron fieles a la República y 17 se sublevaron contra ella. El 18 de julio de 1936, los generales sublevados tenían en su contra la mitad del ejército. Se dio la paradoja e injusticia de que los militares vencedores, autores convictos y confesos de un delito de rebelión militar, juzgaron y condenaron ilegalmente por el mismo delito a los vencidos, que permanecieron fieles a la República en juicios sumarísimos nulos de pleno derecho. El delito de rebelión militar en la Segunda República Española implicaba un levantamiento armado de militares contra los poderes legítimos del Estado. Tras el golpe de Estado de 1936, los sublevados invirtieron los términos, aplicando esta acusación de forma masiva contra los defensores de la legalidad republicana en juicios sumarísimos. Incluso después de terminada la guerra, fusilaron al laureado general Batet y a los generales de la Guardia Civil, Aranguren, terciario franciscano, y a Escobar, católico ferviente.
1: El delito de rebelión militar en la Segunda República Española se castigaba con penas que iban desde la prisión hasta la pena de muerte, que no se aplicó nunca en tiempo de paz, dependiendo del grado de participación y de si la acción causaba estragos o muertes. El general José Sanjurjo lideró la fallida sublevación conocida como la Sanjurjada, el 10 de agosto de 1932. Tras ser condenado a muerte, el presidente de la República, Niceto Alcalá Zamora, conmutó su pena por cadena perpetua. Posteriormente, tras el triunfo electoral del centro-derecha, el gobierno lo amnistió en abril de 1934, permitiéndole exiliarse a Portugal.
2: La disciplina de la Guardia Civil es un pilar fundamental de su naturaleza militar. Se basa en la jerarquía, la obediencia y un alto sentido del deber y del honor. Su objetivo es garantizar la correcta prestación del servicio a los ciudadanos. Sin embargo, no está obligada a obedecer órdenes que la instrumentalicen políticamente, y menos las que contravengan lo ordenado en sus funciones judiciales por los jueces o fiscales. Como dispone de artículo 5 de la Ley Orgánica 2/1986 de 12 de marzo, que establece como principios básicos de actuación de los miembros de las fuerzas y cuerpos de seguridad los siguientes: B, actuar en el cumplimiento de sus funciones con absoluta neutralidad política, imparcialidad e imparcialidad, y en consecuencia sin discriminación alguna por razón de raza, religión u opinión.
1: D, en ningún caso dice el punto, la obediencia debida podrá amparar órdenes que entrañen la ejecución de actos que manifiestamente constituyan delito o sean contrarios a la Constitución o a las leyes. E. Colaborar con la Administración de Justicia y auxiliarla en los términos establecidos en la ley, en virtud de la dependencia funcional de las unidades de policía judicial que establece el artículo 10 de la misma ley, respecto de los jueces, de los tribunales y del Ministerio Fiscal, en sus funciones de averiguación del delito y descubrimiento y aseguramiento del delincuente. Se debió añadir a la redacción de este artículo de la ley 2986 lo siguiente, comillas, cita textual, los agentes de las fuerzas de seguridad del Estado que estén investigando como policía judicial en causas judiciales no pueden ser cesados sin autorización de los jueces y fiscales que instruyan dichas causas.
2: La Guardia Civil se ha regido desde su fundación por la Cartilla del Guardia Civil, aprobada en Real Orden de 20 de diciembre de 1845, que en su artículo primero se dice, entre comillas, el honor ha de ser la principal divisa del Guardia Civil. Debe ser, por consiguiente, conservado sin mancha. Una vez perdido, no se recobra jamás. Cierra comillas. Y en artículo quinto, abre comillas, prudente sin debilidad, firme sin violencia y político sin bajeza. Cierra comillas. He escrito muchas veces que Galdós, en sus episodios nacionales, la principal y fundamental novela historiada de nuestro convulso siglo XIX, remata genialmente la etapa de gobierno de González Bravo, subrayando la creación de la Guardia Civil como la gran excepcional positiva de su mandato, con estas palabras, abre comillas. Y no fue su gobierno de 5 meses totalmente estéril, pues entre el miserable trajín de dar y quitar empleos, de favorecer a las coacciones, de perseguir al partido contrario y de mover, solo por hacer ruido, los podridos telares de la administración, fue creado en el seno de España un ser grande, eficaz y de robusta vida, la Guardia Civil.
1: Galdós comprende la entraña institucional de la Guardia Civil y la empresa de forma y la expresa de forma bellísima e insuperable. Fue creado en el seno de España un ser grande, eficaz y de robusta vida, la Guardia Civil. No se equivocó el ilustre escritor paradigma del amor a España. La Guardia Civil ha sobrevivido durante 180 años a repúblicas, monarquías, dictaduras, pronunciamientos y guerras civiles. Sin la Guardia Civil no se puede entender España.
2: Amo entrañablemente desde joven al ejército y a la Guardia Civil, a los que me he sentido unido en mi ya larga trayectoria profesional y política. He mencionado hechos históricos execrables que deben olvidarse, que he analizado solo desde el punto de vista jurídico-militar. He sido un conciliador impenitente, sabiendo que en España, dominada históricamente por la intransigencia y la polarización, un conciliador está destinado al fracaso, como ya vaticinó Larra. Abre comillas. Aquí yace media España, murió de la otra media, cierra comillas. El ejército actual desde la transición nada tiene que ver con el ejército de la República. En una reciente encuesta del CIS, el ejército y la Guardia Civil, que han asumido plenamente los valores de la Constitución y engrandecido su preparación profesional y prestigio en las misiones internacionales, son las instituciones más valoradas.
1: Su lema, la fuerza de los valores, es la corona cívica que merece por su ejemplaridad. Y continúa escribiendo Eligio. Mi temprana vocación por los temas militares y de defensa, pero sobre todo por la historia militar, me avalan para afirmar sin ditirambo que entre las virtudes militares la más relevante es el patriotismo, razón de ser de la profesión militar, que algunos consideran como una ridícula antiguaya y como un arma vieja y enmohecida. Se equivocan, escribió Galdós, y cita textual, ese sentimiento soberano lo encontramos a todas las horas en el corazón del pueblo, donde para bien nuestro existe y existirá siempre en toda su fujanza. Para nuestro ilustre escritor, el patriotismo es la suprema expresión de la fe nacional, sin la cual, dijo, no hay salvación posible para las naciones.
2: Las virtudes militares tienen estrecha relación de dependencia con los valores supremos de una nación. Como dijo acertadamente Ortega y Gasset, abre comillas, el grado de perfección de un ejército mide con pasmosa exactitud los quilates de la moralidad y vitalidad nacional. Cierra comillas.
1: Bueno, pues aquí termina este artículo de Eligio Hernández, La disciplina militar. Bueno, pues dejamos ya el programa y nos vamos con la música, con esos 25 o 30 minutillos de publicidad al término del programa.

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1: Consejería de Hacienda Canaria ha dictado la orden de inicio para la elaboración de los presupuestos generales de Canarias para 2027. Ha salido publicado en el Boletín Oficial de Canarias unos presupuestos que, según la propia consejería, ahondarán en la línea de consolidación del crecimiento y la transformación de Canarias. El Cabildo de Tenerife anuncia 1.600.000 euros para la conservación de especies amenazadas y para la restauración del ecosistema del Parque Nacional del Teide. Nueva Canarias, pregunta el presidente canario en el Parlamento, Fernando Clavijo, si mantendrá un gobierno cuyo socio rechaza su acuerdo de financiación autonómica. Luis Campos, secretario general de Nueva Canarias, dice que es una situación insólita y posiblemente sin precedentes que un presidente anuncie un acuerdo como histórico y su socio, el Partido Popular, se niegue a defenderlo. Canarias activa la alerta por incendios forestales y por altas temperaturas. La Dirección General de Emergencias del Gobierno de Canarias, en base a la información disponible, declara la situación de alerta, la ha declarado a partir de este jueves, una alerta que afectará a las Islas del Hierro, La Gomera, La Palma, Tenerife y Gran Canaria, a partir de la cota 400. El Gobierno de Canarias concede ayudas por valor de 1.100.000 euros a las cofradías de pescadores para sufragar sus gastos corrientes. El Gobierno de España refuerza con 1.000 millones la candidatura de La Palma, del Roque de los Muchachos, al TMT, al telescopio de 30 metros, el mayor telescopio del hemisferio norte. Consejo de Gobierno de la Universidad de Las Palmas de Gran Canaria ha aprobado concederle a su homóloga lagunera, la Universidad de La Laguna, concederle la medalla de oro de la Universidad de Las Palmas de Gran Canaria con motivo de la conmemoración del centenario. Los colectivos que luchan en defensa del puertito de ADG han convocado una concentración el 13 de agosto a las 9:30 de la mañana frente a los juzgados de Arona, en el sur de Tenerife, donde prestará declaración Philip Hoste, el promotor de Cuna del Alba, la macrourbanización turística que destroza el puertito de ADG. La Fiscalía del Tribunal Supremo ha archivado la denuncia promovida por Osvaldo Betancourt contra Dolores Corujo en Lanzarote. El Gobierno de Canarias informa que se encuentra tramitando el procedimiento para conceder por primera vez ayudas económicas a víctimas de violencias sexuales. El Consorcio de Bomberos en Tenerife informa de que pondrá en marcha un conjunto de drones acuáticos para salvar vidas en el litoral tinerfeño. La organización política Drago Canarias alerta de la cara B, así la califican, de la nueva ley de municipios turísticos porque premia la masificación. Consideran que es un traje a la medida de la patronal al aprobarse sin límites a las camas turísticas ni al consumo de agua en el archipiélago. Una arquitecta bioclimática, Araceli Raimundo, asegura que Santa Cruz de Tenerife no está preparada para tener red de refugios climáticos, tal como ha anunciado el consistorio. El Ministerio del Interior ha dado por estabilizados los fuegos de Madrid y de Ávila y ha decretado el regreso de un gran número de evacuados. Duras críticas al gobierno de la Comunidad de Madrid por comprar un ático de 485 metros cuadrados, más de 200 metros, además con como oficina para que la presidenta Isabel Díaz Ayuso lo utilice de forma temporal por tener obras en su oficina en la sede de la Comunidad de Madrid. Óscar López, desde el Partido Socialista, en referencia a este ático comprado por el gobierno de Ayuso, pregunta si hacen falta 200 metros cuadrados de terraza para unas oficinas. La presidenta reconoce esta compra y califica como campaña de desprestigio las dudas y las críticas que además algunos medios de comunicación ya aseguran que técnicamente la ley y legalmente se impide el uso de este ático de lujo como oficina, un ático como vivienda. Venezuela financiará hasta el 80% de reconstrucción de viviendas para víctimas del doble terremoto. Y Cristina Fernández, expresidenta de Argentina, ha denunciado al Estado argentino ante la ONU. Estados Unidos, por último, amplía el control migratorio sobre estudiantes y periodistas extranjeros.

0: Muy buenas noches, estamos en directo en Radio San Borondón, pendientes del inicio de la rueda de prensa que ha convocado el gobierno de Canarias con el presidente del gobierno, Fernando Clavijo, y la presidenta del Cabildo Tinerfeño, Rosa Dávila, también el consejero de política territorial del gobierno de Canarias, Manuel Miranda, responsable de emergencias. Ofrecerán, como decimos, una rueda de prensa convocada en Santa Cruz de Tenerife, en la sede operativa del 112, en Bravo Murillo, en Santa Cruz de Tenerife. Estamos pendientes del inicio de la dicha rueda de prensa.
1: En esto pues me atengo a lo que es lo otro.
0: Bueno, estamos siguiendo el audio a través de la televisión pública canaria. Vamos a seguirla. No ha comenzado todavía la rueda de prensa, pero estará al empezar de un momento a otro.
1: De poder, digamos, atajar este incendio lo más pronto posible. Entonces, yo sé que es una circunstancia complicada, sabemos en los puntos en los que se está moviendo el incendio, pero también creo que hay un elenco de profesionales excelente que está trabajando in situ, y un equipo humano importante de personas que tienen amplia experiencia.
2: Estamos hablando antes de la importancia de la meteorología, de las condiciones, del tiempo, también de la orografía justamente de este lugar. ¿Cuánto tiempo se puede tardar en que esté controlado?
1: Bueno, eso ya sabe usted que es muy difícil de evaluar, pero yo lo que deseo y espero es que sea pronto. Cuando digo pronto, pues no me atrevo a dar una cifra. Sí, pero deseo que sea así.
2: Sí.
1: Sí, ¿me escuchan?
2: Sí, perfectamente. No, le quería preguntar que ya son varios los incendios este verano en las islas, en Gran Canaria, en La Palma, ahora en Tenerife. ¿Qué justificación tendrían?
1: Bien, está claro que tenemos un verano importante en cuanto a temperaturas. Y bueno, y en este caso, bueno, la vegetación está respondiendo a la situación de estrés hídrico en la que se encuentran después de casi 7 días de temperaturas muy elevadas y por lo tanto también de una humedad relativa muy baja. Pero bueno, en este caso no sabemos todavía, como yo le he escuchado decir a la presidenta del Cabildo de Tenerife, no sabemos todavía a qué se debe. Pero yo oigo que esto ha sido claramente provocado, con lo cual, bueno, pues no podemos solamente achacarlo a las circunstancias meteorológicas, sino también a alguien que no debe hacer, que no está haciendo algo que deba hacer, ¿no?
2: ¿Y qué valor tiene justamente el lugar, ese espacio natural que se está quemando?
1: Bueno, es importante. Fíjese usted que este espacio, si no recuerdo mal, lleva sin quemarse desde el año 1995. Estamos hablando de un espacio que durante muchos años, tanto el extinto Icona como la comunidad autónoma, a través de la Dirección General de Medio Ambiente y Conservación de la Naturaleza y de la Viceconsejería de Medio Ambiente, y posteriormente, tras las transferencias de competencias, el Cabildo de Tenerife, han estado realizando un trabajo que yo creo muy bueno de recuperación del pinar y de recuperación de su sotobosque. Es un trabajo ímprobo que con un incendio de estas características pues pone, digamos, todo ese trabajo en una situación de debilidad. Y bueno, esto es grave, en este aspecto es grave. No tanto el pinar, que sabemos que tiene una recuperación muy interesante si no se reproducen con mucha facilidad los incendios, pero el trabajo que se ha hecho para mejorar y para recuperar el ecosistema de pinar, pues con este incendio pues lo que hacemos es retroceder claramente.
2: Miguel Ángel Murcuende, director general de Espacios Naturales y Biodiversidad, muchísimas gracias por atendernos.
1: Muchísimas gracias a ustedes. Buenas noches.
2: El incendio de Rafos ha provocado una lluvia de ceniza sin precedentes en Higueste de Candelaria. Los vecinos se han despertado con la incertidumbre de no saber qué ocurría.
3: Yo abro la puerta, lo que abro la puerta me encuentro con esa sorpresa y lloviendo ceniza. Y iba a salir corriendo a despertar. Mira, vámonos, que entonces está pasando algo.
4: Una lluvia de ceniza era la imagen con la que se despertaban hoy los vecinos de Candelaria. Desde la costa hasta Igueste, la ceniza no paraba de caer, cubriendo todo lo que encontraba en el camino.
5: Sí, a tope. Porque claro, está en la parte alta de Igueste ahí y el humo encima viene hacia la zona de mar, pues todo cae aquí.
6: Llevo todo el camino cayéndome ceniza,
7: ¿no? Esto que ustedes pueden observar aquí, esto no lo había visto yo nunca aquí. Y eso que ha habido incendios bastante fuertes aquí, eso no lo había visto nunca.
4: Los vecinos llevan todo el día recogiendo los restos de corteza de pino y pinocha quemada que era arrastrada por la columna de humo del incendio.
8: Es ceniza y carepa de pino.
9: Muchas candelas. Y al levantarla eso ahí es para la ceniza. Y menos mal que no hay viento. Si hubiera viento, no hay que lo pague.
2: Las redes sociales se han plagado hoy de vídeos y fotografías del incendio forestal. También los efectivos de emergencia y seguridad han publicado su punto de vista. En este vídeo se puede ver cómo desde un medio aéreo las llamas de copa de la cabeza del incendio de Arafo cubren las copas de los pinos y el humo denso forma una nube. Esta es la imagen que publicaba esta tarde la Brigada de Intervención de Incendios Forestales de Punta Gorda, la BRIF, que viajaron hasta Tenerife para colaborar y coordinarse con el resto de medios de emergencia. En las imágenes aéreas se ve cómo el comportamiento virulento del fuego de copas cubre una gran extensión del terreno. En este otro vídeo se puede contemplar una de las primeras imágenes de cómo ha quedado una de las zonas ya arrasadas por las llamas. Las cenizas son las protagonistas y la falta de hojas verdes cambian por completo el paisaje. También los vecinos desde sus casas muestran en las redes las vistas que deja este incendio. Desde las ventanas o los balcones, vamos a ver algunos de ellos en la costa. Ahora mismo esas imágenes son desde Rada Azul, se ve la zona afectada. Los kilómetros de distancia no son un impedimento para las columnas de humo que se dejan ver desde la costa el humo, que se ve también desde esta azotea, cámara rápida, sin tregua durante horas. También la Guardia Civil se coordina con los efectivos de emergencia que actúan en este incendio forestal y lo muestran en sus redes sociales con este vídeo. Por tierra, mar y aire, los agentes se despliegan para aportar con sus labores, entre ellas el cierre de carreteras y el control de accesos, el objetivo de mantener las zonas de riesgo controladas y supervisadas. Además, se suman a la campaña de prevención, también en sus redes, en las que, importante, recuerdan a las personas fumadoras no tirar colillas por la ventana del vehículo. Un gesto simple que puede evitar situaciones tan complicadas como las que se están viviendo hoy. Bueno, en este punto vamos a hacer una nueva ronda, vámonos a ir a Candelaria en primer lugar, allí continúa Isiar Pérez. Isiar, cae la noche, cuéntanos cuál es la situación en ese punto.
10: Cae la noche y lo cierto es que con esa caída de la noche y la oscuridad las llamas son ciertamente más impactantes. Si miramos, por ejemplo, a la zona alta de Arafo, las llamas parece que se reavivan por momentos. También desde bomberos informan que se están llevando algunas tareas de prevención para que el fuego siga desde la montaña hacia la zona de costa, por lo que no habría ningún problema en este sentido. Si miramos, por ejemplo, hacia la zona de Igueste de Candelaria, también se ven con bastante virulencia estas llamas en una zona muy escarpada que preocupa mucho, sobre todo a los técnicos forestales, que ya han informado de que sobre todo esperarán a que el incendio consuma bastante combustible para así pues atacar con mayor eficacia las llamas. También hablamos de que preocupa y mucho ese traspase del fuego hacia la dorsal, hacia algunos municipios del norte de esta isla de Tenerife, zonas limítrofes de los municipios de La Victoria y de Santa Úrsula, y por las que entraba el fuego bien entrada también la tarde. Hablamos de más de 150 efectivos terrestres trabajando contra las llamas, 13 medios aéreos, entre ellos un hidroavión enviado por el Estado al gobierno de Canarias, que si bien caía la noche, pues ya se han ido retirando. También recordamos ese mensaje de precaución y de recomendaciones sanitarias por parte de las autoridades competentes hacia la ciudadanía, porque lo cierto es que en esta zona de Igueste de Candelaria todavía aún se huele a un quemado y también continúa la caída de ceniza.
2: Bueno, pues es la última hora desde ese punto, desde Candelaria. Recordamos un incendio que va a ser dentro de un par de horas, 24 horas desde que se inició en los Altos de Arafo, que ha afectado a varios municipios como Candelaria, se ha acercado ya a Santa Úrsula y también a La Victoria. Más de un centenar de personas han sido evacuadas, 1.200 hectáreas se han quemado. Son datos que seguramente en la rueda de prensa que está a punto de comenzar se actualicen. Se han desalojado varios puntos, los últimos esta tarde, y este de Candelaria esta mañana, esta tarde, Araya, han sido trasladados a pabellones, aquellas personas se han habilitado, muchos de ellos han ido a casa de familiares, pero se han habilitado distintos puntos para atenderlos, se les ha evacuado, eso sí, por precaución. Recordamos que estamos pendientes de esa rueda de prensa que en breve va a comenzar, donde pues técnicos de extinción de incendios, representantes del gobierno de Canarias, del Cabildo de Tenerife, de los ayuntamientos de Candelaria, de Arafo, van a informarnos y a darnos la última hora de este incendio que, como decimos, de momento no está ni mucho menos controlado. Dependen las condiciones meteorológicas de las próximas horas, que, como nos comentaba nuestro compañero Edgar Cedrés, de momento son buenas, pero todo depende de los vientos, de las brisas en las próximas horas. Eso sí, hay que darse prisa porque el viernes vuelven a subir las temperaturas. Como les decía, hablando de las personas evacuadas, que son ya más de un centenar, creo que nos podemos acercar al punto donde algunas de ellas se encuentran. Ahí está nuestra compañera Yesel Silva.
11: Pues sí, nos encontramos ahora en la Plaza de la Trinidad en Higueste, donde mayor parte de la expectación vista esta tarde ha mermado. Vemos que gran parte de los vecinos han regresado a sus hogares. Sin embargo, a lo largo de la tarde se ha podido ver cómo muchos coches han bajado durante toda esta zona, procedentes básicamente con caballos, con perros. Por ahora lo que podemos ver es gran parte de la expectación. Hasta ahora sube el número de 100 de personas desalojadas en el municipio de Candelaria, aunque se prevé próximos desalojos en las próximas horas.
2: Gracias, Giselle Silva, por esa información también en directo desde ese punto. Recordamos, si les parece, lo que le estamos contando, un incendio forestal que se ha desatado en la isla de Tenerife. Comenzó a las 11:20 de ayer en los Altos de Arafo, se ha extendido por varios municipios, hasta ahora hay más de un centenar de personas evacuadas, como vemos se han habilitado pabellones. También es importante los animales, que se les ha buscado refugio en distintos puntos, incluso una protectora de animales ha tenido que ser evacuada ante el avance de las llamas. De momento, 1.200 hectáreas se han visto afectadas. Esa cifra puede cambiar en cuestión de minutos porque estamos a la espera de que comience la rueda de prensa por parte de las autoridades, que nos informarán de lo que está ocurriendo. Vamos con más datos que nos aporta, vamos a ahora mismo a comentarles algunas de las noticias del día. El presidente de Canarias, respecto a este incendio, hoy se ha pronunciado, ha hecho balance esta tarde de la evolución del fuego. Fernando Clavijo insiste en extremar la precaución porque el aumento de temperatura durante el día dice que ha complicado las tareas de extinción.
12: Seguimos trabajando intensamente en la extinción del incendio. Está fuera de control. A medida que ha subido la temperatura a lo largo del día, pues las dificultades para poder extinguirlo, porque al subir la temperatura pues coge más fuerza, pues nos están complicando las labores.
2: Bueno, pues seguimos pendientes de este incendio forestal en la isla de Tenerife. En unos minutos también les contaremos otras noticias que marcan la actualidad en nuestro archipiélago, también en España y en el resto del mundo. Vamos a comentarles ahora cuál es la posición de algunas autoridades respecto a lo que está ocurriendo en la isla de Tenerife.
13: El Cabildo de Tenerife enseguida vio la necesidad de elevar al nivel 2 la gestión del incendio.
14: Éramos conscientes, muy conscientes, de que el lugar donde se estaba produciendo el incendio iba a tener una capacidad, una potencia, que lo que hace es que el incendio esté fuera de capacidad de extinción.
13: Además del frente que afecta a la corona forestal, preocupa el más cercano a las viviendas y el de Güímar.
14: En ese frente también, digamos que son laderas muy escarpadas, de muy difícil acceso o prácticamente impracticables por la vía terrestre, y por lo tanto hemos pedido refuerzos.
13: Los distintos municipios se mantienen en alerta.
15: Mi municipio está afectado en Higueste, que ahora mismo es lo que más nos preocupa también junto con Araya, porque aquí en la zona de los márgenes de los campos el fuego está bastante avanzado.
16: Todavía no se ha decidido nuevos desalojos. Sí, es verdad
1: que ante la más mínima duda vamos a actuar de una manera preventiva, coherente y responsable.
16: Estamos trabajando con los vecinos que tienen en la parte alta algún tipo de animales para traerlos a la zona más central del pueblo.
13: Recuerdan que todos los accesos al monte siguen cerrados para facilitar las tareas de extinción.
2: Enseguida retomamos la información del incendio, pero vamos con otros asuntos que marcan la actualidad del día, y la actualidad pasa también por la constitución de las Cortes. Faltan horas y los principales líderes políticos han reunido a sus diputados y senadores ante una votación que todavía está en el aire.
17: Últimas horas antes de que se constituyan las Cortes y los partidos preparan sus estrategias para sumar apoyos.
18: Las lenguas cooficiales reconocidas en nuestra Constitución, lo que realmente son, un enorme activo de nuestra sociedad. Vamos a impulsar su uso en las instituciones comunitarias como un compromiso.
19: Para sumar es clave la reforma del reglamento de la Cámara para que los diputados y diputadas podamos expresarnos en las distintas lenguas.
17: Guiño a los nacionalistas ante el voto determinante de Junts después de que Puigdemont exigiera hechos comprobables en una recta final de las negociaciones en las que el Partido Popular reúne esta tarde en el Congreso a sus parlamentarios mientras le llueven las críticas de los socialistas.
18: Siguen buscando excusas, soluciones imposibles, que revelan la segunda de las grandes incapacidades del Partido Popular a mi juicio, y es su total incapacidad de sumar mayorías parlamentarias más allá de la ultraderecha.
20: Está dispuesto a cualquier cosa, incluso a negociar el futuro de España con un prófugo de la justicia que intentó atentar contra la soberanía nacional.
17: Coalición Canaria insiste en la presencia del PNV en la mesa del Congreso, algo que desde Vox ven imposible.
20: No podemos de ninguna manera votar a un partido nacionalista. Va contra nuestros estatutos y va contra nuestros principios.
17: Una incertidumbre que sigue marcando el camino de la votación con los apoyos clave que aún están en el aire.
13: El 17 de agosto se constituyen las Cortes Generales. En el Congreso las miradas estarán puestas en la presidencia de la Cámara. Quien ocupe el cargo se desplazará a Zarzuela ese mismo día para informar al rey. El jefe del Estado previsiblemente elegirá la semana del 21 de agosto para la ronda de consultas con los representantes de los partidos y buscar el candidato a la investidura. El 24 de agosto ya tienen que estar formados los grupos parlamentarios y distribuidos los escaños en el Congreso. Y no será hasta la primera semana de septiembre cuando se celebre el debate de investidura. Si se consigue al primer intento, el nuevo presidente podría tomar posesión el 8 de septiembre, pero debe conseguir la confianza del Congreso. Y ese apoyo puede darse en una primera votación en la que el candidato debe alcanzar la mayoría absoluta, o dos días después, en una nueva votación en la que debe obtener más votos a favor que en contra.
21: Se levanta la sesión.
13: Pero si el debate de investidura resulta fallido a principios de septiembre, habrá dos meses para nuevos intentos. Si también fracasan, habría que disolver las Cortes en noviembre y repetir elecciones a los 47 días, ya en fechas próximas a Navidad.
2: Pues vamos a interrumpir la información nacional porque está a punto de comenzar. Vamos ya a la sede del SECOE, esa rueda de prensa por parte de las autoridades y técnicos para informarnos de cómo marcha el incendio desatado en la isla de Tenerife. Esta es la imagen en directo. Vamos a escuchar ya, vemos que está Fernando Clavijo, el presidente del Gobierno de Canarias, que tomará la palabra a continuación, acompañado del consejero y de la presidenta del Cabildo de la isla de Tenerife. Recordamos que a las 11:20 se van a cumplir esas 24 horas del incendio en la isla de Tenerife y que la última información fue que el incendio no estaba controlado. Vamos a ver cuál es la última hora.
22: La rueda de prensa tras la reunión de coordinación que acabamos de terminar. Como ven, me acompañan a la misma la presidenta del Cabildo de Tenerife, doña Rosa Ávila, el consejero de Política Territorial y Emergencia, Manuel Miranda, los técnicos tanto del Cabildo, Pedro Martínez, como Monse del Gobierno de Canarias, y por supuesto los dos alcaldes de los municipios más afectados, Arafo y Candelaria, así como la consejera de Servicios Sociales en Candelaria del Gobierno de Canarias. Acabamos de terminar la reunión. Lo primero que tenemos que decir es que el incendio está fuera de control. El escenario no es precisamente muy positivo. Durante todo el día se ha luchado en dos flancos. el flanco noreste y el flanco noroeste, y en ambos flancos ahora mismo no hemos podido contener el incendio, y si bien el avance está siendo lento y tenemos muchos medios desplegados, no hemos conseguido el objetivo de haberlo dejado controlado antes de que acabase el día, a pesar de la intervención de los medios aéreos. Durante la noche nos hemos marcado como objetivo principalmente unos objetivos de defensa en esos flancos, es decir, que el incendio no siga avanzando, no siga ganándonos terreno, y por otro lado haremos operativos de defensa sobre todo en aquella zona sur, con el objetivo de proteger las viviendas, las propiedades notariales de ambos municipios. Hoy hemos tenido desplegado aproximadamente unos 250 efectivos a lo largo de todo el día y 14 medios aéreos, 13 interviniendo y unos en coordinación, y ha sido una jornada en postura. Quiero desde aquí transmitir el sentir de todos de agradecimiento a todas aquellas personas que han estado trabajando intensamente con unas condiciones climatológicas muy adversas en el día de hoy. Y ahí no quiero nombrar a ningún cuerpo ni a ningún colectivo en concreto. Quiero también dar el agradecimiento a las muestras de solidaridad de cabildos como el de Gran Canaria, el de La Palma, el de Lanzarote, el de Fuerteventura, el de La Gomera, que han trasladado no solo el ánimo, sino también han puesto a disposición efectivos de sus bomberos, de sus medios aéreos, para que podamos en este incendio poder tener el mayor número de medios posible. Después la presidenta entrará a dar también un poco más datos. Quiero agradecer también las labores de los cuerpos de fuerzas de seguridad, Policía Canaria, Guardia Civil, Policía Nacional, Policía Local, que han estado trabajando también intensamente en el operativo de seguridad y realizando los distintos desalojos y garantizando la seguridad de la circulación, así como los cortes realizados en las distintas carreteras. Queremos agradecerle también a Cruz Roja el despliegue de los dos espacios para albergar a desalojados, todas las labores logísticas que junto con los dos ayuntamientos de Candelaria y de Lafo han estado realizando, con habituallamiento, agua, desayuno, cenas preparadas y demás, ¿sí? Y por supuesto le queremos agradecer a la ciudadanía el ejercicio de la responsabilidad que ha ido siguiendo, las instrucciones que se han ido dando desde el SECOGE, en materia de no subir al monte, no circular si no era necesario, y que está permitiendo que las labores de extinción, que ya de por sí están siendo muy difíciles, puedan ser realizados con toda tranquilidad. La noche va a ser muy importante para el desarrollo del incendio. Vamos a tener más de 200 efectivos a lo largo desplegados de todo el perímetro. Estamos hablando ya de 1.600 hectáreas. Posiblemente puedan ser incluso 200 más, porque esos datos son de las 6 de la tarde. Estamos hablando de un perímetro de 22 kilómetros. En unas zonas, en algunas ocasiones, tremendamente difíciles de acceso y que no se puede trabajar con los medios, ni terrestres ni aéreos, ¿no? Por lo tanto, hay algunas zonas en las que, será el propio incendio quien consuma el material y desde luego vaya extinguiéndose poco a poco. Tenemos dos días donde la climatología, la técnico Vicky Palma del Cabildo de Tenerife, decía que vamos a tener dos días donde la climatología, si bien obviamente no nos va a llover, ojalá, pero si desde luego va a subir la humedad ambiente y va a bajar un poquito la temperatura, va a ser mejor de la que hemos tenido, pero se espera a partir del domingo que suban las temperaturas nuevamente y baje la humedad, y eso nos lleva a que en estos dos días tengamos que trabajar de manera muy intensa para poder avanzar todo lo que podamos en las labores de extinción. Ya el día de esta noche y mañana llegarán los dos hidroaviones que faltaban, con lo cual vamos a poder tener del orden de 17 medios aéreos en el día de mañana. Aquí sí quiero destacar que, porque muchas veces preguntan, la gente no entiende, no tenemos los 17 medios actuando en todo momento. Es decir, tenemos que dar descanso a la tripulación, tenemos que cargar, con lo cual el operativo se coordina de tal forma que tengamos entre 4 y 5 de medios continuamente actuando. Pero si queremos poder prolongar la intervención de los medios y no quedarnos al final del día sin horas para volar de los medios aéreos, tenemos que ir dosificándolos a lo largo de toda la jornada. Hay un coordinador de medios aéreos, son unos grandes profesionales, y que la población entienda que los medios además son de apoyo, son medios aéreos de apoyo terrestre, y que van a actuar donde los medios terrestres lo requieren. No es ve humo por aquí, hay fuego por aquí, que manden un helicóptero. Es decir, hay un coordinador, pero hay una dirección técnica de extinción, ahora los dos técnicos pueden intervenir, que van en función de toda la información dirigiendo los medios para ser lo más efectivo posible, ¿no? Yo insisto, quiero terminar dando agradeciéndole la implicación y profesionalidad de todos los que están interviniendo en la extinción de este incendio, renovando pidiendo nuevamente, y más hoy por la noche, que se va a ver, va a ser aparatoso, va a ser muy vistoso, prudencia a la población, prudencia, que en el caso de que tengamos que desalojar algo más, que sigan, por favor, las instrucciones de los cuerpos y fuerzas de seguridad, que saben lo que están haciendo, y por supuesto desear que la noche pues no sea favorable. Yo esto es un breve resumen, yo creo que hay algunos medios, y la presidenta Arcabildo también puede completar la información, y después yo creo que los dos técnicos aquí presentes, tanto Pedro Martínez del Cabildo como José del Gobierno, yo creo que podrían profundizar más en las explicaciones técnicas.
0: Bueno, pues muchísimas gracias por acudir a estas horas de la noche a la convocatoria de prensa que se ha hecho tras la reunión de la coordinación de emergencias que teníamos a las 8 de la noche. Como saben, ayer a las 11 y 36 minutos se declaraba un incendio que veíamos que ya iba a tener una dificultad importante, y por lo tanto a lo largo de la noche determinábamos en el Cabildo de Tenerife, en el Secopín, elevar el incendio a nivel 2, de manera que pudieran incorporarse lo antes posible en la mañana los medios aéreos necesarios para poder actuar en las zonas muy escarpadas que preveíamos que fuera a evolucionar el incendio. Efectivamente, el incendio ha evolucionado tal y como teníamos previsto. Es verdad que, como ahora explicará el técnico, nuestra intención era poder atacar el incendio con los medios aéreos, de manera que en esas zonas tan escarpadas y donde no podíamos actuar con medios terrestres, que eran, ahora como lo ha dicho el presidente, muchos medios terrestres, una gran capacidad, hemos tenido varias actuaciones que ahora explicaremos, que no ha permitido tener el control ni tanto ni de la cabeza ni de la cola. Como ya se ha determinado, podríamos estar hablando de más de 1.800 hectáreas afectadas en este momento, con un perímetro de 22 kilómetros. Está afectando fundamentalmente a los municipios de Arafo, en mayor medida Arafo y Candelaria, y también algunos municipios del norte. Durante todo el día hemos insistido y colaborado y coordinado con los ayuntamientos del norte de Tenerife que impidieran el acceso al monte para poder garantizar no solamente la operatividad de todo el dispositivo, sino también tener la garantía, sobre todo para lo más importante, es salvaguardar las vidas de las personas y por supuesto las viviendas, los bienes materiales. En este momento nosotros, como ha dicho el presidente, en este momento el incendio está fuera de capacidad de extinción, pero vamos a seguir trabajando durante toda la noche con medios, y desde primera hora de la mañana también vamos a estar con los medios aéreos, que a los medios que ya teníamos a lo largo del día de hoy, al haber subido al nivel 2, pues se han incorporado ya a lo largo del día de hoy hidroaviones, y vamos a poder contar con más hidroaviones.
14: La evolución pues la tendremos a lo largo de la noche. Veremos cómo evoluciona el incendio. La parte más técnica lo explicará Pedro Martínez y también Vicky Palma, que se ha incorporado como técnico del Cabildo de Tenerife. Y lo que haremos por la noche es con medios terrestres, como pueden entender, no vamos a poder operar medios aéreos, salvo los drones, tanto los del Cabildo como también los de la UME. Y bueno, más operativos que vamos a tener defendiendo la parte de la zona de viviendas que le afecta a Arafo y a Candelaria, con destacamentos de bomberos bastante importantes, esperando en la zona más cercana a las viviendas. Vamos a estar trabajando y de verdad lo que quería era sobre todo dar las gracias a todo el operativo que ha puesto en marcha el gobierno de Canarias y que está coordinando el presidente del gobierno. Muy importante para nosotros, creo que fue importante tomar la decisión a lo largo de la noche de ayer, de la madrugada, de comprender que era un incendio importante, un gran incendio que iba a afectar de forma importante a la masa forestal de la isla de Tenerife, y que lo más importante es agradecer desde luego a los medios, a los profesionales, a los voluntarios y también a toda la población. Quiero hacer una especial mención a toda la población, que no solamente están teniendo gestos de solidaridad, sino que de forma desinteresada se está ofreciendo sus capacidades, desde los veterinarios, psicólogos, en fin. Está coordinando el operativo el gobierno de Canarias. Como saben, tenemos un puesto de mando avanzado en Arafo, donde están también los técnicos tanto del Cabildo como de IRIF y de la UME, en fin, de todos los efectivos que se están coordinando de esta sala. Y quería darle especialmente las gracias a aquellas personas que de forma voluntaria pues se ofrecen y que comprendan que en muchas ocasiones pues tenemos que tener esa coordinación que se lleva desde esta sala. Y bueno, creo que hemos actuado con diligencia, me gustaría decirlo, con toda la capacidad que nos daban los medios a nuestra disposición, que tanto el Ministerio como el Gobierno de Canarias han puesto todos los medios disponibles a disposición de la isla de Tenerife. Tenemos que agradecerles el esfuerzo a quienes están trabajando durante todo el día y también van a seguir trabajando a lo largo de la noche sin descanso. Por supuesto, a los alcaldes, a la coordinación que hemos tenido desde el Cabildo de Tenerife con toda la predisposición de todos los municipios y todos los alcaldes y alcaldesas de la isla de Tenerife. Y bueno, de verdad, vamos a estar pendientes durante toda la noche, vamos a seguir trabajando y nos hemos emplazado una nueva reunión de coordinación para las 8 de la mañana para poder evaluar dónde se van a disponer los medios aéreos después de ver cómo evolucione con las previsiones meteorológicas que se tienen el incendio. En todo caso, pues no sé si quieren, yo creo que sería bueno quizás a lo mejor tener la pantalla del mapa y que fuera Tito el que diera las explicaciones.
3: Bueno, como decía Rosa Dávila, con los medios a su disposición. Lo que pasa es que, señora Rosa Dávila y señor presidente Fernando Clavijo, lo que hay que tener más medios. Eso es lo que se necesita. Menos circuito del motor, menos dinero en circuitos del motor y más dinero en medios para que no pase esto en unas islas donde, bueno, como todos sabemos, el turismo juega un papel súper importante y estas cosas no juegan precisamente para beneficiar ni el turismo ni, por supuesto, los intereses de Canarias.
5: El incendio es una componente de viento de oeste que nos empuja el incendio hacia la zona este de la isla. Es un viento débil, pero es realmente el que está generando la nube convectiva que hemos visto desde Santa Cruz. Entonces, inicialmente, cuando empieza el incendio de noche, tenemos dos componentes de propagación. Este viento que lo propaga en esta dirección este, y los vientos descendentes de ladera típicos de las brisas nocturnas, de los componentes topográficos nocturnos. ¿Qué ocurrió durante la noche? Se nos abrió mucho hacia la zona baja, se reforzaron las actuaciones nocturnas de ayer para defender la zona baja, que no llegara a poblaciones, y se nos abrió en la zona este del incendio. Y nos empezamos con el primer problema. Justo en la zona este del incendio nos encontrábamos ya con la primera dificultad topográfica, que es el barranco de Chisaya, el valle de Chese, que es un barranco muy encajonado, que se abre mucho, y ya decíamos esta mañana que posiblemente tuviese propagaciones durante el día hacia arriba importantes, con muchas, tiene pendientes muy altas, todo el combustible participa prácticamente a la vez, con lo cual genera columnas convectivas muy grandes. Efectivamente, en la mañana, si bien los trabajos de la zona baja fueron eficaces, cuando llegó el barranco, lo que tuvimos de primera hora de la mañana es la primera columna convectiva que se vio, que un poco es la que asustó a la población. Pero nosotros entendíamos también que si llegaba, cuando ya encumbrara, se iba a encontrar otra vez con el viento de oeste, que lo iba a llevar en dirección este y que bajaría la intensidad. Efectivamente, una vez llega cuando consume todo el combustible, llega a la parte alta, ese fuego vuelve a bajarse, antorcha muy poquito y va principalmente de suelo, con antorchamientos puntuales. Nos pasa a Lomo Custodio, que es un lomo divisorio que hay entre los dos barrancos, y nos entra en la cabecera del barranco de Higueste, con el mismo comportamiento que tuvo el anterior barranco, y fue la segunda columna convectiva que vimos un poquito importante a lo largo del día. En este caso, cuando llega a laderas con altas pendientes, hay elementos rodantes que son capaces de generar carreras ascendentes. Entonces, en este caso, descienden puntos hasta el fondo del barranco y nos generan carreras importantes con mucha intensidad. Tanto este punto como este punto son zonas de no actuación por parte de medios terrestres. Y por parte de medios aéreos, muy ineficaces. O sea, la intensidad del fuego que se genera aquí y la falta de accesibilidad hace que medios terrestres o medios de extinción no puedan actuar en esos puntos hasta que ese combustible termine y cambie, digamos, las pendientes. Bueno, esa ha sido la evolución durante el día. Y durante el día, con los componentes ascendentes de topográficos, tenía una segunda componente que nos acercaba hacia la dorsal. Los esfuerzos durante el día se cerraron en intentar contener, que se ha sido con éxito, contener la línea que habíamos fijado en la carretera de los Loros, entre el kilómetro 7,5 y el 11, que es esta línea que tenemos de aquí y aquí. Hay una pequeña entrada que sí se nos propagó un poquito más abajo, pero esta línea más o menos ha quedado fija a lo largo de todo el día, prácticamente desde la noche. Parece que se fijó como línea de control y el fuego no lo ha sobrepasado. Desde el cruce de Horticosa hacia Llano de las Lagunetas, se estableció como línea de control intentar contenerlo en la carretera dorsal. Y si bien había algunas dudas a última hora de la tarde, toda esta línea de aquí nos confirmaban ya que todas las reproducciones que se habían dado en estos puntos hasta las lagunetas se habían contenido, o sea que de la carretera dorsal hacia el norte no hay reproducciones. En cualquier caso, cuando pasa con un avance ladera abajo, o sea, las intensidades son mucho menores. Lo que sí es verdad que tenemos un perímetro muy grande. Si se ve desde la zona habitada, se va a ver una línea de fuego muy amplia, pero es verdad que con intensidades mucho menores que las que hubieron en los dos barrancos principales. Vale. Esta línea nos comentaban que era eficaz, y a medida que íbamos avanzando, la siguiente oportunidad que teníamos al salir este barranco de la cabecera de Higueste era intentar cerrarlo apoyándolo en el tendido eléctrico cortafuegos que está asociado al tendido eléctrico de red eléctrica de alta tensión. Se intentó una operación a última hora de la tarde, pero fue fallida. Por lo que hablábamos, no todo lo que planificamos tiene éxito, y en algunos momentos las condiciones del incendio no nos permiten. Entonces, ahora mismo lo que se está replanteando es un segundo ataque un poquito más replegado para intentar cortar a lo largo de la noche, principio de la mañana, toda la evolución que va hacia la zona este, acercándolo un poco al municipio del Rosario. Las últimas noticias que tenemos es que no ha sobrepasado la dorsal, o sea que por ahora el Llano de las Lagunetas no está afectado. Como saben, a primera hora de la mañana hicimos ya las primeras evacuaciones preventivas, planificando que el incendio posiblemente a lo largo del día llegara a este llano, y se hizo desalojo tanto de personas inicialmente como de animales. Prácticamente la totalidad de los animales han sido evacuados. Si nos vamos al otro extremo del fíjate que Moisés, un momentito nada más, cuando llega a estos barrancos encajonados, en los fondos barrancos no podemos actuar. O sea, es verdad que tienen, sobre todo por desprendimientos de elementos rodantes, tienen pequeños avances hacia las zonas habitadas. Ahí no podemos entrar a actuar, por lo que hablamos por pendientes, por un tema de seguridad, ni siquiera tenemos, no son pendientes estables, ni siquiera para caminarlas. Lo que se ha establecido son evacuaciones de carácter preventivo en los caseríos más cercanos. Y lo que se está haciendo es una defensa pasiva con bomberos, por si hay avance a lo largo de la noche, pues intentar defender las propiedades y si acaso se complica, pues intentar rehacer el plan que teníamos para proteger esta zona. Vale. Se espera que por la noche se pueda reactivar puntualmente los descensos, porque lo que tenemos son vientos descendentes de ladera, pero en cualquier caso serán vientos mucho más suaves, las intensidades de fuego no tienen nada que ver con lo que hemos visto hoy a lo largo del día. Si nos vamos a la zona oeste del incendio, ya digamos, esta parte de aquí, de cola, el flanco izquierdo, digamos el sector oeste del incendio, esa zona es inaccesible. Tiene barrancos también, tiene menos combustible y eso nos ayuda. La componente principal del incendio lo mete hacia la zona quemada, eso también nos ayuda, pero desde que tengamos una pequeña ignición en la parte baja, tenemos carreras ascendentes que puntualmente pueden incrementar la intensidad. Es verdad que por la noche las carreras van a ser descendentes y no lo vamos a notar, pero no descartamos que a lo largo del día de mañana

0: Avanza lentamente por los montes de Santa Úrsula y ahí desde primera hora de la mañana, prácticamente media mañana, las operaciones ya tenemos medios ahí trabajando, intentando bordear ese incendio para que no baje hacia costas menores. Y también tenemos muchos problemas de barrancos encajonados, todo lo que es la parte superior de la Reserva de las Palomas son barrancos con pendientes casi verticales, intentando evitar que se encajen. Ahora mismo no ha pasado hacia el Valle de la Orotava. La última información que teníamos, todas las imágenes que se veían desde el valle, son de lo que está ardiendo en la parte posterior. Lo normal es que si hay evoluciones, sí que pueda pasar puntualmente, especialmente si no conseguimos cerrarlo bien. Y aquí lo que vamos a tener, si por la mañana pasa, yo lo digo, por si lo ve la población, que es una de las cosas que tenemos prevista que puede ocurrir, es que tengamos aquí desprendimientos puntuales. Ahora mismo no ha pasado. La tendencia del incendio es que en las condiciones meteorológicas es que nos sople a lo quemado. La tendencia, si no ha sobrepasado, es que las corrientes sean descendentes. Entonces, realmente esperamos que la noche tener ya en la mañana buenas noticias, pero no descartamos la posibilidad de que puntualmente pueda haber aquí, tengamos que plantear una apertura de estos ataques en la parte alta del Valle de la Orotava. Bueno, así en cuanto a evolución global.
1: Buenas noches. Bueno, la afectación que tenemos son estas 1.610 hectáreas, de las cuales en Arafo son 869 hectáreas, en Candelaria 684. Ya las otras hectáreas, 20 en municipio de Santa Úrsula y 31 en La Victoria. Para hacer frente al dispositivo y a la estrategia que ha comentado el director de extinción para esta noche, vamos a tener 202 efectivos terrestres y además efectivos de seguridad y de logística, en total 258 efectivos. Estos efectivos terrestres principalmente pues se van a centrar en toda la parte defensa del barranco, la parte alta tanto de Higueste y Araya en Candelaria, en la dorsal de la zona sur en Chipeque y en la cabeza, en Chivisaya. También este avance lento va a ser, los recursos se van a destinar en esta zona, así como la vigilancia en la cola, en la parte que han explicado antes también, que era de más difícil el acceso. Se va a mantener esta vigilancia. Los medios aéreos que se prevén incorporar mañana van a ser dos más de los que teníamos hoy. Van a ser 16 medios aéreos más un medio aéreo de coordinación con el coordinador de medios aéreos, que acabará de definir la operativa aérea en función de la evolución de la noche, como se ha comentado. Estos 16 medios aéreos que estarán mañana de intervención son 7 medianos, entre los del MITECO y del Grupo de Emergencia y Salvamento del Gobierno de Canarias, y 5 ligeros, 2 del Cabildo de Tenerife, uno del Cabildo de Gran Canaria y dos de las EIRIF, un avión de carga en tierra, el de la Gomera, que ha estado también hoy pues en toda la dorsal con retardante marcando toda esa línea para asegurarla, juntamente también con la incorporación del hidroavión a última hora de hoy, que puede hacer 7 descargas, y mañana, a diferencia de los que acabamos de comentar hoy, tenemos 2 hidroaviones más, ¿vale? Es decir, en total 7 medianos, 5 ligeros, 3 foca y un air tractor, y aparte el avión de coordinación. Se incorporarán desde las 8:30 progresivamente, como ya ha comentado el presidente, asegurando siempre una cadencia de 5 o 6 siempre medios aéreos operando, y siempre hidroaviones también, hasta el ocaso. Hoy se han producido evacuaciones también puntuales en núcleos de población dispersos en Candelaria, en Higueste y Araya. Entonces, el total de evacuados son 150, pero tenemos que decir que los albergues que están preparados para acoger pues a estas personas, tanto en Arafo como en el polideportivo Punta Larga en Candelaria, hay 4 personas, 2 y 2. 2 en el colegio Andrés Orozco en Arafo, que están acompañadas de 3 animales de compañía con ellos, y 2 en el polideportivo Punta Larga de Candelaria. Y también se han establecido pues juntamente con el Cabildo y el Gobierno de Canarias también, aparte de medio ambiente, pues espacios para albergar animales de granja en Guamasa, en Fasnia y en Arico. recordar para la población pues estos cortes de carretera, que tenemos la carretera de La Esperanza al Teide, la TF24, entre la Casa Forestal y el Portillo. Esta zona está y permanecerá también cortada mañana. Y la TF523, que es la carretera

0: Era la subida de los loros hasta precisamente la carretera de la Esperanza al Teide. Estos puntos están cortados, están asegurados con las fuerzas y cuerpos de seguridad, policías locales, cuerpo general de la policía canaria, y además también los accesos a todo el norte pues también están cerrados, así lo han hecho los ayuntamientos, así que se pide a la población pues que se respeten todos estos cortes y estos accesos. Y por último, la meteorología, pues vamos a tener esta noche estos vientos descendentes en las dos vertientes que ya se han comentado antes, con lo que estas poblaciones, tanto pues la parte de Candelaria como el flanco derecho, el flanco izquierdo, pues el viento descendente va a tener esa evolución hacia estas zonas. Y mañana el viento en altura es más bien de componente oeste, con lo que la columna del incendio que hemos visto hoy también hacia la zona más hacia pues Santa Cruz, la zona más metropolitana, pues quizá mañana también se va a ver más visiblemente esta columna de humo en esta zona, con lo que avisamos a la población para que lo tenga en cuenta y pedimos esta máxima prudencia para todas estas zonas que todavía permanecen cerradas, carreteras cortadas, porque mañana las temperaturas pues se van a mantener más o menos como hoy, todavía 27-28 grados, y aunque el viento tiene esta noche pues no será especialmente fuerte, 10-15 kilómetros por hora, pero sí mañana igual tiene un pequeño repunte y podrá pues favorecer estos avances y la población podrá ver esta afectación por humo. Y nada más, muchas gracias.
1: Cuenta que tenemos a disposición la unidad móvil de control.
0: Sí, precisamente para esta cuestión, como comenta el presidente, se va a ubicar una estación móvil de calidad del aire del Gobierno de Canarias, con lo que podremos monitorizar, así lo hicimos también en el incendio de La Palma, y podremos monitorizar estas afectaciones que pues empujadas por la climatología o por el viento que puedan desplazar esta nubosidad, humo, pues a ciertas zonas, poder monitorizar que las concentraciones de las partículas en suspensión están en sus parámetros, y en caso contrario pues emitir los avisos que correspondan a través del CECOES, los boletines de calidad del aire, con las recomendaciones que correspondan para la población.
1: ¿Pregunta?
2: Al final de lo que están explicando los técnicos, no es descartable por lo tanto que mañana cuando vuelvan a reunirse a las 8 de la mañana hablen de más municipios afectados, ¿no?, por el incendio.
1: Depende de cómo evolucione la noche, podemos hablar perfectamente de más municipios. Ojalá que no, pero es una realidad que tenemos y con la que nos hubiese gustado llegar a estas alturas con el incendio, si no controlado evidentemente, pero sí bastante mejor perimetrado. Podemos hablar de que haya afección al municipio de Santa Úrsula, La Victoria o La Matanza, ¿no? Entiendo, por la zona de las lagunetas.
3: La Matanza no ha llegado, La Victoria, Santa Úrsula sí.
2: ¿Podría también estar en esa posibilidad, diga que por alcanzado, por el fuego?
3: En principio por ahora, no sé si me escucha bien, pero por ahora las presiones van en la línea contraria a la propagación, si tienen propagaciones hacia arriba, pero es en la parte más lenta de evolución. Pero vamos, esa zona no está conservada, o sea que tiene libre evolución. Es verdad que va en contra de la componente principal de viento que tenemos ahora. O sea que yo a lo largo de la noche entiendo que no, habrá que ver la evolución a lo largo del día.
1: El municipio está ubicado pues de la mitad de Arafo hacia Candelaria. Tendría que caminar, sería ya un drama, es decir, toda la mitad del municipio de Güima para acabar metiéndose en el de Güima. En principio tendría que ser ya un auténtico drama para que pudiese llegar a Güima.
2: ¿Van a reivindicar más medios al ministerio, por ejemplo?
1: Vamos a ver, nosotros la relación con los ministerios ha sido muy fluida a lo largo de todo el día. Es decir, a primera hora de la mañana yo podía hablar con el ministro de Turismo y Comercio a las 6 de la mañana cuando estábamos en el Secopín, le llegábamos a la. Bueno, la presidenta estuvo toda la noche, pero cuando pasó el nivel a las 4 y pico, yo llegaba a las 5 menos cuarto al Secopín. A las 6 de la mañana pude hablar con él, lo que se llamarlo antes, pude hablar con el ministro, a partir de ahí podía hablar con la ministra Teresa Rivera, con la ministra Margarita Robles. Se han activado de manera inmediata no solo la UME, sino también los tres hidroaviones, con obviamente el tiempo que tarda en llegar, pero la coordinación ha sido correcta. Está el eterno debate sobre si debemos tener una base de hidroaviones aquí o no en Canarias. A nosotros nos gustaría tener esa base de hidroaviones, pero tenemos que decir que la coordinación con la delegación del gobierno, con los ministerios, ha sido una coordinación francamente buena, yo diría inmejorable. Y a partir de ahí, pues bueno, todos los medios, y más tal y como ha evolucionado, son pocos, ¿no? Pero yo creo que es más medios terrestres lo que ahora demandaríamos para poder cubrir un perímetro tan amplio que en otro tipo de medios. ¿Vale? Hay que ser honestos y desde luego hay que decir que el trabajo de coordinación de todas las administraciones ha sido impecable.
2: ¿Cuáles son las zonas pobladas de Aranjuez Candelaria que se reforzará esta noche la vigilancia? Y otra pregunta, hay una polémica con los bomberos de AENA que se van a incorporar, que no lo han manejado.
1: Tito, comenta tú si quieres las zonas pobladas que toman ahí.
4: Sí.
1: ¿Parece?
4: Sí.
3: Muchas gracias, señor.
5: En cuanto a la zona poblada, estábamos hablando de las zonas altas, o sea, por caserío. Lo que estaba marcado en el plano era Araya y la zona de Higueste de Candelaria. Pero las zonas altas están muy por encima de los caseríos. O sea, son un conjunto de unas pocas casas en la parte superior. Es verdad que también se estableció una línea de corte, digamos, en el kilómetro 3. Para evitar que hubiera en kilómetro 3 de la carretera, la TF-523, la de los loros, ¿vale? Pero vamos, son muy puntuales, las evacuaciones yo creo que ya Monse lo contó, y son las dos. Y luego lo que es el llano de las lagunetas, que fue el que comentamos, que realmente ahí hay algunas actividades, hay un campamento, hay un hotel, un alojamiento rural. Hay un bar y luego son viviendas, que algunas sí que son primera residencia, pero la mayoría son de segunda residencia. Vale. Y en cuanto a lo que comentabas del ofrecimiento, me parece, ¿no? A ver, yo lo explicaba aquí en cuanto al aspecto técnico. Nosotros cuando hacemos la solicitud de medios o cuando hacemos la estimación de medios, el problema que tenemos es que, yo lo explicaba en la evolución del incendio, hay zonas en las que no hemos podido trabajar, o sea, realmente es una que son inaccesibles y que las intensidades de los fuegos ahí no permiten meter medios de ningún tipo. O sea, hay momentos que incluso nosotros, con los medios distribuidos, hay momentos en que nos sobra, y es verdad, en otros momentos que se nos abre y necesitamos reforzarlos. Pero los medios que más necesidades hemos tenido a lo largo del día son medios del tipo de corte forestal. Son brigadas forestales entrenadas, tipo la UME, brigadas como la IRIF, como la RIF, como los medios propios de Cabildo, en las zonas más complicadas. Vale. Lo que hemos hecho con la posibilidad de colaborar con nosotros, medios de otra tipología, de carácter urbano, como son los que participan del consorcio, ellos han participado en el control especialmente de la zona baja y en el apoyo puntual con agua en la parte alta. Pero incluso hablábamos que lo que le pedimos nosotros a cada colectivo es que garantice el mismo nivel de prestación, que no ofrezcan 20 horas y 40, sino que mantengamos un cierto ritmo para organizarlo. Y realmente, por ejemplo, bomberos urbanos, ahora por la tipología de acceso que tienen, la tipología de vehículos, las características que tienen, ahora mismo los estamos redistribuyendo porque en la zona donde ellos pueden estar está formatada de medios. Se agradece siempre el ofrecimiento que tiene de otros medios también, tanto de Protección Civil, pero es verdad que en la coordinación nosotros lo que tenemos que ver, porque un agolpamiento excesivo de medios, al contrario, no facilita la extensión, lo que hace es, digamos, forma un embudo en la toma de decisiones que no permite que la distribución de medios sea la adecuada. Se agradece, se ha tenido en cuenta, yo creo que los consorcios de bomberos, pues dentro de lo que tienen, pues tienen en cuenta todas las posibles ofrecimientos, pero mientras pueda hacerlo con el personal propio y con los colectivos, pues...
0: De todas maneras hemos atendido esta petición, la petición que no era directamente de AENA, entonces hemos tenido que ver exactamente pues esa petición, ¿no? El origen, y ya cuando lo hemos puesto en contacto con la persona responsable de bomberos de Tenerife para garantizar, como dice el director de extinción, siempre si hicieran falta pues esta carencia, si hiciera falta pues, para compensarla de alguna manera, pues ver si se pueden incorporar, que en este momento tampoco podían porque creo que había algún tema de que faltaba vehículos, así que bueno, en ese sentido sí se ha hecho esta gestión.
6: Las imágenes que son realmente impactantes, no sé si en algún momento se puede contemplar incluso el cambio del mismo nivel, o si estamos hablando de quizás alguno, bueno, en este caso del incendio más grave que hayamos vivido en los últimos
4: hasta
6: años.
4: Que no se tenga controlado, no va a bajar el IVA. Otras cosas porque en principio vamos a desear no tener que hacerlo, pero vamos a depender mucho de cómo vaya la noche, ¿no? Pero en este caso, luego ya hasta que no se tenga controlado, no se cede nivel al Cabildo de Tenerife para terminar con la extinción, ¿no? Por lo tanto, es pronto. El día ha sido duro. No todas las operaciones planificadas han salido como nos hubiese gustado, pero también es cierto que tal y como arrancó el origen, el episodio de calor extremo que teníamos, la cantidad de combustible, la imposibilidad de poder actuar con medios aéreos durante toda la noche, pues podríamos estar mucho peor. Entonces, ahora mismo no ha salido como nos hubiese gustado, pero hay que esperar a ver cómo evoluciona.
6: ¿Qué es lo que tendría que ocurrir? Que no nos pongamos en ese caso, pero vamos, ojalá que no suceda, pero ¿qué es lo que tendría que pasar técnicamente para que el incendio fuese derivado también a mano estatal?
4: Eso es hacer ciencia ficción.
7: Ahora mismo no estamos barajando esa hipótesis, estamos coordinados con todos los medios que tiene no solamente el Ministerio, yo creo que se actuó de forma diligente cuando a lo largo de la madrugada tomábamos la decisión de elevar el nivel para poder tener a nuestra disposición, a disposición del Gobierno de Canarias y la coordinación de todos los efectivos, también de la UME y de todos los medios aéreos que se pueden disponer en este momento para poder atacar el incendio tal y como está en este momento. Vamos a no estar con elucubraciones, sino ir a trabajar en la zona, que es en lo que estamos concentrados en este momento.
4: Bueno, pues, muchísimas gracias. Y mañana a las 8 tendremos otra reunión ya a través de los medios.
8: Seguramente voy a pedir la rueda de prensa para que dé tiempo de hacer la...
9: Pues hemos escuchado.
10: Bueno, pues dejamos esta rueda de prensa que ha terminado, como ven, y dejando clara la insuficiencia manifiesta de medios que tenemos en Canarias, que en otros lugares están igual de deficientes, pues bueno, no es ningún consuelo, ¿eh? Yo creo que hay que dedicar muchos medios, menos circuito del motor, menos puertitos de Fonsalía, ¿eh? Y menos chorradas, y más estar previstas situaciones como estas. Y bueno, ya hablaremos más ahora con José Manuel Rivero y los compañeros que sea conveniente, lo mismo si quieren llamarnos, pues ya saben los teléfonos 902-451-461, 902-451-461 y 677-914867, 677-914867.

0: Bueno, vamos a intentar hablar con José Manuel Rivero. E insisto, ya saben los teléfonos para que nos llamen, los que vean que pueden aportar ideas, información y cuestiones de interés para que para que esto acabe pronto, ¿eh? Porque desde luego la dotación de medios y la capacidad de coordinación a nivel de todas las islas, a nivel estatal, manifiestamente mejorable. José Manuel Rivero, bienvenido.
1: Sí, César, Anabel, queridos oyentes, la verdad que iba a decir buenas noches, pero son desoladoras noches. Desolador, y esto es un episodio más que por venir, y ahora yo creo, esto va a ser, yo creo que, si no el peor, de los peores incendios que vamos a tener en el archipiélago canario en los últimos años. Esto tiene toda la pinta de ser catastrófico, trágico. Ya por oír lo que hemos oído esta noche, las caras eran patéticas, de impotencia, sobre todo nada más que había que ver la cara de Fernando Clavijo, y era muy descriptivo, donde no hay ni un ápice ni elemento para la esperanza de controlar este incendio, ¿eh? Y todos, ¿cuántos incendios hemos tenido como este? Este yo creo que va a ser de los peores, si no el peor, que hemos estado hablando cuando se producían los anteriores, también en Tenerife, ya sea en La Palma, en Gran Canaria, la necesidad de una base de hidroavión. Y parece que el primer hidroavión que vino, parece que vino hoy a última hora, y que mañana aparecen dos de nuevo, o aparecieron hoy dos y mañana otros dos. Al final no sé si los números son los que están cuadrando o no, pero la verdad que al final no tengo claro desde cuándo están los hidroaviones operando, cuando estos tenían que haber estado ya desde el minuto cero, ¿no? Para atajar con verdaderas cargas de agua en los focos, que y no dar lugar a más historias y esperar a que vengan los hidroaviones, porque este tipo de incendios de combustión, por los anteriores y precedentes incendios que hemos tenido, se ve que esto con helicópteros y con aviones de carga limitada o poca carga de agua, ante la combustión y la masa arbórea de pinos que hay en Canarias cuando se incendian, no dan abasto. Lo tiene que ser a base de verdaderas mantas de agua, que nada más que lo pueden hacer hidroaviones de gran capacidad. El por qué no están esta base de hidroaviones lo apuntó el presidente del gobierno de Canarias, Clavijo. Esto es lo que más me escama de todo esto, que nos quieren seguir teniendo aquí el archipiélago canario bajo la soga de la dependencia, de la sumisión, y que parece que el que existan este tipo de catástrofes, pues tener la conciencia de hacernos aún más dependientes, más vulnerables, y que no tengamos los medios para podernos defender de todas estas catástrofes, en este caso de incendios, pues yo creo que hay decisiones políticas que tenían que haberse adoptado y que no se han adoptado, para tener hoy los medios suficientes y no reclamar esos medios que nos han faltado para atajar desde el minuto uno o cero, mejor dicho, este tipo de incendios a los que ya estamos acostumbrados. Es decir, lamentar la falta de medios, pero vamos, pero cuántos incendios se han producido donde hemos dicho desde el primer incendio de que tenemos que tener los medios, y ahora se sigue quejando y reclamando esos medios que no existen. Es que esto es lamentable, esto hay unas responsabilidades políticas aquí enormes. Aparte de que vamos a ver si nos dan también alguna explicación sobre el origen y la causa de estos incendios, que esta otra, que también tenemos derecho a saberlo, ¿no? La verdad que desolador, César.
0: Bueno, es que tenemos esto, tú lo has puesto de manifiesto, escasez de medios. Injustificable esta escasez de medios. ¿Y qué, cuántos circuitos del motor tenemos que hacer más? ¿Cuántos puertitos de Fonsalella? ¿Cuántos campos de golf más? Antes de lo que hay que hacer, lo prioritario,
1: claro,
0: ¿no?
1: Claro. Efectivamente, César, ese es el elemento fundamental en la que hemos visto pues todo un despilfarro en otros gastos y en otras...
0: Bueno, y después a nivel estatal, a ver que nos cuenten un chiste de cómo la cantidad, tú imagínate, todo, 17 autonomías ahí, la cantidad de medios que tienen que haber y que no estén volcados aquí. Hombre, si hubiera, oye, que hay otro incendio parecido en otro sitio, pues se reparten los medios de todo el Estado.
1: ¿Por qué no hay una base de hidroaviones bien surtida y con equipamiento al respecto instalada de forma permanente aquí? ¿Por qué no existe?
0: Está clarísimo, por incapacidad de los políticos que tenemos. Tenemos unos políticos absolutamente nefastos.
1: Pero es que se está hablando de la militarización de Canarias, que si pertrechando a Canarias de medios militares, de aviones F-18, de... adiestramiento militar, de maquinaria militar y de tecnología y de barcos y buques de guerra de última generación, etcétera, en la base naval de Las Palmas, hipertrellados aquí, pero en lo que se refiere a lo que es el verdadero enemigo de nuestro pueblo, de nuestra tierra, de nuestro archipiélago, que es precisamente este tipo de incendios cuando se desatan, no hay medios para atacarnos, ni hay medios para que esto no se produzca de forma preventiva, que estemos perfectamente aleccionados al respecto. ¿Por qué se nos habla ahora que si de combustible, que si materia orgánica? Es que no se ha limpiado todo eso. ¿Por qué? ¿Qué se ha hecho políticamente para que esto, cuando se produzca, no tenga los graves efectos que desgraciadamente se están teniendo ya? Es que, ¿tú has visto el mapa de esta noche, César?
0: Uy, de chiste.
1: ¿Viste el mapa?
0: Sí.
1: ¿Viste el mapa? ¿Cuánto hay de cercanía a las zonas más pobladas de donde se está produciendo el incendio?
0: Pues nada, tú lo viste.
1: No hay nada.
0: Tú lo viste, el sur todo, hay pegado...
1: Tú lo viste, claro, sí. Ese es el verdadero. Es que las imágenes de Hawái, César, es que fue lo primero que se me vino cuando vi ese mapa, te lo digo sinceramente. Esto es desolador. Y mañana, hay una situación política también muy delicada en el Estado español, en el Congreso de los Diputados, para elegir la mesa del Congreso de los Diputados con su presidente o presidenta del Congreso, y el día anterior, en la víspera, se produce esto. Trascendencia política.
0: Claro, mire, y con la insuficiencia de medios que hay, pueden montarse los delincuentes de donde sea, de cualquier país interesado en joder esto, la que sea, se pueden hacer una hecatombe que te cambas, lo que se puede hacer.
1: Claro.
0: Mandando 6 o 7 simultáneamente, ¿no? Porque tú has preguntado antes, ¿y dónde viene esto? Esto se pegó el fuego así, tranquilamente, y no hay...
1: ¿Cuál es la intencionalidad de todo esto?
0: Claro, ¿y dónde están los que lo han hecho, vamos?
1: Efectivamente. Porque,
2: y bueno, ya te digo, esto lo repiten por distintos sitios, pues están diciendo esto está llegando a los octavos. Tú imagínate estos 5 o 6 focos similares a este en todo Tenerife.
1: Hoy tenemos un pánico en la población, sobre todo de la isla de Tenerife y la zona más afectada, ya no te digo en el Valle de la Orotava, Candelaria, Arafo, Güímar, deben estar en pánico. Y con lo que es más reciente, con lo de Hawái. ¿Y tú crees que un presidente del gobierno, con el retablo que se ha hecho hoy de rueda de prensa televisada que hemos visto hoy, es para tranquilizar?
2: Por supuesto que no, coño, por supuesto que no. No sé cómo no se le ocurrió a alguno de ellos hablar de la Virgen de Candelaria.
1: Sí, eso es lo que nos falta.
2: Para que venga a pagar.
1: Tú tenías que haber oído ayer a la alcaldesa de Candelaria y era, nos retrotrae a los tiempos del nacional catolicismo. No sé si lo vieron, ¿no? O la vieron.
2: Terrible, es terrible.
1: De lo chiste, que vamos de a chiste, estar pasando pero... esta noche y mañana y pasado, porque esto, ya te digo, esto va a tener unas consecuencias. ¿Tú te figuras que esto pase ya a población, a núcleos poblacionales o poblaciones abigarradas de que no lo quiero ni pensar, aunque vaya al Valle de la Orotava?
2: Está claro, las labores de prevención prácticamente nulas, las de coordinación a nivel estatal, porque mira tú, a nivel estatal sí pueden venir hidroaviones, ¿eh?
1: Tenían que estar aquí.
2: No, tendrían que estar, pero me refiero, si pueden venir, aquí. Pero dado que no los hay, mira que pueden venir hidroaviones y tal, y acabar con esto con rapidez. Tanto, no, esto se puede extinguir, esto es difícil extinción, claro. Con los medios que... con los medios que tenemos, claro. Lo que pasa es que hay que tener muchos más medios. Y menos circuito del motor, menos campitos de golf, y menos puertitos de Fonsalía y equivalentes.
1: Y menos militarización por supuesto.
2: Que se llevan un porcentaje de gastos que te camba.
1: Sí, tantas expediciones, tantos habituallamientos, tanta Brigada Canaria 16, tantos, mira, buques de guerra, etcétera, de última generación aquí, con base permanente en Canarias, ¿no? ¿Y esto para qué? Bueno, para ir al Golfo de Guinea, para el Cuerno de África, para el no sé qué, para... Y lo que tenemos aquí dentro que es completamente desarmado y desasistido.
2: Así es.
1: Está en la gran contradicción.
2: Imagínate una coordinación de gamberro, terrorista, lo que queramos ponerle el nombre que sea, en todas las islas simultáneamente. Ríete.
1: Esto, ríete. Bueno, y ya te vuelvo a repetir, ¿dónde están los puestos de vigilancia, de control, de detección de todo esto, al más ligero humo que salga?
2: Claro, que haya búnkeres por ahí esparcidos por todos lados de control de estos temas, incluso dotados con un mínimo para afrontar rápidamente todo, cualquier cosa, claro, cualquier germen de incendio.
1: Claro, en determinadas épocas del año. Es que cuando empiezan los calores y empiezan las temperaturas, tienes que tener previsto todo esto.
2: Y además, en una ola de calor como esta, que da, ¿has visto la cantidad de gente muerta por las olas de calor?
1: Sí, que sí. Bueno, y no sé si viste ya en la costa de Tenerife, las cenizas ya, las capas de cenizas flotando en el mar, ¿no? Por este incendio.
2: Está claro.
1: La envergadura de este incendio yo creo que no es la que nos están verdaderamente informando, ¿eh? Esto es mayor.
2: Es que los responsables están en agosto de vacaciones.
1: Esto es increíble, ¿eh? Y mira que se han producido incendios, que siempre nos vemos diciendo las mismas cosas, oyendo las mismas cosas, y no se ponen remedio. Y esto ya, entonces, por advertir. Que no quede, sea...
2: Mira, tú imagínate...
1: Lo que haya hecho es que hay una responsabilidad.
2: Claro, José Manuel, es que cuando dicen esta Rosa Dávila, me pensé que hablaba, ciento y pico, un contingente ciento y pico.
1: Tú me dirás.
2: ¿Ciento y pico? si debían de ser miles, coño, pero muchos miles.
1: Pero tú no sé, pero después hubo ahí, yo no sé, una serie de interactuación ahí entre la jefa de no sé qué, sí, sí, con AENA y no sé qué, que no tenían vehículos, que si llamaron se hicieron
2: y a Margarita, no... llamando a Margarita Robles de Defensa, habló este chico con todos y tal, pero qué cosa más ridícula.
1: Que llamó a las 6 al ministro de Comercio y Turismo porque no podía despertarlo a las 4 de la mañana, o a las 5. No sé si te diste cuenta también.
2: Es una cosa loca.
1: Parecía una historieta, coño, de, y perdón la expresión, perdón por el taco que acabo de decir, pero la verdad que esto parece, esto es cómico, si no fuera trágico. Esto para decir que...
2: Y a ver si mañana aparece por aquí Pedro Sánchez, por mucho que haya la reunión de la Constitución, eso se constituye, se identifica a la gente, tal y cual, y ya está, ¿no? A ver, ¿dónde está la gente? O si van a estar diciendo tonterías y esto quemándose.
1: Aquí tenían ya que estar desplegados desde el primero o segundo o tercero, o el que esté de guardia, coordinando toda esta situación, porque si los medios tienen que venir de allá, ya tenían que estar aquí desde tempranito. Y esto no se puede tolerar, porque estamos hablando de un incendio que se produjo anoche a las 11:30.
2: Que no es broma, que estamos hablando de 24 horas prácticamente.
1: Efectivamente, esa es la razón.
2: Y lo que tú dices, hidroaviones, los que hay por ahí y tal, que tendrían que estar aquí, por supuesto, darle
1: tenían
2: prioridad.
1: Que haber estado aquí, claro. y echando agua mansalva ahí.
2: No, que si vienen dos de allá, dos hidroaviones, que si vienen... Vamos, coño.
1: En los primeros momentos.
2: El circuito del motor, para que la gente aficionada a correr y tal, y tal, y toda esta historia múltiple.
1: Y viva el carnaval.
2: El puertito... De como ya vemos, hay el de Granadilla y todas las cosas para eso, para que se hinchen los amigos.
1: Las inversiones para trenes todavía, sí, y vengan los trenes
2: todavía
1: también.
2: Sí, para el norte, para el sur y para...
1: Y mientras nos quemamos todos.
2: Así es.
1: O nos queman todos.
2: Esto es terrible, José Manuel. Oye, y mira, échate una visión del mundo, porque lo que está pasando, por ejemplo, Ecuador... lo de Villavicencio tal, pero después el asesinato
1: de Revolución Ciudadana
2: de Pedro
1: Briones.
2: Sí, Pedro Briones, sí, que es terrible.
1: Mira, César, el 20 de agosto, el domingo, son las elecciones en Ecuador, y se van a hacer en un estado de excepción, de pánico, de terror, de intervención militar. Esto, cualquier elección o resultado que pueda decirse democrático va a brillar por sus ausencias. Esto es un golpe de Estado que se está dando a los efectos de bloquear lo que ya las encuestas de una manera unánime y clara daban de ganador en las presidenciales en Ecuador al Partido de la Revolución Ciudadana, promovida por Correa, que está exiliado en Bélgica, ¿no?
2: Sí.
1: Y acabar con este régimen fascista de Lazo, ¿no? Y esto es lo que, en definitiva, estos asesinatos van en el sentido de bloquear y hacer imposible el que puedan tener lugar unas elecciones que dé como resultado el que pueda ganar Correa y establecer y reforzar la alianza. Tú figúrate, la Revolución Ciudadana otra vez ganadora en Ecuador, con Bolivia, Colombia, Brasil,
2: con Lula, con todo el mundo, tú imagínate, con México,
1: López Obrador,
2: con
1: todos. O sea, eso no lo pueden permitir. El imperialismo es el patio trasero de los Estados Unidos, ¿no? Lo que también, en lo que se refiere a África, desde la Unión Europea,
2: imagínate,
1: se le llama a África el bajo vientre de Europa.
2: Claro. Y tú imagínate la exhibición con lo de Argentina, el machango este, ¿me entiendes?
1: Sí.
2: El machango este con una serie de se pone una vez el proyecto que tiene Italia, y dice, ¿esto qué es? Esto, fíjate, este es un descerebrado absoluto. ¿Descerebrado absoluto?
1: Los monstruos como el fascismo y el nazismo, estos son las excrescencias del mismo capitalismo, César. Las excrescencias del capitalismo, como en estos interregnos donde se producen este tipo de monstruos, sobre todo por la guerra psicológica, por el tema de los lavados de cerebro, sobre todo a través de medios de comunicación, ya no digamos las televisiones, el lavado de cerebro que se está produciendo ahí, el que al final los oprimidos estén votando a los verdugos, ¿no? Y el que la protesta, el resentimiento, dé lugar a que se puedan producir monstruos como Hitler, monstruos como este de en Argentina.
2: Javier Milei, ría, acordémonos.
1: Pues tú me dirás, son las propias excrescencias del propio capitalismo, donde el grado de desesperación de las clases populares, oprimidas, subalternas, etcétera, a lo que puedan conducir, cuando mediáticamente hay también elementos que hacen que esas personas que están pasando una situación de opresión, una situación de explotación, de esclavitud, pues se vean identificados en la que su salvación está en agarrarse a algo o a alguien que los va a hundir aún más, pero mediáticamente le han creado el espejismo de que la salvación y la respuesta está en todas estas estridencias.
2: Bueno, tú imagínate, hoy
1: es el grado de
2: claro,
1: de
2: mira, tú viste la rueda de prensa del Feijóo este, es una cosa, ¿me entiendes? Que me dice, pero ¿esto qué es? ¿Esto qué?
1: Mira,
2: este tío, menos hablar de la Gürtel, ¿me entiendes? Los campeones de la corrupción del mundo mundial, hablando, vamos, poco menos que tienen la solución, pero la solución,
1: mira,
2: César, esto.
1: Esta noche, o mejor dicho, esta tarde, Feijóo ha dicho algo que me ha puesto en alerta para lo que se va a producir mañana en el Congreso de los Diputados. Puede pasar o suceder cualquier cosa. Lo más grave, lo más antidemocrático y el estar jugando a promover una involución política en el Estado español con lo que ha hecho de pronunciamiento Feijóo hoy, es lo que me temo, que detrás de esta frase que les voy a decir está esto: la involución, el bloquear cualquier alternativa que se pueda producir de gobierno que no sea él, que no sea él como presidente del gobierno. Y lo ha dicho hoy.
2: Sí, sí, claro. Tú imagínate.
1: Lo ha dicho hoy.
2: Mira, un farsante.
1: Que si no gobierna él, lo mejor son elecciones.
2: Sí,
1: porque
2: sí,
1: lo
2: sí,
1: peor
2: sí.
1: Es un gobierno destructivo.
2: Sí, sí. Un farsante, ya, un farsante como este, tú no sé si has podido oír lo que hemos puesto de una, vamos, un libro que ha editado Manuel Monge allí en Galicia. Feijóo, biografía de un farsante, biografía no autorizada. Sí,
1: pero o sea, un farsante muy peligroso.
2: Peligrosísimo, hombre, pero todo.
1: Pero
2: bueno,
1: muy peligroso.
2: El autor estuvo dando durante 1 hora y 8 minutos dando relación de todo lo que significa este gamberro.
1: Pero cuando te está diciendo que si no gobierna él, si no es investido él como presidente del gobierno, lo mejor, que no es bueno, son unas elecciones, porque muchísimo peor es tener un gobierno destructivo de Sánchez que te está diciendo a quienes está llamando para bloquear ese gobierno destructivo. Si es destructivo, ¿a quién estás llamando tú para que no se produzca esto?
0: No, que venga rápidamente...
1: ¿El ejército será? ¿O la o vete tú a saber?
0: Ay,
1: ¿o el manifiesto de los no sé cuántos miles de militares en pro del franquismo de nuevo?
0: Sí, sí, sí. No,
1: eso fue hace un par de años nada
0: claro,
1: más.
0: Claro, los 26 millones que necesitaban ellos. ¿Ah? ¿Sí? De millones de personas y tal.
1: Son peligrosísimos.
0: Dispuestos a matar, ¿eh? Dispuestos a matar.
1: No, no, tú date cuenta que cuando aquel franco... Bueno, aquel que disparaba la silueta de los presidentes del gobierno...
0: Sí, y, sí, en el los... suelo allí, efectivamente, ¿ah? En el campo de tiro, increíble, hombre. Con los nombres, los cárceles, las fotos de los presidentes, de la gente responsable.
1: De todas maneras, mañana hay que estar muy presente en lo que va a suceder. Puede suceder cualquier cosa. Y mañana va a ser un día tremendo y trascendental para la historia del Estado español.
0: Posiblemente, sí. Posiblemente le correspondería a Pedro Sánchez pensarse determinaciones y al gobierno de coalición y tal... determinaciones radicales con respecto a este gamberro miserable, ¿me entiendes? Porque es un gamberro que tiene una trayectoria suficiente ya con los años que estuvo ahí y los gallegos sufriéndolo. Y vamos, ya lo que decía este Pedro Monge, lo que cuenta en esa Facebook biografía de un farsante, ¡buf! Terrible.
1: Y el papel ridículo, patético de Coalición Canaria es tremendo.
0: Bueno, imagínate, imagínate.
1: Y ahora... Fíjate con este incendio en Tenerife, es que no ha puesto en valor también para el voto de esta diputada en el Congreso de los Diputados el tema de la resolución y la eficacia para extinguir este incendio. ¿Dónde están los medios? Es que eso mañana no vale en el voto. ¿Dónde está precisamente? Y eso tanto es aplicable a Pedro Sánchez como a Feijóo.
0: Está claro. ¿Eh?
1: Porque aquí, si no solucionamos nosotros nuestros problemas, nosotros y nosotras nuestros problemas, César, Anabel y queridos oyentes, aquí nadie nos lo va a solucionar.
0: Pues eso está claro. Lo que has aludido tantas veces, la soberanía, tal, eso es un paso imprescindible.
1: No nos va a hallar una mano, César.
0: Está claro. Está
1: y no nos la han hallado, y si nos la hallan es al cuello, a militarizarnos y ahogarnos y asfixiarnos más.
0: Así es.
1: Y no para resolver este tipo de problemas que teníamos que estar ya hoy, esto en visos de solución, y no esperar a que cambien los vientos o que no se vaya esto para la Orotava.
0: Sí, sí, no, tú piensas que esta gente se va a reunir a las 8 de la mañana, dicen, ¿vale? Imagínate que se peguen un par de horas, a las 10 empezarán a decir cosas, 9:30 y tal. Uf, terrible, terrible. Ya seguiremos esto mezclado con lo de Madrid, claro.
1: La imagen que dio esta noche Fernando
0: Villagui
1: fue de una... Lo de mediocridad yo creo que le viene hasta...
0: Hasta grande, sí, sí. Terrible, terrible. No, no, la presidenta del Cabildo, es que no hay una lógica que hay que esperar la de una clase política que estuviera preparada para afrontar estas cosas.
1: En este tema tenía que estar ya, ya ante la envergadura que se preveía ya en la noche, ya todos los medios... Y también los responsables.
0: Ardiendo 24 horas, es que el
1: sobre
0: tema...
1: Sobre la marcha, sobre el terreno ya.
0: Ah, tú imagínate, 24 horas ahí
1: ardiendo. Y sobre ardiendo. El mar también, claro.
0: Qué vaya. Pues, joven...
1: Tremendo.
0: Mañana a primera hora volvemos
1: a
0: hablar.
1: Sí, hay que estar mañana muy pendiente de pues, no solo el incendio, sino...
0: De todo, el otro incendio.
1: Que pueda producirse
0: pues, en Madrid. A
1: niveles políticos, sí.
0: Pues compañero, un abrazo. Venga, saludos a la familia Loli, compañero.
1: Gracias a ustedes.
0: A ustedes.

Bueno, pues invitar a todos los oyentes que quieran dar su opinión sobre lo que está pasando. Y bueno, lo que puede estar pasando 300 veces, porque mientras no se resuelva, lo que decía el compañero José Manuel Rivera, una base de hidroaviones, qué menos, pero así es la vida. Bueno, pues vamos con alguna canción más, esta patria canaria y tantos temas que deberían de hacernos pensar en nuestra Canarias.

0: de fueguito.
1: Bueno, yo voy a herir sensibilidades, lo siento, si las hiero, pero si las hay que herirlas, se hieren. Eloy Cuadra, el otro día, no, o ayer me parece, que intervino, y yo a través de ustedes le hice una pregunta de que cómo no había un estallido social. Y entonces él dice porque la gente no está preparada, no hay cultura, no hay nada. Yo añado a ese asunto que esto es un pueblo que estamos, somos toxicómanos de, y estamos drogados con la tecnología que nos está aplastando a todos los niveles, ¿no? También Eduardo Ponce en alguna ocasión lo llegó a comentar en alguno de sus programas donde decía que podría aplastarnos la tecnología. Y de hecho nos está aplastando, ¿no? Porque no hay más que verlo por la calle, la gente con los teléfonos móviles, la gente con un montón de canales de televisión, en internet está todo el mundo toxicómano, total. Creo que me libro bastante de no haber caído en esta droga tan potente de los amos del mundo y de los dueños de Canarias, que están convirtiendo a nuestro pueblo, nos están destruyendo, nos guste o no nos guste, nos están destruyendo, y todo esto es una cosa que está organizada y meditada en profundidad. Lo que pasa es que como nosotros tenemos el síndrome del colonizado, de que todo lo que nos vemos, oímos, escuchamos, pues lo aceptamos desde tiempos ancestrales. Tengo en mis manos, que me la regaló un amigo, unas palabras de un escritor turco, periodista y escritor turco llamado Peyami Safa, y dice lo siguiente, dice: si quieres destruir una nación, no hay necesidad de hacerle la guerra, basta con hacerle olvidar su historia, perturbar su lenguaje alejado de su religión y por tanto desintegrar sus valores espirituales y moralidad, y yo añadiría la cultura, las señas de identidad y la idiosincrasia. Esto que estamos viendo en estos días, y esta mañana cuando me levanté, siempre me asomo a la ventana y miro hacia el Monte de las Mercedes y al Monte de la Esperanza, pues me encontré esa sorprendente...
0: Pégate un poquito más.
1: Esta sorprendente nube de llamas y de fuego, que incluso los vi, estuve sacando fotografías. Y entonces es impresionante, esto está orquestado. Y esto aquí hay mucha gente implicada, aparte de los gobiernos, por supuesto, de los gobiernos de todos los municipios, hablo en general de Canarias, de todas Canarias, que vengan a detenerme, que me detengan, que me declaren huelga de hambre. Esto es una provocación de todos los alcaldes de las islas, en concreto de la isla de Tenerife, que esto viene sucediendo ya de manera ininterrumpidamente año tras año, no se toman ninguna medida. Aquí es risas y fiestas, carnavales y internet y YouTube y viviendas vacacionales, y que vengan miles, millones de turistas, y que esto se sature de vehículos individuales y no se fomente el transporte público. Esto se llena de flora invasora, que está destruyendo los microclimas en Canarias, y concretamente el microclima de la isla de Tenerife, porque hablo de la isla de Tenerife. Estos son ecologistas de chaqueta y de garrafón. Los grupos ecologistas aquí no entran en la profundidad y en las raíces de los problemas que existen en Canarias, concretamente en la isla de Tenerife. Estamos llenas de comunidades de gatos protegidos por un montón de ciudadanos que son drogadictos a los gatos, que están terminando con nuestra fauna canaria, alpispas, lagartos, mirlo, los picapinos, los pinzones, están acabando con nosotros. Se introducen un montón de fauna invasora. Está ahora el ejemplo de la cochinilla mexicana, que acaba con las pencas, acaba con todo, se come hasta los troncos, desaparece, desintegra cualquier comunidad de pencas, que dice que si las pencas son...

0: Sí, de acuerdo, que las pencas son una cosa introducida, pero se reutiliza todo lo que es una penca. Nosotros aquí decimos la penca, otros dicen la chumbera, se reutiliza todo ese vegetal. Y con respecto a otras especies que introducen aquí, que cambian los microclimas, estaba el pino este de oro, están estos pinos insignias que llenaron en su momento el Monte de la Esperanza, y también introducidos incluso en el Monte de las Mercedes en algunas zonas. Bueno, esto sería largo, no tendríamos tiempo en toda la noche, pero para resumir y para no cansar, aquí no hay grupos ecologistas de fondo que tengan raíces y que puedan enfrentarse a los poderes, a los amos del mundo. Los grupos ecologistas son grupos ecologistas light, que lo que pretenden es un poco, que lo que diga el grupo ecologista, como si ponerse medalla. Los intelectuales solamente están esperando que les publiquen un libro, que le den el premio Nobel, o le den el premio de Canarias, o el premio de perdonen la expresión, de la gran puñeta, y resulta de que aquí se está destruyendo nuestra seña de identidad. Eso significa todo. Ya en otras ocasiones he puesto el ejemplo del Centro de la Cultura Popular Canaria, que es un faro que está iluminando, es un rayito de luz, y la gente todavía no toma conciencia, los intelectuales no toman conciencia de que hay que apoyar al Centro de la Cultura Popular y a Radio San Borondón, que es la única emisora libre, plural, y que recoge ideas de todo tipo. Entonces todavía los intelectuales no se dan cuenta en este asunto. Y con respecto a este cabreo tan grande que tengo hoy, he estado en varios puntos de la zona de La Laguna realizando fotografías. Ya le mandaré algunas a Anabel para si quiere que las publique en la página de ustedes. Estuve en la Sierra de Cejeita, ahí en San Roque, en lo alto de San Roque. No. Digo, mi madre, y era impresionante lo que vi esta tarde, de esta destrucción. Joder. De nuestro patrimonio natural. Nuestro patrimonio natural le está siendo destruido con todo lo que eso implica. Detrás del patrimonio natural es todo el patrimonio de una cultura ancestral de nuestros antiguos antepasados guanches, que tenían el oficio más antiguo que hay en las Islas Canarias, que es el de cabrero, es el de pastor, es el oficio más antiguo que tendría que estar protegido y potenciado, porque son los pastores, son la gente que vive directamente de la naturaleza, la que cuida. Y hasta mañana un amigo me llama y me dice, no sé cuánto del incendio. Digo, sí, le cuento el incendio. Y yo le dije, en 10 años para detrás, o en 15 o en 20 años, ha habido alguna explosión en alguna gasolinera, en la refinería aquí de petróleo desde La Sexa, ha habido alguna explosión en el aeropuerto de Los Rodeos o en el aeropuerto del Sur, han reventado tanques, ha habido incendios, no, y eso está lleno de combustible. Y esa manía de decir que el monte está lleno de combustible, eso es una falsedad, eso es para hacer valer estos trucos, estas artimañas que tiene los poderes
1: para justificaciones,
0: para justificar, y una guerra. Y aquí no hace falta que nos lancen bombas, ya no las están lanzando, se las lanzan al Centro de la Cultura, a Radio San Borondón, se las lanzan a los intelectuales comprometidos de verdad, nos están lanzando continuamente bombas a ver si nos destruye, nos meten todas estas plagas de flora y de fauna para exterminar nuestros ecosistemas. Nos meten a cientos, a miles de turistas. Si pudieran, meterían aquí millones y millones de turistas, millones y millones de vehículos, de coches, y destruyendo una seña de identidad de un pueblo. Está clarísimo. Me duele reconocerlo, me duele comentar esto. Tenemos que seguir luchando, tenemos que seguir batallando, pero están destruyendo nuestra tierra. Estos sinvergüenzas, estos políticos mediocres, de derecha, de izquierda, de arriba, de abajo, del centro y de la profundidad y de lo alto, están destruyendo nuestra tierra. Ellos, y están programando todo este tipo de cosas, están programadas, están realizadas con un sentido de destruir nuestras señas de identidad. Ahí está el Loro Parque, parece que aquí lo único que hay es el Loro Parque, donde están los animales ahí metidos en jaulas y los turistas viéndoles. Hay que, como dicen algunos por ahí, dice lo zoológico, el Loro Parque es la cárcel de los animales, ¿sí? Es la cárcel de los animales, vas a ver allí. Yo nunca he podido ver un animal en cautividad desde niño. Eso para mí me impresionaba mucho, ver un animal dentro de una jaula. y ahí la gente va a ver a los animales dentro de las aulas. Y aquí lo que se propone y lo que se promulga y lo que se difunde es el loro parque, como si fuera un ejemplo de nuestra cultura de ancestral de antes de miles de años. Tengo un cabreo muy grande, pero dentro del cabreo tengo una esperanza de que este pueblo se dé cuenta de que somos toxicómanos de la tecnología que nos está anulando y comiendo nuestro cerebro como si fuera una polilla. Está apolillando nuestro cerebro día y noche, porque hay gente que tiene 100 y se enorgullece, ¿no? Tengo 100 canales, puedo ver no sé cuántos canales de televisión de Australia, de China, de la India, de no sé qué, se enorgullecen de eso, pero resulta que con relación a nuestras señas de identidad, a nuestro pueblo, les pasa lo mismo. Si hay un incendio, pasa, ay, qué pena, el monte y tal, no sé cuánto, pero no hacen nada para que esto no se produzca ni se neutralice. Hay incendio y resulta de que cuando ahí vienen olas de calor, no, aquí hay una cosa que no sé a quién se le ocurrió la idea de que en los montes hayan barbacoas, hayan hornos para que la gente vaya. ¿Cómo va a ser eso? Antes se iba al monte, llevabas un bocadillo de tortilla, llevabas una ensaladilla, un huevo duro y caminabas en el monte y pasabas el rato allí. Eso de chuletadas, grandes chuletadas, grandes aglomeraciones de gente, eso nunca se ha visto. Alguien vio que ahí había una posibilidad
1: negociate.
0: ¿Me entiendes?
1: Sí, y
0: detener a la gente, venga, ahora todo el mundo se va al monte y grandes chuletadas y aquello, y en el monte no puedes ni estar ni pasear. Entonces, dices tú, Carlos, tú mandas la crítica, tú dices la crítica, sí, y la alternativa, pues la alternativa está en desintoxicarnos de la tecnología que nos está destruyendo como seres humanos. Y también hay que conseguir que este pueblo se dé cuenta ya de una vez, de que están destruyendo nuestras señas de identidad, nos están anulando con todo esto que están realizando, que ya he comentado anteriormente para no repetirme. Y a los intelectuales, de verdad, a los intelectuales que de verdad quieren comprometerse con nuestra tierra, lo que tienen que hacer es una cosa muy sencilla, ¿eh? Comprometerse con el pueblo, comprometerse como hace gente, por ejemplo, como Eloy Cuadra, que es una persona valiente, una persona que a pesar de todo el acoso laboral que lo sometieron a él como guardia civil, yo conozco guardias civiles que están comprometidos y policías nacionales y policías, pero le hacen dentro del cuerpo, le hacen un vacío, ¿me entiendes? Para que pidan la baja y estén tiempo de baja y luego los prejubilen o los jubilen. Y también en el sistema educativo pasa tres cuartos de lo mismo. Profesores que se comprometen, los someten a un acoso laboral, a un mobbing, que los terminan destruyendo, incluso hay gente que se suicida porque no aguanta esa presión. ¿Qué tenemos que hacer los canarios? Primero, apoyar al Centro de la Cultura Popular Canaria, a ver si la gente se quita la venda, a ver si la gente se quita ya la venda, que hay que apoyar al Centro de la Cultura Popular Canaria, que es, si tú te pones a coger, disculpa César, porque, sí. Si tú te pones a coger los diales de otras emisoras, es que te quedas loco, es que no es sino basura, basura tras basura, ya no, es que no puedes oír una emisora de radio que sea neutra, que no te que no te coma el coco, para utilizar la terminología popular, que no te coma el coco, sino que tú puedas reflexionar en torno a lo que te digan. No, es que no hay ni una emisora, la única emisora, y lo siento en el alma, y no lo digo por vanagloriarme, ni por ser el número uno, ni el número dos, ni el número cinco, es Radio San Borondón, el único lugar donde se realizan actividades de todo tipo, científicas, literarias, a nivel de arte. Ahí estuvo la que me emocionó un montón cuando presentó esta mujer el libro sobre Camurria, sí, sobre la lucha canaria. ¿No? Entonces,
1: ropa de brega.
0: Sí, ropa de brega. Y entonces, infinidad de actividades. Y resulta de que estos tipos, este gobierno, el anterior, y todos los gobiernos están intentando destruir al Centro de la Cultura Popular Canaria. Y los artistas no se dan cuenta que el único lugar con posibilidad de expresarte abiertamente, que tú puedes realizar tus proyectos, que tú puedes hacer tus comentarios, es Radio San Borondón y el Centro de la Cultura Popular Canaria, y todavía la gente no se da cuenta de ese detalle. ¿Por qué? Porque estamos, somos toxicómanos, soy cómanos de todos los canales de televisión que nos están haciendo meter en la mente esas formas de pensar, y luego también que nos están destruyendo nuestra gastronomía. Ahí por San Benito levantaron ahí ahora, en menos de lo que canta un gallo, una cosa de comida, de estas comidas basura, que la gente va allí y se come cualquier cosa, y dice, no, ¿por qué te ponen esto rápido y tal? No quiero ni mencionar el nombre, que hasta se me erizan los pelos. Yes. Entonces, están cambiando toda nuestra cultura ancestral que tiene de nuestros padres.
1: No, así.
0: Pero tenemos que seguir para adelante, tenemos que seguir, como me dice un amigo italiano, Carlos, hay que seguir siempre avanti. Hay que seguir, si viene un temporal, tenemos que seguir rumbo con la proa, rumbo avanti.
1: Siempre. Rumbo al futuro.
0: Rumbo al futuro. Es una pena que destruyan esto, que nuestras pocas cositas que nos quedan, estos montes, estos espacios, estos ecosistemas, que nos destruyan esto, y que nos engañen, intelectuales. Hago un llamamiento a los artistas que se comprometan con nuestra tierra. Hay que comprometerse con nuestra tierra, con nuestras señas de identidad. No hablo de fanatismo, hablo

0: hago un llamamiento a los artistas que se comprometan con nuestra tierra. Hay que comprometerse con nuestra tierra, con nuestras señas de identidad. No hablo de fanatismo, hablo de que estuve en algún incendio de voluntario en una ocasión, pero en vista de cómo dirigían, cómo gestionaban el incendio, me vine enseguida para abajo, porque era todo un negocio. Esto de los incendios es un negocio, es para ver, es como las guerras, crean una guerra y tienen todo ese armamento acumulado de años y de años y de años, y inventan una guerra y sacan todo ese material antiguo. ¿Y qué pasa con los incendios? Tres cuartos de los mismos.
1: Puro mercado, como tú bien estás diciendo.
0: Los camiones ya están anticuados, los equipos están anticuados, vamos a sacarlos para que se renueven, y ahí hay dinero de por medio. Y estos tipos deberían de ponerlos a todos estos políticos del gobierno de Canarias. Los ponía yo a cuidar a personas enfermitas, cuidándolos y acompañándolos durante un año a cada uno, para que vean lo que es la vida, risas y fiestas. Y ahora, cuando termina esto, ni hay responsabilidad. Y luego la fiscalía anticorrupción, la fiscalía esta de la naturaleza que han hecho los jueces, porque tienen que investigar los delitos medioambientales que hacen, se están rascando la barriga, que es una cosa, un título honorífico.
1: Está
0: un
1: claro. Título
0: honorífico de estar ahí rascándose la barriga. Aquí hay una fiscalía, hay jueces que investigan porque no los investigan en profundidad, porque no ven todo lo que está ocurriendo, lo que comentó Eloy Cuadra el otro día, y que te vas a las playas y no te puedes ni bañar en las playas de toda la contaminación que hay.
1: Los vertidos, cada imagen. Pues
0: bueno, tenemos que, a pesar de eso,
1: venga, ánimo.
0: Yo siempre que hay que animarse y hay que seguir, y por favor, los intelectuales, la gente de la cultura, la gente del pueblo, que apoya al Centro de la Cultura Popular Canaria, no se olvide, y que sea la gente, a ver si empieza a quitarse la venda para que vea la realidad. Un abrazo muy grande.
1: Un abrazo muy fuerte.
0: Y seguimos para adelante navegando.
1: Así es.
0: Un abrazo.
1: Al futuro, un abrazo, bueno, compañero. Un abrazo. Bueno, vamos a escuchar de Luis Almeida un tema que hace un poquito que no estamos escuchando. Bueno, pon cualquier tema y después ya escuchamos la carta. Y me gustaría escuchar también, en caso de desgracia, de Arturo Macanti. Oíste, quizá tiene mucho que ver estos dos últimos temas y todos los que has puesto, ¿no? Del Cantar Canarias, de Tenerife, de... Madre mía, de tanto.

Formidable, formidable tema creado por Carlos Pinto Grote, que todo el mundo se extraña cuando, pues bueno, cuando conocen que es de Carlos Pinto Grote, porque Carlos Pinto Grote fue un poeta fundamentalmente vanguardista, y pero bueno, tuvo esa sensibilidad que siempre le caracterizó a él y a su amigo Pedro Lezcano y a tantos y tantos que formaron quizás una de las mejores épocas de la poesía canaria de todos los tiempos. Vamos a escuchar de Luis Almeida un tema también inolvidable, imborrable, La Carta.

0: los que tuvimos la suerte de conocer, de ser amigos de uno de los más grandes poetas canarios de todos los tiempos, Arturo Macanti, pues siempre pensamos que cuando escribió aquel poema En caso de desgracia, seguro que estuvo él viviendo temas tan duros como los que hemos vivido y estamos viviendo con el incendio. Él vivió, como yo, los viejitos, pues aquel incendio del año 83 en Icod y tantas y tantos eventos de otras islas igualmente dolorosos, costosos y difíciles de entender.
1: Este es muy íntimo, es un poema muy, muy al borde, de muchas cosas, ¿no? Escrito en circunstancias de abismo. Y se llama En caso de desgracia. En caso de desgracia, tal como están las cosas, puede ocurrir muy bien que me fracture la esperanza o que sufra un bajón de optimismo. Digo que en caso de desgracia, y mientras se resuelven esos trámites, vuelva mi madre. Díganle que su pequeña bestia está cansada de la jaula del mundo, que ha quemado sus días en selvas de cristales, bosques húmedos, arenas movedizas. Díganle que me traiga la luz aquella de una tarde azul de los años 40, ella corriendo por la orilla tersa del mar de espumas y gaviotas de nuestra isla, falda de luz, ojos de luz, manos de luz, su cuerpo siempre joven en la memoria mía, que regrese a mi lado con su ironía y sus burlas, su forma personal inolvidable de aparentar niñez con candidita, el cuarto solitario de los santos, su cama en la hurtadillas, ay, que vuelva por favor y se acomode aquí, cerca de mí, antes del vómito final, antes del amarillo escupitajo de la vida. Háganle ver que me es necesaria su presencia, su palabra sin tiempo, que deje la casa como está, ya habrá lugar mañana, que olvide los metales empañados, el polvo sobre el piano, su cama viuda y sin hacer, lo mismo da, y que venga con urgencia, porque me matarán en cualquier parte, y ella lo sabe, por ser madre, igual que muchas de un poeta, y porque yo la esperé toda la vida, y que en un caso de desgracia, una demora de un segundo basta para no vernos más, y así por siempre y para siempre, y es terrible ese salto mortal sin malla abajo, y sin otro trapecio que el silencio. Y díganle también que se disponga a verme desnacer, a darme a sombra, como cuando jugábamos hambrientos y posbélicos al escondite en las tardes de barrio de la Peña la Vieja, y yo me iba al zaguán más negro y solo, y nadie me encontraba, ni yo mismo. En caso de desgracia, pues puede suceder, tal como vienen los acontecimientos, los diarios, los partes oficiales del gobierno, y es terrorífico asistir a tanta esquela, a tanto asfalto, a tanta confusión. Repito, en caso de desgracia, solo venga mi madre y esté cerca, solo venga mi madre y me acompañe, solo venga mi madre y de la mano de su piedad me reconduzca el tiempo de nuestro amor interrumpido.
0: Casi sea que vengan nuestras madres que nos acompañen en el viaje al futuro. Seguro que nos darán muchas luces. Bueno, acabamos hoy dedicándole a Carlos Leocadio, un ejemplo de intelectual, de canario. Le dedicamos ese son de la alfabetización que cantaba Carlos Puebla y que siempre nos hace pensar.

0: Bueno, vamos a dedicarle, pues, a todos los oyentes, un tema que siempre está en cualquiera de nosotros. Pedro Lezcano fue uno de los más grandes intelectuales, de los más grandes poetas que ha tenido Canarias, y en unas circunstancias muy, muy difíciles de militarización de Canarias, es decir, de lo contrario, lo que queremos y necesitamos es la paz, la paz, la paz. Escribió aquel tema, La Maleta, que cantó musicalmente Mestizay con la voz, cómo no, de uno de los más grandes rapsodas que ha tenido esta tierra, aparte, como ya dije, de uno de los más grandes poetas que cantó Pedro Lezcano también.
1: 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La tengo preparada, 4 fotos, una escudilla blanca, una batea, un libro de Galdós y una camisa casi nueva. 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Ha servido de todo, como banco de viajar encubierta y como mesa, y si me apuran mucho, como ataúd, me han de enterrar en ella. Yo no sé dónde voy a echar raíces. 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

0: soñar el aire y la marea, de cambiar nuestros timbres por tambores, las sisas por arengas, las palabras de amor por ultimátum, por tumbas las acequias. Si se instalan los técnicos del odio sobre nuestras laderas, los niños africanos desvelados bajo la lona de sus tiendas mirarán con horror las siete islas, no como siete estrellas, sino como las siete plagas bíblicas, las siete calaveras, desde donde su muerte y nuestra muerte indefectiblemente se proyecta.
1: Yo, por mi parte, cojo la maleta. La maleta que el viejo se llevó a las Américas en un barquillo de dos proas. ¡Qué valientes barquillas atuneras! Tienen dos proas, una a cada lado, para que nunca retrocedan. Vayan a donde vayan, siempre avanzan. ¿Quién dijo a popa, avante, a toda vela?

con sus máquinas de guerra para ensuciar de herrumbre las auroras, de miedo las conciencias. Pensándolo mejor, voy a sacar de la vieja maleta el libro, la escudilla, la camisa, la batea. Voy a pintar y a barnizar de nuevo su gastada madera. Voy a quitarle el hilo y a ponerle la cerradura nueva. Y con ella vacía me acercaré a la isleta. Y al primer forastero de la muerte que llegue a pisar tierra, se la regalo para siempre suya. Y que la use y nunca la devuelva. No quiero más maletas en la historia de la insular.

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1: La Consejería de Hacienda Canaria ha dictado la orden de inicio para la elaboración de los presupuestos generales de Canarias para 2027. Ha salido publicado en el Boletín Oficial de Canarias unos presupuestos que, según la propia Consejería, ahondarán en la línea de consolidación del crecimiento y la transformación de Canarias. El Cabildo de Tenerife anuncia 1.600.000 euros para la conservación de especies amenazadas y para la restauración del ecosistema del Parque Nacional del Teide. Nueva Canarias, pregunta el presidente canario.

En el Parlamento, Fernando Clavijo sí mantendrá un gobierno cuyo socio rechaza su acuerdo de financiación autonómica. Luis Campos, secretario general de Nueva Canarias, dice que es una situación insólita y posiblemente sin precedentes que un presidente anuncie un acuerdo como histórico y su socio, el Partido Popular, se niegue a defenderlo. Canarias activa la alerta por incendios forestales y por altas temperaturas. La Dirección General de Emergencias del Gobierno de Canarias, en base a la información disponible, declara la situación de alerta, la ha declarado a partir de este jueves, una alerta que afectará a las islas del Hierro, La Gomera, La Palma, Tenerife y Gran Canaria, a partir de la cota 400. El Gobierno de Canarias concede ayudas por valor de 1.100.000 euros a las cofradías de pescadores para sufragar sus gastos corrientes. El Gobierno de España refuerza con 1.000 millones la candidatura de La Palma, del Roque de los Muchachos, al TMT, al telescopio de 30 metros, el mayor telescopio del hemisferio norte. El Consejo de Gobierno de la Universidad de Las Palmas de Gran Canaria ha aprobado concederle a su homóloga lagunera, la Universidad de La Laguna, concederle la medalla de oro de la Universidad de Las Palmas de Gran Canaria con motivo de la conmemoración del centenario. Los colectivos que luchan en defensa del puertito de Adeje han convocado una concentración el 13 de agosto a las 9:30 de la mañana frente a los juzgados de Arona, en el sur de Tenerife, donde prestará declaración Philip Hoste, el promotor de Cuna del Alba, la macro urbanización turística que destroza el puertito de Adeje. La Fiscalía del Tribunal Supremo ha archivado la denuncia promovida por Osvaldo Betancor contra Dolores Corujo en Lanzarote. El Gobierno de Canarias informa que se encuentra tramitando el procedimiento para conceder por primera vez ayudas económicas a víctimas de violencias sexuales. El Consorcio de Bomberos en Tenerife informa de que pondrá en marcha un conjunto de drones acuáticos para salvar vidas en el litoral tinerfeño. La organización política Drago Canarias alerta de la cara B, así la califican, de la nueva ley de municipios turísticos porque premia la masificación. Consideran que es un traje a la medida de la patronal al aprobarse sin límites a las camas turísticas ni al consumo de agua en el archipiélago. Una arquitecta bioclimática, Araceli Raimundo, asegura que Santa Cruz de Tenerife no está preparada para tener red de refugios climáticos, tal como ha anunciado el consistorio. El Ministerio del Interior ha dado por estabilizados los fuegos de Madrid y de Ávila y ha decretado el regreso de un gran número, más de 200 metros, además con como oficina para que la presidenta Isabel Díaz Ayuso lo utilice de forma temporal por tener obras en su oficina en la sede de la Comunidad de Madrid. Óscar López, desde el Partido Socialista, en referencia a este ático comprado por el gobierno de Ayuso, pregunta si hacen falta 200 metros cuadrados de terraza para unas oficinas. La presidenta reconoce esta compra y califica como campaña de desprestigio las dudas y las críticas que además algunos medios de comunicación ya aseguran que técnicamente la ley y legalmente se impide el uso de este ático de lujo como oficina, un ático como vivienda. Venezuela financiará hasta el 80% de reconstrucción de viviendas para víctimas

el doble terremoto. Y Cristina Fernández, expresidenta de Argentina, ha denunciado al Estado argentino ante la ONU. Estados Unidos, por último, amplía el control migratorio sobre estudiantes y periodistas extranjeros.

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1: De nuevo en las librerías, el gran diccionario del habla canaria, la magna obra del escritor, periodista y lexicógrafo Alfonso Shanahan. Sus más de 1.200 páginas contienen más de 13.000 voces y frases del acervo canario rural y urbano.
0: El Centro de la Cultura Popular Canaria ha obtenido el máximo reconocimiento institucional de este archipiélago, el Premio Canarias 2025 en la modalidad de Cultura Popular.
2: Gracias a quienes así lo han determinado. Gracias a todas las personas que estuvieron y a todas las que están haciendo posible la amplia labor del centro. 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
1: La Consejería de Hacienda Canaria ha dictado la orden de inicio para la elaboración de los presupuestos generales de Canarias para 2027. Ha salido publicado en el Boletín Oficial de Canarias unos presupuestos que, según la propia Consejería, ahondarán en la

línea de consolidación del crecimiento y la transformación de Canarias. El Cabildo de Tenerife anuncia 1.600.000 euros para la conservación de especies amenazadas y para la restauración del ecosistema del Parque Nacional del Teide. Nueva Canarias pregunta al presidente canario en el Parlamento, Fernando Clavijo, si mantendrá un gobierno cuyo socio rechaza su acuerdo de financiación autonómica. Luis Campos, secretario general de Nueva Canarias, dice que es una situación insólita y posiblemente sin precedentes que un presidente anuncie un acuerdo como histórico y su socio, el Partido Popular, se niegue a defenderlo. Canarias activa la alerta por incendios forestales y por altas temperaturas. La Dirección General de Emergencias del Gobierno de Canarias, en base a la información disponible, declara la situación de alerta, la ha declarado a partir de este jueves, una alerta que afectará a las islas del Hierro, La Gomera, La Palma, Tenerife y Gran Canaria, a partir de la cota 400. El gobierno de Canarias concede ayudas por valor de 1.100.000 euros a las cofradías de pescadores para sufragar sus gastos corrientes. El gobierno de España refuerza con 1.000 millones la candidatura de La Palma, del Roque de los Muchachos, al TMT, al telescopio de 30 metros, el mayor telescopio del hemisferio norte. El Consejo de Gobierno de la Universidad de Las Palmas de Gran Canaria ha aprobado concederle a su homóloga lagunera, la Universidad de La Laguna, concederle la medalla de oro de la Universidad de Las Palmas de Gran Canaria con motivo de la conmemoración del centenario. Los colectivos que luchan en defensa del puertito de ADG han convocado una concentración el 13 de agosto a las 9:30 de la mañana frente a los juzgados de Arona, en el sur de Tenerife, donde prestará declaración Philip Hoste, el promotor de Cuna del Alba, la macro urbanización turística que destroza el puertito de ADG. La Fiscalía del Tribunal Supremo ha archivado la denuncia promovida por Osvaldo Betancourt contra Dolores Corujo en Lanzarote. El Gobierno de Canarias informa que se encuentra tramitando el procedimiento para conceder por primera vez ayudas económicas a víctimas de violencias sexuales. El consorcio de bomberos en Tenerife informa de que pondrá en marcha un conjunto de drones acuáticos para salvar vidas en el litoral tinerfeño. La organización política Drago Canarias alerta de la cara B, así la califican, de la nueva ley de municipios turísticos porque premia la masificación. Consideran que es un traje a la medida de la patronal al aprobarse sin límites a las camas turísticas ni al consumo de agua en el archipiélago. Una arquitecta bioclimática, Araceli Raimundo, asegura que Santa Cruz de Tenerife no está preparada para tener red de refugios climáticos, tal como ha anunciado el consistorio. El Ministerio del Interior ha dado por estabilizados los fuegos de Madrid y de Ávila y ha decretado el regreso de un gran número de evacuados. Duras críticas al gobierno de la Comunidad de Madrid por comprar un ático de 485 metros cuadrados, más de 200 metros, además con como oficina para que la presidenta Isabel Díaz Ayuso lo utilice de forma temporal por tener obras en su oficina en la sede de la Comunidad de Madrid.
Óscar López, desde el Partido Socialista, en referencia a este ático comprado por el gobierno de Ayuso, pregunta si hacen falta 200 metros cuadrados de terraza para una piscina. Un ático como vivienda. Venezuela financiará hasta el 80% de reconstrucción de viviendas para víctimas del doble terremoto. Y Cristina Fernández, expresidenta de Argentina, ha denunciado al Estado argentino ante la ONU. Estados Unidos, por último, amplía el control migratorio sobre estudiantes y periodistas extranjeros.

Saludos, amigas y amigos. Comenzamos un nuevo encuentro. Hoy con Carlos Pinto Grote. Carlos Pinto Grote nace en La Laguna el día 10 de octubre de 1923. Estudia el bachillerato en el Instituto de La Laguna y Santa Cruz de Tenerife. Maestro nacional por la Escuela Normal de Maestros de La Laguna. Licenciado en Medicina por la Facultad de Medicina de Cádiz. Especialista en psiquiatría. Miembro fundador de la Sociedad Española de Historia de la Medicina. Miembro fundador y miembro distinguido de la Sociedad Española de Anestesiología y Reanimación. Académico numerario de la Real Academia de Medicina de Canarias, académico correspondiente de la Real Academia de Ciencias Médicas de Barcelona, miembro de la Sociedad Europea de Escritores. Bueno, este es el primer parrafito de una biografía de varias páginas. Esa se la iremos contando poco a poco. Pero como tenemos aquí, acompañándolo a su compañera Delia, que no quiere hablar, no sé si lograremos que se acerque a algún micro, yo quiero comenzar la entrevista poniéndole a ambos dos, como dice el mago, y te lo digo con cariño, un tema que me recuerda siempre cuando lo escucho a ellos dos. Yo creo que cuando uno, pretende describir una pareja que se ama, que se quiere, que se adora, ellos son Delia y Carlos Pinto Grote. Vamos a escuchar ese tema. Ya lo irán reconociendo, es Pablo Milanés, el tema Canción.

0: Bueno, don Carlos, ¿le trajo la primavera a Delia?
1: Bueno, la primavera, el verano,
0: el otoño
1: y el invierno.
0: Las cuatro estaciones.
1: Sí, bueno.
0: Es que uno los ve nada más que como si fueran primavera. Don Carlos.
1: La realidad es que no, ya estamos en el invierno, pero el invierno es...

0: siempre es un tiempo divino y maravilloso. Recoge uno todo lo que ha sembrado en primavera, lo recoge en el verano, en otoño lo disfruta y en invierno plácidamente entra en un mundo ya tranquilo y coherente, donde la mujer sigue siendo pues la novia, la esposa, la amante.
1: Don Carlos nos está haciendo una metáfora, ¿eh?, entre las estaciones y la vida, pero yo creo que está usted dándole demasiado peso. Usted es un pibe todavía.
0: Yo tengo 80 años ya, querido César, y los 80 años se notan.
1: No, vaya. Se notan. Sí. Dice que se tienen lo que se lleva realmente en el cuerpo y usted está con una voz que todo el mundo dice que ¿cómo conserva esa voz?
0: Bueno, la voz puede estar de cualquier manera, pero el cuerpo puede estar fatal. Bueno, eso sin duda de ninguna clase.
1: No, de eso no le vamos a preguntar a Delia.
0: No me puedo quejar.
1: ¿Cuál es el recuerdo más antiguo que tiene? El primer recuerdo de su vida.
0: El primer recuerdo que tengo, saliendo de mi casa llorando porque mis padres se habían ido y me habían dejado solo con la criada que entonces teníamos, que además fue la que me dio la leche, porque mi madre no me la dio, sino ella era mi ama de cría. Me dejaron solo con ella y ellos se fueron a esas cosas perentorias a las que se van los padres de pronto sin que uno sepa por qué. Y ese es el primer recuerdo que tengo. No es un buen recuerdo, pero en un momento todos los demás sí son buenos.
1: ¿De qué edad me habla? ¿Qué año será eso?
0: Pues puede que tuviera 4 o 5 años.
1: Don Carlos Pinto Grote jugaría, ¿verdad?, en la laguna como todos los niños. Pero uno lo ve uno siempre tan serio, usted, tan vestido así, de una forma tan ortodoxa, tan de inglés, ¿no?, de Delia, que uno piensa que nunca fue niño, nunca jugó.
0: Jugué todo lo que me dio la gana. Fui un niño feliz, totalmente feliz. Tenía todo lo que tenía que tener. Tenía sobre todo, en cuanto aprendí a leer, tenía los libros por delante. Y eso era una de las cosas más importantes para mí. Tengo todavía libros de cuando yo era niño y los leía. Y me acuerdo de cosas que leía entonces, claro. Después, además, tenía mis soldados de plomo, tenía mis cochitos de lata, tenía los recortables. Y tenía, sobre todo, un jardín, un gran jardín, donde estaba entonces el jardín de la Junta de Nava en La Laguna, que es jardín, calle Jardín, esquina calle Viana. Allí viví yo durante mucho tiempo y tenía aquel jardín que para mí fue una maravilla.
1: Su padre y su madre, ¿qué recuerdo les trae?
0: Yo tuve un gran recuerdo y tengo un gran recuerdo de mi padre y mi madre, porque la realidad era que vivíamos una vida muy en común y hablábamos. Y eso era importantísimo. Lo único malo para mí fue que mi padre murió cuando tenía 49 años y todavía yo no tenía sino 22 y no pude hablar con él lo que me hubiera gustado hablar porque se fue. Pero de todos modos, creo que tuve un padre que me entendió perfectamente y que yo entendí hasta cierto punto. Y eso es importante en el desarrollo posterior intelectual de la persona, porque realmente no tiene uno un complejo de Edipo, y eso es importante. Es decir, no tiene uno que matar al padre para poder ser una persona, que es lo que decía Freud, claro.
1: Le influyó su padre, ¿no?, un poeta, Pedro Pinto de la Rosa, para dedicarse de alguna manera a la creación artística.
0: Bueno, tuve la ventaja de que en casa se reunía gente que leía poemas y yo estaba allí en silencio, pero oyéndolos, y eso era importantísimo. Y bueno, a los 14 años descubro la poesía porque cojo un libro y empiezo a leer algo que no había leído y que aquello está escrito de una manera que me gusta extraordinariamente, y a partir de entonces empiezo a hacer, a los 14 años ya, mis primeros poemas, malos como un dolor, naturalmente, pero en fin, ya me inicio en y hasta la fecha.
1: ¿A qué edad publicó el primer poema? Se habla de la revista Esa Mensaje, sí, que jugó un tremendo papel también en la vida literaria de Tenerife de aquella,
0: sí,
1: época.
0: Pues yo tenía entonces, pues, lo publiqué eso en el año 45, de manera que yo debía tener, pues, eso, 18, 19 años, una cosa así. Pero yo tenía yo tenía poemas, y tengo todavía, los guardo, los poemas aquellos malísimos de la iniciación de la poesía, que siempre uno debe guardar para ver qué camino ha seguido.
1: Don Carlos, siempre, como decía antes, usted se la asocia con esa persona, vamos, de flema británica y tal, pero realmente usted, ascendencia de donde tiene, es portuguesa.
0: Yo tengo ascendencia portuguesa, por un lado, y ascendencia holandesa, alemana, por otro, de modo que tengo poco que ver en sí con la isla, soy un mestizo, como son...
1: está de inmigrante
0: aquí. Como afortunadamente se es en Canarias. Ser mestizo es lo mejor que puede haber. Un mestizaje intelectual da una posibilidad enorme al cerebro. Eso sin duda, en ninguna clase.
1: Usted fue quien primero me habló de Eca de Queiroz y de toda aquella gente. ¿Sigue leyendo a los portugueses?
0: Sigo leyendo a los portugueses y lo seguiré leyendo siempre. Los veranos son generalmente los tiempos que yo dedico a leer a los portugueses, a releerlos, porque yo prácticamente leo ahora poco, pero en cambio releo todo lo que puedo. Todo lo que me quedó, muchas cosas que me quedaron por leer también. Repaso libros eternos como La guerra y la paz, y lo vuelvo a leer otra vez. Es la novela más larga del mundo. No se ha escrito nada más largo, pero es una maravilla leerla, por ejemplo.
1: Yo cito siempre un personaje muy interesante, el tal Pierre, que hablaba de que la vida, que dice, uno se pega a la vida abriendo paréntesis pensando que eso, que se van a cerrar pronto, y la vida son esos mismos paréntesis.
0: Sí, señor, tiene usted toda la razón, esa es la verdad. Y además ahí hay una serie de personajes que son total y absolutamente inolvidables.
1: ¿Y oye música portuguesa?
0: Oigo música portuguesa, los fados, que me gustan mucho, y sobre, porque y al fin y al cabo, ¿qué tenemos nosotros aquí portugués que no sean también las sisas, las folías? Eso es un poco también lo que tenemos. Aquí nos dejaron una gran herencia.
1: Este es el fado, Lágrimas, sí, pero cantado por una canaria, Davinia Rodríguez, una joven que tiene una voz extraordinaria.
0: Magnífico.
1: Hace una versión tremenda.

0: Don Carlos Pinto Grote, bueno, yo creo que no hace falta que uno lo diga, es uno de los más grandes escritores canarios de todos los tiempos, pero no solo es que ha escrito, ha creado, ¿no?, sobre todo poesía y cuestiones en prosa, sino que también, vamos, podemos hablar de Don Carlos como un hombre renacentista, porque le hemos leído de todo. En los periódicos canarios le hemos podido disfrutar con artículos de literatura, de pintura, de filosofía, de bellas artes, de cultura en general. Y bueno, y últimamente hace ya un tiempito, con Don Enrique González, pues hablando de eso, de la laguna, de las cosas cercanas.
1: Hombre, César, no me pongas tan alto, porque la realidad es que yo siempre digo que yo soy un pobre hombre lagunero. De manera que yo he escrito, y muchas veces puedo coger muchas de las cosas que he escrito y romperlas y decir que no debí ni siquiera haberlas publicado. No es humildad farisea, sino sencillamente así. Yo no tengo mérito alguno. Yo me crié en un mundo enormemente intelectual y con una buena temperatura intelectual, y la realidad es que eso es lo que me trae hasta ahora. No es nada genial, sino todo lo contrario. Es la herencia que puedes tener de toda la familia.
0: Bueno, yo eso no lo voy a discutir, ni los oyentes creo que van a discutirlo. Bueno, pueden llamarle. Vamos a dar los teléfonos por si desean hablar con don Carlos Pinto o opinar sobre él. 922-827800, 827800 y 928-390080, 390080. Pero vamos, yo creo que han opinado extensamente los críticos pues más destacados, César Ayer, Leopoldo Cortejoso, Guillermo Díaz Plaja, Ventura Doreste, Ramón de García Sol, Luis de Gairal, Sebastián de la Nuez, Ana María de Lera, Leopoldo de Luis, Querubini, Rodríguez Padrón, Teixidó, Antonio Tobar, Domingo Pérez Miní, así, Bueno, supongo que no se entretendrían en su obra. Eran amigos todos, ¿no?
1: Todos. Todos buenísimos amigos. Y eso les resta objetividad. De manera que las cosas como son, todos muy amigos. Pero no, estoy de todas maneras muy satisfecho, no por lo que he hecho, sino por cómo la gente me ha querido y me ha acogido. Y eso es el regalo que te hace la vida y que es fundamental para poder vivir feliz, para poder tener una razón de la vida que no sea solo el amor, sino después la amistad y por último el quehacer, que es el quehacer literario. Bien, si tienes esas tres cosas, la realidad es que puedes llegar a los 80 años con la felicidad a flor de piel, como la que tengo yo.
0: ¿Cómo definiría su obra, don Carlos?
1: No la definiría, porque la realidad es que mi obra soy un poco yo. Como decía don Miguel de Montaigne, lo que he escrito realmente es sobre mí mismo. Aunque uno invente y aunque uno entre dentro del mundo de la ficción, siempre está hablando de lo único importante, la propia vida. Porque además, si no se tiene, no se puede vivir la de los demás. Esta es la verdad. De modo que morirse es un poco dejar el tiempo en manos de los otros y no tenerlo como lo tiene uno ahora, nada más.
0: Pero usted le dio por escribir.
1: Desde el principio, desde que empecé a escribir, yo quería dejar constancia de todo aquello que pasaba por mí. La prueba está en que yo sigo escribiendo mis memorias y tengo ya 4.000 folios de memorias que ya se publicarán algún

0: Empecé a escribir, yo quería dejar constancia de todo aquello que pasaba por mí. La prueba está en que yo sigo escribiendo mis memorias y tengo ya 4.000 folios de memorias que ya se publicarán algún. ¿Ha leído usted mi libro? Y, ah, sí, sí, sí. Ah, ¿qué libro ha leído? No sabe, no han leído nada.
1: Delia, de modo que nada. Delia, su compañera, se ríe porque usted, ella sabe bien que usted no deja que se publiquen porque dirá cosas que no quieren que.
0: No hay ninguna. No. Dentro de la memoria, dentro de mis memorias, no hay ninguna, ninguna venganza, ninguna traición.
1: Con ser objetivo, basta.
0: Pero soy objetivo, tengo que serlo, porque lo que estoy diciendo no es para los demás, me lo estoy diciendo a mí mismo. Es que a mí, además, repasar mi vida anterior me sirve para no cometer más errores.
1: Porque hay muchos fantasmas en el mundo de la literatura, ¿verdad?, de la creación.
0: Hombre, yo creo que sí. Tal vez yo sea un fantasma también. ¿Por qué no? No hay ninguna razón para que no lo sea. En fin.
1: ¿Por qué sigue escribiendo?
0: Seguiré y seguiré escribiendo. Sigo escribiendo porque tengo que seguir diciéndome cosas, diciéndomelas a mí, porque muchas cosas las escribo y no las publico. Otras sí, ahora acabo de publicar una cosa sobre un poeta nuestro que me interesó mucho, un libro inédito. Estoy escribiendo y terminé hoy una cosa sobre la colección facsímil de Halcón que acaba de publicarse en Valladolid, que me la mandó un amigo poeta que vive en Francia, que es Arcadio Pardo. Y bueno, todas estas cosas me interesan y las sigo publicando ahora ya casi todo en el suplemento de La Opinión, que lleva Daniel Duque, que es muy amigo mío, naturalmente.
1: ¿Cómo espera don Carlos a las musas? ¿Cómo le vienen las musas? ¿Con el bolígrafo?
0: Con el bolígrafo.
1: Ya en la mano, por si acaso.
0: O la pluma estilográfica o el lápiz en la mano. Porque eso de la inspiración a mí todavía no me ha entrado. No. Es pensar y traducirlo y sobre todo cuidar el lenguaje, que es una de las cosas que yo hago ahora, y lo que me cuesta escribir es la atención que tengo que poner en un lenguaje que me interesa siempre que sea lo más perfecto posible. Esa es la verdad.
1: ¿Lo consideran de alguna manera, digamos, un escritor elitista, entre comillas?
0: Sí, puede que lo sea.
1: ¿Y cómo le dio por escribir esto que va a sonar ahora?

0: Bueno, si don Carlos hubiese estado en la mesa de control, hubiese quitado el tema, ¿eh? Lo hubiese bajado, porque dice que él este tema, ¿cómo, por qué lo escribió? Y dice que es que el Fidio se lo cogió así sin pedirle permiso, porque si no, no, quizás no hubiese nacido uno de los temas más hermosos de la música popular canaria.
1: Bueno, yo te doy las gracias por lo que tú acabas de decir, pero la realidad es que este poema fue escrito en un momento de una calentura sarda, porque fue escrito cuando venían aquellas embajadas peninsulares de una serie de poetas que no conocía nadie, excepto naturalmente el Ministerio de Información y Turismo, y que te lo traían aquí, pues no sabíamos a qué, porque primero no sabíamos quiénes eran, segundo no nos enseñaban nada, tercero eran malos como Dolores, y cuarto se bebían todo el whisky que podíamos bebernos nosotros porque no lo tenían allí. Entonces, pues en un momento de enfado escribí ese poema llamado Reguanche. Y me pasó a mí lo mismo que le pasó a Pedro con la maleta, que los dos estábamos hartos del poema. Yo harto de llamarme Guanchi y él harto de la maleta, porque no se recitaban sino esas dos cosas. Cuando íbamos los dos juntos, siempre teníamos que recitar esas dos cosas que no nos gustaban.
0: Bueno, pero, en fin. Vamos a poner una pequeña... Ojalá hubiese seguido compartiendo lo que ha escrito, nada de lo que ha escrito, o renunciar, pero unos cuantos temitas de estos de Delia no hubiesen ido mal, ¿verdad? Delia, por ejemplo, ha certificado que le encanta el tema, ¿no?
2: Le encanta llamarme Guanche.
0: Bueno, no sé si la están escuchando, pero que le encanta llamarme Guanche, dice.
2: ¿Sí?
0: ¿Y por qué no la has estimulado para que...?
2: Porque le salió bordado, además, y le salió del alma.
0: O sea, que tienen que venir más embajadas de poetas godos. No, ¿godos? Eso, ¿godos o peninsulares? Godos eran esos.
1: No, eso eran godos todos, no peninsulares. No, hombre, eso eran todos... ¿Tú no te acuerdas? Bueno, no, tú eres muy joven. Tú, sí, ¿no te acuerdas cuando
0: vi
1: se llamaban así, embajadas culturales, como si nosotros fuéramos todos negros. Es la verdad. Y eso lo llevaba el cuñado de Fraga, eso lo llevaba el cuñado de Fraga, que cuando vino aquí una de las veces habló conmigo y quiso meterme a mí dentro de aquella especie de cadena que había de poetas que iban por todos los lugares de España recitando poesía, pero muchos no los conocía absolutamente nadie y además algunos eran malísimos y otros eran buenos, pero buenos había pocos. Esa es la verdad. Había gente que no quería, no por no colaborar, sino porque no quería que la poesía se manchara de un negocio político que no tenía ninguna razón de ser. Esa es la verdad. Es como si ahora tú dices, pues voy a recitar solo poemas de un partido. Pues antes no tenías más remedio que hacer eso, muchas veces.
0: ¿Más poeta o más prosista?
1: Las dos cosas. La poesía porque me cuesta mucho trabajo hacerla y la prosa porque me entretiene mucho y no me cuesta

0: a ningún trabajo hacerla. De modo que, por ejemplo, escribir una novela es tener tiempo nada más. Pero la novela sale, y sale pronto, y sale sin problema. Es mucho más fácil el lenguaje en prosa que el lenguaje en verso, eso sin duda de ninguna clase.
1: Ha dado conferencias por muchos sitios, por supuesto, por toda Canarias, en el Ateneo de Madrid, en el Centro de Cultura Hispánica de Madrid, pero también en Francia, en Toulouse, en Po.
0: Sí, bueno, pues porque tenía amigos en todos sitios.
1: Usted nació con...
0: Hombre, naturalmente.
1: Desde nació lleno de amigos.
0: No es exagerado. Es la verdad. Lo que tengo son amigos. Además, tú piensas que yo tengo un libro pequeño que se inicia con un poema que dice Amistad, patria mía. Yo no tengo otra patria que la amistad. Es decir, sin la amistad yo no sería absolutamente nada. El tener una persona con la que tú puedas hablar, con la que puedas contarle problemas que tienes, con la que puedas dialogar sobre una serie de temas que te interesan y que por otro lado lo quieras, eso es importantísimo.
1: Hablas de la amistad como hablaba de la amistad Pedro Lezcano con el que tenías una amistad especial. Eran sí. Hermanos, ¿no? Más que hermanos.
0: Sí. Éramos a veces una sola persona. Tanto es así que Delia me decía que yo me debía haber casado con Pedro Lezcano. Sí.
2: Lanza su sangre en un circuito abierto que llega al corazón de los amigos para volver al nuestro. El que guarde su sangre para él solo, ese es un hombre muerto. Y que vivir no es más que hacer amigos, que vivimos en ellos, que hablar sin ser oído es estar mudo, mirar sin ser mirado es estar ciego, que aquel que haya vivido sin amigos es que ha soñado y ha olvidado el sueño. Solo si oís mi corazón, me late. La existencia se narra como un cuento. Si no se narra y se comparte,

0: que yo ocupaba sobre la tierra volverá a estar lleno. Esa es, amigos míos, la gloria que les debo. He conocido acaudaladas gentes que se han marchado sin que aúlle un perro. Yo espero que al marcharme de verdad me acompañe el sentimiento.
1: Una maravilla, una maravilla. Yo tengo un poema que escribí en un libro que se llama Poemas para después, sin alba ni crepúsculo. Es el mundo, pero sin mí. El mundo ya, yo he pasado ya. Y hay un poema a Pedro que voy a leer. Amigo, enséñame ese mundo que sin mí continúa. Dame otro corazón para seguir viviendo. Cuando mañana el alba hable en tus ojos, mira y dime cómo crecen los árboles, como esa muchacha niña cuando me fui, airosa y grácil va, y es la belleza. Díctame el libro aquel que estás leyendo y guarda el gusto de ese vino un instante en los labios para que pueda así saber de su frescura. Supe de tu amistad. Siempre el amigo da claro sentimiento de que existimos. No se entiende la vida de otro modo, ni entendí la amistad de otra manera. Ahora ya no bastan los encuentros, ni los días pasados en una larga plática. Me he puesto a construir toda la nada junta y quiero descansar en tu memoria alguna vez. Continúame tú. Tu tiempo será el mío. Llegaremos, hermano, a las arenas del ancho mar, dijiste. Así, puros, libres, entraremos en el mar, confundiéndonos, sabiendo que ya nadie nos espera.
2: Hermosísimo poema. Don Carlos, no cierre. Don Carlos trae una carpeta con algunos poemas porque le pedimos que lo trajese, porque, bueno, quizás los oyentes no hayan tenido la oportunidad de disfrutar pues de esos encuentros, Pedro Lezcano, Carlos Pinto. Nosotros en Canarias tenemos, a nivel internacional se habla de los tres tenores y se reúnen de vez en cuando. Y en Canarias pues teníamos los tres, vamos, tres extraordinarios. Yo no sé cómo se llamaría, si recitadores, rapsodas, no sería cuál es el nombre correcto, pero Pedro Lezcano, Carlos Pinto y Antonio Abdo formaban un trío. Digo formaban porque, bueno, Pedro no lo vamos a poder tener aquí recitando sino a través de las grabaciones, pero era
1: una vez recitamos juntos, sí, los tres, sí, en La Palma recitamos una
2: pues
1: vez
2: juntos. Tuvo que ser, tenía que haberse grabado aquello. Sería,
1: sí, fue bonito.
2: Uf, ¿recite algo más, don Carlos?
1: No doy mucho la lata.
2: No doy mucho la lata. Bueno, don Carlos está preparando, creo, una grabación para que todos podamos disfrutar.
1: Gracias a ti, César. Ajá. Y además, ¿por qué me estás tratando de usted si siempre me tratas de tú?
2: Bueno, es la cosa esa. Dice que el periodista tiene que tratar así
1: Me parece que no. Sígueme tratando, pero de tú. No de usted.
2: Lo haré.
1: Bueno, vamos a... Un par de poemas.
2: Don Carlos, con frecuencia da recitales que son de eso, de una horita más o menos, donde la gente sale alucinando. Y así que algunos, dos, tres, cuatro, los que prefieras, con tranquilidad.
1: Bueno, pero que vamos a disfrutar. Lo malo es que debí haberlos clasificado primero, porque es una lata.
2: Yo mientras hablo con Delia.
1: Bueno, tú puedes.
2: Delia, un segundo nada más. Sí, un segundo nada más. Define a tu marido. ¿Eh? ¿Cuesta mucho aguantar a una personalidad tan tremenda como Carlos Pinto?
3: Cuesta. ¿Sí? Nada. ¿Eh? Cuando yo he aguantado tanto, no cuesta mucho. 55 años como nada.
2: 55 años.
3: Se dice fácil. Vamos a cumplir en mayo.
2: Se dice fácil.
3: No. Se ha pasado bien. Se olvidan los malos ratos, además, que siempre hay, claro. Imagínate tú en 55 años.
2: ¿Cuál es el mejor recuerdo, Delia? Pégate un poquitín más aquí al micro, un poquito
3: no
2: más.
3: Un recuerdo
2: que te apetezca, sí. Recordar, sí, que te venga, así que tú digas, uno o dos. ¿Eh?
3: No me acuerdo de ninguno concreto. Hay muchos.
2: ¿Sí?
3: No sé, no.

0: Tu casa ha sido siempre un refugio de amigos.
1: Sí, eso sí.
0: La verdad es que es asombroso entrar.
1: Hemos tenido muchos amigos, de verdad, y ha sido un refugio y todo el mundo allí se encuentra muy bien y, no sé, dicen que somos unos anfitriones maravillosos. Yo lo encuentro que somos normales, ¿no? Pero... No. Siempre que dicen que sí, que tal, que
0: ojalá
1: en casa se está, pero es la casa también, ¿sabes?
0: Ojalá, sí, la casa, ¿no?
1: La casa,
0: y ustedes nada.
1: Nosotros un poco.
0: Los pitidos es porque ella habla bajito y está echada fuera del micro, porque nos dijo que no le preguntáramos nada, ¿eh? No quería hablar nada, pero bueno, por lo menos tenemos que tener su voz grabada.
2: Ya encontré el poema que quiero leer. Hace ya días que no me vengo a ver, porque estoy insufrible. No sé cómo soporto el tedio visceral en el que estoy hundido. Por ello, hacerme una visita puede ser una larga tortura, y prefiero olvidar la amistad que me tengo y dedicar el tiempo a esa mala costumbre en que consiste la vida en relación, aquel saludo, una conversación sobre política local inaguantable. Espero mejorar la próxima semana. Entonces me diré unas cuantas verdades, a ver si así las cosas se componen y vuelvo a tolerar mi compañía. Porque a veces no me tolero, ¿eh?
0: ¿No?
2: No.
0: ¿Y cómo te aguanta Delia?
2: No me aguanto ni yo. Porque sí, porque está uno siempre metido y me di pues a oír o leer o por las tardes, en lugar de ponerme a escribir o ponerme a leer. Eso es una lata. A veces es una lata. Encontrarse con uno mismo es una lata.
0: Háblanos de amigos que hayan pasado por tu casa.
2: Dios santo. Han pasado tantos. Bueno, no, tú quieres que te diga si han pasado, pues eso, gente, pues he tenido a Vicente, a Alexandre, que dio un recital en casa, dio un recital al que fueron muchos amigos. Eso fue en el año 56, Delia. Sí, 56 por una razón. Porque porque fue el año que llegamos a casa. Y fue ese mismo año, Dio un recital Vicente, estuvo allí Miguel Ángel Asturias, ¿quién más estuvo? Estuvo Néstor Luján, Joan Ferraté, Juanito Marichal,
1: Emilio Lledón, Javier Muguerza,
2: Javier Aranguren, Emilio Lledón, toda una serie de gente que hoy...
1: Mucha gente.
2: Y después aquel grupo de gente que fue la llamada por Quintana la generación del horno, que todos son ahora grandes poetas y excelentes escritores: Arturo, Alberto Pizarro o los Padorno, Miguel Martinón y
1: Pepe Abad, antes Juan José, hoy Pepe Abad.
2: Exactamente. De modo que por allí han pasado muchísimos amigos, tú mismo has pasado también por allí, y hay algo que a mí me congració contigo inmediatamente, que fue tu amistad, y lo digo porque es así, y además a mí no me importa decir las cosas como son. Tu amistad con Pedro fue el que tú formaras parte ya de mi mundo.
0: Muchas gracias.
2: Sí. No tienes que dar las gracias. Fue así. Tú te portaste con Pedro maravillosamente y eso para mí era algo importantísimo. Y tú lo sabes, porque la enfermedad de Pedro la vivimos juntos tú y yo. También tú eras un amigo de Pedro excepcional. Y no es que tengamos que estarnos haciendo elogios vanos, sino que la verdad hay que decirla. Y fue así.
0: Un día tendremos que hablar largo y tendido de esos galácticos que han pasado, porque esos sí son galácticos, no esto del Zidane, no los de fútbol, los galácticos que han pasado por tu casa. Esos sí son un equipo de galácticos,
2: sí,
0: del pensamiento formidable.
2: Pero es...
0: Menudo equipo, ¿eh? Ese no habría quien los tumbase.
2: Bueno, no, y además, pero con ellos me carté después y tuve relación con muchos de ellos que se han ido, como Ramón de García Sol, que era íntimo amigo mío, que vivía en casa, como gente que se ha pasado días.

0: dedicadas a Arcadio Pardo, un gran poeta vallisoletano que es amigo mío desde hace mucho tiempo. Estuvimos sin conocernos 17 años personalmente y nos escribíamos todos los meses. De manera que 17 años escribiéndonos, pero no nos conocíamos. Y entonces un día cogimos un avión y nos fuimos a Valladolid y allí nos pasamos unos días con él y con Magdalena, su mujer. Bien, eso es una gracia extraordinaria, el haber tenido a toda esa gente y haber convivido con ella. Eso es una verdadera maravilla, César. La verdad.
1: Hablaremos también de la biblioteca, porque hoy ya no nos da tiempo, porque se nos está yendo la hora completa, pero nos tendrás que hablar de la biblioteca, nos tendrás que hablar de ese lugar sagrado para deleitarnos con el alcohol hombre, sano.
0: Con el alcohol sano, con el whisky que no tiene alcohol, que es lo que siempre digo yo, el whisky no tiene alcohol.
1: Recítanos más.
0: Bueno, pero poco más, ¿eh? Poco más, poco más. Poco más porque, no sé, en una conversación de estas quizás es más... Bueno, te recito este poema.
1: Mira, estoy seguro que los oyentes están disfrutando de una manera, vamos, extraordinaria. No lo dudes.
0: Bueno, tú eres muy bueno. Perdóname. Vamos a leer este, que es un poema de amor y que dedico a todas las mujeres que me oyen. Porque es un poema extensible a todas las mujeres. No me despiertes nunca cuando sueño contigo, antigua novia mía, mujer, esposa, amante. Caminas por mis sueños con el amor seguro y llevas en tus brazos mi vida como un niño. No me despiertes. Deja que ese prado de angustia donde la primavera no volverá a su tiempo florezca cada noche cuando tú lo visitas, con tus pies encendidos y tus manos desnudas. Déjame siempre el sueño. Acompáñame pura en él como la nube, como la limpia rosa en el parco jardín que fabrica mi espera, cada noche en la noche, cada día en el día. En el justo silencio que nace entre la niebla de un comenzado octubre, tu voz me nombra y vuelvo en la gris madrugada a sentir vivo el gozo de tenerte completa para mí, sin las cosas que me roban tus horas, aire que necesito. Deja mi sueño quieto, no rompas la ternura que tu visita ofrece cada noche a este frío corazón. Que no late si tú no estás presente, novia mía constante, mujer, amante, Delia.
1: Delia, así estaba escrito que te ibas a enamorar de él, ¿no? ¿Te enamoraste por los poemas? No. A ver, ¿cómo fue? Acércate al micro.
0: Se enamoró porque yo era guapo.
2: Porque era mono. Era guapito.
1: Pero sí. ¿Te escribía poemas de joven?
2: Hombre, sí, hay un primer libro que es Las tardes o el deseo.
1: ¿Dedicado todo a ti?
2: Sí. Todo, bueno, casi todos los libros están dedicados a mí.
1: ¿Cuántos niños tienen, Delia?
2: Niños.
1: La verdad es que siempre nos hemos asombrado de que Carlos, vamos, no hay quien te compre por nada. Es decir, que siempre todas las instituciones, todos los políticos, digamos que se llevaban, inicialmente se llevan mal contigo, porque tú les cantas las 40.
0: Sí, bueno, pero es que eso lo he hecho siempre y tú me has conocido siendo un niño bueno. Porque yo era un ser insoportable, que
1: ¿sí es
0: bueno, una vez hice una... Tú piensas que una vez hice una crítica a un pintor y el pintor... Cuando me encontró en el Círculo de Bellas Artes, me dijo, te voy a mandar la policía para meterte en la cárcel, porque además era militar. Y eso fue hace muchos años, porque, bueno, le dije que no me gustaba en absoluto la exposición y además publiqué una crítica en la tarde que era una desgracia para él, porque aquello era muy malo, es que era muy malo. Y, bueno, siempre le he dicho a la gente lo que he pensado. Y siempre digo lo que pienso, procurando no herir mucho, pero de todas maneras me da igual.
1: ¿Te asombraste cuando te dieron el premio Canarias? Porque vamos, a un personaje así, contestatario, no es fácil que se le integre.
0: Sí, me asombré porque no creí que me lo iban a dar.

0: porque había pasado el tiempo y se los habían dado a otras personas y tal. Yo dije, bueno, esto no me lo darán, pero me tenía absolutamente sin cuidado. Cuando tuve que hablar, hablé durante 7 minutos y 5 minutos los dediqué a insultar a los políticos que estaban allí presentes. Y no pasó nada, en absoluto. Porque yo tenía razón, además, porque yo tenía razón. Pero si Pedro hacía lo mismo, pues tú no sabes que nosotros no fuimos del Premio Canarias, de un jurado del Premio Canarias, los dos, porque nos dimos cuenta que nos habían tomado el pelo. Pedro y yo ni siquiera firmamos el acta, ni siquiera firmamos el acta de ese premio. Y nos fuimos, porque Pedro y yo en eso éramos iguales, exactamente.
1: Se cocinan los premios, algunos premios.
0: Sí, ahora, desgraciadamente, yo creo que se cocinan algunos. Sí. Antes no, antes te llevabas la sorpresa. A mí me llamó el presidente de entonces y me llamó por teléfono y Delia me dijo, Carlos, te llama el presidente del gobierno. ¿Y para qué me querrá? ¿Querrá mi voto? Pero claro, no tenía tampoco una gran importancia un voto más o un voto menos. Y fue para darme la noticia que me habían dado. Me alegré mucho. Además, siempre me alegra el tener ese premio porque es un premio que no me da el gobierno. Me lo dan todos aquellos señores que ponen en un papel el premio para don fulano de tal, porque la reglamentación es así. Son las sociedades, son las personas. De modo que quien te da el premio un poco es el pueblo, no los gobernantes. Ahora, que es lo malo, los gobernantes intervienen también en el premio. Entonces no.
1: ¿Sobran los políticos?
0: En ese sentido, sí. En ese sentido, sí. El político es útil hasta cierto punto. Con una nueva ley y con un nuevo estatuto político, puede que sirva, tal como está ahora, fatal.
1: ¿Cómo ves a la juventud de ahora? ¿Cómo han cambiado los tiempos?
0: Los tiempos han cambiado mucho, pero veo una juventud todavía que tiene por delante un mundo y que lo está aprovechando maravillosamente bien.
1: ¿Eres optimista?
0: Ah, sí. Yo soy muy optimista en ese sentido. En cuanto a tener una serie de gente joven que está haciendo cosas y haciendo cosas positivas, que está escribiendo una poesía buena, por ejemplo, aquí, que es el sitio que más conozco, o que está escribiendo novelas, o que está sencillamente viviendo una vida con una coherencia, con una cierta actividad. Por muchas tonterías que haga, pero es que nunca... Es que no hizo siempre la juventud tonterías, pues es la edad de hacer las tonterías. Era aquella que esa anécdota de Casanova cuando se quiso casar con aquella niña que tenía 12 años y el padre le dijo, ¿cómo te vas a casar con una niña tan pequeña que tiene? Ese es un delicioso defecto que el tiempo corregirá. De modo que a mí me pasa con la juventud eso, es un delicioso defecto que el tiempo corregirá.
1: Oye, Carlos, una última pregunta. ¿Cómo ves a otro nivel, no a nivel de la juventud, sino al nivel de Bush, de Estados Unidos, todas estas guerras y tal? ¿Cómo ves el mundo?
0: Me parece una canallada todo lo que ha sucedido, porque todo ha sido una falsedad. Todo, absolutamente. Falsedad hasta las noticias de la televisión. Todo. Eso es lo que no le puedo perdonar yo, no, a la comunicación. El que entre dentro del mundo falso que crean los políticos a su imagen y semejanza. Eso es fatal.
1: Como psiquiatra habrás sufrido mucho.
0: Bueno, sí. Sí.
1: Sabiendo lo que se sabe.
0: Sí, sí. Esa es la verdad.
1: Bueno, muchas gracias por haber estado aquí.
0: Gracias a ti. Lo he pasado muy bien.
1: Delia, muchas gracias. No has hablado mucho, pero vamos, hemos podido recoger tus palabras. Muchas gracias. Han estado muy ricos tanto el vino como los rosquetitos. Lo que pasa es que no teníamos que habérselo dejado a esta gente joven que están en realización.
0: ¿Por qué no? ¿Por qué no?
1: No, porque se lo han comido todo. El 80% se lo han comido ellos. No quedan sin los polvitos esos que quedan en el plato siempre.
2: Que son buenísimos.
1: Bueno, dicen que ustedes se ponían a escuchar boleros. Decías que te gustaba escuchar boleros.
0: Hombre, sí, también me gusta el jazz, también me gusta, pero podemos escuchar un bolero.
1: Vamos vamos a terminar con un bolero en la realización, pues Carlos Díaz y Gustavo Perdomo, y hablándole César Rodríguez Placeres. Toda una vida, eso parece que viene a pelo. Lo escribió para ti, Carlos Pinto, también, Delia. Canta Antonio Machín, ni más ni menos.
0: Que lo oí cantar.
1: ¿Sí?
0: En Cádiz él iba todos los veranos, al principio de verano, y estando yo estudiando, los 4 veranos que estuve yo en Cádiz, lo oí cantar a Machín directamente, y aquí.

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4: Consejería de Hacienda Canaria ha dictado la orden de inicio para la elaboración de los presupuestos generales de Canarias para 2027. Ha salido publicado en el Boletín Oficial de Canarias unos presupuestos que, según la propia consejería, ahondarán en la línea de consolidación del crecimiento y la transformación de Canarias. El Cabildo de Tenerife anuncia 1.600.000 euros para la conservación de especies amenazadas y para la restauración del ecosistema del Parque Nacional del Teide. Nueva Canarias, pregunta el presidente canario en el Parlamento, Fernando Clavijo, si mantendrá un gobierno cuyo socio rechaza su acuerdo de financiación autonómica. Luis Campos, secretario general de Nueva Canarias, dice que es una situación insólita y posiblemente sin precedentes que un presidente anuncie un acuerdo como histórico y su socio, el Partido Popular, se niegue a defenderlo. Canarias activa a partir de este jueves una alerta que afectará a las Islas del Hierro, La Gomera, La Palma, Tenerife y Gran Canaria a partir de la cota 400.

Canarias activará a partir de este jueves una alerta que afectará a las islas del Hierro, La Gomera, La Palma, Tenerife y Gran Canaria a partir de la cota 400. Mañana, frente a los juzgados de Arona, en el sur de Tenerife, donde prestará declaración Philip Hoste, el promotor de Cuna del Alba, la macro urbanización turística que destroza el puertito de Adeje. La Fiscalía del Tribunal Supremo ha archivado la denuncia promovida por Osvaldo Betancor contra Dolores Corujo en Lanzarote. El Gobierno de Canarias informa que se encuentra tramitando el procedimiento para conceder por primera vez ayudas económicas a víctimas de violencias sexuales. El Consorcio de Bomberos en Tenerife informa de que pondrá en marcha un conjunto de drones acuáticos para salvar vidas en el litoral tinerfeño. La organización política Drago Canarias alerta de la cara B, así la califican, de la nueva ley de municipios turísticos porque premia la masificación. Consideran que es un traje a la medida de la patronal al aprobarse sin límites a las camas turísticas ni al consumo de agua en el archipiélago. Una arquitecta bioclimática, Araceli Reymundo, asegura que Santa Cruz de Tenerife no está preparada para tener red de refugios climáticos, tal como ha anunciado el consistorio. El Ministerio del Interior ha dado por estabilizados los fuegos de Madrid y de Ávila y ha decretado el regreso de un gran número de evacuados. Duras críticas al gobierno de la Comunidad de Madrid por comprar un ático de 485 metros cuadrados, más de 200 metros, además con como oficina para que la presidenta Isabel Díaz Ayuso lo utilice de forma temporal por tener obras en su oficina en la sede de la Comunidad de Madrid. Óscar López, desde el Partido Socialista, en referencia a este ático comprado por el gobierno de Ayuso, pregunta si hacen falta 200 metros cuadrados de terraza para unas oficinas. La presidenta reconoce esta compra y califica como campaña de desprestigio las dudas y las críticas que además algunos medios de comunicación ya aseguran que técnicamente la ley y legalmente se impide el uso de este ático de lujo como oficina, un ático como vivienda. Venezuela financiará hasta el 80% de reconstrucción de viviendas para víctimas del doble terremoto. Y Cristina Fernández, expresidenta de Argentina, ha denunciado al Estado argentino ante la ONU. Estados Unidos, por último, amplía el control migratorio sobre estudiantes y periodistas extranjeros.

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1: Consejería de Hacienda Canaria ha dictado la orden de inicio para la elaboración de los presupuestos generales de Canarias para 2027. Ha salido publicado en el Boletín Oficial de Canarias unos presupuestos que, según la propia consejería, ahondarán en la línea de consolidación del crecimiento y la transformación de Canarias. El Cabildo de Tenerife anuncia 1.600.000 euros para la conservación de especies amenazadas y para la restauración del ecosistema del Parque Nacional del Teide. Nueva Canarias, pregunta el presidente canario en el Parlamento, Fernando Clavijo, si mantendrá un gobierno cuyo socio rechaza su acuerdo de financiación autonómica. Luis Campos, secretario general de Nueva Canarias, dice que es una situación insólita y posiblemente sin precedentes que un presidente anuncie un acuerdo como histórico y su socio, el Partido Popular, se niegue a defenderlo. Canarias activa la alerta por incendios forestales y por altas temperaturas. La Dirección General de Emergencias del Gobierno de Canarias, en base a la información disponible, declara la situación de alerta, la ha declarado a partir de este jueves, una alerta que afectará a las islas del Hierro, La Gomera, La Palma, Tenerife y Gran Canaria a partir de la cota 400. El Gobierno de Canarias concede ayudas por valor de 1.100.000 euros a las cofradías de pescadores para sufragar sus gastos corrientes. El Gobierno de España refuerza con 1.000 millones la candidatura de La Palma, del Roque de los Muchachos, al TMT, al telescopio de 30 metros, el mayor telescopio del hemisferio norte. El Consejo de Gobierno de la Universidad de Las Palmas de Gran Canaria ha aprobado concederle a su homóloga lagunera, la Universidad de La Laguna, concederle la medalla de oro de la Universidad de Las Palmas de Gran Canaria con motivo de la conmemoración del centenario. Frente al juzgado de Arona, en el sur de Tenerife, donde prestará declaración Philip Hoste, el promotor de Cuna del Alba, la macro urbanización turística que destroza el puertito de Adeje.

en el sur de Tenerife, donde prestará declaración Philip Hoste, el promotor de Cuna del Alba, la macro urbanización turística que destroza el puertito de Adeje. Un dron acuático para salvar vidas en el litoral tinerfeño. La organización política Drago Canarias alerta de la cara B, así la califican, de la nueva ley de municipios turísticos porque premia la masificación. Consideran que es un traje a la medida de la patronal al aprobarse sin límites a las camas turísticas ni al consumo de agua en el archipiélago. Una arquitecta bioclimática, Araceli Raimundo, asegura que Santa Cruz de Tenerife no está preparada para tener red de refugios climáticos tal como ha anunciado el consistorio. El Ministerio del Interior ha dado por estabilizados los fuegos de Madrid y de Ávila y ha decretado el regreso de un gran número de evacuados. Duras críticas al gobierno de la Comunidad de Madrid por comprar un ático de 485 metros cuadrados, más de 200 metros, además con como oficina para que la presidenta Isabel Díaz Ayuso lo utilice de forma temporal por tener obras en su oficina en la sede de la Comunidad de Madrid. Óscar López, desde el Partido Socialista, en referencia a este ático comprado por el gobierno de Ayuso, pregunta si hacen falta 200 metros cuadrados de terraza para unas oficinas. La presidenta reconoce esta compra y califica como campaña de desprestigio las dudas y las críticas que además algunos medios de comunicación ya aseguran que técnicamente la ley y legalmente se impide el uso de este ático de lujo como oficina, un ático como vivienda. Venezuela financiará hasta el 80% de reconstrucción de viviendas para víctimas del doble terremoto. Y Cristina Fernández, expresidenta de Argentina, ha denunciado al Estado argentino ante la ONU. Estados Unidos, por último, amplía el control migratorio sobre estudiantes y periodistas extranjeros.

0: Bueno, no te preocupes, Anabel creo que no viene hoy porque está pegándose un bocadillo de esos panes que antes decíamos de 3 pesetas, cuando un pan de 3 pesetas tenía medio metro, de jamón serrano, ¿oíste? Esta niña, la niña muy fina. Hoy hay el paquetón ese que llevas, que el bocadillo.
1: Bueno, César, ya no podemos, y de Yanira, ya no podemos decir que venimos de la tacita de barro.
0: Sino de la malcriada.
1: Porque la tacita de barro que ha pasado a manos de otra familia, de otro inquilino, vamos a decir, pues ha cambiado de nombre y ahora se llama la malcriada.
0: La
1: bueno,
0: malcriada,
1: ellos
0: no,
1: sabrán.
0: Pero mira, la malcriada, pero no es la segunda parte, la malcriada Anabel.
1: Bueno, así que les deseamos...
0: Que nos está martirizando cada vez.
1: Les deseamos a los nuevos dueños, dueño y dueña, que son una pareja encantadora, pues que les vaya, por supuestísimo, muy bien. Y vamos a hacerle un poquito de publicidad.
0: La madre está muy enfadada con el nombre. La madre de Eva dice que, ¿cómo que malcriada con lo que me costaste, jodía?
1: Bueno, muy es un nombre muy, muy original. Y además el bar y la café, más bien cafetería, pues está muy cómoda, muy agradable, y lo mejor es que está al lado de Radio San Borondón, puerta con puerta, y del Centro de la Cultura Popular Canaria, y lo tenemos ahí. Tenés el café a mano.
0: Unos bocadillos de jamón.
1: Bueno, pues hecha la publicidad inicial de rigor, nos vamos, si les parece, de Yanira, que no la hemos saludado, creo.
0: ¿Cómo que no?
2: Llevo
0: un cuarto de hora hablando con ella y dice, no llegan a ver.
1: Pues hoy la verdad que tenemos que disculpar al primer invitado que pues teníamos previsto hablar con Alejandro Álvarez, que nos había dicho, bueno, yo estoy en el pueblo, se tiene la suerte de tener un pueblo súper bonito, Alejandro vive en Ponferrada, en León, pero sus orígenes son gallegos, o los de su mujer creo, y en verano pues se van a un pueblo. Y parece que justamente donde están hoy, pues no tienen buena cobertura y es realmente imposible hablar con ellos con cierta, que tenga un mínimo de audición lo que dice, así que hemos pensado mejor dejarlo y bueno, pues lo disculpamos a Alejandro, y mañana nos ha prometido que sí va a estar en un lugar bueno para que lo podamos escuchar. Porque entre otras cosas pues queremos hablar de muchos temas y también de los incendios, ¿no? Y por allí, por la zona de León, el año pasado tuvieron que sufrir mucho, ¿no? Y hablamos en varias ocasiones sobre el tema con Alejandro Álvarez. Bueno, luego nos vamos a ir a hablar de las camareras de piso, del sector del turismo y de las Kellys. Vamos a hablar, estos días hemos escuchado hablar, pues bueno, del sector de las Kellys, decía un

medios de comunicación, exige la jornada, reducir su jornada laboral a 6 horas diarias a partir de cierta edad, ¿no? De 58 años, etcétera. También pues hubo ayer una asamblea en ADEGE de camareras de piso. Bueno, hemos estado hablando porque hay cierta, vamos a decir, división, y vamos a hablar hoy con la asociación Kelly's Unión Tenerife, con las que hemos hablado muchísimas ocasiones, que han logrado, gracias a su presión, a estar en las calles, a estar movilizadas constantemente, han logrado algunos avances, no todos los necesarios, pero algunos, y vamos a hablar con Mónica García, con la que hemos hablado en varias ocasiones, y que es la presidenta de la asociación Kelly's Unión Tenerife. Mónica, hace años que se tuvo que ir de la isla a trabajar fuera, porque, bueno, la verdad que tenía realmente problemas gordos de hasta persecución, ella los contará. Y queremos que nos hable, pues, de las Kelly, de la situación, de las reivindicaciones, de lo que se ha logrado. Y, bueno, de por qué no se produce esa unidad que siempre uno dice, pues, en todos los ámbitos, en la política, en el ámbito del trabajo, etcétera. Siempre es necesaria la unión, y la división es lo más negativo. Normalmente la patronal prefiere la división, ¿no? Que estemos enfrentados y divididos. Suele pasar así, porque así le hacemos menos pupa y se le exigen menos. Y bueno, pues creo que son unas mujeres con un mérito terrible y una lucha encomiable que hay que apoyar, ¿no? Y luego vamos a hablar precisamente de incendios, de la gestión forestal, de los incendios, de los donde considera, en este caso José Ramón Carrillo de Los Verdes, que está el verdadero problema y que no se ataca de verdad en profundidad, ni se nombra, sino pues, se anda por las ramas hablando de bosques, de árboles, pues atacarlo en profundidad y de manera estructural y profunda el problema de los incendios y de la gestión forestal. Hablaremos, como siempre lo hacemos, con Carmen Delia. También nos iremos a hablar con Meme de libros, desde la librería San Borondón, Identidad. Hoy hay Consejo de Gobierno en el Cabildo, hay varias comisiones en el Parlamento de Canarias, de Sanidad, de Transición Ecológica. ¿Qué más? Pedro Sánchez hoy también asiste a la reunión del Comité Estatal de Coordinación y va a hacer una declaración institucional al término de esos encuentros. Tenemos, se está celebrando en La Laguna ese segundo teatro. Mañana es la clausura también con Baltasar Garzón, nada menos. A ver si podemos ir en el Teatro Leal también. Impartirá una conferencia de cierre de este segundo campus internacional Ciudad de La Laguna. Y, en fin, pues vamos a estar pendientes de toda la información, de esa polémica que ayer decíamos. Bueno, leíamos un artículo del director del editor y dueño del diario de avisos, de Lucas Fernández, ridiculizando al PP y a Matilde Asián, la consejera de Hacienda, que decidió irse de vacaciones justo los 2 días para no ir hoy a firmar a Madrid ese dinero de la, digamos, extra para la financiación autonómica que le aporta a Canarias 1.300 millones. Bueno, al final parece que las comunidades del Partido Popular estarán reflexionando. Hay una marejada de fondo muy fuerte porque el pacto Coalición Canaria-PP parece que está ahí un poco en veremos por este posicionamiento del PP en contra, para no darle la razón a Pedro Sánchez, ni en los buenos días, y se negaron de plano. Y en Canarias, además, el PP pues tiene que seguir las directrices del PP nacional, ¿no? Bueno, pues al final las comunidades del Partido Popular han pedido aplazar hasta septiembre este asunto de la financiación autonómica, y por lo tanto hoy no se va a producir el feo, la significación de ese feo de un gobierno cuya hacienda la dirige el Partido Popular. Y al acto más importante que debería

0: defender y protagonizar la consejera, la que dirige el tema, está de vacaciones y va otra, la de presidencia, a firmar por ella, ¿no? Y bueno, al final, pues esa foto, ese feo, no se va a producir, pero dicen muchos que si tan en contra está el PP de la política económica del gobierno de Canarias, que se vaya, ¿no? Que rompan, que sean sinceros, rompan el pacto y adiós muy buenas. Pero bueno, ya se sabe que es un poco complicado. En fin, pues compañeros, si quiere César, nos vamos a lo que toque.
1: Bueno, nos vamos con Meme Sosa o con Mónica García.
0: Bueno, con Mónica todavía no es la hora, nos podemos ir con alguna otra cuestión.
1: Bueno, pues vámonos con Mimi, porque Alejandro, que era el que estaba programado para comenzar, pues ya ha explicado los problemas que tiene de cobertura hoy, que no posibilitan el que hablemos con uno de los grandes sindicalistas, activistas, militantes de izquierda, trabajo de la mina en León, bueno, tantas cosas.
0: Bueno, por cierto, que quienes hayan estén un poco al tanto, el Ayuntamiento de Santa Cruz de nuevo está haciendo de las suyas para, lo decíamos, para salvar el monumento a Franco, y la Academia San Miguel Arcángel otra vez también. O sea que la verdad es que
1: que sabe lo que hace Meme todos los días. Coge con su martillo, que se compró un martillo de estos que parece de altas construcciones. Se acerca por el monumento, le da unos cuantos golpitos y por lo menos medio litro de espacio.
0: Pues
1: de volumen.
0: Yo creo que si no se hace así, va a estar difícil, porque Santa Cruz se está viendo, ¿no? El gobierno y esta asociación supuestamente artística, pero bueno, RQR a reclamar, pues que tiene valor artístico, ¿no? En la Asociación San Miguel Arcángel, pues que de nuevo está reivindicando y ha anunciado ir a la ha anunciado que ha presentado un recurso de alzada contra la resolución del Ministerio de Memoria Democrática, sumándose a la del Ayuntamiento de Santa Cruz, pues recurriendo, digamos, esa protestando y denunciando esa orden ministerial para retirar en un plazo de 6 meses la obra de Juan de Ávalos. Bueno, pues bueno, no solo el Ayuntamiento Santa Cruz, sino la Asociación San Miguel Arcángel, pero sí o sí eso se va a retirar. Y si no, como tú dices, tendremos que ir con un martillo.
1: Con un martillo cada uno, un buen martillo, y demolerlo. Bueno, y que nos digan que nos meten en la cárcel y que nos juzgan y tal. Y una mierda, bueno, nos juzgan. Hay que juzgarlos a ustedes, gamberros. Gamberros franquistas, fachas. Ay, Dios mío, ¿a quién me refiero? Ah, pues mira, pues le voy a tener que leer el nombre con los apellidos y todo. Pues mira, los culpables de que el monumento a Franco siga ahí y todavía se permita huir y tal, valores que van a plantear, pues el señor alcalde José Manuel Bermúdez es uno de los notables. Bueno, Meme, ¿cómo andas?
2: Pues muy bien.
1: ¿Un pie, una patita delante y otra detrás?
2: Sí, perfectamente, de aquí.
1: Acompasada.
2: Y además estoy en un espacio pues encantador, porque está rodeado, lleno de libros, de buenos libros, de buenos escritores, buenos ensayistas, buenos historiadores. Y de verdad que ahora todas las épocas del año son buenas, pero ahora que estamos de vacaciones, pues debemos de aprovechar el tiempo para ponernos al día, para hacer esas lecturas que a lo largo del año, por el trabajo, por diversas razones, pues no hemos tenido la oportunidad de hacerlo. Así que tenemos que aprovechar el tiempo libre, porque como he dicho muchas veces, el tiempo no se recupera. Y vamos a hablar de un libro extraordinario de una mujer que fue porque tristemente ya nos dejó, Premio Príncipe de Asturias de Comunicación y Humanidades del año 2024. Vamos a hablar del nada más y nada menos que del libro Persépolis, de Marjane Satrapi. Dice, no, Persépolis...
1: Dilo despacito, di el nombre despacito.
2: Marjane Satrapi, Satrapi. Dice,
1: Marjane Satrapi.
2: Dice, Persépolis nos cuenta la revolución islámica iraní vista desde los ojos de una niña que asiste atónita al profundo cambio experimentado que experimenta su país y su familia, mientras ella debe aprender a llevar el velo, intensamente personal y profundamente político. El relato autobiográfico de Marjane Satrapi examina qué significa crecer en un ambiente de guerra y represión. Y todo el mundo coincide que es una obra universal, que es absolutamente maravillosa, incontestable obra maestra. Dice, no puedo dejar de ensalzarla. Persépolis es una obra encantadora y divertida, aunque lo que cuente en el fondo sea devastador. Pues es un cómic que se lo recomiendo pues a toda la gente que van a conocer pues esa realidad tristemente que está siendo en estos momentos pues muy devastadora con esa guerra que desgraciadamente están sufriendo. Y después vamos a hablar de Luis García Montero, Las palabras rotas. Empieza con en la sinopsis del libro podemos leer pues, un fragmento de Antonio Machado que dice, tu verdad, no la verdad, y ven conmigo a buscarla, la tuya, guárdate. Verdad, progreso, tiempo, identidad, política, realidad, conciencia, bondad, son palabras, en su esencia, nos permiten a todos y nos unen por encima de cualquier diferencia. Pero estamos asistiendo a una transformación dirigida de su significado para conseguir que definan realidades mucho más parciales e interesadas, mucho menos universales. Luis García Montero las recupera aquí, las alisa, les devuelve su sentido original y las rehabilita en su valor integral. La del compromiso cívico es la estirpe a la que, como Juan de Mairena, de Antonio Machado, pertenece este libro en el que brillan las marcas del genio literario del autor. La reflexión, el vitalismo y una prosa que desprende elegancia, calidez, poesía y sensibilidad. Y después ya en palabras de Luis García Montero, dice, resulta necesario actuar. Actuar. El ser humano es racional y tiene costumbres porque es un ser de palabra. A través del lenguaje ha creado su conciencia, su relación con el mundo, su capacidad de imaginar. El lenguaje pasa de las palabras a los hechos. Para empezar a actuar en nuestra cocina o en la calle, debemos recuperar las palabras rotas por los poderes salvajes. Necesitamos sacar las palabras y su tiempo del cubo de la basura del descrédito para que nuestros actos respondan a ellas y de ellas. Necesitamos unas pocas palabras verdaderas. Y después de Sergio Ramírez está La maldición de Ramfí. Le he de decir que Sergio Ramírez es premio Cervantes y cuando le dieron el premio, pues el jurado escribía lo siguiente. Su obra refleja la viveza de la vida cotidiana convirtiendo la realidad en una obra de arte con excepcional altura literaria. Dice, exiliado en Costa Rica, el inspector Dolores Morales sobrevive junto a doña Sofía, lejos de Managua, hasta que un caso los desafía de nuevo. A bordo del Sea Club, un velero de lujo marcado por una historia turbia, aparece muerto un empresario al que ambos conocen demasiado bien. La investigación del asesinato abre enseguida un camino peligroso, el de una red de lealtades rotas intereses económicos y vínculos que afloran desde el pasado y siguen actuando más allá de cualquier frontera. Después del cielo llora por mí, ya nadie llora por mí y Tongolele no sabía bailar, Sergio Ramírez amplía una de las series negras más singulares de la literatura en español, La maldición de Ramfis. Traza una intriga en la que el crimen convive con el exilio, la corrupción, la violencia y la impunidad. Entre indicios, humor y cuentas pendientes, construye una tensa ficción que confirma la fuerza literaria de un autor capaz de dotar a la novela policial de una densidad humana, histórica y política poco frecuente. Y después pues terminamos con Carmen.
1: Mira, espera, Sergio Ramírez, tú sabes que yo tuve la suerte de conocerlo, pues eso, cuando acababa la revolución en Nicaragua, y él era uno de los grandes. Y lo he contado muchas veces, ¿a qué no sabes cuando nos vimos con él, con qué tomaba, con qué pluma?
2: Con un lápiz de bambú.
1: Pues con un lápiz, efectivamente, de bambú, nos tomaba las notas el querido Sergio Ramírez, que, bueno, era un fuera de serie y habla su calidad y la de otros sandinistas. Habla de cómo fue posible aquella revolución en Nicaragua. Bueno, pues venga, seguimos.
2: Una vida extraordinaria en todos los países, no solo Nicaragua, sino Venezuela, Cuba, Argentina, esos países que tuvimos la suerte de visitar y de llevar, y que actores canarios pues actuaran y compartieran pues todo ese gran saber, esa gran creación, pues con esos países hermanos. Ahora vamos a seguir hablando de libros y de una mujer extraordinaria que es Carmen Martín Gaite. Vamos a hablar de un cómic que sale con motivo del centenario de Carmen Martín Gaite, y es Caperucita en Manhattan. Y dice... Sarah Allen vive en Brooklyn y su mayor deseo es ir sola a Manhattan para llevarle a su abuela una tarta de fresa. En esa travesía conocerá a brillantes y excéntricos personajes que, cada uno a su manera, reafirmarán en ella su anhelo de libertad y de vivir de acuerdo con sus ideales. Dice, esta magnífica adaptación de Elena Bonastre y Catalina González Vilar dan color y una nueva vida a la relectura de Carmen Martín Gaite hizo en los años 90 de este clásico universal, y que se ha convertido en una de las obras de la literatura juvenil más leídas y queridas por varias generaciones. Y después, pues, de la misma autora tenemos otra obra, pues, que de ella, que es, yo creo que la novela, su novela más emblemática, y con la que ganó pues el premio Nadal en el año 57, y es Entre visillos. En este caso tiene el prólogo de David Uclé, que escribe lo siguiente. En 1957, una joven, Carmen Martín Gaite, ganaba el premio Nadal con Entre visillos, una sutil y lúcida denuncia de la situación de la mujer en la España de los años 50. Casi 70 años después, y con motivo del centenario de su nacimiento, recuperamos esta ya clásica novela. Una historia que, a pesar de estar teñida de la tristeza y el desasosiego de una generación condenada a vivir su juventud constreñida por unas convenciones sociales muy estrictas, abría también el camino a los jóvenes y a las jóvenes que no querían seguir limitadas por sus papeles de dominadores y sometidas. Dice, después de algunos años de ausencia, Pablo Klein vuelve a la ciudad de provincias donde pasó su infancia para ejercer como profesor de alemán en el instituto. Allí entabla relación con distintas personas, fundamentalmente jóvenes, y con las alumnas del instituto, sobre todo con Natalia. A través de sus ocupaciones cotidianas, de sus angustias, de la falta de imaginación y del aburrimiento, la autora traza el perfil de una juventud sin ilusión. Pues estos son los libros que recomendamos hoy desde la librería San Borondón Identidad. Así que ya estamos terminando julio, estamos agosto, de vacaciones todo el mundo, siempre con un buen libro para leer.
1: Bueno, pues nada, hasta luego. Adiós. Oye, ¿cuánto era el descuento? Dice que hace siempre a todo el mundo.
2: El 5%. Vale.
1: Bueno, pues no está mal, un 5% de ahorro. Hasta luego.
2: Adiós.

Bueno, hace días que queríamos ponerle el discurso de Miguel Díaz-Canel, donde afirmaba que cada amanecer nos encuentre en pie de lucha. Venga, vamos a poner este discurso formidable, dura unos 29 minutos, media horita. Vamos a escuchar a Miguel Díaz-Canel, que cada amanecer nos encuentre en pie de lucha. Miguel Díaz-Canel, ya saben, presidente de la República de Cuba.

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1: Consejería de Hacienda Canaria ha dictado la orden de inicio para la elaboración de los presupuestos generales de Canarias para 2027. Ha salido publicado en el Boletín Oficial de Canarias unos presupuestos que, según la propia consejería, ahondarán en la línea de consolidación del crecimiento y la transformación de Canarias. El Cabildo de Tenerife anuncia 1.600.000 euros para la conservación de especies amenazadas y para la restauración del ecosistema del Parque Nacional del Teide. Nueva Canarias pregunta al presidente canario en el Parlamento, Fernando Clavijo, si mantendrá un gobierno cuyo socio rechaza su acuerdo de financiación autonómica. Luis Campos, secretario general de Nueva Canarias, dice que es una situación insólita y posiblemente sin precedentes que un presidente anuncie un acuerdo como histórico y su socio, el Partido Popular, se niegue a defenderlo. Canarias activa la alerta por incendios forestales y por altas temperaturas. La Dirección General de Emergencias del Gobierno de Canarias, en base a la información disponible, declara la situación de alerta, la ha declarado a partir de este jueves, una alerta que afectará a las islas del Hierro, La Gomera, La Palma, Tenerife y Gran Canaria, a partir de la cota 400. El Gobierno de Canarias concede ayudas por valor de 1.100.000 euros a las cofradías de pescadores para sufragar sus gastos corrientes. El Gobierno de España refuerza con 1.000 millones la candidatura de La Palma, del Roque de los Muchachos, al TMT, al telescopio de 30 metros, el mayor telescopio del hemisferio norte. El Consejo de Gobierno de la Universidad de Las Palmas de Gran Canaria ha aprobado concederle a su homóloga lagunera, la Universidad de La Laguna, concederle la medalla de oro de la Universidad de Las Palmas de Gran Canaria con motivo de la conmemoración del centenario. Los colectivos que luchan en defensa del puertito de ADG han convocado una concentración el 13 de agosto a las 9:30 de la mañana frente a los juzgados de Arona, en el sur de Tenerife, donde prestará declaración Philip Hoste, el promotor de Cuna del Alba, la macrourbanización turística que destroza el puertito de ADG. La Fiscalía del Tribunal Supremo ha archivado la denuncia promovida por Osvaldo Betancor contra Dolores Corujo en Lanzarote. El Gobierno de Canarias informa que se encuentra tramitando el procedimiento para conceder por primera vez ayudas económicas a víctimas de violencias sexuales. El consorcio de bomberos en Tenerife informa de que pondrá en marcha un conjunto de drones acuáticos para salvar vidas en el litoral tinerfeño. La organización política Drago Canarias alerta de la cara B, así la califican, de la nueva ley de municipios turísticos porque premia la masificación. Consideran que es un traje a la medida de la patronal al aprobarse sin límites a las camas turísticas ni al consumo de agua en el archipiélago. Una arquitecta bioclimática, Araceli Raimundo, asegura que Santa Cruz de Tenerife no está preparada para tener red de refugios climáticos, tal como ha anunciado el consistorio. El Ministerio del Interior ha dado por estabilizados los fuegos de Madrid y de Ávila y ha decretado el regreso de un gran número de evacuados. Duras críticas al gobierno de la Comunidad de Madrid por comprar un ático de 485 metros cuadrados, más de 200 metros, además con como oficina para que la presidenta Isabel Díaz Ayuso lo utilice de forma temporal por tener obras en su oficina en la sede de la Comunidad de Madrid. Óscar López, desde el Partido Socialista, en referencia a este ático comprado por el gobierno de Ayuso, pregunta si hacen falta 200 metros cuadrados de terraza para unas oficinas. La presidenta reconoce esta compra y califica como campaña de desprestigio las dudas y las críticas que además algunos medios de comunicación ya aseguran que técnicamente la ley y legalmente se impide el uso de este ático de lujo como oficina, un ático como vivienda. Venezuela financiará hasta el 80% de reconstrucción de viviendas para víctimas del doble terremoto. Y Cristina Fernández, expresidenta de Argentina, ha denunciado al Estado argentino ante la ONU. Estados Unidos, por último, amplía el control migratorio sobre estudiantes y periodistas extranjeros.

Compañeras y compañeros de la presidencia, queridas pinareñas y pinareños, amigos de la solidaridad. En las primeras horas de hoy, recibí una llamada del general de ejército Raúl Castro Ruz, líder de nuestra revolución, quien me solicitó trasladar a ustedes el siguiente mensaje. Queridos pinareños, reciban este 26 de julio el cariño y mi reconocimiento por haber ganado con su esfuerzo, consagración a la causa revolucionaria y trabajo creador, el gran honor de ser sede del acto central por el 73 aniversario del asalto a los cuarteles Moncada y Carlos Manuel de Céspedes, Día de la Rebeldía Nacional. Un fuerte abrazo a todos, Raúl Castro Ruz. Compatriotas, Cuba libra hoy una batalla histórica, un nuevo Moncada. Como la generación del centenario que se lanzó con unos simples fusiles contra los muros de dos cuarteles de la dictadura de Batista hace 73 años, las generaciones actuales vamos contra los muros de una política genocida que se ha propuesto asfixiar a todo el pueblo para apropiarse del país. Dirán que el asalto a los cuarteles Moncada y Carlos Manuel de Céspedes en 1953 fracasó. Les recordaremos que aquella acción prendería el motor pequeño que puso en marcha el motor grande de la Revolución Cubana. Son palabras de Fidel, quien nos enseñó desde entonces a buscar la victoria partiendo incluso de los mayores reveses. Y en su histórico alegato de autodefensa dejó dicho por qué, afirmando: hay una razón que nos asiste más poderosa que todas las demás. Somos cubanos y ser cubano implica un deber. No cumplirlo es un crimen y es traición. Por esa razón, estamos peleando ferozmente y tozudamente en defensa de nuestra soberanía y nuestro derecho a escoger libremente el modo de gobernarnos, con la misma pasión con la que José Martí se propuso conquistar toda la justicia. En memoria de todos, me permito advertir que este es el primer 26 de julio desde el triunfo de 1959 en que no nos acompaña el comandante de la Revolución, Ramiro Valdés Menéndez. Héroe de aquella gesta y de todas las que ha librado el pueblo cubano desde entonces. Gloria eterna al moncadista, al expedicionario, al invasor, al forjador de combatientes por la seguridad de la patria, al asesor y guía, al comprometido con los pobres de la tierra, que trabajó hasta el último aliento, convencido como su comandante en jefe, que toda la gloria del mundo cabe en un grano de maíz. Compañeras y compañeros, celebramos el Día de la Rebeldía Nacional en la tierra vueltabajera por los resultados que ya han sido señalados y reconocidos, pero yo diría que en momentos como los que vivimos, esos no son solo logros, son pruebas de heroísmo cotidiano. Un solo dato bastaría para ilustrar lo que digo. La tasa de mortalidad infantil de 4,8 por cada 1,000 nacidos vivos y el índice de 0 muertes maternas en medio de apagones y carencias de todo tipo, eso se llama heroísmo. Como se reconoció en el Buró Político, Pinar del Río muestra resultados en el cumplimiento de las principales tareas en los ámbitos político, económico y social, con el protagonismo de los trabajadores de la producción y los servicios, campesinos, intelectuales, jóvenes y otros sectores de la sociedad. La provincia prioriza el cumplimiento del programa económico y social del gobierno

Ya voy a hablar de la producción tabacalera, símbolo del territorio y rubro exportable de extraordinario valor, y de las producciones de la industria alimentaria con nuevos encadenamientos a las formas de gestión no estatal. Desde la ciencia y la innovación, la Universidad de Pinar del Río, Hermano Saiz Montes de Oca, prioriza el desarrollo territorial, lo que constituye un referente para el resto del país. Superando todas las adversidades imaginables, en esta región de ricas tradiciones literarias y artísticas, cuna de Luis y Sergio Saiz Montes de Oca, Pedro Junco y Nersis Felipe, se ha mantenido viva y en alto la llama de la cultura. El encomiable trabajo en la protección del patrimonio, la sostenida labor de extensión cultural en las comunidades y los resultados logrados el pasado curso en la enseñanza artística hablan con elocuencia del esfuerzo mancomunado de las instituciones y los creadores pinareños por defender su cultura, su identidad y mantener los servicios culturales al pueblo. La provincia, de conjunto con sus municipios y entidades, tiene establecido un sistema de trabajo que ha permitido un mayor vínculo de las estructuras del partido y el gobierno con las comunidades, especialmente aquellas en mayor situación de vulnerabilidad. Eso lo hemos apreciado en nuestras constantes visitas a esta tierra noble. Felicitaciones, Pinar del Río, por el heroísmo y los resultados. Saludamos también a Villa Clara y Matanzas, provincias destacadas, y reconocemos los resultados de Guantánamo y Santi Espíritus. Los exhortamos a mantenerse en la vanguardia y seguir siendo ejemplo de todo lo que sí se puede hacer y cambiar para mejorar las actuales y muy difíciles condiciones de vida. Compatriotas, los adversarios históricos de la nación cubana, embriagados por el avance de la derecha y la ultraderecha en la región y creyentes ciegos en el poder del dinero para comprar conciencias y someter voluntades, lanzan todos los días una amenaza contra la revolución y todas las semanas anuncian un nuevo castigo para empresas y funcionarios cubanos e incluso para quienes sean cubanos o extranjeros se atrevan a enviar un barco de petróleo o invertir en Cuba. Las últimas sanciones rompen el récord de la infamia al dirigirse contra funcionarios de salud pública y contra los servicios médicos cubanos. Me pregunto, ¿bajo qué absurdo argumento puede señalarse a profesionales cuyo desempeño en lugares remotos, enfrentando situaciones de peligro, desastres naturales y enfermedades contagiosas, es reconocido como de excelencia por gobiernos de los más diversos signos políticos? Los funcionarios del Departamento de Estado, expertos en redactar sanciones, hacer listas, inventar pretextos, son una versión moderna de los redactores de edictos y bandos militares que tanto se hicieron temer y odiar en los oscuros tiempos medievales o de las ocupaciones nazis en la Segunda Guerra Mundial. Como si el resto del mundo fuera su colonia, ordenan cómo deben hacerse las cosas bajo amenazas de castigo o agresión. Han declarado una guerra mundial contra las izquierdas y a Cuba como capital del comunismo en el siglo XXI. Bajo la filosofía de ese nuevo mandato, en el país de las supuestas libertades, está prohibido protestar contra las políticas del Estado que empobrecen a las mayorías, mientras las élites de poder se enriquecen obscenamente. Al acusar a Cuba, no solo buscan un chivo expiatorio, un agente externo. Buscan a quien culpar de la protesta de los sectores más golpeados por una economía que hace más ricos a los ricos y más pobres a los pobres, hasta límites insostenibles. Están criminalizando la protesta. Sin analizar sus causas y de forma oportunista, están buscando una nueva excusa para sostener su genocida política contra Cuba, que el mundo condena. Dejen a Cuba vivir en paz. Y también a lo más noble del pueblo americano, que históricamente ha batallado por los derechos humanos de otros pueblos, sin esperar reconocimiento
y enfrentando muchas veces

0: persecución, cárcel y riesgos para sus vidas. Cuba no es una amenaza ni para los Estados Unidos ni para ningún otro país sobre la tierra. Somos un pueblo noble que salva vidas donde otros destruyen, que manda médicos y maestros a donde otros mandan bombas. Formamos profesionales de alta calificación de varias naciones en proyectos de cooperación sostenidos en medio de las mayores carencias. En estos días de finales de curso, tensos y difíciles como solo este pueblo sabe, las universidades cubanas han egresado 30.185 jóvenes profesionales, 735 de ellos provenientes de 62 países. Y un dato que nos honra mostrar, 23 nuevos médicos palestinos y 5 estadounidenses. ¿A esto llaman terrorismo? ¿A esto llaman amenaza? Todo lo que Cuba hace, todo lo que la revolución cubana puede mostrar en programas y en hechos, en una sólida historia de 67 años de defensa de su soberanía, la solidaridad y de la cooperación internacional a favor de la vida, la salud, la educación y la ciencia. La única amenaza contra la seguridad en la región, la verdadera y real amenaza contra la paz mundial y contra la vida humana, es la política de agresiones que provoca hambrunas, empobrecimiento, migraciones desordenadas, caos, inestabilidad y decenas de miles de muertes en todo el mundo. Cuba no es la primera ni será la última víctima de este tipo de guerra que bloquea, asfixia y busca el estallido social con el único propósito de imponer gobiernos afines a los intereses imperiales. Por ello, desde esta tribuna denuncio que Cuba es víctima de un genocidio fríamente calculado. El gobierno de Estados Unidos ha diseñado e implementado conscientemente una política de máxima asfixia económica contra el pueblo cubano. Ha recrudecido su política de 6 décadas de bloqueo, imponiendo un cerco energético y financiero, provocando una profunda crisis en el sistema electroenergético que se traduce en apagones de más de un día, paralización de industrias y afectación a decenas de miles de trabajadores. El inmenso dolor de las familias cubanas se confirma en estadísticas. Muertes causadas por la falta de medicamentos que durante décadas el país produjo y entregó gratuitamente o a precios subsidiados y hoy no alcanza a garantizar. Más de 100.000 cirugías que no pueden planificarse ni ejecutarse porque los hospitales no pueden ser protegidos de los apagones imprevistos en las ya frecuentes caídas del sistema electroenergético nacional y por la falta de combustible para las plantas de apoyo. Más de 118.000 pacientes de cáncer, entre ellos 1.200 niños que no pueden recibir los tratamientos de primer nivel y están obligados a tratamientos alternativos de segunda y de tercera línea. Y lo que es tan o más doloroso, la tasa de mortalidad infantil subió a 9,3 por cada 1.000 nacidos vivos frente a los 4 o 5 que se registraban en años anteriores. En esos números van los rostros de niños que no vieron la vida como consecuencia directa del bloqueo, las medidas coercitivas unilaterales, sanciones la llaman los Estados Unidos, cuyo gobierno se cree con derecho a sancionar al resto del planeta, son condenadas cada año por la Asamblea General de Naciones Unidas por ser contrarias al derecho internacional. Es ilegal y es criminal martirizar a un pueblo solo para provocar que se rebele contra su gobierno. Ni siquiera puede llamársele herramienta de política exterior. El bloqueo es un arma de guerra y causa muertes. Ante la condena internacional y la honrosa y creciente solidaridad de los pueblos que recibimos, los nuevos halcones al frente del Departamento de Estado de los Estados Unidos han difundido un calumnioso reporte sobre la supuesta influencia subversiva de Cuba contra ese país. Como afirma la declaración de nuestro Ministerio de Relaciones Exteriores, se trata de un mediocre panfleto de propaganda que busca mediante la construcción de leyendas acusatorias fabricar consenso para una eventual agresión militar. Denunciamos que quienes diseñaron esa política de asfixia, quienes la implementan y la sostienen, son responsables del sufrimiento del pueblo cubano. Son responsables de las muertes causadas por la falta de acceso a bienes esenciales. Son responsables de la hambruna que pretenden imponer y la historia no los perdonará. Denunciamos también a quienes callan y toleran los desmanes de la envalentonada ultraderecha fascista estadounidense que miente, roba, mata y pretende erigirse en Dios de todos los destinos. El bloqueo de Estados Unidos solo funciona por la complicidad de quienes temen el poder de Washington más que al juicio de la historia. Esto es un nuevo llamado a la conciencia del mundo. No se conviertan en cómplices de otro genocidio. Cada vez que una parte del mundo cae ante la agresión contra Cuba, se debilita el derecho internacional. Cada vez que un gobierno acepta las sanciones ilegítimas de Estados Unidos, se erosiona el principio de no intervención. Cada vez que una empresa es presionada para abandonar sus inversiones en Cuba y otras no se deciden hacerlas por miedo a represalias, se fortalece la dictadura económica de una sola potencia.
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1: La Consejería de Hacienda Canaria ha dictado la orden de inicio para la elaboración de los presupuestos generales de Canarias para 2027. Ha salido publicado en el Boletín Oficial de Canarias unos presupuestos que, según la propia Consejería, ahondarán en la línea de consolidación del crecimiento y la transformación de Canarias. El Cabildo de Tenerife anuncia 1.600.000 euros para la conservación de especies amenazadas y para la restauración del ecosistema del Parque Nacional del Teide. Nueva Canarias, pregunta el presidente canario en el Parlamento, Fernando Clavijo, si mantendrá un gobierno cuyo socio rechaza su acuerdo de financiación autonómica. Luis Campos, secretario general de Nueva Canarias, dice que es una situación insólita y posiblemente sin precedentes que un presidente anuncie un acuerdo como histórico y su socio, el Partido Popular, se niegue a defenderlo. Canarias activa la alerta por incendios forestales y por altas temperaturas. La Dirección General de Emergencias del Gobierno de Canarias, en base a la información disponible, declara la situación de alerta, la ha declarado a partir de este jueves, una alerta que afectará a las Islas del Hierro, La Gomera, La Palma, Tenerife y Gran Canaria, a partir de la cota 400. El Gobierno de Canarias concede ayudas por valor de 1.100.000 euros a las cofradías de pescadores para sufragar sus gastos corrientes. El Gobierno de España refuerza con 1.000 millones la candidatura de La Palma, del Roque de los Muchachos, al TMT, al telescopio de 30 metros, el mayor telescopio del hemisferio norte. El Consejo de Gobierno de la Universidad de Las Palmas de Gran Canaria ha aprobado concederle a su homóloga lagunera, la Universidad de La Laguna, concederle la medalla de oro de la Universidad de Las Palmas de Gran Canaria con motivo de la conmemoración del centenario. Los colectivos que luchan en defensa del puertito de Adeje han convocado una concentración el 13 de agosto a las 9:30 de la mañana frente a los juzgados de Arona, en el sur de Tenerife, donde prestará declaración Philip Hoste, el promotor de Cuna del Alba, la macrourbanización turística que destroza el puertito de Adeje. La Fiscalía del Tribunal Supremo ha archivado la denuncia promovida por Osvaldo Betancourt contra Dolores Corujo en Lanzarote. El Gobierno de Canarias informa que se encuentra tramitando el procedimiento para conceder por primera vez ayudas económicas a víctimas de violencias sexuales. El Consorcio de Bomberos en Tenerife informa de que pondrá en marcha un conjunto de drones acuáticos para salvar vidas en el litoral tinerfeño. La organización política Drago Canarias alerta de la cara B, así la califican, de la nueva ley de municipios turísticos porque premia la masificación. Consideran que es un traje a la medida de la patronal al aprobarse sin límites a las camas turísticas ni al consumo de agua en el archipiélago. Una arquitecta bioclimática, Araceli Raimundo, asegura que Santa Cruz de Tenerife no está preparada para tener red de refugios climáticos, tal como ha anunciado el consistorio. El Ministerio del Interior ha dado por estabilizados los fuegos de Madrid y de Ávila y ha decretado el regreso de un gran número de evacuados. Duras críticas al gobierno de la Comunidad de Madrid por comprar un ático de 485 metros cuadrados, más de 200 metros, además con como oficina para que la presidenta Isabel Díaz Ayuso lo utilice de forma temporal por tener obras en su oficina en la sede de la Comunidad de Madrid. Óscar López, desde el Partido Socialista, en referencia a este ático comprado por el gobierno de Ayuso, pregunta si hacen falta 200 metros cuadrados de terraza para unas oficinas. La presidenta reconoce esta compra y califica como campaña de desprestigio las dudas y las críticas que además algunos medios de comunicación ya aseguran que técnicamente la ley y legalmente se impide el uso de este ático de lujo como oficina, un ático como vivienda. Venezuela financiará hasta el 80% de reconstrucción de viviendas para víctimas del doble terremoto. Y Cristina Fernández, expresidenta de Argentina, ha denunciado al Estado argentino ante la ONU. Estados Unidos, por último, amplía el control migratorio sobre estudiantes y periodistas extranjeros.

0: Antes fueron Gaza, Líbano, Irán, hoy es Cuba. Mañana puede ser cualquier otra nación. No olvidemos que la solidaridad que finalmente se levanta por Gaza en todo el mundo llegó demasiado tarde para más de 70.000 palestinos residentes en esa franja de tierra, de ellos unos 21.000 niños cuyas cenizas forman parte de las horrorosas montañas de escombros en que los genocidas sionistas han convertido a esa martirizada franja de tierra. Por eso digo hoy que defender a Cuba de la crueldad de sus verdugos no es algo que puede esperar. Defender a Cuba con fuerza y urgencia es cortar el avance de las ideas supremacistas, racistas, xenófobas, elitistas, excluyentes, enemigas de la libertad verdadera y de la emancipación humana. Defender a Cuba es luchar contra el colonialismo del siglo XXI, contra el hegemonismo, contra la pretensión de que un solo país decida el destino de todos. No hay naciones superiores e inferiores. El mundo dividido entre emperadores y súbditos fue derrotado tras siglos de lucha y no puede volver. Contra las intenciones de volver a la humanidad a lo más oscuro de su pasado, se levantan fuerzas y voces en el mundo. Cuba conoce, reconoce y abraza a los pueblos y a los gobiernos, incluyendo a los representantes de los más nobles del pueblo estadounidense, que lo arriesgan todo para traer su carga de solidaridad y apoyo a la isla. A las mujeres y hombres como los de la flotilla de Open Arms y del convoy Nuestra América, a los movimientos sociales de América Latina y el Caribe que han mantenido la solidaridad con Cuba a pesar de las presiones de Washington. A las organizaciones de derechos humanos que denuncian los crímenes del bloqueo ante foros internacionales. A los grupos parlamentarios y legisladores de diversos países que trabajan tenazmente para condenar las sanciones ilegítimas. A las organizaciones de la sociedad civil europea que han mantenido lazos con Cuba a pesar de las amenazas. A los movimientos sociales, pacifistas y antiimperialistas de todo el mundo que entienden que la lucha contra el hegemonismo es la lucha por la paz, y a las agrupaciones de países del sur global que comparten la convicción de que la soberanía no es negociable. Agradecimiento especial a todos los gobiernos que votaron a favor de la resolución cubana contra el bloqueo y el cerco energético en la Asamblea General de las Naciones Unidas, a pesar de las insultantes presiones del gobierno de los Estados Unidos. El agradecimiento especial a los grupos de solidaridad con Cuba que nos visitan y están presentes en este acto. Pastores por la Paz, Carlota Warriors de New York, Asociación de Solidaridad con Cuba de Australia, Asociación Cultural José Martí de Miami y el proyecto Marcapasos. Su presencia es un testimonio vivo de que no estamos solos. Su presencia hoy aquí es un acto de coraje, porque defender a Cuba en tiempos de presión máxima significa asumir riesgos, significa enfrentar críticas, significa poner en evidencia la hipocresía de quienes predican derechos humanos pero callan ante crímenes de genocidio. Agradecemos su solidaridad, agradecemos su valentía, agradecemos su compromiso con la justicia. Tengan por seguro que nosotros no nos rendiremos. Como aquella madrugada del 26 de julio, todos los días tomamos la dura cotidianidad por asalto para escribir la historia de este tiempo. En medio de tan grandes dificultades, ¿qué estamos haciendo? Estamos trabajando, estamos creando, estamos innovando. En todas las áreas productivas, obreros, campesinos, científicos, intelectuales, artistas, estudiantes, innovan, aportan, modifican tecnologías para seguir produciendo y seguir alumbrándonos, aunque sea mínimamente, mientras nuestros adversarios superan su propia perversidad, pretendiendo dejarnos sin luces, sin agua, sin energía y sin esperanzas. Nuestra respuesta a la asfixia es la inventiva, la creatividad y, aunque les moleste, también la alegría del pueblo cubano. La respuesta al bloqueo es el esfuerzo inteligente y eficiente. La respuesta a los intentos jamás abandonados de aislarnos y dividirnos es la unidad. La unidad es nuestra principal arma estratégica, nos dijo el general de ejército Raúl Castro Ruz al cumplirse un nuevo año de la revolución en enero de 2024, y nos pidió cuidarla como a la niña de nuestros ojos. La unidad no significa uniformidad, significa que a pesar de las diferencias de estilo, dinámicas y formas de enfrentar los desafíos, todos compartimos el mismo objetivo: que Cuba sea un país socialista, soberano, independiente, digno y finalmente próspero, sin dejar atrás a nadie. Todo lo que atente contra ese propósito despojaría a la revolución de sentido, porque cada vez que se fracturó la unidad en la larga historia de luchas como pueblo, se extravió la revolución. Compatriotas, la creatividad y el esfuerzo por sí solos, por heroicos que sean, no bastan para desmontar las estructuras del cerco. Esa convicción convierte en prioridad estratégica la implementación de las transformaciones económicas y sociales en marcha. Son cambios profundos y necesarios que vienen planteándose y debatiéndose desde hace varios años. Hemos emprendido un proceso de saneamiento macroeconómico y estamos potenciando todas las formas de gestión, estimulando al trabajador y al campesino y abriendo espacios a la inversión responsable, siempre bajo el principio sagrado de que los cambios no pueden desentenderse de la justicia social. Esta es la batalla económica y social de esta generación. La misión es muy compleja y está minada de riesgos que tenemos la responsabilidad de minimizar para quienes enfrentan situaciones de vulnerabilidad. La audacia que nos legó el Moncada nos exige no tener miedo a los cambios, pero en nombre del ideal supremo de los que cayeron entonces y de quienes entregaron todo a lo largo de estos años, las transformaciones económicas deben guiarse por un principio fundamental: el mayor grado de justicia social. Reafirmamos que Cuba es y será un país soberano, que nadie bajo ninguna circunstancia tiene derecho a decidir por nosotros, que las decisiones económicas, políticas y sociales son y serán nuestras. Este 2026 tiene un significado especial, y no solo para cubanas y cubanos. El año del centenario del comandante en jefe Fidel Castro Ruz tiene resonancias universales. Muy pronto empezarán a llegar amigos revolucionarios de los 5 continentes que, con recursos propios y dispuestos a compartir la compleja y desafiante crudeza que vivimos, han querido participar del coloquio y otros eventos y actividades de celebración por los 100 años de Fidel. Serán días para analizar y debatir las ideas de su extraordinario legado, para evaluar la situación internacional y nacional y el papel y lugar de la Revolución Cubana en uno de los momentos más difíciles de su historia. Y será también momento de probarnos en el estudio y ejercicio de la práctica revolucionaria que nos legó el comandante en jefe. En el año de su centenario, los cubanos estamos llamados a honrar su memoria con palabras, pero también con hechos, con trabajo, con unidad, con dignidad y con suficiente lucidez y determinación para aplicar en el menor tiempo posible las transformaciones que el momento y la nación nos exigen. A los jóvenes cubanos quiero dirigirme ahora de manera particular. Ustedes son presente y futuro. Considérense herederos del valor de haber Santa María, de Melba y de Aidé, y de toda esa generación, la del centenario de Martí. Ustedes son los jóvenes del centenario de Fidel. Están llamados a liderar este momento desde cada barrio y cada rincón de esta isla. Participen y transformen para el bien de todos, como un día se hizo pensando en el bien de ustedes. Decía José Martí, autor intelectual de las acciones que hoy conmemoramos: solo una fuerza necesita un pueblo, no desconfiar de su fuerza. Compatriotas, el llamado de ahora es a la acción, a no esperar, a no lamentarse, a no conformarse, a pensar como país, a buscar alternativas con audacia y creatividad, a cuidar cada recurso como si fuera el último, a producir, a sustituir importaciones, a desarrollar nuestro potencial, a confiar en nuestras propias fuerzas. Que cada cubano en su puesto de trabajo, en su campo, en su taller, en su escuela, en su barrio, sea y se sienta protagonista de la transformación que nos debemos para superar este momento. El llamado de hoy es a la esperanza, como aquella mañana de la Santa Ana. Enfrentamos desafíos enormes con la misma entereza, con el mismo optimismo y con la convicción inquebrantable en la victoria. Los cubanos de hoy somos también vencedores de imposibles, y en este 26 de julio reafirmamos el compromiso con la patria, con la revolución, con las conquistas del socialismo y con la tarea de levantar una economía golpeada despiadadamente por 4 siglos de colonialismo, 6 décadas de neocolonialismo y otras 6 décadas de bloqueo reforzado hasta convertirse en un plan genocida. Que cada amanecer nos encuentre en pie de lucha. ¡Viva el 26 de julio!
1: ¡Viva!
0: ¡Viva la rebeldía nacional!
1: ¡Viva!
0: ¡Viva Cuba soberana e independiente!
1: ¡Viva!
0: ¡Viva la solidaridad internacional con Cuba!
1: ¡Viva!
0: ¡Socialismo
1: o muerte!
0: ¡Patria o muerte!
1: ¡Venceremos!
2: Bueno, pues este es el año, ya saben, el año 2026 es el año del centenario de Fidel, ya que Fidel Castro nació el 13 de agosto de 1926, o sea que se cumpliría ese centenario el 13 de agosto próximo, dentro de eso. Dos semanitas. El fallecimiento tuvo lugar el 25 de noviembre de 2016, con los 90 años cumplidos. Bueno, pues vamos a escuchar, y en eso llegó Fidel. Yo creo que tiene mucho que ver con todo lo que ha expuesto Miguel Díaz-Canel y la batalla permanente en contra de Cuba, porque Cuba les duele, porque Cuba supone pues las mayores influencias para avanzar hacia esa sociedad igualitaria, esa sociedad socialista, anarcosindicalista, comunista, que queremos toda la gente de izquierda.

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4: La Consejería de Hacienda Canaria ha dictado la orden de inicio para la elaboración de los presupuestos generales de Canarias para 2027. Ha salido publicado en el Boletín Oficial de Canarias unos presupuestos que, según la propia Consejería, ahondarán en la línea de consolidación del crecimiento y la transformación de Canarias. El Cabildo de Tenerife anuncia 1.600.000 euros para la conservación de especies amenazadas y para la restauración del ecosistema del Parque Nacional del Teide. Nueva Canarias, pregunta el presidente canario en el Parlamento, Fernando Clavijo, si mantendrá un gobierno cuyo socio rechaza su acuerdo de financiación autonómica. Luis Campos, secretario general de Nueva Canarias, dice que es una situación insólita y posiblemente sin precedentes que un presidente anuncie un acuerdo como histórico y su socio, el Partido Popular, se niegue a defenderlo. Canarias activa la alerta por incendios forestales y por altas temperaturas. La Dirección General de Emergencias del Gobierno de Canarias, en base a la información disponible, declara la situación de alerta, la ha declarado a partir de este jueves, una alerta que afectará a las Islas del Hierro, La Gomera, La Palma, Tenerife y Gran Canaria, a partir de la cota 400. El Gobierno de Canarias concede ayudas por valor de 1.100.000 euros a las cofradías de pescadores para sufragar sus gastos corrientes. El Gobierno de España refuerza con 1.000 millones la candidatura de La Palma, del Roque de los Muchachos, al TMT, al telescopio de 30 metros, el mayor telescopio del hemisferio norte. Consejo de Gobierno de la Universidad de Las Palmas de Gran Canaria ha aprobado concederle a su homóloga lagunera, la Universidad de La Laguna, concederle la medalla de oro de la Universidad de Las Palmas de Gran Canaria con motivo de la conmemoración del centenario. Los colectivos que luchan en defensa del puertito de Adeje han convocado una concentración el 13 de agosto a las 9:30 de la mañana frente a los juzgados de Arona, en el sur de Tenerife, donde prestará declaración Philip Hoste, el promotor de Cuna del Alba, la macrourbanización turística que destroza el puertito de Adeje. La Fiscalía del Tribunal Supremo ha archivado la denuncia promovida por Osvaldo Betancourt contra Dolores Corujo en Lanzarote. El Gobierno de Canarias informa que se encuentra tramitando el procedimiento para conceder por primera vez ayudas económicas a víctimas de violencias sexuales. El Consorcio de Bomberos en Tenerife informa de que pondrá en marcha un conjunto de drones acuáticos para salvar vidas en el litoral tinerfeño. La organización política Drago Canarias alerta de la cara B, así la califican, de la nueva ley de municipios turísticos porque premia la masificación. Consideran que es un traje a la medida de la patronal al aprobarse sin límites a las camas turísticas ni al consumo de agua en el archipiélago. una arquitecta bioclimática, Araceli Raimundo, asegura que Santa Cruz de Tenerife no está preparada para tener red de refugios climáticos, tal como ha anunciado el consistorio. El Ministerio del Interior ha dado por estabilizados los fuegos de Madrid y de Ávila y ha decretado el regreso de un gran número de evacuados. Duras críticas al gobierno de la Comunidad de Madrid por comprar un ático de 485 metros cuadrados, más de 200 metros, además con como oficina para que la presidenta Isabel Díaz Ayuso lo utilice de forma temporal por tener obras en su oficina en la sede de la Comunidad de Madrid. Óscar López, desde el Partido Socialista, en referencia a este ático comprado por el gobierno de Ayuso, pregunta si hacen falta 200 metros cuadrados de terraza para unas oficinas. La presidenta reconoce esta compra y califica como campaña de desprestigio las dudas y las críticas que además algunos medios de comunicación ya aseguran que técnicamente la ley y legalmente se impide el uso de este ático de lujo como oficina, un ático como vivienda. Venezuela financiará hasta el 80% de reconstrucción de viviendas para víctimas del doble terremoto. Y Cristina Fernández, expresidenta de Argentina, ha denunciado al Estado argentino ante la ONU. Estados Unidos, por último, amplía el control migratorio sobre estudiantes y periodistas extranjeros.

0: Bueno, nos vamos con Mónica García, presidenta de las Kelis Unión Tenerife. Hola, Mónica, ¿nos escuchas bien?
1: Hola, buenos días. Sí, ¿ustedes a mí también?
0: Sí, sí, se te escucha
1: vale,
0: bien.
1: Vale, estoy en la calle y puede haber alguna interferencia.
0: Bien, pues oye, estos días se está hablando de reivindicaciones para el sector de las camareras de piso, desde una asociación de camareras de piso de Canarias vinculada al sindicato Sindicalistas de Base, se ha reivindicado reducir su jornada laboral a 6 horas diarias a partir de los 58 años, entre otros aspectos. Se habla de movilizaciones y contra estas medidas se posiciona la asociación Kelis Unión Tenerife, cuya presidenta eres tú, que considera que todos los logros obtenidos para la profesión han sido gracias a la presión de las trabajadoras, es decir, de las Kelly. Pues explícanos todo esto y repásanos pues esos verdaderos problemas, cómo se llega a una incapacidad física, además no se le conoce por las autoridades como enfermedad, coño, profesional y tantas cosas. Cuéntanos, Mónica.
1: Vale. Bueno, yo en primer lugar quería decir que nos parece muy bien desde la asociación que se luche por nuestros derechos, que es lícito, que cualquier persona puede hacerlo. Lo que pasa que no tenemos claro por qué a estas alturas de la historia se utiliza el nombre de las Kelis para luchar, cuando realmente estas personas que lo están haciendo ahora han estado en contra de tanto de esta asociación como de ayudar a las camareras de piso, ¿no? En su momento.
0: Sí, no te preocupes, se oyó el pitido del coche, pero no molestó, no, sigue hablando, se te escucha decentemente.
1: Eso, creemos que es ilícito el estar haciendo publicidad en nombre de las Kelis, porque las Kelis somos asociaciones legalmente constituidas y que últimamente hemos estado luchando muy duro para conseguir derechos, ¿vale? De hecho está que la ley de modificación de turismo se ha hecho a través de nosotras y en ella han participado 4 asociaciones de Kelly, valga la redundancia, que son Kelly Unión Tenerife, Kelly Fuerteventura, Kelly Gran Canaria y Kelly Lanzarote. ¿Vale? Todas ellas hemos conseguido juntas de la mano, hemos conseguido estos logros y seguimos trabajando para obtener pues más cosas, ¿no? No vaya a pensar la gente que estamos paradas y no hacemos nada. Seguimos trabajando en el tema de la jubilación anticipada, seguimos trabajando porque se reconozcan nuestras enfermedades y demás. Lo que pasa es que nosotras estamos centradas en eso y quizás no hagamos tanta publicidad y no se note, ¿no? Que aparezca esta asociación de camareras de piso, a cuyas espaldas está dicho sindicato, sindicalistas de base, y esto no es de ahora, esto es desde 2018.
0: Bueno, el sindicato este es el que lleva fichas, ¿no?
1: Sí, señor. Diga usted el nombre y así no lo digo yo. No sea que me denuncien.
0: Joder, ¿por qué? ¿Por qué van a denunciar?
1: Porque ya me denunciaron una vez.
0: Ay,
1: y sin yo decir nada. Bueno, esto lleva así desde 2018. Ellos en verdad no saben cómo hacerse con el colectivo y no han podido. Nos parece penoso que tengan que llegar a esto. A ninguna de las asociaciones se nos ha avisado de que iban a tomar esta iniciativa, como ellos dicen, que quieren contar con todos los sindicatos y todas las asociaciones. En ningún momento. De hecho, han llevado a Tenerife a la fundadora del grupo de las Kelis de Facebook. Ella también habla de unión cuando ella abandonó este movimiento hace unos años, desde 2020 no forma parte de todo esto. Y nos parece ridículo, ¿no? Ridículo que alguien ahora se quiera subir al carro. Nosotras pensamos, queremos creer, que es porque ahora le han bajado las subvenciones a los sindicatos y aparte de eso, pues estamos en cerca de las elecciones. Queremos pensar que es por eso que ahora se quieren subir a este carro, pero que ninguna de las asociaciones en Canarias y algunas a nivel nacional están de acuerdo con esto, ¿eh? Para nada. A habían, ellos hablan de 200 camareras en ese auditorio y nuestros datos contrastan que no. Y seguimos pensando que venden humo. Yo sigo hablando, si ustedes me dejan, yo
0: sí,
1: sigo.
0: Sí, sí, no, continúa, además es muy interesante y lo, incluso, mira, amplía lo de antes, decía de, coño, reducir la jubilación, o sea, avanzar la jubilación, que sea más, esos 58 años, muchas cosas.
1: Eso, eso es ilógico, miren, les voy a poner un ejemplo. A la vista de la gente, lo que pasa es que la gente, a veces ignoramos muchas cosas y como no sabemos de leyes, ni de convenios, ni de nada, vivimos confiados en todo lo que nos cuentan y como nos lo adornan, pensamos que es verdad. Un sindicato que propone ir a huelga, porque esto está propuesto desde el sindicato. Digan lo que digan, esa asociación ha sido creada por el sindicato. Y la han tenido ahí guardada muchos años sin moverla y ahora es cuando aparecen de repente, ¿no?
0: No, ¿te refieres por el sindicato?
1: Sí, sí, por sindicalistas de base.
0: Sindicalistas,
1: ¿sí?
0: De base de Malfita, sí, ay, mi madre.
1: Sí, sí, sí, todos ellos, sí. Bueno, si ellos firman el convenio de hostelería de la provincia de Santa Cruz de Tenerife, porque son sindicato mayoritario en delegados y afiliados en la provincia de Santa Cruz de Tenerife, vuelvo a repetirme, porque en otro sitio no pueden, ellos no tienen potestad para hacer nada en ninguna parte porque no son sindicato mayoritario realmente. Sí lo son en la provincia, pero no lo son a nivel regional ni nacional. Firman en el convenio una cláusula que nos preguntamos, se preguntan mis compañeras, porque en la última huelga de Tenerife, que tuvieron la oportunidad excepcional y única, a pesar de que ellos no estaban de acuerdo con la huelga, porque no los tuvieron, porque por 6 votos tuvieron que ir a huelga, ¿por qué no decidieron que era el momento de echar a los trabajadores a la calle? Que si hubiéramos salido todos en la hostelería a la calle,

0: a día de hoy tendríamos lo que queremos, todos los derechos que queremos. No, se dedicaron a convencer a la gente, sobre todo a las personas más vulnerables que dependen de un sueldo, que son aquellas que no saben si pagar la casa o pagar la comida porque no les llega el sueldo a fin de mes, en que si iban a la huelga iban a perder dinero. Porque no los convencieron que iban a ganar derechos, porque no hicieron una caja de resistencia para poder soportar esto y poder ayudar a esa gente que no tenía claro si ir a la huelga o no. Pues simple y llanamente porque no querían hacerle un feo a sus amigos de la patronal. Y yo sé que me está viendo todo el mundo y sé que me estoy exponiendo pues a lo que sea, pero es que son muchos.
1: Uy, es tu opinión, y que, pero qué diablos. Oye, yo Mónica, me quedo asombrado de cómo está retrocediendo la libertad aparte de expresión de y estas cosas, ¿no?
0: Aparte de eso,
1: ¿a dónde vamos?
0: Para seguir en el cartel, que tenían ellos expuesto. La ley de modificación de turismo en Canarias se modificó por última vez porque las cuatro asociaciones de Kelly que he nombrado antes hemos apretado tanto que hemos conseguido que se implanten las camas elevables en los hoteles, los carros motorizados y la eliminación de los nórdicos, ¿vale? Eso lo hemos conseguido las asociaciones de Kelly.
1: Dilo de cuál, aclara nórdicos.
0: Menos esa todas. Kelly Lanzarote, Kelly Unión Tenerife, la Kelly Fuerteventura y la Kelly Gran Canaria. Es más, está todo en hemeroteca porque hemos estado todas juntas por ahí moviéndonos. Eso lo hemos hecho nosotras, no sé qué quieren modificar ellos ahora cuando eso está modificado. Y aparte de eso, el tema de la reducción de la jornada a 6 horas. Lo voy a explicar porque la gente tampoco conoce la historia. En Baleares, el señor Fitaroni, Rodrigo Fitaroni concretamente, en su cadena hotelera, viendo el absentismo que había en su hotel y las bajas laborales causadas por el trabajo, por la sobrecarga que tenían en el hotel, decidió que iban a implantar una jornada de 6 horas sin bajar el sueldo, claramente, rebajándole la carga de trabajo y rebajándole el número de horas. ¿Qué querían conseguir con esto? Que los trabajadores mejorasen tuvieran un trabajo digno y mejorasen su jornada y mejorasen por lo que era el tema de no tener tanto absentismo y el de no enfermarse, sobre todo. Eso lo consiguió una cadena hotelera a nivel privado, que incluso el señor se puso en contacto con las asociaciones de Kelly y nos comentó la historia e incluso nos hizo una encuesta y demás. Yo no creo que la gente no tenga las luces suficientes como para ver que estamos luchando con el gobierno para que se implanten las 37 horas y media de jornada laboral y el gobierno no hemos podido hacer nada con esto, y va a llegar un señor de un sindicato o una asociación de camareras de un sindicato, de repente así de la nada, y nos van a dar 6 horas de trabajo. Seguimos engañando a la gente, ¿eh? ¿Por qué las Kelly no hacemos reuniones en esta época del año? Porque mire, es muy sacrificado y es muy duro salir de trabajar con esto, con esta este tiempo que hace, este calor, que no se puede ni trabajar, que es un riesgo hasta para la salud. ¿Cómo vamos nosotros a proclamar ahora una reunión o a pedirle a la gente que salga a la calle? Sería ilógico, ¿verdad? Pues estas cosas solamente se le ocurren a ellos. Pero lo más que nos molesta es que utilicen el nombre de las Kelly y a personajes que desde hace años no están en las Kelly, tanto que se me reclama a mí una vida laboral y un qué he hecho yo por las Kelly y demás, que utilicen gente, que utilicen personas que llevan añísimos que no están en el movimiento para engañar a la gente, porque siguen vendiendo humo.
1: No. Qué jodido eso. A ver cuándo se vienen, coño, por la sala San Borondón, Mónica. Y aquí en la sala San Borondón explican esto con detalle, porque, oye, es que esto es 2 más 2 = 4, coño. Está clarísimo, todas las reivindicaciones normales, y quien quiera protestar, qué sé yo, por las 6 horas de trabajo, me parece elemental por lo sacrificado que es el tema. Y yo qué sé, es que yo no sé. Y después lo que jode...

0: a los 58 años sea para cualquier persona que ejerza la profesión, no solo para mujeres.
1: No, está claro, es lógico, lógico.
0: Ahora, lo que no tenemos, lo que no entendemos, bueno, sí lo entendemos, ¿vale? Nosotros sabemos que esto es una jugada, esto es... unas que no tienen nada que hacer y quieren entretenerse, y otros que saben que es el momento de tirar del carro. 17. Que les recuerdo que en 2017 se disolvió Kelly Unión Tenerife, porque la señora presidenta en esa época...

0: 2017 se disolvió Kelly Unión Tenerife, porque la señora presidenta en esa época, claro que ninguna de las asociaciones de Kelly está contenta con esto que están haciendo. Y hay algún sindicato que tampoco, hay que decirlo, ¿eh? Y no es solo uno. No sé cómo lo verá la patronal, que es afín a ellos, pero hay gente que no está contenta. A la gente, a los trabajadores no se les puede seguir engañando. A los señores trabajadores no se les puede seguir engañando con falsas promesas. Porque yo pregunto, son sindicato mayoritario hace 10 años en la provincia de Santa Cruz de Tenerife, ¿y por qué no han hecho nada con las cámaras de piso en todo este tiempo? ¿Por qué no le han mejorado la vida a los trabajadores de la hostelería? ¿Por qué ahora están volcados en el comercio y en la alimentación? Porque la gente está viendo lo que está pasando en la hostelería. Entonces, el año pasado hicimos una campaña y la sigo reiterando. O sea, la vamos a repetir las veces que haga falta. Si tú trabajas en un hotel, tienes un comité de empresa de X sindicato. Porque para nosotros los sindicatos son el mismo perro con distinto collar, hay que decirlo. Pero dentro de los sindicatos hay personas que luchan de verdad y hay personas que luchan por sus propios intereses. ¿Eh? Si nosotros vemos en nuestro hotel que tenemos un sindicato que lleva 4 años que no hace nada, vamos a cambiarlo, vamos a hacer algo, a ver si las cosas mejoran. Llevamos una semana recibiendo llamadas.
1: Mira, Mónica, ¿y la unidad? O sea, ¿no se puede lograr la unidad tan deseada que estamos siempre hablando de la unidad de la izquierda, la unidad de... ¿Qué está pasando, coño? Que los poderes económicos nos están jodiendo la vida. Y no sé, que se presenten a las elecciones, coño.
0: La unidad, mire, la unidad entre las asociaciones de Kelly, como le decía antes, existe.
1: Sí, no, pero me refiero total, que no haya cuestionamientos, manipulaciones de este tipo que nos describes.
0: Pues porque hay gente que se deja manipular. Ya le digo que en 2017 se cerró una asociación que
1: sí,
0: yo tuve...
1: Sí, sí, con el nombre este, con tu nombre, con el nombre de tu sindicato, con tu Unión Tenerife. Kelly Unión Tenerife. Va,
0: claro, se cerró Kelly Unión Tenerife para volver a crear Kelly Unión Tenerife. Porque esta misma señora que hoy defiende, que defiende al colectivo y que está en una asociación que no tiene nada que ver con el sindicato, fue la que le dio de baja a la asociación para irse con el sindicato. Y ahora, 10 años después, vienes a aplicarle las cámaras de piso que estás a favor y que quieres una huelga. Tú que estás en el sindicato, ¿no te has enterado que ustedes tienen firmado una cláusula de paz social? Y lo sé yo que tengo una asociación de Kelly. Lo dicho, o sea, entre tanta mentira y tanta manipulación, no sé dónde va a terminar esto, pero a los trabajadores flaco favor le están haciendo,
1: Pues está claro. O sea, trabajadores divididos, pues ya sabemos lo que lleva. Pero vamos, es tremendo, tremendo esto.
0: Pues es lo que hay. Luego lo que le digo, traen una representante que creo, el grupo de las Kelly de Facebook, cuando esta señora lo único que ha hecho es dividir, porque en Canarias no habíamos estado tan unidas como ahora, porque su implicación y su iniciativa era que unas Kelly no podían estar con otras. Pero mire, ahora estamos juntas y hemos creado todo lo que hemos creado. Creo que el trabajo que están haciendo las asociaciones de Kelly Unidas está súper bien y no necesitamos una asociación de camareras de piso que venga a pedir cosas ilógicas por medio de un sindicato. Porque ellos podrán decir que no, pero la asociación pertenece a un sindicato, y si no, ustedes pueden mirar en redes y todo y verán quién ha patrocinado esa reunión en todos estos días. Está documentado.
1: Madre mía, Mónica, vaya jodienda. Oye,
0: no, jodienda no.
1: Pues si problema tenemos, se creó el sindicalismo, pues ya sabemos, pues defender a los trabajadores y tal y cual. Y ahora resulta que
0: bueno,
1: estamos en
0: el mismo sindicalismo que denunció hace más de 6 años a la presidenta de las Kelly por decir en una rueda de prensa que me tenían vetada en la isla, que me tenían en una lista negra, cuando yo no di nombres, ninguno. ¿Eh? Pues para que usted vea, el mismo sindicalismo que defiende a los trabajadores intenta joderle la vida a los trabajadores, porque a mí intentaron jodérmela, lo que pasa es que yo me busqué.

0: la vida. Es triste, pero cierto.
1: Mira, oye, están preguntando, a ver, Deyanira, desde Realización, había alguna pregunta sobre la asamblea de hoy, si, bueno, a ver, Matiza.
2: Hola, Mónica, buenos días. Mira, llaman para preguntar, llaman oyentes para preguntar si esa asamblea que está convocada hoy en páginas webs, bueno, en una página web en concreta, no sé si en más, esa asamblea que está convocada hoy, 28 de julio de 2026, en el auditorio de ADEGE, ¿es real o no es real?
0: No, mi amor, la asamblea fue ayer. La asamblea fue ayer.
2: Vale,
0: y se celebró la asamblea con menos de medio auditorio de asistencia, donde ellos proclaman que a la asistencia de 200 camareras de piso piden una huelga general.
2: Vale. El 28 de julio fue ayer, es verdad.
0: Eso fue ayer. ¿Cómo van a pedir ellos una huelga general? No la pueden pedir. Uh-huh. Si ellos mismos han firmado en el convenio de hostelería.
1: Una paz social.
0: Una paz social. Uh-huh. Empezando por ahí. Ellos piden que otros sindicatos pidan una huelga general. ¿Y por qué no la han pedido ellos en 10 años? ¿Y por qué no aprovecharon la que hicimos hace poco? Uh-huh. Para salir todos a la calle. Pues ahí podrá ver la gente dónde está la mente.

0: 10 años? ¿Y por qué no aprovecharon la que hicimos hace poco para salir todos a la calle? Pues ahí podrá ver la gente dónde está la mente, sepa. Como dice una amiga mía famosa, la televisión de Clavijo será y la radio de Clavijo.
1: Madre mía, qué duro.
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1: Consejería de Hacienda Canaria ha dictado la orden de inicio para la elaboración de los presupuestos generales de Canarias para 2027. Ha salido publicado en el Boletín Oficial de Canarias unos presupuestos que, según la propia consejería, ahondarán en la línea de consolidación del crecimiento y la transformación de Canarias. El Cabildo de Tenerife anuncia 1.600.000 euros para la conservación de especies amenazadas y para la restauración del ecosistema del Parque Nacional del Teide. Nueva Canarias pregunta al presidente canario en el Parlamento, Fernando Clavijo, si mantendrá un gobierno cuyo socio rechaza su acuerdo de financiación autonómica. Luis Campos, secretario general de Nueva Canarias, dice que es una situación insólita y posiblemente sin precedentes que un presidente anuncie un acuerdo como histórico y su socio, el Partido Popular, se niegue a defenderlo. Canarias activa la alerta por incendios forestales y por altas temperaturas. La Dirección General de Emergencias del Gobierno de Canarias, en base a la información disponible, declara la situación de alerta, la ha declarado a partir de este jueves, una alerta que afectará a las islas del Hierro, La Gomera, La Palma, Tenerife y Gran Canaria, a partir de la cota 400. El Gobierno de Canarias concede ayudas por valor de 1.100.000 euros a las cofradías de pescadores para sufragar sus gastos corrientes. El Gobierno de España refuerza con 1.000 millones la candidatura de La Palma, del Roque de los Muchachos, al TMT, al telescopio de 30 metros, el mayor telescopio del hemisferio norte. El Consejo de Gobierno de la Universidad de Las Palmas de Gran Canaria ha aprobado concederle a su homóloga lagunera, la Universidad de La Laguna, concederle la medalla de oro de la Universidad de Las Palmas de Gran Canaria con motivo de la conmemoración del centenario.

Los colectivos que luchan en defensa del puertito de ADG han convocado una concentración el 13 de agosto a las 9:30 de la mañana frente a los juzgados de Arona, en el sur de Tenerife, donde prestará declaración Philip Hoste, el promotor de Cuna del Alba, la macrourbanización turística que destroza el puertito de ADG. La Fiscalía del Tribunal Supremo ha archivado la denuncia promovida por Osvaldo Betancourt contra Dolores Corujo en Lanzarote. El Gobierno de Canarias informa que se encuentra tramitando el procedimiento para conceder por primera vez ayudas económicas a víctimas de violencias sexuales. El Consorcio de Bomberos en Tenerife informa de que pondrá en marcha un conjunto de drones acuáticos para salvar vidas en el litoral tinerfeño. La organización política Drago Canarias alerta de la carabela de la nueva ley de municipios turísticos porque premia la masificación. Consideran que es un traje a la medida de la patronal al aprobarse sin límites a las camas turísticas ni al consumo de agua en el archipiélago. Una arquitecta bioclimática, Araceli Raimundo, asegura que Santa Cruz de Tenerife no está preparada para tener red de refugios climáticos, tal como ha anunciado el consistorio. El Ministerio del Interior ha dado por estabilizados los fuegos de Madrid y de Ávila y ha decretado el regreso de un gran número de evacuados. Duras críticas al gobierno de la Comunidad de Madrid por comprar un ático de 485 metros cuadrados, más de 200 metros, además con como oficina para que la presidenta Isabel Díaz Ayuso lo utilice de forma temporal por tener obras en su oficina en la sede de la Comunidad de Madrid. Óscar López, desde el Partido Socialista, en referencia a este ático comprado por el gobierno de Ayuso, pregunta si hacen falta 200 metros cuadrados de terraza para unas oficinas. La presidenta reconoce esta compra y califica como campaña de desprestigio las dudas y las críticas que además algunos medios de comunicación ya aseguran que técnicamente la ley y legalmente se impide el uso de este ático de lujo como oficina, un ático como vivienda. Venezuela financiará hasta el 80% de reconstrucción de viviendas para víctimas del doble terremoto. Y Cristina Fernández, expresidenta de Argentina, ha denunciado al Estado argentino ante la ONU. Estados Unidos, por último, amplía el control migratorio sobre estudiantes y periodistas extranjeros.

0: Bueno,
1: tú lo está llamando un oyente, hablaba que oye, ¿qué periódico está? O sea, bueno, el diario Aviso ya, en la misma portada, pone la última parte, que pone cuatro noticias pequeñas, pone esa, lo que ha dicho ya la compañera Mónica, si más de 200 camareras de piso piden una huelga general, la asociación regional que reúne a estas trabajadoras reclama, no, te estoy leyendo lo que pone, reclama a los sindicatos que convoquen la movilización en agosto. Página 26 del diario Avisos de hoy, si quieres.
0: No, no hay movilización en agosto, que ya tuvieron huelga y no la supieron aprovechar. Ahora hay que esperar que pase la paz social. Mire, yo esto me lo tomo irónicamente, porque es que de verdad que en todos estos años lo he pasado tan mal, pero ya llega un punto en que, viendo lo que voy viendo y sabiendo lo que sé, no me tiene que afectar. Yo, mi pena es los trabajadores. Es verdad que yo... este sindicato siempre está con la misma historia, que no soy camarera de piso, que enseñe mi vida laboral, me he tenido que venir a la península a trabajar, voy y vengo, así estoy, porque en Tenerife no puedo, no me dejan, y esto no es de ahora, ya llevo años así, y no sé, no entiendo hasta dónde quieren llegar ellos. O sea, ellos quieren, han hecho escritos donde piden que mi presencia desaparezca de la asociación, que no soy una buena dirigente, pues no lo sé, porque las personas que me rodean en mi asociación no me dejan que me vaya. Algo bueno estaré haciendo. Y quiero decirle a todo el mundo que voy a seguir luchando por las camareras de piso, que quede claro. Porque no solamente me fastidiaron la vida en Tenerife, sino en Roquetas de Mar, que es donde me encuentro actualmente trabajando, me han hecho la vida imposible desde el mismo sindicato, que lo sepan, ¿eh?
1: Coño, mira, ¿qué le diría, si te leo el último párrafo de esta página, bueno, las cuatro columnas, le digan, una página prácticamente completa en el diario Avisos Hoy, en la página 26, insisto. Mira, el último párrafo. La Asociación de Camareras de Piso de Canarias fijó un horizonte para la movilización a lo largo del mes de agosto. Coinciden en que no tendría sentido convocarla después, una vez terminada la temporada, a la vez que reclamaron a sindicatos y asociaciones de todo el país que sumen esfuerzos en la misma dirección. ¿Qué les diría?
0: Bueno, a nosotros no se nos ha reclamado nada, no hemos sido partícipes de nada de esto, esto no tiene que ver con las asociaciones de Kelly, y no pasa nada, porque todo lo que convocan dos días antes lo desconvocan, o sea que no va a haber nada, lo tenemos claro. Ni se va a hacer nada por las camareras de piso, desde ese lado, ni nada de nada, esto es humo, publicidad pura y dura con humo. Y a las camareras de piso, que decirles que nosotras seguimos luchando desde cada una de las asociaciones de la isla, que lo tenemos claro, que el camino no está siendo fácil, pero que poco a poco hemos conseguido cosas y no vamos a parar. Así que no vayamos a creer ahora en cosas que llega una persona y dice, no, ahora venga huelga. ¿Y dónde has estado? Hemos creado desde Kelly's Unión Tenerife en el 23 y en el 24 manifestaciones para que la gente saliera a la calle y perdieran el miedo. ¿Usted vio a sindicalistas de base por alguna parte y estaban invitados mediante correo electrónico, al cual respondieron informalmente? No, ¿verdad? Y muchas cosas más a las que han sido convocados todos los sindicatos y ellos nunca aparecen. Casualmente en el Parlamento con la modificación de la ley de turismo no estuvieron porque tampoco fueron invitados, al ser un sindicato minoritario, por lo que nos explicaron. Nos ha costado luchar y estar en pie, porque estar en pie ha sido duro, ¿eh? Resistir ha sido muy duro.
1: Madre mía, pues Mónica, ¿y cómo se lo...

0: nos ha costado luchar y estar en pie. Porque estar en pie ha sido duro, ¿eh? Resistir ha sido muy duro.
1: Madre mía, pues Mónica, ¿y cómo se logra? Mira qué pecado, Mónica, te recuerdas, ¿no? Bueno, ahora no sé si asistirán, pero son los primeros de mayo. Yo asistía primero, yo soy una persona voy a cumplir 80 años el próximo año, o sea que soy un pureta que he ido viendo pues prácticamente todo y me quedo asombrado, pero porque, por ejemplo, los primeros de mayo, a veces absolutamente vacío, poca gente, pero ¿qué pasa?
0: Los primeros de mayo absolutamente vacío y dividido.
1: Claro, claro, me refiero a eso, claro.
0: Los señores de sindicalistas de base se paran en la Plaza del Príncipe y el resto de los sindicatos y trabajadores siguen hasta la Plaza de la Candelaria. Entonces, ¿quién divide? ¿Por qué dividen?
1: Bueno, decías tú que si las... Mira, decías antes, cuando comenzábamos casi, que las subvenciones a los sindicatos habrán bajado. ¿Juega mucho eso? ¿Piensas? ¿Opinión?
0: Claro que juega. Los sindicatos ahora necesitan afiliados. Y la manera de ganar afiliados es pisar a todo el mundo. Y lo que yo le comentaba antes, los sindicatos... tenemos claro que son el mismo perro con diferente collar. La única diferencia es que dentro de los sindicatos, en algunas ocasiones nos encontramos con buenas personas. No siempre, pero nos encontramos con buenas personas como nosotras las Kelly, que decidimos luchar por los trabajadores. La pena es que los que manejan esos sindicatos, en muchas ocasiones, pues no miran por el bien del trabajador, sino por su bien, por su bienestar personal.
1: Mira que esto es tremendo. Bueno, se han reivindicado, formado eso, pues el sindicalismo, tantas cosas para... Yo tuve la suerte de conocer a Marcelino Camacho, coño, y estaba con su compañera eterna, y que no sé qué diría ahora, ¿sabes? Yo cada vez que voy ahí en Madrid al sindicato, pues, que es su nombre... sindicato, ya sabemos lo que creo, ¿no? Pero que esa sede, coño, donde hay muchísimas reuniones y tal, pues no sé, me quedo frustrado. Yo creo que se cabrearía muchísimo de los creadores verdaderos, sinceros, profundos, con cómo está evolucionando esto, ¿no? En la división parece que en vez de... estamos cantando, yo desde pequeño, pues, el pueblo unido jamás será vencido. Bueno, pues sí, hacemos lo contrario, coño.
0: Sí, tiene toda la razón, así es. Usted imagínese en estos días que me llaman unas compañeras y me dicen, tú no serás a la que sindicalista de base va a ir a buscar al aeropuerto, ¿no? Digo yo cuando llego al aeropuerto, a mí me recoge mi familia, me recogen mis amigas y me recogen mis compañeras de la asociación, pero a mí no me recoge ningún sindicato. Bueno, han hecho tanta publicidad con el nombre de las Kelly que la gente pensaba que la que llegaba a Tenerife con el sindicato era yo, imagínese.
1: Joder.
0: Después de la tortura tan eterna que he tenido y que hemos tenido nuestras compañeras, porque como le digo, ha sido un boicot en toda regla, en todo momento, de pisotearnos, que les llegue esa noticia y que ellas piensen que
1: eres tú a la que te van a buscar. Eso indica también un poco de... vamos, de desinformación, pero me refiero de formación, coño. Nosotros que estamos empeñados en crear... Y yo creo que sería bueno, y cada vez me doy, estoy más de acuerdo, crear una universidad popular de formación ciudadana, que no pase esto. Es que uno vea a los trabajadores votando en un porcentaje extraordinario en contra de sus intereses. Cuando uno ve lo de Vox, por ejemplo, Vox, que es un sindicato nazi, aquí no me puede convencer, yo lo digo aquí todos los días, así que nadie me puede convencer que lo estoy diciendo ahora. Yo desde la primera vez que Vox publicó un, vamos, en un medio...

0: De comunicación, los tantos objetivos que buscamos, leí objetivo por objetivo, una organización nazi. Y yo me asombro de por qué está legalizado en un sistema que queremos democrático, por qué se legalizan a entidades que no son democráticas, objetivamente, clarísimamente, no democráticas.
1: Claro. Y por eso pasa todo lo que pasa.
0: Claro, estamos acabando. Mira, yo me acuerdo, hace un par de décadas y más, cuando salían datos estadísticos de que él, yo me acuerdo, uno de los que me acuerdo mucho, que nos empezamos a fijar bastante, la gente dice, el 20% de la población tiene tanto como el 80% de la restante. El 80%. Bueno, pues ahora es el 1%. Tanto como el 99% restante. Estos son los datos publicados recientemente. O sea que ahora ya ves tú, es lo más. 2 billones con B y con 6 euritos, lo de los millones. 2 billones de dólares. Pero coño, pero ¿cómo se puede permitir eso? ¿Cómo se puede permitir eso? Hombre, si fuera una... Es que me toca una lotería de esa cantidad y tal. Pero trabajando se acumulan esos disparates. Por Dios, hombre. Robando.
1: Sí. Y cada vez vamos a peor.

0: Hombre, si fue una... Es que me tengo una lotería de esa cantidad y tal. Pero trabajando se acumulan esos disparates. Por Dios, hombre. Robando.
1: Sí. Y cada vez vamos a peor. Pues, y poco a poco intentamos... En Tenerife hemos resistido porque no nos hemos vendido a ningún sindicato. Hemos estado en pie por lo mismo. Y vamos a seguir en nuestra línea, trabajando con nuestras compañeras, con quien se quiera unir. Pero sí es verdad que me parece triste, vergonzoso, que estas personas hagan esto y encima digan que nos tenemos que unir nosotros a ellos. No.
0: Pues sí, increíble.
1: No cabe duda que se quieren subir al carro arrancado y que todo es por puro interés. Lo dicho.
0: Pues Mónica.
1: Y esta señora que abrió la asociación hace tantos años y la ha tenido en un cajón, nunca más volvió a trabajar con las Kelly, ni a apoyar a las Kelly, ni nada. ¿Y por qué ahora, 10 años después? Tampoco lo entendemos, pero es que sí lo entendemos. Sí lo entendemos. Que sigan trabajando en su sindicato, con sus trabajadores, que no engañen a la gente y que nos dejen a las asociaciones que sí trabajamos de verdad seguir adelante. No hay más nada que decir.
0: Pues Mónica, un abrazo muy fuerte, muchas gracias y que la próxima vez que hablemos, pues estos malos tiempos se hayan superado. Un abrazo a ti.
1: Muchísimas gracias.
0: Gracias a ti, Mónica. Adiós.

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5: Que me duelen ya están las pestañas.
6: Hasta arriba de pastillas para aguantar.
7: Que nos están destrozando, chicas.
6: ¿Para cuándo?
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1: ¡Ay! ¡No me pises lo fregado!
2: ¡Mira! ¡No me pises lo fregado!
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2: ¡No me pises lo fregado!
0: Que si se plantan las Kellys, este cuento se ha acabado.

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1: Consejería de Hacienda Canaria ha dictado la orden de inicio para la elaboración de los presupuestos generales de Canarias para 2027. Ha salido publicado en el Boletín Oficial de Canarias unos presupuestos que, según la propia consejería, ahondarán en la línea de consolidación del crecimiento y la transformación de Canarias. El Cabildo de Tenerife anuncia 1.600.000 euros para la conservación de especies amenazadas y para la restauración del ecosistema del Parque Nacional del Teide. Nueva Canarias pregunta al presidente canario en el Parlamento, Fernando Clavijo, si mantendrá un gobierno cuyo socio rechaza su acuerdo de financiación autonómica. Luis Campos, secretario general de Nueva Canarias, dice que es una situación insólita y posiblemente sin precedentes que un presidente anuncie un acuerdo como histórico y su socio, el Partido Popular, se niegue a defenderlo. Canarias activa la alerta por incendios forestales y por altas temperaturas. La Dirección General de Emergencias del Gobierno de Canarias, en base a la información disponible, declara la situación de alerta, la ha declarado a partir de este jueves, una alerta que afectará a las Islas del Hierro, La Gomera, La Palma, Tenerife y Gran Canaria, a partir de la cota 400. El Gobierno de Canarias concede ayudas por valor de 1.100.000 euros a las cofradías de pescadores para sufragar sus gastos corrientes. El Gobierno de España refuerza con 1.000 millones la candidatura de La Palma, del Roque de los Muchachos, al TMT, al telescopio de 30 metros, el mayor telescopio del hemisferio norte. El Consejo de Gobierno de la Universidad de Las Palmas de Gran Canaria ha aprobado concederle a su homóloga lagunera, la Universidad de La Laguna, concederle la medalla de oro de la Universidad de Las Palmas de Gran Canaria con motivo de la conmemoración del centenario. Los colectivos que luchan en defensa del puertito de ADG han convocado una concentración el 13 de agosto a las 9:30 de la mañana frente a los juzgados de Arona, en el sur de Tenerife, donde prestará declaración Philip Hoste, el promotor de Cuna del Alba, la macrourbanización turística que destroza el puertito de ADG. La Fiscalía del Tribunal Supremo ha archivado la denuncia promovida por Osvaldo Betancor contra Dolores Corujo en Lanzarote. El Gobierno de Canarias informa que se encuentra tramitando el procedimiento para conceder por primera vez ayudas económicas a víctimas de violencias sexuales. El Consorcio de Bomberos en Tenerife informa de que pondrá en marcha un conjunto de drones acuáticos para salvar vidas en el litoral tinerfeño. La organización política Drago Canarias alerta de la cara B, así la califican, de la nueva ley de municipios turísticos porque premia la masificación. Consideran que es un traje a la medida de la patronal al aprobarse sin límites a las camas turísticas ni al consumo de agua en el archipiélago. Una arquitecta bioclimática, Araceli Raimundo, asegura que Santa Cruz de Tenerife no está preparada para tener red de refugios climáticos, tal como ha anunciado el consistorio. El Ministerio del Interior ha dado por estabilizados los fuegos de Madrid y de Ávila y ha decretado el regreso de un gran número de evacuados. Duras críticas al gobierno de la Comunidad de Madrid por comprar un ático de 485 metros cuadrados, más de 200 metros, además con como oficina para que la presidenta Isabel Díaz Ayuso lo utilice de forma temporal por tener obras en su oficina en la sede de la Comunidad de Madrid. Óscar López, desde el Partido Socialista, en referencia a este ático comprado por el gobierno de Ayuso, pregunta si hacen falta 200 metros cuadrados de terraza para unas oficinas. La presidenta reconoce esta compra y califica como campaña de desprestigio las dudas y las críticas que además algunos medios de comunicación ya aseguran que técnicamente la ley y legalmente se impide el uso de este ático de lujo como oficina, un ático como vivienda. Venezuela financiará hasta el 80% de reconstrucción de viviendas para víctimas del doble terremoto. Y Cristina Fernández, expresidenta de Argentina, ha denunciado al Estado argentino ante la ONU. Estados Unidos, por último, amplía el control migratorio sobre estudiantes y periodistas extranjeros.

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1: Consejería de Hacienda Canaria ha dictado la orden de inicio para la elaboración de los presupuestos generales de Canarias para 2027. Ha salido publicado en el Boletín Oficial de Canarias unos presupuestos que, según la propia consejería, ahondarán en la línea de consolidación del crecimiento y la transformación de Canarias. El Cabildo de Tenerife anuncia 1.600.000 euros para la conservación de especies amenazadas y para la restauración del ecosistema del Parque Nacional del Teide. Nueva Canarias pregunta al presidente canario en el Parlamento, Fernando Clavijo, si mantendrá un gobierno cuyo socio rechaza su acuerdo de financiación autonómica. Luis Campos, secretario general de Nueva Canarias, dice que es una situación insólita y posiblemente sin precedentes que un presidente anuncie un acuerdo como histórico y su socio, el Partido Popular, se niegue a defenderlo. Canarias activa la alerta por incendios forestales y por altas temperaturas. La Dirección General de Emergencias del Gobierno de Canarias, en base a la información disponible, declara la situación de alerta, la ha declarado a partir de este jueves, una alerta que afectará a las Islas del Hierro, La Gomera, La Palma, Tenerife y Gran Canaria, a partir de la cota 400. El Gobierno de Canarias concede ayudas por valor de 1.100.000 euros a las cofradías de pescadores para sufragar sus gastos corrientes. El Gobierno de España refuerza con 1.000 millones la candidatura de La Palma, del Roque de los Muchachos, al TMT, al telescopio de 30 metros, el mayor telescopio del hemisferio norte. Consejo de Gobierno de la Universidad de Las Palmas de Gran Canaria ha aprobado concederle a su homóloga lagunera, la Universidad de La Laguna, concederle la medalla de oro de la Universidad de Las Palmas de Gran Canaria con motivo de la conmemoración del centenario. Los colectivos que luchan en defensa del puertito de Adeje han convocado una concentración el 13 de agosto a las 9:30 de la mañana frente a los juzgados de Arona, en el sur de Tenerife, donde prestará declaración Philip Hoste, el promotor de Cuna del Alba, la macro urbanización turística que destroza el puertito de Adeje. La Fiscalía del Tribunal Supremo ha archivado la denuncia promovida por Osvaldo Betancourt contra Dolores Corujo en Lanzarote. El Gobierno de Canarias informa que se encuentra tramitando el procedimiento para conceder por primera vez ayudas económicas a víctimas de violencias sexuales. El Consorcio de Bomberos en Tenerife informa de que pondrá en marcha un conjunto de drones acuáticos para salvar vidas en el litoral tinerfeño. La organización política Drago Canarias alerta de la cara B, así la califican, de la nueva ley de municipios turísticos porque premia la masificación. Consideran que es un traje a la medida de la patronal al aprobarse sin límites a las camas turísticas ni al consumo de agua en el archipiélago. Una arquitecta bioclimática, Araceli Raimundo, asegura que Santa Cruz de Tenerife no está preparada para tener red de refugios climáticos, tal como ha anunciado el consistorio. El Ministerio del Interior ha dado por estabilizados los fuegos de Madrid y de Ávila y ha decretado el regreso de un gran número de evacuados. Duras críticas al gobierno de la Comunidad de Madrid por comprar un ático de 485 metros cuadrados, más de 200 metros, además con como oficina para que la presidenta Isabel Díaz Ayuso lo utilice de forma temporal por tener obras en su oficina en la sede de la Comunidad de Madrid. Óscar López, desde el Partido Socialista, en referencia a este ático comprado por el gobierno de Ayuso, pregunta si hacen falta 200 metros cuadrados de terraza para unas oficinas. La presidenta reconoce esta compra y califica como campaña de desprestigio las dudas y las críticas que además algunos medios de comunicación ya aseguran que técnicamente la ley y legalmente se impide el uso de este ático de lujo como oficina, un ático como vivienda. Venezuela financiará hasta el 80% de reconstrucción de viviendas para víctimas del doble terremoto. Y Cristina Fernández, expresidenta de Argentina, ha denunciado al Estado argentino ante la ONU. Estados Unidos, por último, amplía el control migratorio sobre estudiantes y periodistas extranjeros.

0: Bueno, vamos a intentar localizar pronto a José Ramón Carrillo de Los Verdes y a ver qué nos cuenta el amigo José Ramón Carrillo de tantas cosas, ¿eh? Entre ellas, pues esa unidad de todos los trabajadores, joder, ¿eh? Esa unidad de la izquierda y no seguir, coño. De esta manera, con divisiones absurdas, coño. Que, o sea, encima, José Ramón Carrillo, bienvenido.
1: Bien hallado, buenos días, César.
0: Mira, José Ramón, yo, fíjate, cada vez, tiempo pasando, y más añoro, pues en la época, estoy hablando de la época todavía franquista, con Franco vivo, en la que, por ejemplo, nos veíamos entidades de izquierda, pero de distintas áreas y demás y tal. Y me acuerdo que allí en la calle Montera, que va Sol, en Madrid y tal, pero bueno, bajando a mano izquierda estaba la entidad de la juventud. Y allí me acuerdo habernos reunido, bueno, Carlos Martínez, un montón de gente, el Verde, está de todo. Vamos, del orden de 90 instituciones, podría ser a lo mejor hasta 100, pero vamos, entre 80 y 100. Y uno dice, ahora, por ejemplo, acabo de entrevistar a una representante, Mónica García, de las Kelly, y resulta que hasta las Kelly divididas. ¿Me entiendes? Sí, no, hay un grupo que vinculado, bueno, FITA lo conocemos, de Comisiones Obreras y tal, pues parece que tienen, han creado también un grupo de Kelly y tal, y coño, cuando hay varios grupos ya unidos, en lo que es los Kelly Unión Tenerife y tal. Y,
1: lo mismo nos pasa a Los Verdes.
0: Ah, pues ven, cuenta, porque coño, ya sería hora de que vayamos acabando con esta división de mierda, coño. Los trabajadores tenemos que estar unidos, joder. ¿Para qué hemos estado cantando el pueblo unido jamás será vencido? El pueblo unido. Y es verdad, porque en los sitios donde se ha logrado que el pueblo se una, ahí hemos visto, pues, en tantos sitios de Latinoamérica, pues el Frente Amplio ahí en Uruguay, y tantos lugares, Venezuela, coño, por Dios, ¿qué está pasando? Cuenta, José Ramón, bueno, tú que te comes el coco a tope. Coño, tenemos que acabar con esto. Lo que no puede seguir es este pachanguerío. No sé cuántos grupos de izquierda, pero chicos, ¿cuándo vamos a estar unidos, joder?
1: Bueno, tú no tienes sino que ver, por ejemplo, el que en España... en vez de potenciar, como se ha hecho en toda Europa, ¿quién es el partido representativo anticapitalista, antineoliberalismo y que ha puesto siempre los datos científicos mesa desde los años 80 con su fundadora, mi difunta compañera, vilmente asesinada por los intereses financieros, doña Petra Kelly, palabras mayúsculas, ¿qué es lo que ha pasado aquí en España? Porque en otros países no ha ocurrido, en el de la Unión Europea no ha ocurrido. Pues que aquí a Los Verdes se nos crean hasta la propia Izquierda Unida, en un congreso en Barcelona, aprobó pasar a llamarse Izquierda Unida Verde. O sea, no se busca la unidad, se busca el robo ideológico, se busca minimizar, y a todo esto, pues si los intereses financieros, que son los que están detrás de toda esta movida, tienen la posibilidad de ir financiando sindicatos y demás y alimentándolos de una manera directa económicamente, pues mira, últimamente aquí hemos detectado algunos dirigentes políticos de estos que llamamos la izquierda progresista, y no voy a nombrar a ninguno, que últimamente han caído en lo mismo que cayó el señor Pablo Iglesias, ¿no? cuando le empezaron a dar pábulo en la Sexta, y luego la propia Sexta, a través de don Antonio Ferreras, le dio el chance y le cortó la cabeza, y además nunca se ha retractado ni pedido perdón, ¿no? Pues parece ser que algunos progresistas, algunos, son como el caballo de aquel general, ¿no?, que a pesar de haber participado en más de 1000 batallas, jamás aprendió nada de estrategia militar, ¿no? Aquí estamos viendo como representantes públicos que deberían de estar apostando por esto que tú dices, por combatir el sistema y por, de alguna manera, buscar la unidad, porque no nos queda otra, pues lo que hacen es entrar al trapo y prestarse a esa manipulación, porque son tontos útiles. Así de claro.
0: Mira, tú te acuerdas, José Ramón, por ejemplo, la Unión del Pueblo Canario y Pueblo Canario Unido, que tuvo la experiencia y tal anterior en Gran Canaria. Y
1: la
0: que
1: alcaldía, llevaba, la alcaldía de Las Palmas.
0: Sí, pero Manuel Bermejo Pérez y tal. Es decir, sacamos 10 allí, que con 4 de un grupo de obreros y tal y cual, pues hicimos los 14 para tener efectivamente a Manuel Bermejo de alcalde de Gran Canaria y de Las Palmas de Gran Canaria. Y después, bueno, aquí es la primera tenencia de alcaldía en La Laguna, con Núñez Pérez, bueno, con Rafi. Y después tuvimos, pues, ya viste a Fernando Sagaceta, pues, diputado en el Congreso. Y después tuvimos 6 concejales en el Ayuntamiento de Santa Cruz, que hemos estado años y décadas con un representante. ¿Eso qué es?
1: Y en la Orotava también se sacaron varios representantes.
0: Que sí, claro que sí.
1: Ignacio de Intercinical.
0: Claro.
1: Toño Sánchez, Domingo Domínguez, pues, en muchos municipios.
0: Pues mira, es que tendremos que resolver esto. Lo digo, José Ramón, esto hay que sentarse.
1: Ese era el camino. Pero ¿qué pasó cuando llegaron al Parlamento? Que es donde están los grandes almuerzos, las cafeterías, las conversaciones de petit comité. El cómo estás, coño, felicidades, que es tu cumpleaños, el regalito de Navidad, la cajita puro, la botellita whisky. ¿Qué pasó cuando llegamos a los grandes estamentos institucionales? Los parlamentos autonómicos, los cabildos, el Senado.
0: Bueno, depende, porque Sagaceta, cada vez que voy allí y hablo con algún vejete que estuvo por la época de Sagaceta, alguno de los trabajadores allí y tal, me recuerda a Sagaceta como lo recordamos todos. No tenemos varias imágenes, habrá sí algún por ahí charlatán, pero Sagaceta era, coño, una cosa muy seria, y él y tanto, ¿me entiendes? Y todo ese...
1: Pues
0: ese
1: llegaron,
0: y después, mira, ¿qué es lo que hacemos? ¿Dividirnos?
1: No dividirnos. O sea, lo que tenemos que hacer es ser inteligentes, dejar de ser listos, porque la diferencia entre los listos y los inteligentes es que los listos se pasan. De inteligente es imposible pasarte, ¿no? Pero tenemos que empezar a ser listos y a utilizar nuestra inteligencia, porque los datos los tenemos ahí sobre la mesa. O sea, aquí no hay nada oculto. Aquí está todo encima de la mesa para analizarse de una manera empírica y objetiva. Aquí no hay tutía. O sea, aquí hay que ser inteligente y estar bien informado para poder discernir entre lo que es información y lo que es bulo y lo que es manipulación. Tenemos que hacerlo de una manera consciente y dejarnos de ser tan cínicos, porque lo que está claro es que los datos están sobre la mesa, y lo que está claro es que cuando aquí unos representantes que decían ser de izquierda, como ese partido que tú llamas Unión del Pueblo Canario, llegó a las instituciones públicas, Coalición Canaria tardó muy poco tiempo en ofrecerles cargos y llevárselos a su terreno. Y eso es lo que ha pasado. O sea, que en vez de ser coherentes, poner las decisiones políticas en manos de las asambleas locales o insulares, aquí lo que se optó fue, porque en petit comité, los señores que habían salido elegidos al ostentársele cargos y ofrecérseles cargos de consejería y de diferentes puestos con una remuneración económica de altísima nivel se han callado y han optado por sus cuestiones personales, por sus egos, por su cinismo en definitiva, y han obviado el compromiso que les llevó a ocupar esos cargos públicos de responsabilidad para con los ciudadanos que les votaron, a los cuales pidieron su confianza. Eso lo puede hacer la derecha, lo puede hacer la ultraderecha, lo puede hacer un conservador, pero jamás y nunca lo puede hacer un progresista. Y son muchos los progresistas, y por ejemplo el señor Felipe González, que jamás lo he considerado yo un progresista, pero como abanderó ese gran cambio que hubo en España, por el cambio que era el lema de su campaña y tal cual, pues ya ves en lo que se ha convertido, ¿no? En un neoliberal defensor del capitalismo, y como ese, los tienes aquí en Tenerife, los tienes en Las Palmas, los tienes en Lanzarote, los tienes en La Palma y los tienes por el resto de la geografía española. Desconozco cómo se actúa a nivel ético y moral, incluso político, en el resto de países de la Unión Europea, pero sí me consta que no se actúa de la misma manera que se actúa aquí, ¿no? De todas maneras, si me lo permite, César, me gustaría hablar un poco sobre lo que está aconteciendo, con lo que está poniendo de relieve.
0: Mira, un momentito, José. Que te queremos hablar, te voy a preguntar sobre la gestión forestal y los incendios. Eso es básico, pero esto me parecía, coño, que es una jartera. Que estemos todavía que con estos problemas, coño, en vez de estar unidos los trabajadores, joder.
1: Está clarísimo, pero para eso, es que si la ciudadanía no se une, y además de manera urgente, porque esto es urgente, o sea, estábamos hospitalizados con un tratamiento, pero de repente ya estamos en la UCI, ¿no? Si no nos unimos de manera urgente para frenar esta tiranía corporativa antes de que destruya por completo la democracia, porque lo que está habiendo a todas luces es evidente, la democracia molesta. La democracia tiene que estar controlada, minimizada. Por eso la gran inversión que se está haciendo en potenciar con unos descerebrados que cada vez que abren la boca sube el pan, por todos lados, en todo el planeta. Ahora tenemos a Fujimori en Perú, tenemos
0: la hijita.
1: Sí, la hija del
0: Lumbrero. La Keipo
1: Fujimori. La hija de la heredera, sí, sí, de que se pasó los derechos, sí, sí, humanos. Sí, sí. Y allí tenemos al rey y tenemos al señor,
0: sí, que van, que van
1: donándole la píldora.
0: Imagínate, rey, imagínate. Que sí, que sí, fueron allí al Perú a dar el viajito.
1: Sí, sí, con un padre, o sea, la trayectoria del partido de esta señora, todos lo sabemos, vulneró los derechos humanos, fue condenado, y sin embargo, bien es verdad que por un margen bastante pequeño, 50.000 votos, pero se ha hecho con la presidencia del Perú durante los próximos 5 años. La apuesta de la... Tú no tienes que ver sino lo que hace Washington, lo que hace el FBI, lo que hace la CIA, lo que hace en definitiva que la gente tiene visibilizado al presidente de Estados Unidos, al señor Trump, lo tiene visibilizado como que es él el que manda, el que ordena, el que ataque, el que diga, el que... eso es un bufón de la corte. No es otra cosa que un bufón de la corte. O sea, detrás de este señor está el capitalismo neoliberal. El capitalismo neoliberal, que es el que hace que, por ejemplo, para acabar con las democracias, se filtren documentos de todo tipo, ya pueden ser llamadas telefónicas, como lo ha ocurrido ahora mismo recientemente a José Luis Rodríguez Zapatero, que desde Estados Unidos, desde las centrales de inteligencia, donde se tienen miles de millones de datos de todo el mundo almacenados, se dediquen unos trabajadores a buscar todo tipo de improperios y todo tipo de adversidades que puedan contrarrestar la fiabilidad y machacar a cualquier demócrata, por, vamos, cualquier indicio, por muy mínimo que sea, les sirve. Pues eso es lo que está haciendo el capitalismo neoliberal, o sea, destruyendo la democracia. ¿Por qué está destruyendo la democracia? Pues si quieres ahora, cuando entremos entre el tema de los incendios forestales y el cambio climático y demás, pues puedo ir un poco más allá, ¿no?
0: Pues bien, ya puedes entrar, pero José Ramón, tenemos que lograr el compromiso, ya está bien, de que no estemos unidos los que estamos conscientes y queremos una sociedad igualitaria, que está muy claro, no igualitaria, esta pijadita, la otra. Pues nos reunimos y decidimos los mínimos que significa esto. Pero coño,
1: mañana mismo tengo yo una reunión.
0: Lo que está claro es que no podemos seguir así. Yo, macho, yo tengo 79 años, ¿me entiendes? Y yo, vamos, este tema se tiene que acabar. O nos unimos, pero chicos, aquello de Unión del Pueblo Canario lo hicimos en una tarde, reunidos, la misma tarde, en Gran Canaria. Y en Tenerife, cuando surgía algún problema, nos llamábamos allá o acá, como fuese, se resolvían los problemas, y ese día, esa tarde, se acabó el tema, se creó la Unión del Pueblo Canario. ¿Y después qué pasó? Que no mimamos a la Unión del Pueblo Canario como teníamos que haberla mimado. Eso es otra batalla, sí, que se puede hablar en otro momento. Pero ya está bien, hombre. ¿Cómo no vamos a estar unidos? Pero ¿qué nos separa a ti y a mí para tal? ¿Matices de si en lo verde o matices? No, nosotros tenemos que estar unidos, hombre.
1: Lo que pasa que
0: Si no, al final hay que creerse que son los egos, los personalismos de cada uno, de los jefitos de grupo.
1: Lo que no te quepa ninguna duda, O sea, que yo si hubiese querido ser concejal hace más de 25 años, a mí me lo han puesto en bandeja en dos ocasiones.
0: Sí, yo sé, ahí en el Puerto de la Cruz lo tuviste.
1: En el Puerto de la Cruz nunca me lo propusieron. En el Puerto de la Cruz presentamos una plancha que fue por hacernos ver, sin hacer campaña ni nada, y hicimos una campaña bastante decente y sacamos casi 500 votos, ¿no? Que en el Puerto de la Cruz nos faltaron 240 votos para sacar un concejal, cosas así. No, a mí me lo han propuesto de manera directa, ir en puestos de salida, tanto en La Orotava como aquí en La Laguna. Y las dos veces me he levantado de la mesa y he dicho que no. Por eso aquí la concejala que entró por el tema verde fue Cande, ¿no? Cande, que fue la que entró por el tema verde, que fue la que sí aceptó las condiciones de lo que se había puesto sobre la mesa, pero yo en esa reunión dije que no, y además salí a fumarme un cigarro, que estábamos en el rincón Palmero, allí en la Plaza del Cristo, un restaurante que tiene un reservado en la parte alta. Bajé a la calle a fumarme un cigarro y bajó un tipo detrás de mí que yo no conocía de nada y bajó para decirme que me iba a escachar la cabeza.
0: Joder.
1: Porque me iba a cargar esto. ¿Qué estás diciendo? ¿Cómo, muchacho? Sí, porque te vas a cargar esto, gilipollas, tal, tal, tal, tal. Así como te lo estoy diciendo. Tanto fue así que yo estaba encendiendo el cigarro con un mechero y me dio así, me tiró el cigarro y me tiró el mechero todo para el carajo, ¿no? Yo me quedé acojonado porque encima me sacaba dos cabezas, ¿no? Y claro, yo tengo ya una edad y yo no soy tampoco una persona de gimnasio, ni he hecho lucha libre, ni judo, ni karate, ni nada. Yo soy una persona que me defiendo intelectualmente, físicamente nunca me he preocupado yo de mi físico, ni de mi defensa personal, ni nada de eso. Yo me he preocupado siempre de cultivar mi inteligencia, no mi físico, ¿no? Y claro, este era todo lo contrario, este era un energúmeno que se había dedicado a cultivar su cuerpo, ¿no? y su físico. Entonces no me quedó más remedio que callarme la boca, y entonces en vez de subir otra vez a la reunión, lo que hice fue mandarme a mudar y venirme para mi casa, ¿no? Bueno,
0: otro tema sobre lo que acabas de comentar, vamos, y que esos casos, pues seguro que mil casos, habrá que lograr que todos esos casos se escriban, ¿eh? La memoria histórica no puede estar silenciada y todas estas cosas, no. Que se escriban, y poniendo nombres, mira, coño.
1: También me pasó lo mismo, también prácticamente, no de una manera tan agresiva y tan fuerte, ¿no? Porque no me da, pero yo quiero hablar de lo del tema de los incendios.
0: Sí, venga, pues desde que quiera, vete a los incendios, pero lo otro es muy importante. Lo otro es muy importante. Mira, todo, y incluyo eso que tú dices, cuando te ofrecieron eso, o cuando tal, pero a cada uno, pues eso habrá casos, 100.000 casos y tal. Pues bueno, que todo salga, nosotros vamos a sacar de nuevo posiblemente la revista San Borondón y a recoger todo, toda la memoria histórica.
1: Pues yo tengo una anécdota que contarte cuando desde el Rosario vienen a Los Verdes a buscar nuestras siglas porque no les daba tiempo de mandar los estatutos, que los estatutos te los descargas de la página del Ministerio del Interior, le cambias cuatro cosas y los mandas, pero luego la aprobación y publicación en el BOE tarda pues del orden dentro de unos 6, 9, 10 meses, ¿no? Entre 6 y 10 meses, ¿no? Entonces no les daba tiempo a un grupo de personas del Rosario que procedían del PSOE a presentar una plancha y vinieron a buscar el paraguas político de Los Verdes, ¿no? A lo cual yo, como portavoz y representante de la Asamblea Insular aquí en Tenerife, me opuse totalmente, ¿no? Me opuse totalmente porque no tal, ¿no? Entonces hubo una Asamblea Insular, nosotros éramos 21 y ellos eran 50 y pico, o sea, porque tal, y tenían el mismo derecho a voto que los Verdes, que llevamos toda la vida en Los Verdes. Y entonces, claro, se aprobó de una forma chabacana, mezquina, loca, fugaz, oscura y tal, con intereses espurios que yo no sé cuáles habrán sido, no lo tengo ni idea. A mí estoy esperando todavía que quienes decidieron eso me lo expliquen por parte de Los Verdes, y sabes a quién me refiero. Entonces, al final se le cede a estos señores las siglas de Los Verdes y pasan a llamarse Los Verdes del Rosario, que a mí no me parece que sean malas personas ni malos políticos y tal, pero ese tipo de estrategias que tal, pues mira, si no te da tiempo para presentar una plancha ahora porque tal, tal, tal, pues lo que tienes que hacer es aguantarte, crear un grupo, trabajar en tu municipio y te presentas para las próximas. Pero yo así, de esta manera, no, porque yo afortunadamente tengo muy buenas referencias de la gestión que se está haciendo en el Rosario por parte de este grupo de